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4: ¿Qué tal, qué tal, qué tal? Saludos, bendiciones. Muy, pero muy buenas tardes, hermano y hermana. Con un atardecer maravilloso, los colores de la naturaleza, los colores pintados por el mejor pintor. Acá a un lado de la emisora, así en el ala, digámoslo así, en el sector oeste, viendo hacia la zona del Pacífico. Hermosísima tarde. Y para usted, mi hermano, mi hermana, donde quiera que se encuentre, que Dios le continúe bendiciendo a los que van en carretera, a los que están en la casa, a los que están laborando aún, a los que están en la maquila, en la empresa manufactura, en donde usted se encuentra, hermano o hermana, envíenos su saludo, su reporte de sintonía. Es importante para nosotros. Queremos saludarle. 8777-5965, 8777-5965 es el número al cual usted puede marcar en este preciso momento, pero enviando su audio o su mensaje de texto. Al que sí puede llamar es al 2286-1511 extensión 0. Nuestra compañera Esther Calero Vázquez le atenderá y con todo gusto nos pasa directamente, así de inmediato, esos saludos acá a cabina. Ya tenemos una buena cantidad de saludos, audios específicamente. Recuerde que ojalá no más de 40 segundos, 40 segunditos, ahí le alcanza para saludar hasta el polaco.
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4: Ahí estamos escuchando a Alex Rodríguez con este tema que se titula El amor a ritmo de cumbia. Y bueno, vamos con los saludos que nos ingresan en esta hermosísima tarde. Hola, ¿qué tal?
5: Hola, ¿cómo está?
4: Hola, muy bien, mi hermano. ¿Con quién tenemos el gusto?
5: Bueno, tenemos desde aquí, en la zona de Guapi.
4: Eso, mi hermano. ¿Y algún saludo en especial tienen esta tarde?
5: Ahí a Gabriel Díaz.
4: André Mora le saluda.
5: Sí, ahí a Gabrielito me le dan saludo. Ya.
4: Ah, muy bien, a Gabriel, sí. Espero sí. Que escuche. No sé si estará ahorita, está descansando, pero sí.
5: Ah, bueno, y a toda la gente que oye por ahí, esta gran emisora.
4: Muchas gracias, mi hermano. Que Dios te continúe bendiciendo.
5: Ahí me puede poner el peregrino.
4: El peregrino, sí, más adelantito, sí, con gusto.
5: Bueno, gracias.
4: Bueno, mi hermano, que Dios te bendiga muchísimo. Eso es parte de los mensajes, llamadas que nos ingresan también. 2226-4545, haciéndolo diferente. Casi nunca atiendo llamadas, pero es un gusto también a los hermanitos que ahí se animan a volver a lo de antes. ¿Se acuerda que antes nos llamaban bastantes hermanos? Ahora con la tecnología, ya, por supuesto que mandan un mensaje, es más fácil, más barato hasta eso. Así que facilísimo la tecnología para que usted se pueda comunicar con nosotros. 8777-5965. Muy buenas.
6: Muy buenas noches, mi hermano André Mora Rojas. Que Dios lo bendiga, André. Aquí estamos, con alegría. Escuchando Cantemos al Creador. Rápidamente, saludando a María. A María Auxiliadora de allá de Cajón de Pérez Celedón, un saludo. Es una sierva tremenda que se le quiere mucho, ahí la escuchamos. Y Pastor Manuel Molina allá de Turrialba, allá anda ahí en su carro. Al Pastor Díaz Nava allá Pérez Celedón, su esposita y todos los que le saludan. A Nelson Mena allá en la fila de Desamparados y a Jorge. Saludos para Jorge, no lo escuchamos, Jorge. Sueña ahí. Las bombetas. Bueno, saludos para él, saludos para la pastora Olga Ramírez Espinosa, hasta allá, Limón, Valle de la Estrella, Pandora, y todo ese cuadrante del Valle de la Estrella. Ahí saludos, saludos para todos. Ahí siempre hay que escucho que saludan ahí el Valle de la Estrella, San Clemente, La Bomba y todo eso ahí. Bueno, saludos para todos, André. Y todos los que escuchan Faro del Caribe, para allá, Zigzaola, Lectonia, Chiroles, Talamanca, ahí donde yo soy. Así que todo ese ahí, escuchan Faro del Caribe en este momento, con alegría cantemos al Creador. Que Dios les bendiga a todos, un saludo a María Auxiliadora por allá, que siempre ella está, Cajón de Pérez Celedón, y a su hijo allá en Estados Unidos. Buenas noches.
4: Con todo gusto, mi hermanito. Muchas bendiciones. Dice más de la nota. Saludos para la patrona de parte del patrón Juan Carlos. Ahí está el patrón en esta tarde haciendo su reporte. Muy buenas.
1: Buenas tardes. Más de Faro del Caribe. Para enviar un saludo a los peores de Libertad en la cárcel de Pérez Celedón, María Auxiliadora Oreña, Gerardo Oreña, Pascual Díaz Navas, Paulina Díaz Navas, Aida Luz Bonilla, Fernando Guzmán, Félix Cruz, a todos los de la congregación Monte de Dios, Tatiana Hidalgo, Jorge Segura, San Gabriel, y para los ecuatorianos, los colombianos y los hermanos nicaragüenses que se encuentran allá en mínima baja contención, Pérez Celedón. De parte de Nelson Mena Castillo, gracias.
4: Gracias, mi hermano Nelson. Es un gusto volverle a escuchar otro de los audios y vamos a más música. Síganos enviando su saludo, su reporte de sintonía. Estamos en emisión de ya jueves, víspera de fin de semana. Estos Cantemos al Creador. Más de los mensajes, más de las llamadas. Hola, buenas.
7: Hola, buenas tardes.
4: Hola, mi hermanito.
7: Yo soy Aniceto García de Jarano, pastor de Brumalí.
4: Sí, mi hermano Aniceto. Cuéntenos, ¿tiene algún saludo en especial?
7: Saludo para mi esposa Guadalupe Villanueva y toda familia García. Uh-huh. Yo quiero que me puede complacer con La Paloma Celestial.
4: Ay, ayer le puse a los hermanitos en Cantemos, es La Paloma, mi hermanito.
7: Ah, bueno. O con otro más.
4: Ahí le programamos uno muy bueno. Hoy vengo con una programación especial que yo sé que ustedes se van a gozar.
7: Ah, bueno, está bien. Muchas gracias, que Dios me lo bendiga.
4: Igualmente, mi hermano Aniceto, que Dios te bendiga a usted y bueno, y a toda su familia y a toda la congregación también en esta hermosísima tierra, en esta zona de nuestra tierra, nuestro país, Costa Rica. Buenas.
8: Hola, muy buenas tardes.

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1: Escuchamos este hermosísimo tema del guanacasteco cristiano de Alonso Chávez. ¿Y por qué lo programo? Ahí habla de Nandayure de Guanacaste. Y es que específicamente mañana, el día de oración, acá en Faro del Caribe,

0: Sí, un 3 de marzo de 1960.
1: Tendremos el día de oración de 6 a 2 de la tarde. Y en esta específica zona, cantón allá en Nandayure, Ojancha, que son de la provincia guanacasteca, se ha trasladado desde muy temprano la unidad móvil de su emisora Faro del Caribe, los pastores Paul Cerdas, el pastor Carlitos Alvarado, el pastor José Luis Granados, Cristian Ortiz García, nuestro compañero Francisco Solera Cerdas, están desde esta hermosa tierra guanacasteca.
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1: Así que ahora, al finalizar, antes de finalizar, cantemos el Creador, tendremos un enlace en directo con ellos desde esta hermosa zona de Guanacaste, Nandayure y también Ojancha. Y mañana estarán visitando los diferentes lugares ahí, la cancha de deportes, el parque, la escuela, colegio, donde ahí ellos se posicionen, ahí desde ahí estarán llevando un mensaje y orando también por esta tierra, por estos dos cantones que son parte, ya cerrando la gira, la quinta gira nacional de Conociendo la Gran Familia, los 84 cantones, estaremos en 82 cantones, mañana 83 y 84, y se finaliza esta quinta gira. Cerraremos orando por esta tierra, por Guanacaste y por todo Costa Rica. Así que les invitamos para que usted no se despegue de la programación de su emisora Faro del Caribe. Síganos enviando sus saludos, su reporte de sintonía. Después de las 7 tendremos enlace con ellos, Dios mediante. Y mañana desde muy temprano también, que estarán los pastores orando acá en su emisora Faro del Caribe y también desde enlaces sí, llamadas en vivo, enlaces desde Nandayure y también Ojancha. Más de los saludos, buenas.
2: Buenas tardes, noche ya, hermano. Envíos reporte de ver a Sara desde Atillo, aquí en la casita, a mi familia, a mi mamá, a mis hermanas, para ver si me puede complacer esta con Alex Villa, Gotas de Amor. Bendiciones.
3: Bendición, hermanito, ¿cómo estás? Espero que usted esté bien. Quiero mandar un saludo a mi madre Ana, mi padre Rómulo, mis hermanos, mis hermanas y mis cuatro hijos que son Jonaikel, Daniel, Eneicha, Enit, mi esposo Marcelino, soy Albertina de Talamanca. Y saludo para usted, hermanito, que está en el camino y que Dios te guarde su entrada y su salida. Saludo para su familia, para todos. Bendiciones, hermanita, y me pone cualquier cantito, por favor, y que pase feliz noche y bendiciones.
1: Gracias, mi hermana, hasta esta hermosa tierra Talamanca. El saludo muy especial para usted. Con todo gusto, estamos en esta tarde en Cantemos el Creador. Más audios, buenas.
4: Buenas noches, André. Desde la Suiza de Turrialba, Mueblería La Bendición, Víctor Solano.
1: Eso.
4: Para reporte de sintonía. Y si me puede complacer con la canción de Juanjo Molina, Suena la Marimba. Y no olvidemos, hermanos, seguir ofrendando para mantener el aire tan importante de emisora Faro del Caribe.
5: Muy buenas tardes, buenas noches, Andresito Mora Rojas, un saludo para ti en cabina, a ver si salimos al aire. Saludo para Paulina Díaz Navas en Bolas de Buenos Aires, Félix Cruz, adelante con Cristo, Dios es nuestro amparo. Quiero saludar también a J.R. Martínez, a Francisco en la zona norte, Manuel Molina, Tatiana Hidalgo, y José Oporta, y Fernando Guzmán, y Rafita Rodríguez. Bendiciones para todos en esta hermosa tarde-noche, Pascual Díaz Navas, de la zona sur.
6: Buenas tardes, hermano Enrey. Saludando de aquí, del Puerto Jiménez, La Balsa. Quiero saludar a mi pastor de la Asamblea de Dios, ANC. Quiero saludar también a mi nieto que se encuentra aquí conmigo, Fabián Medina Reyes. Y quiero saludar a la familia Liscano Matarrita, a la hermana Nilsa Caballero, a la hermana Flor de Santa Bárbara. Y quiero saludar a una hermana que la quiero mucho, mucho. Tengo tiempo que no la veo, pero escuché que la saludaron en Faro. La hermana Marlene Villalobos, de parte de Alba María Reyes, en Finca 24. Vivíamos en finca 2-4.
1: Con todo gusto, mi hermanita. Saludos a todos por allá. Llegamos a las 6:28. Llegan los discípulos más que vencedor. Esto es Cantemos al Creador. Buenas noches.

0: Bueno, y ahí escuchábamos al Nacional Diego Contreras con este tema que se titula He sido salvo. Es momento de saludar a más hermanos. Vamos hasta la central telefónica. Nos han ingresado mensajes, saludos, reportes de sintonía. Con todo gusto saludamos a don Fernando Guzmán, a Goyita Casanova, a la iglesia Las 3M, a Denis Guadamuz, a su esposa Lidia, al pastor Guillermo Torres en Tibás, también para Luisa Carmona, esposo e hijos, Carmen de las, dice, de las Bellotas, a Leda y a Andrea en Alajuelita. Muchas bendiciones de parte de Roxana Jiménez Rocha. También saludos, dice, a mi esposo Bonifacio Aguilar, a mi hija Liceda Aguilar, a mi papá Marcial Molina. Ellos son fieles oyentes en el cruce de Pensur de Limón. También a Benito Molina en Pila Honda, Benedicta Duarte. El saludo va de parte de nuestra hermana Zeneida Díaz Díaz. Saludamos a Fernando Guzmán en Puriscal, dice, a mi prima Celina en Río Claro, de Hermelinda Murillo en Pozos de Santa Ana. Extensivo a los pastores Carlos Pérez y su esposa Marielos en San Carlos. Los hermanos siguen haciendo su reporte de sintonía. Con gusto les saludamos. Dice el hermano André, va a compartir el atardecer. Pues voy a anclar, hermanita. Hermanita, ¿le gustan los atardeceres? Sí, ya ahorita lo... Uy, ¿qué la hice? Vamos a mandarle un cosito aquí para que no se me pierda. Bien. Vamos, comate los saludos. Ahorita lo compartimos. Buenas.
1: Buenas tardes, hermanos de Faro del Caribe. Otto Najarro reportando sintonía desde carretera. Aquí vamos. Aquí vamos para Puerto Barrios para salir mañana, aunque ya hoy ya vengo un poco cansado. Aquí vamos a dormir en cadenas para salir temprano. Bendiciones para todos en cabina, para todos los fieles oyentes, para todas las hermanas y hermanos que me saludan. Que Dios me los bendiga a cada uno por nombre. Un fuerte abrazo desde Guatemala hasta Costa Rica y hasta donde nos estén escuchando. Cantemos al Creador. Bendiciones, Otto Najarro.
0: Eso es, Otico. Que Dios le dé fuerzas en cada trabajo que realiza, transporte que da, va y viene, viene y va. Seguimos con más, buenas.
2: Hola, hola, muy buenas tardes, mi hermano André, y Dios te bendiga, y que siempre Dios sea ahí el protector en tu vida y en todo lo que haga. Papá, que Dios te bendiga. Reporto sintonía aquí en YouTube Desamparado, y un saludo a todos aquellos quienes están escuchando la emisora de aquí, de Higuito Desamparado. Que Dios los bendiga a todos.
0: Gracias, mi hermanito Gilberto, hasta Higuito. El saludo muy especial. Síganos haciendo su reporte de sintonía. Buenas, buenas.
3: Buenas tardes, noches ya, buenas noches. Bendiciones para todos desde aquí, desde Atenas, de Alajuela. Un saludo para todos los que escuchan. Dios los bendiga a todos.
0: Gracias, mi hermana. Igualmente para usted. Hola, buenas.
4: Buenas noches, André. Dios me lo bendiga. Un saludo para todos los que están escuchando. Para Gerardo Ureña en Estados Unidos, mi hijo. El pastor Manuel Molina. Olger Segura. Nelson Mena. Matilde Fernández. Doña Olga Madrigal. Y para decirle, André, si está al alcance, que me haga el favor de no sé, si pasarle el número a esa señora, el mío, porque yo soy de San Pablo, de León Cortés, y sí, soy ureña, hija de Adán, a ver si es que la conozco. Le agradezco mucho. Para doña Elia Mora, André, si está al alcance, dale el número, si me hace el favor.
0: Con todo gusto. Con todo gusto, y aquí también tengo a la hermanita Elida que me dice, usted le puede dar mi número. Entonces, bueno, ya le doy el suyo y a la otra el otro, y así se comunican y se ponen lindas y bonitas a conversar en familia. Eso es lo bonito. A hermanos o hermanas, vecinos o hombres y mujeres, familiares, amigos que no se escuchaban desde hace tiempo, y por acá también hacemos esos enlaces de bendición para la familia. Vamos con otro audio.
5: Buenas noches, pastores, que Dios me les bendiga, Dios me les guarde. Voy a pedir un pequeño saludo para mi esposa Marina Elena López Elba, para la hermana Reina Palacio y para el hermano Martín, que Dios me lo bendiga mucho, y el hermano Porfirio. Se encuentra él en San Carlos, acá en Costa Rica. Muchas gracias. De parte de Santos de Jesús Rivera.
0: Gracias, mi hermano Santos, que Dios te bendiga muchísimo. Seguimos saludando a más hermanos. Buenas, buenas.
6: Hola, hola, somos Cabeza No Cola. Hola, hermanita Andrei. Bendiciones para todos los hermanos. Salmos 37, 16, 17, la palabra de nuestro papito Dios nos dice, mejor es lo poco del justo que la riqueza de muchos pecadores, porque los brazos de los impíos serán quebrados, más el que sostiene a los justos es Jehová. Chao, bendiciones, gracias.
0: Con todo gusto, mi hermanita. Nos vamos con más música. Ya llegamos a las 6:41. Rápido que avanza el tiempo. Llega el nacional Alex Villa. Ese tema, Ritmo de Bachata, se titula Mi Pensamiento.

Escuchamos a Alejandra. Este tema del año 2010 se titula Serás la luz. Y es momento de cantarle a los cumpleañeros y cumpleañeras en su día. Que venga la...

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1: Así que muchas felicidades para todos los cumpleañeros y cumpleañeras en su día. Que Dios me los bendiga. Gracias, mi hermano Mario Sierra. Sí, es una situación ahí que a veces queremos, pero no se puede, hermanito. Es que, ¿qué va? Recordarle a los hermanos los diferentes espacios de complacencias. Lunes a viernes de 1 y 15 a 1 y 55 minutos de la tarde. Sábados y domingos de 2 a 4. Ya, ahí estamos con la información. Vamos a ver por aquí. Saludos, bendiciones. ¿Qué nos dicen? Ah, bueno, hermano. Muchas gracias, hermano. Bendiciones, bendiciones. Que tenemos más saludos, más mensajes. Buenas, buenas.
2: Buenas noches, hermanos de Faro del Caribe. Dios me los bendiga. Quisiera enviar un saludo a Diana Vargas, a Milce Rojas, a Ángel Corrales, a Danilo Mora, de parte de Margarita Falla Sequeira, de aquí de San Miguel de Cañaza, Península de Osa.
1: Eso, mi hermanita.
2: Muchas bendiciones también, hermanitos, para todos. Soy fiel oyente.
1: Igualmente, mi hermana, otro audio.
3: Soy Altamez Castillo de Cartago. Bendiciones a quien esté ahí reportando. Saluditos a Anabel, que ayer estuvo de cumpleaños. Saluditos al pastor Juan Carlos. Y saluditos a todos los de la emisora y a mis amigos y familiares de Paso Canoa Sur con Panamá. Bendiciones, bonita noche.
4: Bendiciones, saludos para mi hermana Kendi en el Valle de la Estrella, mi cuñado Hanier, que siempre están conectados afuera del Caribe. Soy Marlene Durán y saludos para todos los que están conectados con Faro. Bendiciones.
1: Bendiciones para usted, mi hermana. Bueno, y así nos vamos despidiendo de este espacio. Ya casi venimos a hacer un enlace en vivo, en directo, con nuestros compañeros de la unidad móvil que se encuentran en Ojancha. Por acá tengo la nota que nos dejaron. Se encuentran allá en la tierra guanacasteca, específicamente en Puerto Carrillo del cantón de Ojancha. Así que todos los hermanos allá en Puerto Carrillo, un saludo muy especial. Ya casi venimos con transmisión en vivo desde este lugar. Cerramos con este tema. Él es Ángel David, amado mío. Que Dios me lo bendiga. Mañana será una emisión similar de fin de semana. Cantemos al Creador. Buenas noches.

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0: Son las 7 en punto.
1: Gracias por continuar en sintonía de su emisora Faro del Caribe. Ya llegamos a las 7 de la noche, ya 36 segundos. Es momento de hacer un enlace en vivo en directo hasta esta hermosa tierra allá del Cantón de Ojancha, específicamente en Puerto Carrillo. Ahí están nuestros compañeros juntos, unidos, para este tiempo especial que compartimos en el espacio Conociendo la Gran Familia. Saludos a nuestro compañero Francisco Solera, Cristian Ortiz, el pastor Carlos Alvarado, Paul Cerdas y el pastor José Luis Granados. Muy buenas noches, compañeros.
2: Muchas gracias. Buenas noches, mi estimado compañero André Mora Rojas. El saludo cordial para todos nuestros oyentes que disfrutan de nuestra formación después del tiempo de Cantemos al Creador. Este espacio que usted lo escucha todos los días a las 6 de la tarde a 7 de la noche. Y los sábados y domingos un poquito se extiende este programa de Cantemos al Creador. Estamos en el tiempo de Conociendo a la Gran Familia desde el Puerto Carrillo, que pertenece al cantón de Ojancha, aquí en la provincia de Guanacaste. Hemos salido bien tempranito para bendecir esta tierra, para bendecir su vida a través de estas ondas de radio. Este tiempo de Conociendo a la Gran Familia, visitando para orar y evangelizar con nuestra móvil en por y desde los 84 cantones de nuestro país, de los cuales ya solo nos resta solamente un solo cantón para cumplir ya con esta quinta gira dentro de este espacio de Conociendo la Gran Familia. Está basada, por cierto, en Números capítulo 6, versículo 24, Jehová te bendiga y te guarde, dice la palabra del Señor, en Números capítulo 6, versículo 24. Hoy estamos en un lugar aquí muy diferente a lo de siempre, en un lugar en Puerto, donde usted si puede escuchar de fondo ahí el mar. Estamos ubicados aquí en Puerto Carrillo, y para la palabra del Señor tenemos la bendición hoy de contar con uno de los compañeros que Dios lo usa a través de la palabra, a través de los diferentes programas, como el programa de los mañaneros, el tiempo de momentos de oración a las 4 y 5 de la mañana, por ahí los sábados, los domingos, en las mañanas y en las horas de la tarde, como es nuestro compañero Cristian Ortiz García, que tengo el placer y el privilegio también de conocerlo ya muchos años, de conocerlo y compartir los micrófonos con mi compañero Cristian Ortiz. Él va a tener la palabra del Señor para que usted, mi hermana, mi hermano, escuche lo que Dios tiene para su vida el día de hoy a esta hora de la noche, al ser las 7:03, que estamos totalmente en vivo. Así que saludamos a nuestro compañero Cristian Ortiz García.
3: Gracias, Fran. Buenos saludos y bendiciones para todos nuestros hermanos oyentes en todo el país y fuera de nuestras fronteras. En esta quinta gira, mis amados hermanos, hoy estamos ya finalizando esta quinta gira de Conociendo la Gran Familia, una familia enorme como es la familia de Faro del Caribe, con ya 78 años de estar al aire para la gloria y para la honra de nuestro Dios. Y hoy cuando venimos hacia acá, mis amados hermanos, meditaba en este texto bíblico que dice en el Salmo 19, verso 1, que dice: los cielos cuentan la gloria de Dios y el firmamento anuncia la obra de sus manos. Hoy tuvimos el privilegio, la bendición de cruzar desde Punta Arenas por vía ferry y ver el mar y ver las grandezas y las maravillas de nuestro Dios. Mis hermanos, siempre nos sorprende. Hoy estamos, como decía mi compañero Francisco, en un lugar muy diferente a lo que es habitual en estas giras, y estamos acá frente al mar. Usted quizás puede escuchar el sonido del mar, el sonido de las olas, y esto nos recuerda, por supuesto, que tenemos un Dios grande, un Dios maravilloso, mi hermano, mi hermana, un Dios de las cosas imposibles. Lo que es imposible para nosotros, para Dios, todo es posible. Cuando usted y yo vemos la grandeza de Dios, cuando usted y yo vemos la creación de Dios, por supuesto, mi hermano, mi hermana, que sabemos que para Él no hay nada imposible. Mis amados hermanos, el texto bíblico lema de esta quinta gira está basado en Números en el capítulo 6 y en el verso 24. Pero yo quiero leerles desde el verso 22, que dice de la siguiente manera, esta es la versión Reina Valera de 1960, dice: Jehová habló a Moisés diciendo, escuche hermano, esto es el mismo Dios, Jehová, creador del cielo y de la tierra, diciéndole a Moisés que hablara con Aarón y con sus hijos, que eran los sacerdotes, y que esta iba a ser la forma en que ellos tenían que bendecir al pueblo de Israel. Ya en el verso 24 dice la palabra del Señor: Jehová te bendiga y te guarde. Jehová haga resplandecer su rostro sobre ti y tenga de ti misericordia. Jehová alce sobre ti su rostro y ponga en ti paz. Este texto bíblico, esta bendición que en la versión Reina Valera aparece como la bendición sacerdotal, mi hermano, mi hermana, inicia diciéndonos: Jehová te bendiga y te guarde. Y esto me lleva al libro del Génesis, el capítulo 1, versos 27 y 28 del libro del Génesis, que dice: Y creó Dios al hombre a su imagen, a imagen de Dios lo creó, los creó, varón y hembra los creó. Y lo primero dice la palabra del Señor, que hizo Dios, y los bendijo Dios. Lo primero que Dios hizo después de crear al hombre y a la mujer fue bendecirlos. El problema es que muchas veces nosotros, cuando pensamos en bendición, únicamente pensamos en la parte económica, pero Dios nos bendice, mis hermanos, de muchísimas, muchísimas formas. Esta es una de las bendiciones más hermosas que encontramos, mis hermanos, en las Escrituras. No es simplemente un buen deseo, es una declaración de lo que Dios quiere hacer sobre la vida de su pueblo. En estos tres versículos nosotros encontramos seis expresiones de la bondad de Dios. Dice el texto bíblico: Jehová te bendiga, Jehová te guarde, Jehová haga resplandecer su rostro sobre ti, Jehová tenga de ti misericordia, Jehová alce sobre ti su rostro y Jehová ponga en ti paz. Mi hermano, la bendición comienza con Dios y termina con paz. El hombre puede tener muchas cosas, pero solamente Dios puede darnos una bendición completa, mi hermano y mi hermana. Muchas veces nosotros pensamos solamente en las cosas materiales y a eso le llamamos bendición, a las cosas que podemos atesorar, incluso a los conocimientos que podamos tener, títulos universitarios y cosas materiales, y pensamos que eso es la bendición. Pero dice el texto bíblico, Números capítulo 6, verso 24, Jehová te bendiga y te guarde. La primera palabra es bendición. La bendición de Dios, mis amados hermanos, no consiste únicamente en dinero o en bienes materiales. Dios puede bendecirnos con nuestra familia, con nuestro trabajo, con nuestros proyectos, con nuestra vida espiritual, con nuestro caminar con Él, mi hermano, mi hermana. Va más allá de las cosas materiales, va más allá del dinero, va más allá, mi hermano, mi hermana, de conocimiento, de títulos, de reconocimiento, de popularidad, de fama. La bendición, mi hermano, nuestra familia es una bendición. Su esposo, su esposa, sus hijos, es una bendición. El trabajo que usted tiene, mi hermano, es una gran bendición. Nuestros proyectos, nuestra vida espiritual, nuestro caminar con Dios, mi hermano, eso también es una gran bendición. Proverbios capítulo 10, en el verso 22 dice: La bendición de Jehová es la que enriquece y no añade tristeza con ella. Hoy en día podemos ver, mis hermanos, mucha gente que busca enriquecerse de muchas maneras y generalmente de una forma fácil, sin mucho esfuerzo. Sin embargo, este texto bíblico que encontramos en Proverbios, en el capítulo 10, verso 22, dice: La bendición de Jehová es la que enriquece, hermano, y no añade tristeza con ella. Qué lindo es saber, mi hermano, que estamos bendecidos, pero que esa bendición no nos produce ninguna preocupación, no nos produce ninguna tristeza, sino que sabemos que esa bendición en nuestra vida proviene de Dios. Esa verdadera bendición, mi hermano, viene de Dios. No trae consigo destrucción espiritual. Abraham fue bendecido para bendecir. Si usted lo recuerda, en el libro de Génesis, capítulo 12, verso 2, dice: y haré de ti una nación grande, y te bendeciré, y engrandeceré tu nombre, y serás bendición. Oye, qué lindo, hermano, y serás bendición. Dios no bendice solamente para que recibamos, también nos bendice para que podamos ser instrumentos de bendición para otros. Si usted es una persona bendecida por Dios, recuerde siempre esto: Dios le ha bendecido a usted para que usted sea bendición para otras personas también. Cada uno de nosotros, mis hermanos, estamos llamados a ser bendición también hacia nuestro prójimo. Segunda de Corintios, en el capítulo 9, verso 8, dice: y poderoso es Dios para hacer que abunde en vosotros toda gracia, a fin de que, teniendo siempre en todas las cosas todo lo suficiente, abundéis para toda buena obra. Mi hermano, Dios quiere bendecirle, pero recuerde que una bendición recibida de Dios también debe convertirse en una bendición para alguien más, alguien que está a su lado, alguien que usted conoce, alguien que está cercano a usted. Dios se le ha bendecido a usted para que usted, mi hermano y mi hermana, también pueda ser bendición para otras personas. Dice la palabra del Señor, número 6:24, también dice: Jehová te guarde, Jehová te bendiga y te guarde. Después de decir te bendiga, Dios dice y te guarde, hermano, y estas son palabras que Dios, el mismo Dios, le está diciendo a Moisés de cómo debía de ser esa bendición para el pueblo de Israel. Porque no solamente necesitamos, hermanos, recibir bendiciones, necesitamos que Dios nos ayude a conservarlas y a proteger nuestra vida. Hay caminos, hermanos, que nosotros podemos ver peligrosos, que desconocemos, y batallas que no sabemos que existen, pero Dios sí las conoce. Dios va delante de nosotros. Por eso es tan importante saber que Dios guarda nuestra vida, saber que Dios es nuestro protector, mi hermano, mi hermana. De cuántas cosas nos habrá librado el Señor en nuestra vida que quizás no nos hemos dado cuenta. El Salmo 121, en los versos 7 y 8, dice: Jehová te guardará de todo mal. Él guardará tu alma. Jehová guardará tu salida y tu entrada desde ahora y para siempre. Hermano, Él es tu guardador. Si su vida, si usted le ha entregado su vida al Señor, usted puede tener la completa seguridad de que Dios a usted le está guardando. Y esa es una hermosa promesa. Esa es una hermosa promesa que encontramos en la palabra del Señor. Dios guarda nuestra entrada y nuestra salida. Cuando usted sale de su casa, quizás rumbo a su trabajo, quizás rumbo a una cita médica o a realizar algún trámite, hermano, usted no se está dando cuenta, pero hay un Dios todopoderoso que está guardándole a usted. Dios está guardando su salida, Dios está guardando su entrada, Dios le está protegiendo a usted, Dios está protegiendo a sus hijos, Dios está protegiendo a su esposa, a su esposo, a su familia. Él es nuestro guardador. El Salmo 91, verso 11 dice: pues a sus ángeles mandará acerca de ti que te guarden en todos tus caminos, mi hermano. Podemos tener esa seguridad, esa certeza de que Dios ha mandado ángeles guardando nuestros caminos. Nosotros no lo vemos, nosotros no lo percibimos, pero podemos tener esa seguridad que hay protección de parte de Dios en nuestra vida. En el Salmo 34, en el verso 7, dice: el ángel de Jehová acampa alrededor de los que le temen, dice la palabra del Señor. El ángel de Jehová acampa alrededor de los que le temen y los defiende. Hermano, Dios guarda, aun cuando nosotros no vemos el peligro, hermano, Dios nos está guardando. Usted, cuando usted sale de su casa, mi hermano, usted no sabe el peligro quizás que hay en la calle o que le está acechando a su vida, pero hay un Dios que está guardando su vida. Y esa es una hermosa promesa que encontramos en la palabra del Señor. El Salmo 23, en el verso 4, dice que aunque ande en valle de sombra o de muerte, no temeré mal alguno, porque tú estarás conmigo. No dice, mis hermanos, la palabra del Señor que nunca atravesaremos valles, porque van a venir momentos difíciles en nuestra vida. Vamos a tener que atravesar por valles, quizás de sombra o de muerte, pero dice que Dios estará con nosotros aún en medio de esas situaciones, aún en medio de los momentos difíciles, Dios estará con nosotros. Tal vez no sabes, mi hermano, qué viene mañana, pero sabes quién va contigo. Usted no sabe lo que va a pasar el día de mañana, pero usted sabe que Dios está contigo. Tu seguridad, hermano, no está en conocer el futuro, está en conocer al Dios que tiene el futuro en sus manos. Dice este texto bíblico que estamos, hermano, el día de hoy citando, Números capítulo 6, verso 25. En el verso 25 dice: Jehová haga resplandecer su rostro sobre ti. La expresión, hermano, habla de la presencia, de ese favor, de esa aprobación de Dios sobre su pueblo. Cuando la palabra del Señor nos habla del rostro de Dios, nos muestra una relación cercana con Él. Porque usted y yo tenemos que tener una relación cercana con Dios. No podemos tener una relación solamente de los días domingos cuando vamos al culto y durante toda la semana nos olvidamos del Señor. Mi hermano, usted y yo tenemos que caminar de la mano con Dios todos los días. Es una relación cercana, mi hermano y mi hermana. Y eso es lo que Dios desea, que usted y yo tengamos esa relación con Él. El Salmo 4, en el verso 6, dice: alza sobre nosotros, oh Jehová, la luz de tu rostro. El mundo, hermano, busca muchas luces, pero nosotros necesitamos la luz del rostro de Dios, la presencia de Dios que camine en nuestra vida, la presencia de Dios que cambia nuestra vida, mi hermano y mi hermana. Éxodo, en el capítulo 33, verso 14, del libro del Éxodo, dice de la siguiente manera: y él dijo, mi presencia irá contigo y te daré

Por eso dijo en Éxodo 33, 15, Éxodo capítulo 33, verso 15, dice Moisés, si tu presencia no ha de ir conmigo, no nos saques de aquí. Qué bueno sería que nosotros, mis hermanos, cada vez que vayamos a tomar una decisión, qué bueno sería que cada vez que nosotros vamos a salir a realizar algún trámite, a salir de nuestra casa, al salir de nuestro trabajo, a la hora de tomar decisiones importantes en nuestra vida, decir, Señor, si tu presencia no va conmigo, no me saques de aquí. No permitas que dé un paso, Señor, si tú no estás conmigo. Hermano, Moisés estaba diciendo, no quiero solamente las promesas de Dios, quiero al Dios de las promesas. Voy a repetirle esto, mi hermano. Moisés, lo que estaba diciendo con estas palabras es, no solamente quiero las promesas de Dios, quiero que Dios esté conmigo, quiero que el Dios de esas promesas camine conmigo, vaya conmigo, donde quiera que yo vaya, todo lo que yo haga, cada paso que yo dé, cada decisión que yo tome, que el Señor esté conmigo. Jesús, mi hermano, es la luz, dice la palabra del Señor. San Juan 8:12, yo soy la luz del mundo. El que me sigue no andará en tinieblas, sino que tendrá la luz de la vida. Cuando el rostro de Dios resplandece sobre nosotros, nuestras tinieblas no tienen la última palabra, porque el Señor está con nosotros. Yo soy la luz del mundo, dijo el Señor. El que me sigue no andará en tinieblas, sino que tendrá la luz de la vida. Cuando nosotros tenemos al Señor Jesucristo en nuestra vida, en nuestro corazón, cuando le hemos recibido como nuestro suficiente y único Salvador, mi hermano, esa luz está en nosotros. Jesucristo, la luz de la vida, estará con nosotros. Por eso dice que no andaremos en tinieblas. Dice número 6:25, y tenga de ti misericordia. Jehová haga resplandecer su rostro sobre ti y tenga de ti misericordia. Mi hermano, estamos analizando este texto bíblico de la oración sacerdotal de Números capítulo 6, del verso 22 en adelante. Jehová haga resplandecer su rostro sobre ti y tenga de ti misericordia. Qué necesaria es la misericordia de Dios, mi hermano, qué necesaria. No siempre recibimos lo que merecemos. Muchas veces recibimos algo mucho mejor, que es la misericordia de Dios. La misericordia de Dios, mi hermano. Lamentaciones, dice el libro de Lamentaciones en el capítulo 3, en los versos 22 y 23. Dice, por la misericordia de Jehová no hemos sido consumidos, porque nunca decayeron sus misericordias, nuevas son cada mañana, grande es su fidelidad. Muchas veces citamos este texto bíblico, muchas veces decimos, nuevas son cada mañana las misericordias del Señor, mi hermano. Dios no nos ha pagado como quizás nosotros merecíamos, sino que la gracia y la misericordia del Señor está con nosotros, y dice la palabra del Señor que son nuevas cada mañana. Grande es la fidelidad de Dios. Aunque usted y yo seamos infieles, dice la palabra del Señor que Él permanece fiel. Cada mañana, hermano y hermana, cada mañana es una nueva oportunidad que Dios nos da. Cada día, por eso la palabra del Señor nos enseña que tenemos que vivir un día a la vez. Cada día es una nueva oportunidad. Dios es misericordioso. El Salmo 103, verso 8, dice, misericordioso y clemente es Jehová, lento para la ira y grande en misericordia. Qué lindo, mi hermano, lento para la ira, dice la palabra del Señor, pero grande, grande en misericordia. Hermano, lo que usted y yo somos, lo que usted y yo tenemos, lo que usted y yo hemos alcanzado, lo que usted y yo podemos disfrutar el día de hoy, es por la gran misericordia de Dios en nuestra vida. Nosotros podemos acercarnos a Dios confiadamente. Hebreos 4:16 dice, acerquémonos pues confiadamente al trono de la gracia para alcanzar misericordia y hallar gracia para el oportuno socorro. Cuando fallamos, no debemos

0: huir de Dios. Al contrario, mi hermano, debemos que acercarnos a Él con un corazón arrepentido, porque el enemigo eso es lo que está deseando, que usted y yo nos alejemos de Dios, que usted y yo nos sintamos culpables, que usted y yo nos sintamos inmerecedores. Pero la palabra del Señor nos hace un llamado a acercarnos a Él con un corazón arrepentido. Dice la palabra del Señor en Primera de Juan, capítulo 1, verso 9, que si confesamos nuestros pecados, Él es fiel y justo para perdonar nuestros pecados y para limpiarnos de toda maldad. Mi hermano, tu pasado no es más grande que la misericordia de Dios. Tu fracaso no es más grande que su gracia. Si te arrepientes y te vuelves a Él, vas a encontrar misericordia. Y usted, amigo, amiga, que está escuchando en este momento la radio, no piense que es casualidad. Es que Dios tiene un plan, un propósito con su vida. Quizás usted se sienta inmerecedor, quizás usted se sienta demasiado pecador como para merecer el amor de Dios. Pero Dios hoy tiene para usted también salvación y vida eterna. Si usted, amigo, amiga que escucha la emisora en este momento, si usted se arrepiente de todo corazón, usted va a alcanzar el amor y la misericordia de Dios. Dice que si confesamos nuestros pecados, Él es fiel y justo para perdonar nuestros pecados y para limpiarnos de toda maldad. Jehová alce sobre ti su rostro, dice también este texto bíblico. Esta expresión habla de la atención y el favor de Dios. Qué lindo, qué hermoso saber que Dios no es indiferente a lo que usted y yo vivimos. En el Salmo 34, en el verso 15, dice la palabra del Señor que los ojos de Jehová están sobre los justos y atentos sus oídos al clamor de ellos. Mi hermano, Dios ve, Dios escucha, Dios conoce, Dios responde conforme a su voluntad. Dios, mi hermano, escucha nuestra oración. Dios no es indiferente a su necesidad. Dios no es indiferente al proceso que usted está pasando. Dios escucha su oración. Sus ojos están puestos en cada uno de nosotros. El libro de Jeremías en el capítulo 33 dice, clama a mí. Jeremías 33:3, un texto bíblico que muchos conocemos incluso de memoria, dice, clama a mí y yo te responderé y te enseñaré cosas grandes y ocultas que tú no conoces. Y el Salmo 50, verso 15 dice, invócame en el día de la angustia, te libraré y tú me honrarás. Quizás alguien está orando por una situación que parece imposible, pero recuerde, hermano, hermana, amigo, amiga oyente, el rostro de Dios está sobre sus hijos. Números capítulo 6, verso 26 dice, Jehová alce sobre ti su rostro y ponga en ti paz. Esta bendición sacerdotal termina, mi hermano, con paz. Es significativo que Dios termine esta bendición hablando de paz, porque podemos tener recursos y aún así no tener paz. Hermano, y esto lo podemos ver muchas veces en familias que uno diría lo tienen absolutamente todo, pero son familias donde no hay paz, son familias donde hay discordia, son familias donde hay pleitos, donde hay ira, donde hay contienda. No hay paz, porque no tienen la paz que Dios solamente nos puede dar. Podemos tener una casa y no tener paz, podemos tener un trabajo, hermano, y no tener paz. Podemos estar rodeados de personas y sentirnos solos, pero cuando Dios pone su paz en el corazón, podemos permanecer firmes aún en medio de las dificultades. Jesús, mis hermanos, nos prometió una paz diferente. La paz os dejo, mi paz os doy, dice el Señor. Yo no se la doy como el mundo la da. No se turbe vuestro corazón, ni tengan miedo, dice el Evangelio de San Juan, capítulo 14, verso 27. Estas son palabras de nuestro Señor y Salvador Jesucristo. La paz os dejo, mi paz os doy. Yo no se la doy como el mundo la da. No se turbe vuestro corazón, ni tenga miedo. ¿Por qué, mi hermano, el Señor dice eso? Porque la paz que el mundo ofrece puede ser momentánea, puede ser pasajera, pero la paz que el Señor ofrece es una paz para siempre, perdurable. la paz que viene de parte del Señor. La paz del mundo depende de las circunstancias, pero la paz de Cristo, mi hermano, permanece aún cuando las circunstancias son difíciles. Paz en medio de la tormenta. Qué lindo poder saber eso, que nosotros, aún en medio de la tormenta, aún en medio de las dificultades en la vida, podemos experimentar la paz de nuestro Señor Jesucristo. El Evangelio de Marcos, en el capítulo 4, versos 39 y 40, dice: y levantándose, reprendió al viento y dijo al mar: calla y enmudece. Mi hermano, precisamente estamos acá frente al mar y podemos escuchar las olas sonando, mi hermano. ¿Se imagina usted una tormenta en medio del mar? Pero el Señor dice que reprendió al viento y al mar. En ese momento hubo una gran tormenta en el mar. Y el Señor le dice: calla y enmudece, hablándole al mar. Y cesó el viento y se hizo grande bonanza. Y les dijo: ¿por qué estáis así amedrentados? ¿Cómo no tenéis fe? Mi hermano, los discípulos estaban en una tormenta, pero Jesús estaba en la barca con ellos. Y eso es lo importante, que cuando nosotros, hermanos, pasemos por tormentas, que cuando nosotros pasemos por momentos difíciles, sabemos que Jesús está con nosotros. Jesús está en nuestra barca. No siempre Dios va a evitar que podamos atravesar una tormenta, pero Él puede darte paz mientras atraviesas esa tormenta. Y qué diferente es, mi hermano, pasar por una tormenta, pero sabiendo que el Señor está con nosotros. Mi hermano, la bendición es sobre toda nuestra vida. Observemos el orden que Números capítulo 6, versos del 24 al 26 da: bendición, protección, presencia, misericordia, favor y paz. Es como si Dios estuviera diciendo: quiero bendecirte, quiero guardarte, quiero estar contigo, quiero mostrarte misericordia, quiero mirar hacia ti, quiero darte paz. Dios quiere bendecir a su pueblo. El libro de Deuteronomio, capítulo 28, verso 2, dice: y vendrán sobre ti todas estas bendiciones y te alcanzarán si oyeres la voz de Jehová tu Dios. La bendición de Dios debe ir acompañada de obediencia, y esto es muy importante, mi hermano, mi hermana, que tenemos que ser obedientes al Señor. El Salmo 1, del verso 1 al 3, dice: bienaventurado el varón que no anduvo en consejo de malos, ni estuvo en camino de pecadores, ni en silla de escarnecedores se ha sentado, sino que en la ley de Jehová está su delicia, y en su ley medita de día y de noche. Será como un árbol plantado junto a corrientes de aguas. El verdadero bienestar comienza, mi hermano, cuando nuestra vida está plantada en Dios y en su palabra. Mi hermano, la bendición de Dios no significa ausencia de problemas, pero Dios está con nosotros aún en medio de los problemas. Debemos de entender algo importante: estar bendecido no significa que nunca tendremos dificultades. En el mundo tendréis aflicción, pero confiad, yo he vencido al mundo. Y dice el libro de Romanos: ¿quién nos separará del amor de Cristo? ¿Tribulación, o angustia, o persecución, o hambre, o desnudez, o peligro, o espada? Antes, en todas estas cosas somos más que vencedores por medio de aquel que nos amó, dice la palabra del Señor. Como creyentes, mis hermanos, debemos de orar. Como creyentes, mis hermanos, tenemos que saber que Dios está con nosotros. Debemos de declarar la palabra de Dios: bienaventurado el hombre que teme a Jehová y en sus mandamientos se deleita en gran manera. Su descendencia será poderosa en la tierra. La generación de los rectos será bendita. La bendición espiritual comienza en que una persona, mi hermano, puede influenciar generaciones. Y Cristo, recordemos, es la fuente de toda bendición. ¿Podemos hablar de bendición? No podemos, hermano, hablar de bendición sin hablar de nuestro Señor Jesucristo. Mis hermanos, en esta noche queremos invitarle para que usted medite en esta palabra, en esta bendición sacerdotal, en estos textos bíblicos que hemos citado a esta hora, mi hermano, mi hermana, sabiendo que Dios está con nosotros en todo momento, que Dios nos ama, que Él es nuestro protector, que Él nos va a guardar y que Él desea bendecirnos y que tengamos paz, aún en medio de cualquier circunstancia, aún en medio de cualquier situación difícil en nuestra vida, recordemos que Dios está con nosotros. Bendita sea la palabra del Señor. Voy a darle el pase al pastor Carlitos Alvarado también, que nos va a dirigir en un tiempo de oración.
1: Gracias, Cristian Ortiz García. Hemos escuchado una palabra en boca de nuestro hermano. Y damos gracias a Dios que usted que está conectado y conectada y han escuchado una palabra que les va a ayudar en la vida de ustedes, en su vida espiritual, y esperando que esa palabra no regrese vacía. Fue enviada en el nombre de Jesús. Agradecemos a Dios. Bueno, Señor, te damos gracias por la palabra, te damos gracias por Cristian Ortiz García. Él ha expuesto una palabra en esta tarde noche y le damos la gloria al Señor. Agradecemos a Dios su ministerio, agradecemos a Dios su trabajo. Él trabaja en Faro del Caribe, agradecemos a Dios que Dios sea glorificado en todo tiempo y en todo momento. Vamos a pasar con Francisco Solera Cerdas.
2: Gracias, Pastor Carlos Alvarado, y gracias también a nuestro compañero Cristian Ortiz García por la palabra que Dios ha traído para la vida de muchos hermanos oyentes, que sabemos que Dios cumplirá esa palabra que fue enviada a través de estas ondas de radio. Dios cumplirá el propósito en esa vida. Así que damos gloria y honra a nuestro Dios desde Puerto Carrillo, aquí en Ojancha, Guanacaste, donde estamos transmitiendo en vivo al ser las 7 de la noche, ya con 35, ya 36 minutos. El tiempo sigue avanzando. Recordándoles que el día de mañana, si Dios así lo permite, estaremos en diferentes lugares aquí de este cantón. Mañana, si Dios lo permite, estaremos en nuestro día de oración, bien tempranito, desde las 6 de la mañana a 2 de la tarde, como es costumbre, los segundos viernes de cada mes, nuestro día de oración. Es un tiempo que apartamos para clamar al Señor por las peticiones, súplicas, rogativas y acciones de gracias de nuestros oyentes. Y la móvil de Fuera del Caribe que se encuentra en este lugar, bendiciendo este cantón de Guanacaste, esta provincia de Guanacaste, en estos dos cantones. Para el sábado 15 de agosto, no se lo olvide, mi hermana oyente, estaremos con una promoción especial desde las 8 de la mañana a 2 de la tarde. Tendremos nuestro día, el día especial, celebrando el Día de la Madre, para la cual vamos a tener una programación especial con música, saludos y obsequios para nuestras hermanas oyentes. Así que recuerde, el próximo sábado 15 de agosto estaremos celebrando el Día de la Madre desde las 8 de la mañana a 2 de la tarde en una programación especial. Agradeciéndole al Pastor José Luis Granados, Pastor Paul Cerdas, Pastor Carlos Alvarado, a mi compañero Cristian Ortiz García, que trajo la palabra al Señor, y este es su servidor, le deseamos muy buenas noches, y agradeciéndole a nuestro compañero Andrei Mora Rojas, que se encuentra en la cabina principal allá en San Francisco de los Ríos. Saludos, bendiciones, buenas noches.
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Demos gracias a Dios por todo lo recibido en este día. Buenas noches. 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
1: Jeremías, capítulo 7. Mejorad vuestros caminos y vuestras obras.
2: Palabra de Jehová que vino a Jeremías diciendo: Ponte a la puerta de la casa de Jehová y proclama allí esta palabra, y di: Oíd palabra de Jehová, todo Judá, los que entráis por estas puertas para adorar a Jehová. Así ha dicho Jehová de los ejércitos, Dios de Israel: Mejorad vuestros caminos y vuestras obras, y os haré morar en este lugar. No fiéis en palabras de mentira, diciendo: Templo de Jehová, templo de Jehová, templo de Jehová es este. Pero si mejorareis cumplidamente vuestros caminos y vuestras obras, si con verdad hiciereis justicia entre el hombre y su prójimo, y no oprimiereis al extranjero, al huérfano y a la viuda, ni en este lugar derramareis la sangre inocente, ni anduviereis en pos de dioses ajenos para mal vuestro, os haré morar en este lugar, en la tierra que di a vuestros padres para siempre. He aquí, vosotros confiáis en palabras de mentira que no aprovechan, hurtando, matando, adulterando, jurando en falso, e incensando a Baal, y andando tras dioses extraños que no conocisteis. Vendréis y os pondréis delante de mí en esta casa, sobre la cual es invocado mi nombre, y diréis: Librados somos, para seguir haciendo todas estas abominaciones. ¿Es cueva de ladrones delante de vuestros ojos esta casa, sobre la cual es invocado mi nombre? He aquí que también yo lo veo, dice Jehová. Andad ahora a mi lugar en Silo, donde hice morar mi nombre al principio, y ved lo que le hice por la maldad de mi pueblo, Israel. Ahora pues, por cuanto vosotros habéis hecho todas estas obras, dice Jehová, y aunque os hablé desde temprano y sin cesar, no oísteis, y os llamé, y no respondisteis. Haré también a esta casa, sobre la cual es invocado mi nombre, en la que vosotros confiáis, y a este lugar que di a vosotros y a vuestros padres, como hice a Silo. Os echaré de mi presencia, como eché a todos vuestros hermanos, a toda la generación de Efraín. Tú, pues, no ores por este pueblo, ni levantes por ellos clamor ni oración, ni me ruegues, porque no te oiré. ¿No ves lo que estos hacen en las ciudades de Judá y en las calles de Jerusalén? Los hijos recogen la leña, los padres encienden el fuego, y las mujeres amasan la masa para hacer tortas a la reina del cielo y para hacer ofrendas a dioses ajenos para provocarme a ira. ¿Me provocarán ellos a ira?, dice Jehová. ¿No obran más bien ellos mismos su propia confusión? Por tanto, así ha dicho Jehová el Señor: He aquí que mi furor y mi ira se derramarán sobre este lugar, sobre los hombres, sobre los animales, sobre los árboles del campo y sobre los frutos de la tierra, se encenderán y no se apagarán.
1: Castigo de la rebelión de Judá.
2: Así ha dicho Jehová de los ejércitos, Dios de Israel: Añadid vuestros holocaustos sobre vuestros sacrificios y comed la carne. Porque no hablé yo con vuestros padres, ni nada les mandé acerca de holocaustos y de víctimas el día que los saqué de la tierra de Egipto. Mas esto les mandé diciendo: Escuchad mi voz, y seré a vosotros por Dios, y vosotros me seréis por pueblo. y andad en todo camino que os mande, para que os vaya bien. Y no oyeron ni inclinaron su oído. Antes caminaron en sus propios consejos, en la dureza de su corazón malvado, y fueron hacia atrás y no hacia adelante, desde el día que vuestros padres salieron de la tierra de Egipto hasta hoy. Y os envié todos los profetas mis siervos, enviándolos desde temprano y sin cesar. Pero no me oyeron, ni inclinaron su oído, sino que endurecieron su cerviz e hicieron peor que sus padres. Tú, pues, les dirás todas estas palabras, pero no te oirán. Los llamarás y no te responderán. Les dirás, por tanto, esta es la nación que no escuchó la voz de Jehová, su Dios, ni admitió corrección. Pereció la verdad, y de la boca de ellos fue cortada. Corta tu cabello, y arrójalo, y levanta llanto sobre las alturas, porque Jehová ha aborrecido y dejado la generación objeto de su ira. Porque los hijos de Judá han hecho lo malo ante mis ojos, dice Jehová. Pusieron sus abominaciones en la casa sobre la cual fue invocado mi nombre, amancillándola. Y han edificado los lugares altos de Tofet, que está en el valle del hijo de Hinnom, para quemar al fuego a sus hijos y a sus hijas, cosa que yo no les mandé, ni subió en mi corazón. Por tanto, he aquí, vendrán días, ha dicho Jehová, en que no se diga más Tofet, ni valle del hijo de Hinnom, sino valle de la matanza, y serán enterrados en Tofet por no haber lugar. Y serán los cuerpos muertos de este pueblo para comida de las aves del cielo y de las bestias de la tierra, y no habrá quien las espante. Y haré cesar de las ciudades de Judá y de las calles de Jerusalén la voz de gozo y la voz de alegría, la voz del esposo y la voz de la esposa, porque la tierra será desolada.
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1: Son las 8 en punto.
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Bendiciones, mis amados. Les saluda su emisora, la 97.1 Faro del Caribe, y su pastor amigo, Guillermo Quiroz Pérez, en su programa El Consejero Familiar, con el tema Causas que rompen la relación matrimonial o de pareja. He tomado este tema en una forma integral, no haciendo separación de las actitudes buenas o malas en las que vive un matrimonio o una pareja dentro del vínculo llamado hogar. En este tiempo en que vivimos, podemos notar en muchos casos que tanto el hombre como la mujer no desean tener obligaciones, no desean casarse, no desean tener hijos, sino más que un simple compromiso, el cual se convierte en un pacto donde no existen presiones legales, sociales, religiosas, ni de alza moral, por lo que se deja ver la falta de honestidad en ambas partes, que al final lo que deciden es estar únicamente juntos, si se puede decir fielmente, que se cuidan y que proyectan de cierta manera a conveniencia un futuro incierto, sin la necesidad de firmar un papel, olvidándose de poner, esto es muy importante, olvidándose de poner todo en manos de Dios. Esto es lo más importante. Lo demás puede salir sobrando, mis hermanos. Pero si no ponemos nuestro matrimonio, nuestra pareja, en las manos de Dios, creo que va a ser difícil poder salir adelante. Realmente comprendemos que son dos mundos complejos. O sea, dos personas que no se conocen, dos personas que llegan a unirse, pero que tal vez hubo un largo noviazgo, sí puede ser, pero que tal vez no se conocieron a fondo sus debilidades, sus defectos, sus virtudes. Entonces, son dos mundos complejos totalmente que no se conocen, que posiblemente luchan, eso sí, que posiblemente luchan por mantener una unión. Claro que sí, de hecho, porque ¿qué persona se casa o se une a otra con el deseo de causarle daño? Yo creo que ninguna persona lo hace de esa manera, sino que al no tener una verdadera convicción de lo que se está haciendo, cualquier acto, cualquier reacción adversa rompe su relación. Muchas veces el matrimonio y la pareja siguen juntos. Oigan esto, mis hermanos. Muchas veces el matrimonio y la pareja siguen juntos por costumbre. Ya se acostumbraron. Por necesidad. Por la comodidad que se tiene. Por evitar que le digan soltero o soltera. Ya nunca vas a adquirir un matrimonio en la pareja. O porque se haya invertido mucho, esto también, se haya invertido mucho en aquella unión por la cual esa relación se convierte, perdonen la expresión, pero se convierte en una jaula de rutina, donde no se quiere salir por las situaciones que dije, la necesidad, la comunidad, el estar ahí juntos. Pero no hay una convicción ahí dentro de sus seres. Entonces, en mantener esa unión, por la cual la relación se convierte en una jaula de rutina, donde solo se cumplen con las funciones básicas, como ya las conocemos, y usted también lo sabe, pagar la luz, pagar el agua, pagar el alquiler, si tienen hijos, bueno, tratar de darles lo mejor, ¿verdad? Tal vez se pierde la inducción en ellos, que es algo muy importante y que ayuda a fomentar la unión familiar. Dice, ya las conocemos, pero en la que el amor y la intimidad no están presentes. Se perdió, como dice el Señor en su palabra, aquel primer amor se perdió. Y ahora es costumbre, ahora es necesidad, ahora son aquellas obligaciones que tienen que hacerse porque tienen que cumplirse únicamente. Para compartir este tema, he tomado algunas causas que probablemente no sean todas las que terminan rompiendo una relación matrimonial o de pareja, pero entre ellas están la falta de comunicación, que es el tema que voy a relatar en este tiempo, la infidelidad y la pérdida de confianza, la falta de intimidad y afinidad emocional, la pérdida de ilusiones reales y falta de aceptación, la desconfianza en los proyectos de vida, el manejo contrario en los conflictos y el resentimiento acumulado.
Pero también, mis hermanos, traeré algunos consejos de cómo poder sanar esas situaciones. No podré compartir todas estas causas ahora por espacio de tiempo, pero si Dios lo permite, más adelante estaré comentando cada una de ellas. Por ahora, inicio con solo lo que se refiere al punto A, como es la comunicación en sus diferentes estancias. La comunicación, dentro del matrimonio y la pareja, puede asegurar que es esencial para no caer en el desgaste del silencio. Muchas veces se cree que el callar es la solución a las disputas y contiendas, pero esto puede ser peligroso al crear la indiferencia y el desprecio entre ambas partes. No sé si lo has podido notar en algunos momentos como pareja, como matrimonio, donde prefieres salir de aquella discusión, de aquel momento difícil, y pasó un tiempo, un lapso, donde se mantuvo el silencio, no se resolvió aquella situación. Entonces creció ahí, se desvaneció la relación, el desgaste silencioso cayó ahí en ustedes y eso no permitió que se resolviera aquella situación. Muchas veces se cree que es la solución a las disputas. Salirse, muchas veces es una solución. Voy a caer en una controversia. Muchas veces es la solución para calmar el ánimo. Pero lo más posible y lo más antes, tomemos el caso nuevamente. Ya con una respiración diferente, ya con algo que le dijimos, Señor, dame paciencia, dame algo para que en este momento yo no siga con la discusión o con el pleito. Entonces, puedo asegurar que esta comunicación es parte esencial en nuestra vida y no debemos de caer en el silencio, en el desgaste del silencio. Dice por acá, ya que conocemos como esto lo conocemos como la ley del hielo. Esta separación momentánea la conocemos como la ley del hielo. Cuando esas formas de actuar están en la relación, el vínculo se debilita drásticamente. Por lo que en este tiempo tengo algunos consejos que nos pueden ayudar a controlar tal situación, que a través de la comunicación es importante escuchar en forma activa antes de responder, lo que nos permite encontrar soluciones, como lo dije, para evitar la contienda, ese momento difícil. Escuchar mejor, escuchar, no hables todavía. Lo que nos permite encontrar esas soluciones para evitar la contienda. Porque no se trata de ganar la discusión o salir ganancioso de aquel pleito, ¿no? El matrimonio de la pareja no se trata de eso, sino buscar buenas respuestas. En Santiago 1.19 dice, recuerden esto, queridos hermanos, todos ustedes deben estar listos para escuchar. Número uno, mis hermanos, número uno. Dentro de la comunicación, número uno es inclinar el oído, estar ahí presto a ver qué es lo que aquella persona quiere decirnos, que quiere sacarnos de aquel momento difícil. Y ese tiempo en que escuchamos, mis hermanos, no es un tiempo para calcular qué es lo que vamos a responder, sino con mucha sabiduría. Ese tiempo es para tener una buena respuesta. Dice, están listos para escuchar. En cambio, deben ser lentos para hablar y para enojarse. Aquí hay tres cosas, mis hermanos, que nosotros tenemos que mantener dentro de nuestro matrimonio, de nuestra pareja. Aquí se nos muestran los tres términos de cómo debe ser el comportamiento con respecto a la comunicación con nuestra pareja. Listos para escuchar, número uno. Lentos para hablar y tardos en enojarnos. Aquí voy a mostrarles, mis hermanos, tres versículos que tienen una relación muy similar. Proverbios 1:5 dice, el sabio oirá y crecerá en enseñanza. Vea qué lindo esto, mis hermanos. El sabio oirá. No necesariamente tenés que ser sabio, sino una persona que pueda entender la relación matrimonial o de pareja. El sabio oirá y crecerá en enseñanza. Y el entendido adquirirá consejo. Una respuesta sana. Qué lindo. Proverbios 18:13. Al que responde palabra,
antes de oír, le es fatuidad y oprobio. Qué fuerte esto, mis hermanos. Nunca tengas la palabra antes de oír. Primero escucha, primero ten ese tiempo de respiración para tener una respuesta sana. Proverbios 16:3. Mejor es el que tarda en airarse que el fuerte. Puede ser muy fuerte, pero tal vez muy débil al esperar un tiempo de una respuesta o una contestación. En estos tres versículos, mis amados hermanos, vemos aspectos que en la comunicación nos demandan sencillez, madurez, dominio propio y prudencia. No se puede ser entendido si no se sabe controlar la lengua, los impulsos y el orgullo. Son tres cosas, mis hermanos, que se presentan en ese momento de discusión, de contienda. Queremos ganar la batalla, queremos ganar la pelea. Pero al final, como siempre lo he dicho, mis hermanos, ¿qué se gana con tener la razón? Si al final tenemos que convivir con aquellas situaciones que enfrentamos. Entonces lo mejor es como nos dicen estos tres versículos, ¿verdad? Madurez, sencillez, dominio propio y prudencia. Si esas cosas están dentro de nuestro matrimonio, dentro de nuestra pareja, en ese tiempo de comunicación, crean, mis hermanos, que nos va a hacer más simple nuestra relación con nuestra pareja. Dios nos diseñó, mis hermanos, de una forma tan sabia. Nos dio una anatomía que refleja su sabiduría. Nos diseñó teniendo dos oídos y una sola boca. Aquí esto nos dice muchas cosas, mis hermanos. ¿Por qué Dios nos puso dos oídos? Porque es importante que nuestros oídos sean para poner atención, para escuchar. Y una sola boca que se refrene, que esté ahí esperando llevar una buena respuesta a nuestro amado, a nuestra amada. Con lo que se dice que debemos escuchar el doble de lo que hablamos. La verdadera sabiduría en nuestra comunicación comienza con la capacidad de guardar silencio. Guarda silencio, espera. No te apresures a contestar. Guarda ese silencio, mantener una actitud humilde y escuchar a los demás para seguir aprendiendo. De esta manera aprendemos. Parte B de la comunicación. La comunicación debe ser constructiva y no destructiva. Tres razones claves que nos ayudan a que la comunicación sea constructiva según mi percepción. Debe ser oportuna y prudente. Saber cuándo hablar y cuándo callar. Buscar la paz entre ambas partes. Intentar de calmar los ánimos en lugar de encenderlos. Ser honestos y amorosos. Se trata de no mentir, sino decir la verdad sin el afán de herir. Porque muchas veces eso es lo que pretendemos a través del pleito, de la contienda, herir a nuestro cónyuge, herir a nuestra pareja. No se trata de eso. Se trata de ser honestos y amorosos. Eso lo digo porque es fácil caer en la mofa. Es fácil caer en las indirectas o en la burla hacia su pareja. Es por lo que la Biblia nos llama a usar palabras como medio pacificador y no como armas de autodefensa. Así lo dice Efesios 4:29. Dice, no salga de su boca ninguna palabra mala. Mis hermanos, tenemos que guardar el respeto con nuestra pareja, con nuestro matrimonio. El Señor nos unió para que los dos seamos dos personas que nos podamos entender con palabras dulces, suaves. Dice, no salga de vuestra boca ninguna palabra mala, sino solo la que sea buena para edificar. Mi hermano, qué interesante esto. Para edificar el matrimonio, la pareja debe ser edificada en cada momento. Y más cuando llegamos a esas estancias donde no entendemos qué es lo que está pasando dentro de nuestro hogar. Según la necesidad del momento, para que imparta gracia a los que escuchan. Eso es interesante, mis hermanos. Esto es sumamente. Que no salga de nuestra boca ninguna palabra de ofensa, ninguna palabra que hiera más de lo que tal vez se ha producido en anteriores oportunidades. Número 3. Dentro de la comunicación,
Dice, baja el tono de su voz. Dice, hermano, muchas veces, y voy a ser sincero, muchas veces en medio de la discusión, en medio de la contienda, no nos damos cuenta de que nuestro volumen de voz sube. Entonces, mis hermanos, tenemos, como dijo, que tener un alto dominio de nosotros mismos. Saber que en medio de la discusión muchas veces se levanta la voz. Y muchas veces también sacamos a relucir nuestra guardia, nuestro yo. Responder a los gritos con más gritos, o al silencio con más indiferencia, o el estar en total defensiva. No logramos cambiar la comunicación, mis hermanos. Más bien lo que hacemos es que esa energía hace imposible la relación con nuestra pareja. Dice por acá, bajar la guardia y la voz en la comunicación implica dejar de ver a su pareja como un adversario. Mis hermanos, qué importante. Muchas veces creemos y nos convertimos en adversarios. Peleamos por cualquier cosa. No nos damos cuenta que podemos solucionarlo muy fácilmente. Y en este caso, cuando buscamos un consejo de aquella persona que ha pasado tal vez por una situación idéntica, parecida, o buscamos un consejero que nos ayude a salir adelante, o por qué no, ser guiados por la palabra, como lo estamos haciendo en este momento, ser guiados por la palabra. La palabra siempre nos va a dar una respuesta donde tenemos que ponerla en práctica, lógicamente. Bajar la guardia y la voz en la comunicación implica ver a su pareja no como un adversario, sino verlo con amor. Tener la paciencia de enfrentar aquella situación consiste en renunciar al deseo de ganar el argumento, la pelea. Consiste en deponer las armas del orgullo. Muchas veces imponemos nuestro orgullo, es que yo puedo hacerlo. Y sacamos un montón ahí de autodefensas que no son lo mejor como causas de la comunicación. Deponer las armas del orgullo, el sarcasmo, dejar la justificación constante. Es que yo lo hice así porque así tiene que ser. No, mis hermanos, tenemos que buscar una respuesta, tenemos que buscar un consejo a no tener esa justificación.

0: Muchas veces estamos, no dejamos de que la persona termine de hablar y ya nosotros tenemos la retahíla para decirle esto no es así, ¿verdad? Entonces, escuchemos primero, mantengamos ese tiempo de espera. Pidámosle en ese momento a Dios que Él nos guíe en qué es lo mejor para salir de ese momento difícil. Proverbios 15:1 nos dice, vea qué interesante, la respuesta amable calma el enojo. La respuesta violenta lo excita más. Entonces bajemos la guardia, bajemos la voz y entendamos que somos una pareja, que somos un matrimonio y que queremos que las cosas nos salgan mejor. La paciencia vence toda resistencia, la cortesía vence la oposición. Mis hermanos, qué bendición haber compartido este tema con ustedes. Espero que el Señor traiga mucha bendición. Y si hay algo que pueda hacer el Señor, Él lo puede hacer todo, traiga paz y seguridad en cada uno de ustedes, en el nombre de Jesús. Estuvo con usted su pastor y amigo, Guillermo Quirós Pérez.
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Porque siendo tú un Dios perfecto, te fijaste en hombres imperfectos como nosotros. Gracias por tu misericordia, Señor. Anhelo conocerte.

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1: Levanta tus manos conmigo y vamos a orar. Dice la Biblia: si se humillare mi pueblo, sobre los cuales mi nombre es invocado, y oraren y buscaren mi rostro y se convirtieren de sus malos caminos, entonces yo iré desde los cielos, perdonaré sus pecados y sanaré su tierra.

Mas yo por la abundancia de tu misericordia entraré en tu casa. Adoraré hacia tu santo templo en tu temor. Guíame, Jehová, en tu justicia, a causa de mis enemigos. Endereza delante de mí tu camino, dice el Salmo capítulo 5, versículos 7 y 8.

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7: Son las 9 en punto.

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1: Muy buenas noches, cordiales saludos. Qué bendición tan grande poder dirigirnos a cada uno de ustedes en esta noche tan hermosa que el Señor nos regala y tener este tiempo de oración, orar delante del Señor, venir con nuestras rogativas, nuestras acciones de gracia, nuestras peticiones delante del Señor, ¿verdad? Eso es muy importante, muy valioso, y saber que la oración es un deleite, ¿verdad? Orar siempre será un deleite, encontrarnos con el Señor en cada uno de esos momentos de oración siempre será un deleite. Les saludamos en esta noche, somos los pastores
2: Maynor Guzmán
1: y Melba Díaz, y estamos aquí para servirle y para leer esas peticiones de oración que ustedes están enviando desde ya aquí a la emisora y presentarlas delante del Señor. Les recuerdo la dinámica del programa, el número 8777-5965 es el número de WhatsApp al que usted puede enviar su petición de oración por escrito. Haga un mensaje de texto y nosotros le damos lectura acá y le presentamos delante del Señor, que es el único que hace grandes maravillas. Y de esa manera vamos a hacerlo bien. Y recuerde que no estamos recibiendo llamadas telefónicas ni en este momento mensajes de audio. Estamos solamente recibiendo los mensajes de texto. Entonces, oramos al Señor que Él nos bendiga en esta noche. Y antes de empezar con el tiempo de oración, vamos a reflexionar en la palabra del Señor.
2: Exactamente, dice la palabra de Dios en la carta de Santiago, capítulo 5, versículo 17, hablando del profeta Elías, un hombre de oración, un hombre que tocó el corazón de Dios y vio la respuesta de una forma sobrenatural. ¿Cómo orar y ver lo sobrenatural de Dios? Ese es el mensaje en este momento. ¿Cómo hacerlo? Bueno, Elías, dice, era hombre sujeto a pasiones semejantes a las nuestras, y oró fervientemente para que no lloviese, y no llovió sobre la tierra por 3 años y 6 meses. Verso 18, y otra vez oró y el cielo dio lluvia y la tierra produjo su fruto. En la Nueva Traducción Viviente dice que Elías era tan humano como cualquiera de nosotros. Sin embargo, cuando él oró con fervor para que no cayera lluvia, no llovió durante 3 años y medio. Más tarde dice: cuando volvió a orar, el cielo envió lluvia y la tierra comenzó a dar cosechas. ¿Cómo orar de una forma sobrenatural? La Biblia nos habla muy claramente que Elías era un hombre como usted, como yo, un hombre con debilidades, con incertidumbres, como muchas veces nosotros los tenemos. Y hablando en términos generales, hombre y mujer, todos tenemos incertidumbres en la vida, momentos donde es como una onda sinusoidal, ¿verdad? Que subimos y bajamos y de repente estamos muy cerca de Dios con mucha fe y de repente como que estamos desanimados y no sabemos qué hacer. Bueno, Elías Así era, él tuvo momentos donde subió al Monte Carmelo, se enfrentó a hombres falsos profetas de Baal, los derrotó por aquí, por allá, fue un hombre ferviente, pero también ante una amenaza de una mujer, Jezabel, que ni siquiera la vio, sino que fue un mensajero que le mandó a aquella mujer y le dijo que iba a morir, él se escondió en una cueva. Imagínese usted, se escondió y él deseaba morir. Así que así somos nosotros. De repente entramos como con mucha valentía, como aquel atleta que viene con mucho entusiasmo, empieza la carrera y cuando ya va a medio camino flaquea y cae. Sí, así somos los seres humanos. Elías era un hombre como nosotros, pero lo importante es que él oró a Dios. Ahí está la primera parte que nos habla este mensaje. Él oró a Dios. Él sabía que tenía que depender de Dios. Usted, ante las situaciones que se le estén presentando, venga ante la presencia del Señor, de día, de noche, ahí en la cárcel, ahí en el hospital, donde quiera que se encuentre, venga delante del Señor y ore. ¿Cómo orar? Bueno, dice la versión Reina Valera que él oró fervientemente. ¿Qué significa esto? Que oró con insistencia, que oró con todo su alma, con todo su corazón, con todo su fuero interno para que no lloviese. Y dice la Biblia que no llovió por 3 años y 6 meses. Recordemos en el contexto histórico, allá en el libro de Reyes, que había una gran sequía porque el pueblo había desobedecido a Dios. Y por eso Elías oró para que viniera esa sequía, porque el ser humano, como todos nosotros, muchas veces nos rebelamos contra Dios. Pero él dice la palabra del Señor que en el libro de Reyes, Primera de Reyes, capítulo 18 y el verso 41. Entonces Elías dijo a Acab: sube, come y bebe, porque una lluvia grande se oye. Era un hombre de fe, un hombre que hablaba la palabra de Dios. Y dice la palabra de Dios que Elías oró a Dios y le dijo a su criado: sube ahora y mira hacia el mar. Y él subió y miró y dijo: no hay nada. Así lo dijo el criado. ¿Cuántas veces hay personas que se levantan alrededor de nosotros y nos dicen: no hay nada, ya no luche, ya no se esfuerce, las circunstancias que vemos alrededor son negativas? Así era ese criado y él dijo: no veo nada. Y él subió y miró y dijo: no hay nada. Y entonces el profeta le volvió a decir: vuelve 7 veces, una vez, 2 veces, 3 veces. Y dice que a la 7ª vez, escuche bien, durante 6 veces no vio nada, pero la 7ª vez dijo el criado: yo veo una pequeña nube como la planta de la mano de un hombre que sube del mar. Y él dijo: ve y di a Acab, unce tu carro y desciende para que la lluvia no te ataje. Y aconteció, estando en esto, que los cielos se oscurecieron con nubes y viento, y hubo una gran lluvia. Bendito el nombre del Señor, porque ante las circunstancias más difíciles, Dios envía su lluvia, Dios envía su provisión, Dios escucha a nuestras oraciones, pero no a la 5ª, a la 6ª, sino a la 7ª vez. Sigamos perseverando y así sobrenaturalmente veremos la mano del Señor.
1: Así es. Recordaba en este momento algo que leí por ahí acerca de la oración un día, y dice que había falta de lluvia en un lugar, uh-huh. y Entonces, en aquella iglesia, en ese lugar, se pusieron de acuerdo para el domingo hacer un tiempo de clamor a Dios para que enviara lluvia, ¿verdad? Que Dios los bendijera con lluvia. Entonces, ya se llegó el día domingo y curiosamente, un niño, ¿verdad? Un niño llegó al lugar con un gran paraguas. Entonces, cuando el pastor lo vio entrar, se asombró y saludó a aquel niño y le dijo, ¿y usted con ese paraguas? Entonces el niño le respondió, pastor, es que hoy va a llover, hoy vamos a orar y va a llover. Entonces la fe de ese niño es la fe que tenemos que tener nosotros, ¿verdad? Así son los niños lo creen, y entonces nosotros debemos tener esa fe capaz de creerle a Dios, que aunque no estemos viendo algo, en ese momento no lo estamos viendo, pero estar creyéndole a Dios que se va a dar, que va a suceder, y saludar eso, creerlo, como tener esa fe genuina, esa fe inquebrantable como la de un niño, y bueno, percibirse, ¿verdad? A percibirse como lo hizo él, llevando un paraguas. Nadie llevó paraguas ese día, solo ese niño, y llovió un aguacero torrencial. Entonces hay que seguir creyéndole al Señor. Así ya es. Tenemos bastantes peticiones de oración aquí. Recuerde este versículo que es lema en este momento, Romanos 8, 31 y 32, dice, ¿qué pues diremos a esto? Si Dios es por nosotros, ¿quién contra nosotros? El que no escatimó ni a su propio Hijo, sino que lo entregó por todos nosotros, ¿cómo no nos dará también con Él todas las cosas? Si nos dio a su propio Hijo, nos va a dar todas las cosas. Entonces, de acuerdo a su perfecta voluntad. Vamos a orar en esta noche por estas diferentes peticiones que tenemos acá. Bueno, una persona dice, ella es Norma López, que oremos porque está teniendo problemas con su cabello, se le está cayendo, que Dios ponga su mano sanadora, también por la venta de una propiedad, por su hermano, para que la presión arterial vuelva a normalizarse. Amén. Un hermano que dice que tiene un problema en sus manos y no hay medicamento para ese problema, es un tormento y ya tiene varios años con ese desconsuelo. Qué fuerte esto, ¿verdad? Alguien que tiene un tormento en sus manos, una situación, un dolor, y algunas otras personas de otra forma. Oramos en el nombre de Jesús. Así oramos es. Creyéndole a Dios, en el nombre de Jesús, que Dios ponga su mano sanadora en esta persona que está siendo atormentada, que su paz le ha sido quitada por esta situación que está viviendo con su salud. Oramos en el nombre de Jesús, que ese tormento cese ahora mismo por la palabra de Dios. Oramos creyéndole al Señor, que es bueno y que es misericordioso. Dice Lorena, buenas noches, pastores. Le pido oración por Gerald, por las ventas, dice, de sus carros. Bueno, dice que no es posible, ahorita no está vendiendo, oramos que Dios lo prospere en su negocio, en el nombre de Jesús. También dice, Anel, dice, buenas noches, pido me ayuden en oración por mi esposo Minor y por su matrimonio, ya que estamos pasando una fuerte crisis y tuvo que salir de la casa. Bueno, oramos en el nombre de Jesús. Que Dios traiga perdón, que traiga en este momento coherencia, que puedan sentarse, analizar, hablar y tomar decisiones en el nombre de Jesús. Oramos también, dice Carlos Carvajal, por favor orar por insuficiencia cardiopulmonar. Yo creo en un milagro, así es. Dios es el único que hace grandes maravillas y oramos para que Él toque a su cuerpo, su salud, sí, su corazón, y su salud venga nuevamente a usted. Amén. En el nombre de Jesús. Flori dice, buenas noches, pido orar por la joven Melanie que perdió a su bebita de 5 meses de gestación, para que Dios traiga fortaleza. Amén. Y también por aquellas madres que han sufrido, que han perdido sus bebés que están en gestación, que Dios ponga su mano y traiga consuelo, que Dios traiga paz, fortaleza en el nombre de Jesús, y pueda sanar esas heridas ahora por la palabra de Dios. También oramos en esta noche, dice, pastores, les pido oración por mañana, me volverán, dice, a hacer un examen de sangre, que todo esté bajo el control de Dios. También tiene mucho dolor en su hombro derecho, para que el Señor ponga su mano sanadora y toque sus cervicales ahora, en el nombre de Jesús. Que Dios se glorifique también en sus hijos. Que Dios haga ese milagro que está requiriendo. También oramos por Ligia Montoya. Dice que entrega todas sus aflicciones de salud, así especialmente es, los nervios, las articulaciones. Y dice una articulación temporomaxilar y de la molestia en un diente, que eso le quita la paz. En el nombre de Jesús, así oramos es, por sanidad, por salud completa, en el nombre de Jesús. Y que la paz de Dios, que sobrepasa todo entendimiento, guarde su corazón, guarde sus pensamientos en Cristo Jesús. Félix pide oración por sanidad completa en su vida, en el nombre de Jesús. Oramos creyéndole al Señor. Dice también, buenas noches, le pido oración de sanidad de colon. Dice que tiene mucho dolor, que Dios ponga su mano sanadora, su mano divina. Ahí dice su palabra, he aquí yo les traeré sanidad y medicina. Amén. Y los curaré y les revelaré abundancia de paz y de verdad. Jorge dice que oremos por los oyentes que creemos en Jesucristo, por ayudas que está solicitando al gobierno en el nombre de Jesús, que el Señor le ayude y esos trámites puedan llegar a las personas oportunas y esa ayuda pueda ser, le pueda llegar a don Jorge. Lorena pide, Blanca Rosa dice que oremos por la protección de Dios para ella y por la familia en el nombre de Jesús. También Lorena pide que oremos por Fabiola, que está embarazada, para que Dios las cuide a las dos, ya que es una niña lo que está en su vientre, para que Dios les cuide a las dos. Padre bueno, en el nombre de Jesús,
2: amén,
1: nos acercamos con toda confianza, Señor, a tu trono de gracia. Y sabemos que ahí vamos a encontrar misericordia, ahí vamos a encontrar esa compasión, esa bondad tuya, Señor. Por eso venimos delante de ti y presentamos cada una de estas peticiones. Y rogamos, Señor, que de acuerdo a tu perfecta voluntad sea hecho en cada una.

0: en sus rodillas. Santo Jesús Rivera, sanidad en su cuerpo. Janet, por su hermano, que Dios lo guarde también. Luz Quesada, por una situación financiera. Mauricio, liberación de alcoholismo y drogas. Elena, por un milagro en sus tendones, nuca y pierna derecha. Jonathan, por sanidad completa. Felipe, sanidad de una bacteria que tiene en un pie. Emilia Badilla, sanidad de cáncer gástrico. David Jiménez dice que para que Dios le dé paz y por una le supla financieramente. Teresita también nos escribe desde el Facebook también. Campos Fernández, por sus 7 hijos, y dice que también da gracias. Marilia Durán Fernández pide oración por su nieto Yandel para que Dios le dé un trabajo. Y también dice Giovanni Picado, por mi esposa que está afectada, bueno, que Dios ponga su mano sanadora sobre ella. Alexander Aguilar Calderón, por sus hijos y su esposa, en el nombre de Jesús, que Dios le bendiga y le guarde. Por Yamilet también, que tiene un problema en el pie. Marta Eugenia Rodríguez pide oración por su hija que sufre de depresión. Bueno, en el nombre de Jesús, que Dios traiga paz, porque Dios es bueno y para siempre su misericordia, y le dé también salud. Zenia Guzmán pide por sus hijos, sus nietos y toda su familia, y también por sus vecinos. Fabio dice Fabián, por su esposa, y para que traiga sanidad en su vista y por unas deudas que tiene, que Dios le ayude a salir adelante en toda esta situación. Flor González, por una economía y protección, en el nombre de Jesús. Padre, gracias, muchas gracias, porque así como Elías oró fervientemente, Señor, y no llovió, y después oró y llovió, Señor, así interviene, Señor, en todas estas familias que oren, clamen y sigan clamando, que tú escuchas y respondes nuestras oraciones, Señor. Y ahí donde se necesita ese milagro, esa sanidad, esa situación financiera, tú intervengas, Señor, y todas estas personas puedan dar gloria y honra a tu nombre, en el nombre de Jesús. Amén.
1: Así es, continuamos orando por don Roger Cruz para que Dios traiga respuesta a la petición de su corazón. Él tiene una petición delante del Señor ya hace bastante rato. Bueno, seguir clamando, don Roger, seguir clamando al Señor y esperar solamente en su misericordia, en su voluntad. Natalia Cibaja dice que oremos, dice su madre falleció hace 15 días y les hace mucha falta. Claro que si pedimos a Dios por paz para ella y para sus hermanos, y por todos los hermanos de ella que están en este momento afectados, que Dios ponga su mano y traiga consuelo, traiga paz, y puedan tener la paz de Dios en sus corazones, puedan confiar que el Señor está ahí para ayudarles. También dice Danilo que oremos por el matrimonio Arroyo Solís y por su negocio, dice. Amén. En el nombre de Jesús. Marcela dice, buenas noches, bendiciones, pido oración por Justin, que está en prueba en un trabajo y por unos exámenes que tiene que hacer, para que Dios le dé sabiduría y entendimiento para que le den el trabajo. Amén, que así sea, que Dios le bendiga, porque esa es la voluntad de Dios. Él dice en su palabra, amado, yo deseo que seas prosperado. Dios quiere bendecirnos, Dios está dispuesto a bendecirnos. Sus pensamientos sobre nosotros son de bienestar y no de mal, a fin de darnos un futuro y una esperanza. Jesús dice que oremos por Eduardo Solano, que está, dice que está entubado en el Calderón Guardia. Oramos en el nombre de Jesús, que el Señor se glorifique en Eduardo y su mano sanadora, su mano divina, le visite, le toque ahora mismo en el nombre de Jesús. Rosa Flores dice, pido por favor nos apoyen en oración por Yanko, está muy mal, tiene fuerte dolor que no se le quita, y los doctores le dan medicinas, pero dice que no es efectivo. Bueno, que Dios se glorifique. Presentamos delante de Dios esta petición para que el Señor se glorifique en la vida de esta

0: persona que está
1: Amén.
0: teniendo este padecimiento, que está
1: Así
0: doliendo,
1: es.
0: tiene tan fuertes dolores, que Dios ponga su mano
1: Sí,
0: en el
1: Señor.
0: nombre de Jesús, ese que es varón de dolores, experimentado en quebrantos, pueda tocarle ahora mismo, visitarle ahí en esa cama de hospital y sanarlo, aliviarlo completa y totalmente. En el nombre de Jesús, Andreína Herrera dice
1: Así
0: que
1: es, Señor.
0: oremos, bueno, son bastantes las peticiones, vamos a resumirlas. Dice que oremos por una hermana que está en necesidad,
1: Sí,
0: que Dios
1: Señor.
0: haga un milagro, que Dios ponga su mano sanadora en sus riñones y pueda disolverle cálculos que están en sus riñones, en el nombre de Jesús. Así es.
1: Amén.
0: Que el Señor se glorifique en la salud de esta persona. También presentamos delante del Señor a Marlene, dice que pide por sus hijos que busquen al Señor de todo su corazón. Amén. En el nombre de Jesús, que así sea. Dice también Rafael, buenas noches, hermanos. Pido que me ayuden a orar porque estoy sin trabajo. Dice que Dios abre las puertas de bendición y que Dios le ayude a confiar. Amén. Que así sea. Que usted pueda tener la confianza en Dios.
1: Amén.
0: Usted, Rafael y cualquier persona que en este momento esté desempleada y que esté clamando a Dios por un trabajito, confíe que muchas
1: Amén.
0: veces, como
1: Así es.
0: hablaba anteriormente mi esposo, hay que perseverar, hay que seguir tocando la puerta, hay que insistir, porque al que
1: Amén.
0: llama se le abre,
1: Sí,
0: al
1: Señor.
0: que busca halla, el que pide recibe. Oramos en el nombre de Jesús por cada una de estas peticiones que hemos presentado delante del Señor. Dice la palabra: ¿quién como Jehová nuestro Dios? Que se sienta en las alturas, que se humilla a mirar en el cielo y en la tierra, Él levanta del polvo al pobre. En el nombre de Jesús oramos para que la bendición de Dios, esa que enriquece, que no
1: Amén.
0: añade tristezas, venga a estas vidas, esas vidas que necesitan salud, que necesitan estabilidad
1: Así
0: emocional,
1: es.
0: que necesitan un trabajo. En el nombre de Jesús
1: Amén.
0: oramos, que Dios los bendiga ahora mismo por su palabra, en el nombre de Jesús.
1: Así es, dice la palabra de Dios, clama a mí y yo te responderé. Ese clamor es de todo nuestro corazón que vengamos ante él. Oramos por Heiner Aguilar, que está privado de libertad. Dice que él es fiel oyente. Bueno, que ahí Dios lo guarde y lo proteja. Ainara Aviles dice que por su hijo, para que Dios toque su corazón y pueda tener un encuentro con Cristo. También por Carla Reyes, dice que por su hogar, su familia, por protección de sus hijos. Y de toda su familia, por los policías de Costa Rica, por Kendry, Jensi, Jocelyn, Fernanda, Alex y yo, dice, bueno, posiblemente son también policías, que Dios los guarde, los proteja, y por un trabajo para su hija Génesis, en el nombre de Jesús, que así sea, que Dios cumpla todos los deseos de su corazón, también por la sanidad de la madre de Lucía Hernández. Y por su papá que tiene infección en las vías urinarias, que Dios ponga su mano sobre ella. Y también por Cali Martínez, que tiene peticiones urgentes, situaciones de enfermedad, de financieras. Bueno, que Dios bendiga su vida en el nombre del Señor y ponga toda su mano poderosa sobre ella en el nombre de Jesús y que Dios se glorifique de una forma extraordinaria. Así sea, Señor. Manifiesta tu mano maravillosa, oh Dios, en estas familias, Señor, en estas personas y en estas peticiones, en el nombre de Cristo Jesús. Amén. Bien, vamos ahora sí a una pausa musical y ya casi regresamos.

0: Al que está sentado en el trono, a Él sea la honra, sea la gloria y el poder. Gloria a Dios, que así sea, porque solo Él la merece. Él es el único digno de todo honor y de toda gloria. Y a Él rendimos toda nuestra alabanza, toda nuestra adoración, porque Él es bueno y para siempre es su misericordia. Dice... Rafael, oren, yo le quiero servir a Dios, bueno, que Dios le ayude para pueda ir a la iglesia. Bueno, gloria a Dios, dice que no sabe por dónde empezar, empiece, busque ahí en su comunidad un lugar donde usted pueda congregarse y hágalo. Hay que caminar, hay que dar pasos de fe en el nombre de Jesús. Felipe dice que, bueno, este no lo podemos... En este momento, les recuerdo que estamos recibiendo mensajes de texto y no estamos recibiendo llamaditas en este momento, por favor. También oramos, dice, apóyenme oración por la familia Blanco Calderón, por el fallecimiento de un familiar, y que Dios se glorifique en todo esto, en toda esta familia, que el Señor se glorifique. Traiga paz, sobre todo ante esta situación. Zaida, que oremos por ella, dice que no se siente bien, ella es una adulta mayor, oramos en el nombre de Jesús, que el Señor traiga fuerzas a su vida, y por cada persona que en este momento también está pasando una situación así, que el Señor se glorifique y le dé ánimo, tenga ánimo en el nombre de Jesús. Jenny Celes dice que para que el Señor le fortalezca y vengan bendiciones, la protección de Dios a su vida y a sus dos niños, en el nombre de Jesús, que el Señor les guarde, les proteja en todo momento. También oramos por Hugo Canales, dice, buenas noches, hermanos, dice que es de Alajuelita, que quiere que oremos porque le cuesta dormir y tiene problemas en su colon también, que el Señor se glorifique, que oremos por los colombianos para que el Señor les ayude en toda esta situación. Así sea, oramos también por nuestros hermanos colombianos, que Dios en su misericordia les ayude, Señor. Y que todas las ayudas que a nivel mundial está llegando a Colombia sean repartidas a las personas que están en necesidad, que Dios les ayude y que puedan salir adelante en medio de esta situación difícil, en el nombre de Jesús. Silenia Chávez dice, pido oración por mi esposo Juan Ruiz para que aumente los clientes. Él tiene un taxi de carga, para que el Señor le bendiga. Y también por Jainer Aguilar, que está privado de libertad. En el nombre de Jesús, oramos por Jainer. Que Dios lo fortalezca ahí donde él se encuentra. Sí, que Dios traiga ánimo, que cada día pueda tener tiempo con Dios en la lectura de la palabra, recibir buenas noticias de las que están en la palabra de Dios, recibir ánimo, tener fe en Dios, que Dios va a ayudarle para que pueda salir adelante en toda esta situación. También Lilian pide oración por sus finanzas y por la pensión para que le aprueben en el nombre de Jesús. Que Dios le bendiga y le ayude en toda esta situación. Oramos también, dice... Por Dilana, dice, ora por mí, por favor, por un milagro financiero que llegue a su vida y que Dios la bendiga de todas formas, que ella está necesitando en este momento esas respuestas de parte de Dios. En el nombre de Jesús. También Rafael Arias pide para que Dios le ayude, ya que van a realizarle una operación de corazón abierto, y que el Señor se glorifique en su vida. Así sea, oramos por usted, Rafael, y oramos por los médicos, por cada persona que estará involucrada ahí en esa cirugía, que el Señor les use grandemente, que use sus manos, use su conocimiento, todo ese conocimiento que tienen, puedan ponerlo en ese momento al servicio suyo y puedan usted salir adelante y que esa cirugía suya sea un éxito. Oramos también por las personas que en este momento en los diferentes hospitales están siendo operadas, están siendo intervenidas, para que el Señor se glorifique y dé sabiduría a los médicos, a anestesistas, a enfermeras, a todo el personal en los hospitales, les dé fuerzas y puedan salir adelante con las diferentes cirugías, puedan salir adelante con los diferentes procedimientos que están haciendo. Y oramos por los médicos, para que Dios los bendiga, que se preparan para hacernos bien, para ayudarnos, que Dios los bendiga cada día y traiga sobre ellos nuevas fuerzas, ánimo, y sobre todo que puedan creer que hay siempre hay alguien por encima de ellos, que es el que les ayuda para que lo que realizan, para que lo que hagan salga de la forma exitosa, en el nombre de Jesús.
1: Amén. Amén. Jesús dijo: yo soy la resurrección y la vida. El que cree en mí, aunque esté muerto, vivirá. Cualquiera sea su situación, si usted dice: ya yo no sé qué hacer, ya perdí la esperanza. Bueno, Lázaro tenía 4 días de muerto y cuando llegó Jesús lo resucitó. Así es lo que hace el Señor. Cualquiera sea su situación, llame a Jesús. Llame a Jesús y dígale: Jesús, ya no sé qué hacer, necesito que tú vengas y me ayudes. Así sea. Oramos por Julio González, sanidad de diabetes que le ha afectado por la vista, y por un milagro en sus riñones, por aprobación de la pensión y aumento de peso. Guadalupe Mayorga, sanidad en sus manos. Julieta Bermúdez, sanidad de corazón. Melida Chinchilla Pérez, sanidad de cáncer. Marlene Jiménez, bueno, un milagro en su rodilla que tienen que operarle. Carmen Chinchilla, salud y fortaleza y sabiduría. Los hermanos Alvarado, Jaime Alvarado, conversión y salvación. Steven Alvarado Muñoz, salvación. Natalia Alvarado, por conversión. Moisés Alvarado, bueno, toda la familia Alvarado, que se vuelvan al Señor. Carmen Antonio Alvarado, que Dios tome control de sus necesidades. Sí, Padre, oramos, Señor. Tu palabra dice, Señor, que tú eres la resurrección y la vida, que todas estas personas puedan confiar, clamar fervientemente a ti, Señor, y esperar en ti esa respuesta, en el nombre de Jesús.
0: Amén, así Amén. Sea. Rosa nos pide que oremos para que Dios le ayude a unos amigos que ella tiene. Dice que están muy afectados de salud, tienen una tos persistente y ya tienen mucho tiempo de estar con esa tos. Por Anselmo y Olga, para que el Señor ponga su mano en el nombre de Jesús ahí, en todo su sistema respiratorio, Amén. En el nombre de Jesús, y lo que está causando esa tos, en el nombre de Jesús, ahora ellos reciban salud, reciban sanidad, reciban medicina, Anselmo y Olga, en el nombre de Jesús. Oramos también, dice, por la sanidad de una hermana que tiene una alergia y le molesta para respirar. Oramos que el Señor se glorifique y traiga salud, traiga sanidad, traiga medicina. Oramos por el pastor Guillermo Quirós, que tiene Así esa es, alergia en su cuerpo. En el nombre de Jesús, Señor, enviamos la palabra de Dios hasta donde él está. Así es, y oramos que Dios pose su mano divina, sí, sanadora, tocándole desde la planta Dios, de sus pies hasta la coronilla en su cabeza, en el nombre de Jesús. Y que don Guillermo reciba salud ahora por la palabra de Dios. Sí. Lo estamos creyendo, lo estamos confesando. Sí. Oramos por el pastor Rigoberto Castillo, en el nombre de Jesús, para que el Señor se glorifique en él y ponga su mano sanadora en los diferentes padecimientos que está enfrentando en este momento. Que Dios lo ayude, lo levante completa y totalmente sano para la gloria del Señor, en el nombre de Jesús. También oramos por, dice Johnny, que pide que oremos por la solución de problemas en su trabajo, por un cambio de horario y para que pueda estudiar. Por su hermana que está muy enferma y por la familia, en el nombre de Jesús. Sí, oramos en el nombre de Jesús, creyéndole a Dios. Dios es bueno, Dios es bueno. Y Él nos ayuda en diferentes situaciones que podamos estar enfrentando. Dios abre puertas, Dios abre caminos, así abre sendas donde no las hay. En el nombre de Jesús, bendecimos la vida de Johnny y oramos para que el Señor se glorifique en su vida de una manera especial. También presentamos delante del Señor a Joseph Martínez. Pide que oremos por una ayuda que solicitó y por las finanzas. Sanidad de rinitis. En el nombre de Jesús. Estamos creyéndole al Señor. Creyéndole a ese Dios que es bueno y que es misericordioso. Y que dice en su palabra que Él traerá sanidad y medicina. Y Dios lo dijo. Es la verdad. Dios lo va a hacer, Dios lo hará. Así que creámosle a Dios, confiemos en Él, en su palabra, que es fiel y verdadera.
1: Seguimos orando por la familia Chacón Barrantes, que Dios intervenga y rompa todas las cadenas que los tienen atados. Carlos Villegas dice que por sus hijos, sus niños, para una convención en la iglesia Remanente Fiel de Cartagena, Guásimo Limón, bueno, que Dios se glorifique ahí poderosamente. Ainara Aviles por liberación de deudas. Zeneida Suárez dice por una muchacha que se llama Nayeli por salud mental. Bueno, que Dios ponga su mano poderosa y le liberte de todas las ataduras. Marta Eugenia Rodríguez por su esposo Ronulfo, por sus hijas y por sanidad y conversión. Zenia Guzmán, sanidad total. Iracema Sánchez pide oración por sanidad completa de presión alta y azúcar. Bueno, que así sea. El Señor ponga su mano poderosa y regule esa presión en su cuerpo, en el nombre de Jesús. Yolene Hidalgo está pasando por un problema. Bueno, no hay problema difícil para el Señor. Que el Señor le ayude, le dé sabiduría y salga adelante en esa situación. Zeneida Báez por su familia Báez y Castillo Báez, por una petición especial, por Ana Cristina Campos, por sus dos hijos. Richard Forbes, por un problema físico, que Dios intervenga milagrosamente. Padre, son muchas las aflicciones del justo, dice tu palabra, pero de todas ellas tú le librarás. Así que ayuda a mis hermanos, a mis hermanas, en estas aflicciones, Señor, para que se den cuenta que tú le librarás de todas sus aflicciones, de todas sus dolencias, porque tú eres el que sanas todas nuestras dolencias y nos coronas de favores y de misericordias. Que así sea en todas estas personas, en el nombre de Jesús.
0: Gloria al Señor. Continuamos orando por Fabio Aguilar y por Wendy Aguilar, porque están con mucha gripe. Dice, en el nombre de Jesús, que el Señor ponga su mano sanadora sobre ellos y esa gripe sea controlada. También presentamos la vida de Lidiet para que Dios, dice, les repare, les provea un dinero para arreglar su carrito, en el nombre de Jesús. Oramos también por Merlin. Pido oración para que Dios me dé mucha fe y confianza. Así es, usted, la palabra de Dios dice que la fe viene por el oír, y el oír la palabra de Dios. Expóngase a la palabra de Dios, escuche la palabra de Dios, lea la palabra de Dios, aliméntese de la palabra de Dios, y le aseguro que la fe vendrá a su vida. También presentamos la vida de Rolito, dice, que oremos por su esposa que está internada en el hospital para que Dios ponga, dice que tiene medio cuerpo adormecido. Bueno, que el Señor se glorifique. El próximo miércoles se le darán una resonancia magnética. Bueno, que Dios se glorifique y le ayude a salir de esta crisis, de esta situación en la que está. Oramos por Hazel, para que Dios se glorifique en la vida de Hazel. Así y toque es. Su cuerpo, esa parte sí, que señor. En este momento está ahí sí, con señor. Esta situación de adormecimiento, y reciba salud completa y amén. Total en el nombre de Jesús. También oramos, dice Elida Mora, que oren por su circulación, ya que para que pueda dormir, dice que le duelen mucho los pies. Oramos en el nombre de Jesús para así que reciba es. Sanidad, para que reciba salud, sí, para que su Dios. Cuerpo reciba fuerzas nuevas en el nombre de Jesús. Amén. En el nombre de Jesús. Warner Alfaro dice por protección de accidentes en la moto. Dice que bueno, tiene problemas en su vista, entonces necesita que Dios le ayude, porque él maneja su moto y tiene problemas en su vista. Bueno, que el Señor se glorifique, amén. Lo guarde, lo proteja siempre, envíe así sus ángeles alrededor de él y que le ayude en toda esta situación. Oramos en el nombre de Jesús. También Patty dice que oremos por las puertas de provisión de un trabajo. Bueno, que Dios se glorifique y le abra esa puerta laboral, que esa puerta que usted está tocando para un empleo, que se pueda abrir en el nombre de Jesús.
1: Así
0: la
1: es.
0: Palabra de Dios dice, no a nosotros, oh Jehová, uh-huh. no a nosotros, sino a tu nombre da gloria. Damos todo honor, toda gloria amén. Al Señor, creyendo sí, que señor. Trae respuestas, creyendo que están muchas personas recibiendo salud, sanidad, siendo visitadas, siendo libertadas, siendo bendecidas por la buena mano del Señor, en el nombre de Jesús.
1: Seguimos orando por Marla Ramírez, dice que tiene contractura muscular en su cuello, en sus hombros. Bueno, que Dios intervenga poderosamente, y sobre todas aquellas personas que están en un centro hospitalario, que Dios ponga su mano sanadora sobre ellas, sobre los que están ahí privados de libertad, que tú los guardes, los protejas, Señor. También oramos, Señor, en este momento para que traigas paz, Señor, fortaleza, Dios, sobre todas aquellas personas que están sufriendo, Señor, por un dolor intenso o por algún familiar que está ya en una fase terminal, oh Dios, que les des fuerzas, que les ayude, Señor. Y oramos, Señor, también por la paz en nuestro país, en el gobierno, Señor, que haya conciencia, Dios mío, respeto, armonía, Señor, en las decisiones que se tomen ahí en la casa presidencial, en la asamblea legislativa, ejecutiva, judicial, que tú milagrosamente intervengas para la bendición de nuestro país, Costa Rica, Señor, y podamos vivir quieta y reposadamente, Señor. Une los diferentes ministerios evangelísticos, proféticos, pastorales, que todo el gobierno espiritual estemos unidos para proclamar las buenas nuevas de salvación, que salgamos a las calles, a las comunidades, a proclamar sí. las buenas nuevas de salvación y a decir que Cristo es la respuesta para este mundo, Señor. Mueve a tu iglesia, Señor, a tomar las calles, a tomar las comunidades, a llenar, Dios mío, este país con el evangelio de Jesucristo, y más personas sean cambiadas y transformadas. Une las fraternidades de ministerios en nuestro país para que como un solo hombre, Señor, unidos, como allá Nehemías que se unió como uno solo y la gloria tuya descendió, así como el pueblo de Israel que se unió, Señor, en el aposento alto y la gloria tuya cayó, que nos unamos, Señor, como uno solo, para que el nombre de Dios sea glorificado y tengamos ese poderoso avivamiento en nuestro país, en el nombre de Cristo Jesús. Amén.
0: Gloria a Dios. Le damos gracias a Dios por este tiempo hermoso de oración que nos ha permitido y que hemos presentado delante del Señor cada una de las peticiones que hemos podido en esta noche. Que Dios les bendiga, que la paz de Dios sea con cada uno de ustedes y tengan muy buenas noches.
1: Y recuerde la oración de Elías, que oró fervientemente y Dios le dio la respuesta. No a la primera, no a la segunda, a la séptima vez, dice la palabra del Señor. Así que siga orando y esa séptima vez vendrá y Dios responderá en su momento oportuno. Buenas noches, bendiciones.

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es la música de Richard Cepeda. Se llama No Puedo Seguir Así. 10:05. Gracias por estar con nosotros. Somos Faros del Caribe, iluminando el sendero de la vida. 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Qué bueno saber que está en sintonía, que está con nosotros. Aquí el saludo especial en esta noche de jueves. Desde San Francisco de Dos Ríos. Aquí estamos, San José, Costa Rica, para todo el mundo. Soy Pablo Garita Pérez. Le acompaño a partir de este momento, instalado ya acá en cabina, hasta las 6 de la mañana del día viernes, si el Señor así lo permite. En pocos minutos tendremos la lectura bíblica. ¿Dónde estamos exactamente el día de hoy? En el capítulo número 7 de Jeremías. Ahí donde estamos hoy con la lectura bíblica. Pero también recuerde que a las 11 en punto en la noche estaremos con su programa De Fe en Fe. Será también un tiempo especial. Saludos hasta su casa. Gracias por acompañarnos. También en carretera. Bendiciones, por supuesto, en el trabajo. A lo largo y ancho del territorio nacional. El saludo y la bendición. Continuamos con nuestra programación musical. Él es Rigoberto Valla. Cuando vaya al cielo. Buenas noches.

Nuestra confianza es en el Señor. Escuchamos a Josué Raudés. Se llama Activa tu Fe. Ya 10 con 12 minutos. Continuamos en la programación musical del jueves por la noche. Él es Samuel Ash. Se llama Vengo a Decir. 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
1: Jeremías, capítulo 7. Mejorad vuestros caminos y vuestras obras.
2: Palabra de Jehová que vino a Jeremías diciendo: Ponte a la puerta de la casa de Jehová y proclama allí esta palabra, y di: Oíd palabra de Jehová, todo Judá, los que entráis por estas puertas para adorar a Jehová. Así ha dicho Jehová de los ejércitos, Dios de Israel: Mejorad vuestros caminos y vuestras obras, y os haré morar en este lugar. No fiéis en palabras de mentira, diciendo: Templo de Jehová, templo de Jehová, templo de Jehová es este. Pero si mejorareis cumplidamente vuestros caminos y vuestras obras, si con verdad hiciereis justicia entre el hombre y su prójimo, y no oprimiereis al extranjero, al huérfano y a la viuda, ni en este lugar derramareis la sangre inocente, ni anduviereis en pos de dioses ajenos para mal vuestro, os haré morar en este lugar, en la tierra que di a vuestros padres para siempre. He aquí, vosotros confiáis en palabras de mentira que no aprovechan, hurtando, matando, adulterando, jurando en falso, e incensando a Baal, y andando tras dioses extraños que no conocisteis. Vendréis y os pondréis delante de mí en esta casa, sobre la cual es invocado mi nombre, y diréis: Librados somos, para seguir haciendo todas estas abominaciones. Es cueva de ladrones delante de vuestros ojos esta casa, sobre la cual es invocado mi nombre. He aquí que también yo lo veo, dice Jehová. Andad ahora a mi lugar en Silo, donde hice morar mi nombre al principio, y ved lo que le hice por la maldad de mi pueblo, Israel. Ahora pues, por cuanto vosotros habéis hecho todas estas obras, dice Jehová, y aunque os hablé desde temprano y sin cesar, no oísteis, y os llamé, y no respondisteis. Haré también a esta casa, sobre la cual es invocado mi nombre, en la que vosotros confiáis, y a este lugar que di a vosotros y a vuestros padres, como hice a Silo. Os echaré de mi presencia, como eché a todos vuestros hermanos, a toda la generación de Efraín. Tú, pues, no ores por este pueblo, ni levantes por ellos clamor ni oración, ni me ruegues, porque no te oiré. ¿No ves lo que estos hacen en las ciudades de Judá y en las calles de Jerusalén? Los hijos recogen la leña, los padres encienden el fuego, y las mujeres amasan la masa para hacer tortas a la reina del cielo y para hacer ofrendas a dioses ajenos para provocarme a ira. ¿Me provocarán ellos a ira? Dice Jehová. ¿No obran más bien ellos mismos su propia confusión? Por tanto, así ha dicho Jehová el Señor: He aquí que mi furor y mi ira se derramarán sobre este lugar, sobre los hombres, sobre los animales, sobre los árboles del campo y sobre los frutos de la tierra, se encenderán y no se apagarán.
1: Castigo de la rebelión de Judá.
2: Así ha dicho Jehová de los ejércitos, Dios de Israel: Añadid vuestros holocaustos sobre vuestros sacrificios y comed la carne. Porque no hablé yo con vuestros padres, ni nada les mandé acerca de holocaustos y de víctimas el día que los saqué de la tierra de Egipto. Mas esto les mandé diciendo: Escuchad mi voz, y seré a vosotros por Dios, y vosotros me seréis por pueblo. y andad en todo camino que os mande, para que os vaya bien. Y no oyeron ni inclinaron su oído. Antes caminaron en sus propios consejos, en la dureza de su corazón malvado, y fueron hacia atrás y no hacia adelante. Desde el día que vuestros padres salieron de la tierra de Egipto hasta hoy, y os envié todos los profetas mis siervos, enviándolos desde temprano y sin cesar. Pero no me oyeron, ni inclinaron su oído, sino que endurecieron su cerviz e hicieron peor que sus padres. Tú, pues, les dirás todas estas palabras, pero no te oirán. Los llamarás y no te responderán. Les dirás, por tanto, esta es la nación que no escuchó la voz de Jehová, su Dios, ni admitió corrección. Pereció la verdad y de la boca de ellos fue cortada. Corta tu cabello y arrójalo y levanta llanto sobre las alturas, porque Jehová ha aborrecido y dejado la generación objeto de su ira. Porque los hijos de Judá han hecho lo malo ante mis ojos, dice Jehová. Pusieron sus abominaciones en la casa sobre la cual fue invocado mi nombre, amancillándola. Y han edificado los lugares altos de Tofet, que está en el valle del hijo de Hinnom, para quemar al fuego a sus hijos y a sus hijas, cosa que yo no les mandé, ni subió en mi corazón. Por tanto, he aquí, vendrán días, ha dicho Jehová, en que no se diga más Tofet, ni valle del hijo de Hinnom, sino valle de la matanza, y serán enterrados en Tofet por no haber lugar. Y serán los cuerpos muertos de este pueblo para comida de las aves del cielo y de las bestias de la tierra, y no habrá quien las espante. Y haré cesar de las ciudades de Judá y de las calles de Jerusalén la voz de gozo y la voz de alegría, la voz del esposo y la voz de la esposa, porque la tierra será desolada.
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11: Muy, pero muy buenas noches tenga usted, mi hermano, mi hermana, mi amigo, mi amiga. ¡Qué bendición! Una noche más que nos regala el Señor. Una noche más en este su programa de Fe en Fe. Hoy jueves 13 de agosto 2026. Una bendición estar esta noche acá trayendo una enseñanza ahí de bendición. Y también estar dándole lectura a todas y cada una de esas peticiones que entran por los diferentes medios. Y desde ya le recordamos el numerito de teléfono de la mensajería de WhatsApp, donde usted puede enviarnos su petición para estar orando por cada una de ellas. También lo podemos hacer por medio del Facebook en vivo también. Es otro medio que tenemos. Usted puede enviarnos su petición por ese medio para darle lectura. Y para mí una bendición, como ya lo dije, estar acá esta noche. Un saludito a todos aquellos que nos siguen, todos aquellos que nos siguen por medio del Facebook en vivo y todos aquellos que escuchan la emisora en ese momento y que están conectaditos con la emisora, porque sabemos que son muchas y muchas personas, no solo acá en nuestro país, sino fuera de nuestras fronteras también. Sabemos que fuera de nuestras fronteras también hay personas escuchándonos. Podemos decir que en todo el mundo, porque sabemos que llegamos por medio de la internet a todo el planeta. Y constantemente escuchamos y leemos mensajes de personas que nos dicen y nos llaman ahí, que nos están escuchando desde Estados Unidos, desde España, desde lugares lejanos, ¿verdad? Pues qué lindo saber que Faro es una bendición para tantas y tantas personas a lo largo del mundo y realmente es una bendición. Bueno, un saludo a todas aquellas personas, como ya lo dije, que están conectaditos, en especial también a todas esas personas que están laborando en este momento, tal vez en su lugar de trabajo, tal vez en su vehículo de plataforma, ahí, en su taxi, en su tráiler, no sé, pero que está trabajando usted en este momento y tiene la oportunidad de pasar conectadito. A todos aquellos también, tal vez en un hospital, tal vez privado de libertad, y tiene la oportunidad de escucharnos, pues qué bendición saber que podemos llegar hasta donde usted se encuentra. Todos esos oficiales también de seguridad, sabemos que muchos pasan conectaditos con la emisora. Faro del Caribe es compañía para muchas y muchas personas que en ese momento están laborando más de noche. El otro día recuerdo nos hablaba alguien nos ponían el mensajito de que nos estaban escuchando en un lugar lejano, no sé, el lado Guanacaste, por ese lado, y que estaba en un lugar solamente cuidando una máquina, en un sembradío ahí, no sé qué era, pero sí sé que él lo que estaba era cuidando una máquina ahí, nos decía a nosotros, entonces, pero que estaba en compañía de Faro. ¡Qué bendición! Y así como él, me imagino que muchos, muchos oficiales de seguridad también están en este momento conectaditos. Y también a todos aquellos allá en el templo, el tabernáculo, al cual pertenezco también, el tabernáculo en San Sebastián, un saludo a todos y cada uno de ellos, porque yo sé que muchos también se conectan con nosotros y pasan ahí atentos a la emisora. Una emisora que lleva palabra, una emisora que lleva música, que exalta y glorifica el nombre de nuestro Dios. Así es, sabemos que para nadie es un secreto que tremendo es estar uno en momentos difíciles y qué bendición a la vez saber que podemos escuchar por medio de la emisora un canto, una predicación, ¿verdad? Una predicación que exalta y glorifica el nombre de nuestro Señor y nos saca muchas veces del estado que estamos. Muchas veces estamos tal vez en un estado de presión ahí y escuchar una palabra, escuchar una predicación de alguien, escuchar un canto, eso nos levanta y nos saca de la situación en que nos encontramos. Qué lindo, mis hermanos, saber que podemos pasar conectaditos y escuchar de ese Dios que nos ama con amor eterno, de ese Dios que dio su vida por usted y por mí en la cruz del Calvario, de ese Dios que fue a la cruz donde no tenía que ir, pero Él nos ama con amor eterno y nos conoce desde que estuviésemos nosotros, desde que estamos en el vientre de nuestra madre, ya ahí Él nos conoce. Él nos ama, mis hermanos. Dice la palabra que somos como la niña de sus ojos. Un amor eterno que Él tiene para con nosotros. Él quiere lo mejor para nosotros. Mire, si hoy usted está pasando tal vez una situación difícil, Él le ama. Él le ama. El martes una persona me escribía y decía que Dios le había dado la espalda. No, Dios no le da la espalda a nadie. Dios no le da la espalda a nadie, ni se olvida de nadie. En ningún momento Él está pendiente. Y cuánto más cuando hacemos su voluntad. Cuánto más cuando andamos en sus caminos. Cuánto más cuando hacemos de Él nuestro Señor y nuestro Salvador. Él nos guía, mis hermanos. Él no nos va a dar la espalda en ningún momento. En ningún momento nos va a dar la espalda. Él está ahí. Él está ahí y está con los brazos abiertos, pendiente a que usted le busque, pendiente a que usted le llame, pendiente a que usted en aquella situación difícil, usted le busque, pendiente de que usted eche sobre Él su carga. Así es, eche sobre Él su carga porque Él mismo lo dijo. Echad sobre mí todas sus cargas, así es. Él está pendiente, mis hermanos, de nosotros, de cada uno de nosotros. Y qué lindo saber que es un Dios de poder, un Dios que te puede sacar adelante de cualquier situación. Por más difícil que parezca, mi hermano, mi hermana, por más difícil que parezca esa situación, por más tremenda que uno diga, esta situación no voy a salir de aquí, no. El Señor puede hacer el milagro. El Señor de lo imposible puede hacer lo posible. El Señor puede sacarnos adelante de cualquier situación, de cualquier circunstancia, mis hermanos. Bueno, vamos a ir un canto con nuestro hermano Pablo y ya pronto estaremos por acá.

Así es, un canto hermoso, mis hermanos, donde sabemos que Dios no nos falla, Dios no nos falla nunca. Él está ahí, como les decía ahora hace un ratito, Él está ahí, a la puerta, con los brazos abiertos, esperando. Tocad y se os abrirá, buscad y hallaréis. Ese es nuestro Dios que nos espera, Él nos espera. Y nos ama. Él está con los brazos abiertos, mis hermanos, esperando que le busquemos. Mire, hoy traigo acá algo que tiene como título que dice, que tu fe no falte. Que tu fe no falte. ¿La fe puede faltar? Claro que sí, mis hermanos. Claro que sí. Dice acá, esto sucede cuando comenzamos a dudar de nuestra fe. Muchas veces dudamos en quién hemos creído. Dudamos en quién hemos puesto nuestra confianza, claro. A veces no recordamos los momentos en que Dios nos ha ayudado y ha sido fiel en nuestra vida. Eso pasa, ¿verdad, mis hermanos? ¿Cuántas veces olvidamos tal vez lo que Dios ha hecho en nuestras vidas? Yo siempre pongo a hacerle números y a hacer un recuento de todo lo que Dios ha hecho en mi vida. Son maravillas. De hecho, solo el hecho de estar acá, sirviendo al Señor en ese momento, eso es obra del Señor. Es obra del Señor, mis hermanos. El estar acá sirviendo a mi Dios hoy, es solamente por Él. A veces es que eso es lo que pasa. No recordamos los momentos en que Dios nos ha ayudado, que Dios nos ha tendido su mano. En medio de la dificultad se nos olvida que tenemos un Dios que tiene el poder para sacarnos adelante, o sea, de a mí. Mire, ¿qué es el problema cuando caemos en esas situaciones de que se nos olvida que tenemos un Dios de poder? Y llegamos ante una dificultad y comienza la desesperanza a trabajar, ¿verdad? Empieza la ansiedad a trabajar. Pensamos tal vez en un futuro incierto, en qué irá a pasar. No nos tomamos de la mano de Dios, ¿no? Empieza a faltar nuestra fe. Empieza a faltar. Y le digo algo, no estamos exentos. Porque el enemigo va a buscar, él va a buscar la manera de cómo tirar nuestra fe al suelo con sus artimañas. Circunstancias que él busca para que nosotros perdamos la fe. Para que ya nosotros no creamos en nuestro Dios, para que nosotros no tengamos como a nuestro Dios en primer lugar. Y comienza la fe a decaer, que eso es lo que el enemigo quiere. Digamos, podemos estar ante una circunstancia difícil, en un momento de salud difícil. Y llega a nuestra mente, no vamos a salir de esta. Un diagnóstico médico difícil. Y decimos, no vamos a salir de esta. Y ya recordemos también que el enemigo pone, también empieza a poner hasta personas negativas. Que le dicen a uno, eso es muy difícil que salir de esa situación. Pues, qué tremendo, ¿verdad? Déjeme decirle que no. Que el Señor tiene la última palabra. Nuestro Dios tiene la última palabra en cualquier situación que estemos pasando. Mire, esta noche tenemos un versículo ahí en Lucas 22, 31, 32, donde vemos claramente que en
que en cualquier momento Satanás puede hacer de las suyas para que nuestra fe se debilite, mis hermanos. Ese versículo 22:31 en Lucas dice, el mismo Señor le dice a Pedro, Simón, Simón, refiriéndose a Pedro, Satanás os ha pedido para zarandearos como a trigo. Qué tremendo, ¿verdad? Qué tremendo eso. Pero dice el Señor, pero yo he rogado por ti para que tu fe no falte. Yo he rogado por ti para que tu fe no falte. Mire, mire, mire qué situación esta, ¿verdad? No, el Señor no dice, no, le voy a quitar la zarandeada. Le voy a quitar los problemas, ¿no? No le dice a Pedro, bueno, le van a venir circunstancias difíciles, pero, ¿verdad? Yo, no se preocupe, yo se las voy a quitar, ¿no? ¿No? Nuestro Dios Jesús le dice, yo voy a rogar. He rogado, dice, por ti, para que tu fe no falte. Y tú, cuando te hayas vuelto a mí, ayuda a tus hermanos a permanecer firmes. Ese es el testimonio, mis hermanos. Al final de cualquier situación difícil. ¿Cuántos conocemos, mis hermanos, lo que es una zaranda? En este caso, donde se echa el trigo, dice, y se agita violentamente para separar el grano puro de la cascarilla. Aquí la conocemos, aquí en nuestro país, como para colar arena. Y es el mismo principio. Esa zarandía, ¿usted ha visto una piedrita ahí en una zaranda, para allá y para acá, fum, fum, por un lado para otro, pega aquí, pega allá? Eso es lo que Jesús le pone de ejemplo. Que el diablo lo ha pedido para zarandearlo. Pero yo he rogado que tu fe no falte. Porque aquí dice, de esa misma manera, Satanás busca cómo separarnos a usted y a mí y a todos los creyentes de nuestra fe, destruyendo nuestra vida.

Hebreos 11:6 dice: Pero sin fe es imposible agradar a Dios, porque es necesario que el que se acerca a Dios crea que le hay y que es galardonador de los que le buscan. Sin fe es imposible, mis hermanos, agradar a nuestro Señor. Sin fe es imposible agradar a Dios. Dice que es necesario que si usted y yo nos acerquemos a Él, creamos que Él existe. Sería ilógico, yo creo, acercarnos a algo que no creemos que existe, ¿verdad? Pero que creamos que le hay, dice, y que es galardonador de los que le buscan. Usted sabe que es un galardón, mi hermano, mi hermana, un premio. Él premia a sus hijos. Él premia a todos aquellos que le buscan, a los que creen en Él, en su poder, en su bondad, en su amor. Él premia a todos aquellos, mis hermanos, que le buscan. Y aún más, cuanto más cuando estemos pasando una situación difícil. Así es, ese es nuestro Dios. Ese es nuestro Dios. Él quiere que nuestra fe no falte. Él quiere que esa fe sea verdadera, que esa fe sea genuina, como lo decía un día de estos también. Que esa fe sea genuina. No sea una fe de mentirillas, una fe ficticia, no. Que sea una fe genuina, mis hermanos. Una fe que uno vea las cosas que no son como si fueran. Cree que Él puede hacer cualquier circunstancia en nuestra vida. Dice el versículo 22-32, pero he rogado por ti para que tu fe no falte. Y una vez vuelto, confirma a tus hermanos. Las pruebas vienen, mis hermanos, claro, son inevitables. Son inevitables. Vamos a tener problemas en nuestra vida de diferente índole. Y no sabemos que no por el hecho de ser cristianos, por el hecho de haber reconocido a nuestro Dios como nuestro único y suficiente Salvador, que por eso vamos a estar exentos, ¿no? No. Eso nos ayuda. Nos ayuda a pasar las circunstancias, a saber que no estamos solos, que hay alguien que pelea con nosotros. Pero en esta circunstancia, mis hermanos, ahí vemos cómo la oración de Jesús ante el Padre fue para mantener la fe de Pedro. Así es. Esa oración que nuestro Dios hizo, pero yo he rogado que tu fe no falte, dice. Fue la oración de Jesús ante el Padre para mantener la fe de Pedro y que después de la prueba él pudiera llegar de nuevo a cumplir que la misión, claro que sí. De la misma manera lo hace con nosotros, mis hermanos, intercediendo por usted y por mí. Vea qué lindo la palabra de nuestro Dios donde dicen en 1 Timoteo 2:5, porque hay un solo Dios y un solo mediador entre Dios y los hombres, Jesucristo hombre. Solo Dios existe, mis hermanos, y solo un mediador, Jesucristo. Él es el que es el mediador nuestro, mis hermanos. Él sigue intercediendo por cada uno de nosotros. Él sigue intercediendo, sigue luchando por usted y por mí. Yo he rogado que tu fe no falte. Vamos a tener problemas, vamos a ser zarandeados, vamos a pasar situaciones difíciles, claro. Vamos a pasar situaciones, circunstancias adversas. Como le decía al principio, tal vez momentos donde llega el problema y no sabemos qué hacer. No sabemos qué hacer. Pensamos tal vez.

que no va a suceder nada, que nada se va a arreglar. Como lo dije al principio, un diagnóstico médico, tal vez una deuda, mis hermanos. Una deuda. Hoy que se viven días tan difíciles, mis hermanos, que en cuestiones de muchas personas que están sin empleo, hay circunstancias difíciles económicamente hoy. Y tal vez una deuda que no se puede saldar porque no llega el dinero, no se puede llegar el dinero en su totalidad para poder cancelar. Pero Dios puede hacer la obra. Problemas en el matrimonio, con los hijos. Si usted le dice, no, eso ya no tiene ningún remedio. No. Se puede salir adelante con fe en nuestro Dios. Que tu fe no falte. Yo he rogado que tu fe no falte. Mire, el enemigo buscará, mis hermanos, el enemigo buscará cómo sacarnos adelante, cómo sacarnos de la situación que estamos viviendo. El enemigo va a buscar cómo tergiversar toda esa situación para que usted y yo perdamos la fe. Va a pintarnos las cosas de otro color. Mire, tal vez vemos un panorama y oscuro y difícil, y el mismo enemigo comienza a bombardearnos. ¿Cuál es el campo de trabajo del enemigo? Del diablo, de Satanás, nuestra mente. Ese es el campo de trabajo de él. Y ahí es donde va a empezar a tirar dardos. A decirnos, usted no puede, usted no va a salir de ahí. Usted no va a salir de esto. Pero es de donde nosotros tenemos que recordarle, mis hermanos, quiénes somos. Quiénes somos, que hemos sido comprados con la sangre del Cordero. Es el precio que nuestro Dios nos dio, que hemos sido comprados con su preciosa sangre, que nuestro Dios nos eligió a nosotros y no nosotros a Él. Somos sus hijos, y más aún cuando le hemos reconocido como nuestro único y suficiente Salvador, mis hermanos. Él sigue intercediendo por cada uno de nosotros, aunque vengan fuertes zarandeadas a nuestra vida. Estemos firmes para que nuestra fe permanezca, mis hermanos, y poder levantarnos y fortalecernos. Que aunque Satanás quiera traernos al suelo, siempre reflejemos nuestra fe y sirvamos de testimonio, demostrando a los demás en quién hemos confiado. Mis hermanos, el enemigo va a zarandearnos, pero nuestro Dios va a estar con nosotros siempre, fortaleciendo nuestra fe. En Hebreos 7:25 dice, por eso puede salvar para siempre a los que se acercan a Dios por medio de Él. Pues vive para siempre para rogar a Dios por ellos. ¡Qué manera, mis hermanos! Bueno, somos Faro del Caribe y este es su programa de Fe en Fe. Vamos a ir a un canto con nuestro hermano Pablo y ya pronto estaremos por acá.

De Fenfe, claro que sí. Caminamos en victoria. Caminamos en victoria. Qué lindo cuando caminamos de la mano de nuestro Dios. Caminamos en victoria, mis hermanos. Dice, por acá tenemos ya bastantes peticiones que entran por medio de la mensajería de texto. Dice, buenas noches, pido por favor me ayuden a orar por un vecino que se lo llevaron para el médico. Dice, no sé lo que tiene, pero Dios lo sabe, para que Jesús sea Jesús manifestándose en su situación, mis hermanos. Dice, pide oración, dice, porfa, por mi hermana Ángela y su hija Isamar, por sanidad de las plaquetas y que sea Jesús manifestándose. Buenas noches, dice, soy Flor Videa, dice Castillo. Me uno en estos momentos de oración y pido oración, por favor, por mis dos hijos, nietas y por David Arrieta y por mis familiares Videa Castillo, cobertura y protección y que sea Jesús bendiciendo sus trabajos, extendiendo su mano y que sean señales, prodigios, maravillas y milagros también. Bueno, bendecimos, claro que sí, vamos a estar orando. Por acá también nos dice, vamos a ver, buenas noches, bendiciones, favor orar por la diabetes y vista de Julio Molina, muchas gracias. Claro, vamos a estar orando por Julio. Dice por acá, necesito que oren por mí. Luis dice, para que el Señor me ayude con un trabajo y con un milagro financiero y por unos trámites judiciales para que salgan pronto. Muy bien, Luis, vamos a estar orando por esa petición. Dice, amén, amén. Dice Lea Castro, gloria a Dios y bendiciones. Dice, unida en oración, dice, por mi familia Chacón Castro, por restauración y libertad. Qué bueno, qué bendición. Dice por acá también, Elida Mora, Dios lo bendiga, pastor. Por favor, ayúdeme a orar, dice, por acá, ayúdeme a orar por mi pie. Dice que le duele mucho. La circulación me duele, dice mucho. Y no puedo dormir. Por favor, gracias. Eso es de parte de Elida. Elida, vamos a estar orando, claro. Vamos a estar orando por ese dolor en sus pies. Por acá también nos dice Blanca. Dios le bendiga, soy Blanca, pido oración por conversión y liberación de alcoholismo y por malas amistades para que se me le abran puertas de trabajo a mis hijos. Bueno, vamos a estar orando para que el Señor abra puertas de trabajo. Por acá dice, amén, gracias Señor Jesucristo por estar con nosotros en medio de la tormenta, que nos ayudas. Así es, dice Marta Irene Ponce. Dice, bendiciones en el nombre de Jesús, dice, amado Dios, por nunca dejarnos, todo lo que sucede siempre, en el nombre de Jesús. Muy bien, Marta Irene, vamos a estar orando, claro, y seguimos orando. Seguimos orando fuerte. Dice por acá, bendiciones hermanos, pido oración por mi hijo Jesús Ríos para que mi Dios me le dé abundantes bendiciones en su vida, por el trabajo, protección, paz y salud. Gracias por orar. En el nombre del Señor, dice, que Dios los bendiga. Y dice, buenas noches, les pido oración para que Dios me sane por bendiciones y por justicia, dice, con una persona. Gracias atentamente. Jesús, Jesús, vamos a estar orando. Dice, por puertas abiertas para mi proyecto de casa propia. Ayúdeme a orar, dice, por una vecina que hace mucho daño. Dice, por puertas abiertas. Ok, para el proyecto. Ella tiene un proyecto de una casa. Bueno, vamos a estar orando por ese proyecto. Claro que sí. Por acá también nos dice, vamos a ver, Juan José. Dice, orar porque estoy muy metido, dice, en la droga y no puedo salir de eso. Ya ocupo, dice, porque estoy perdiendo a mi familia. Bueno, yo creo que usted tiene que valorar, mi hermano Juan José. Vale más su familia que nada. Vale más su familia que nada.
Y si usted está en ese momento pensando en eso, que ocupa, dice, bueno, hágalo, hágalo. Entregue eso que tiene que entregar. Porque vale más la familia que cualquier cosa. Entrégueselo. Yo se lo digo por experiencia propia. El Señor no le va a quitar nada a nadie. El Señor no le va a quitar nada a nadie. Usted tiene que entregárselo. Vamos a ver, por acá también nos dice, buenas noches, Erika Villegas dice, le pide al Señor que le sane su pierna. Dice que tuvo un accidente. Ok, muy bien. Vamos a estar orando, Erika, por esa pierna, para que Dios le sane. Bendiciones, amado Emilio, dice, Dios le guarde en todo tiempo y a su familia. Gracias por todo. Saludos a Marisol. No, gracias a usted, don Oscar. Gracias a usted por estar conectadito y siempre oramos por usted. Mi esposita y yo siempre oramos por usted para que Dios haga la obra en su vida. Vicky Manzanares dice, buenas noches, hermanos. Pido oración, por favor, por Johnny. Dice, y Vicky dice, tiene mucha tos y alergia. Sanidad de Luis dice, y por trabajo, finanzas, cobertura, liberación, por casa propia, porque tengo que pagar las deudas y no tengo dinero para que Dios me ayude. Gracias, bendiciones, pastores. Que Dios les bendiga. Bendiciones para usted, mi hermana. Dice por acá Felicia, le pido que nos apoye en oración por una cobertura por mi nieto. Dice que se llama Jeremy, que recibió unos disparos en el cuerpo, y por mis otros nietos, Oscar, Jeffrey y Jocel. Son hermanos de Jeremy y su hermana Laura, dice que sufre de ataques de pánico y por depresión. Gracias, hermano. Que Dios lo bendiga. Bueno, vamos a estar orando, Felicia, por su familia, por sus nietos. Por acá dice petición, cobertura para la familia Cibaja, dinero retenidos, operaciones, una operación pendiente, dice, sanidad divina en los riñones de Anthony Fonseca. Vamos a ver, por acá también nos dice, buenas noches, pastores de Faro, pido oración por Costa Rica, Jesús nos libre de todo terremoto y sequía y ponga en su pueblo, en cada corazón, un avivamiento. Bueno, vamos a estar orando, claro que sí, para que el Señor cuide su pueblo, cuide Costa Rica, cuide nuestras fronteras, nuestros mares. Buenas noches, hermano, favor, dice, apoyo en oración por mi salud y una biopsia. Soy Miriam, gracias. Miriam, vamos a estar orando por esa biopsia. Dice, buenas noches, hermano, mi nombre es María, yo quiero que oren por mi relación, principalmente por mi novio. Él está presentando pensamientos suicidas y no sé si atentó contra su vida. Se llama Emanuel. Bueno, hermano, vamos a estar orando, mi hermana. Vamos a estar orando, María, por Emanuel, para que Dios quite cualquier cosa de su cabecita, ¿verdad? Dice Zaida, pido oración por la paz con mis hijos. Buenas noches, dice, hermanos, pido, dice, Dios lo bendiga, dice, mi petición, dice, de oración por la señora Berta Martínez. Dice, es adulta mayor, colombiana, la operaron de una rodilla y le entró una bacteria y de nuevo está en el hospital de Liberia. Ellos viven en Santa Cruz de Guanacaste y el esposo se llama Adrián Darío. Es argentino y todos los días tiene que ir a verla y tiene una situación difícil económicamente, para que el Señor tome el control de esa situación y sanidad para la señora, por favor. Dios los bendiga. Bueno, Gloria, vamos a estar orando por esa petición. Por acá tenemos, dice también, vamos a ver, por mi hijo Alejandro González, dice, por sabiduría, paz en su nuevo trabajo, por mi nietico Héctor Daniel, recién nacido, siga subiendo de peso y libre de todo virus, por mi salud emocional y físico, dice, y por Yendri también, que nos pide que oremos por salud. Por acá también nos dicen, vamos a ver, dice,
Okay. Dice orar por mi mamá, Marlene Bonilla, y por mí, dice que Cine Bonilla, y por mi salud y prosperidad, y también por una casita propia también. Y aquí nos manda ya, donde ya depositó una ofrenda. Bueno, qué lindo, mi hermana, que hay personas que con un corazón tan lindo como el suyo y que pueden y siguen ofrendando para este ministerio. Por acá también dicen, vamos a ver. Dice por acá Marta Rodríguez. Dice Marta, para ver. Ok. Dice, buenas noches, hermano de Faro. Que Dios les bendiga. Pido oración por mi mamá. Un examen que tiene el martes para que sea Dios glorificándose. Dice, para que sea Dios glorificándose. Y salga adelante y salga limpio ese examen. Dice, bendiciones, pido oración por las familias Palacio Solís, Baltoalno Solís y por María, sus niñas, por protección, liberación de toda arma forjada. Pido oración también, dice, por mi salud, por liberación de maldiciones generacionales y por dinero retenido. Pido oración por Manuel y por cada uno de mis hijos, por protección de todo accidente y un cambio total en sus vidas. Dice bendición, le pido oración por Bernie Álvarez, que le dio un infarto y está en el hospital. Bueno, vamos a estar orando por Bernie. Dice, buenas noches, pido oración. Mañana tengo un TAC sobre una factura de cadera. Confío en Dios que todo me salga bien mañana. Bueno, vamos a estar orando por esa petición, claro que sí. Dice por acá Jorge Antonio, dice por la sanidad de Fran. Bendiciones. Bueno, vamos a estar orando por esa sanidad de Fran también. Ok. Dice por acá también Marita, bendiciones, hermano. Le pido oración, dice, por mi salud, por mi petición y por dineros retenidos. Vamos a ver, Rosibeth Chacón, bendiciones, dice, buenas noches. Favor orar por mi vista. Muchas gracias. Bueno, vamos a estar orando por estas peticiones que he leído. Bendito Dios y Padre, Señor, te damos las gracias porque has sido bueno, Señor, porque podemos presentarnos, Padre eterno, delante de ti. Tu palabra dice, venid a mí todo aquel que esté turbado, cansado, y yo le haré descansar. Echad sobre mí todas sus cargas. Bueno, Señor, esta noche tomamos tu palabra, Señor. Echamos, Señor, todas estas cargas, Dios, en ti. Todas estas situaciones difíciles, Señor, que tienen mis hermanos, Dios, las echamos en ti, Señor. Las ponemos, Señor, en ti. Sabiendo, Señor, que eres un Dios poderoso, que eres un Dios que sana, que eres un Dios, mi Dios, que liberta, un Dios que nos saca adelante de cualquier situación difícil que estemos pasando. Padre, yo presento cada petición de mis hermanos, Señor. Padre, aquel que necesita sanidad, Señor, en este momento, Señor, pon tu mano sanadora sobre ese lugar, que seas tú sanando, Señor, restaurando, Señor, esa área afectada en el nombre poderoso de Jesús, Señor. Esas personas, Señor, con esa pierna, Señor, dañada, yo oro por ella, Señor. Dice que tuvo un accidente. Y esa pierna, Señor, está mal, pero yo sé que, Señor, que para ti no hay nada imposible, Señor. Que tú puedes sanar, Señor. Que esa pierna, Señor, de esa persona pueda ser restaurada. Que esa pierna, Señor, pueda ser, Señor, sana en el nombre poderoso de Jesús. Quita, Señor, toda duda de esa persona. Quita toda duda, mi Dios, en el nombre de Jesús. Padre, también oramos, Dios, por toda situación económica difícil, Señor, que mis hermanos estén pasando, Señor. Yo oro, Señor, esta noche, por cada situación, mi Dios. Por ese dinero, Señor, que están esperando, mi hermano, mi hermana, Señor. Tal vez, Señor, para pagar un alquiler. Tal vez, Señor, para proveer alimentos al hogar. Tal vez, Padre eterno, para una situación médica, Señor. Padre, provee ese dinero, Dios, que esa persona esté necesitando
en el nombre poderoso de Jesús. Que esa persona pueda salir adelante, Señor, de esa situación difícil, mi Dios, lo pedimos, Padre eterno, en el nombre de Jesús. Reconocemos, Señor, que en ti hay sanidad, que en ti hay libertad, Padre, que en ti hay paz, Señor. Padre, lleva paz ahí donde está mi hermano y mi hermana esta noche, Señor. Llévala esa paz, que esa persona, mi Dios, pueda sentir tu abrigo, que esa persona, Señor, pueda sentir tu paz en el nombre poderoso de Jesús. Amén y amén. Bueno, seguimos orando, mis hermanos. Seguimos orando porque hay más peticiones por acá. Tenemos a Jafet Aguilar, dice, pido oración por mi estómago y por mi salud también. Estamos orando por cada petición esta noche. Lelis Leiva dice, orar por mi salud. Ok, vamos a estar orando. Zaida Rucabado dice, pido oración por un nieto que se llama Santiago. Se va para Francia 3 años a estudiar. Que el Señor lo acompañe. Bueno, así es. Que Dios lo guarde. Que Dios guarde su camino. Que sea protegido por sus ángeles en el nombre poderoso de Jesús. Dice por acá, pido oración, dice, por Paola Solano Guzmán, por salud completa y sanidad en su alma, y que busque cada día más de Dios. Por Marilyn Quiroz Guzmán, por sanidad total en su cuerpo y un milagro financiero y por su matrimonio. Por Jacqueline Rojas Santa María, por conversión y deje todo el daño que le hace a sus hijas, dice, y te deje todo ocultismo. Bueno, pido oración, dice, por Fiorella Vargas Rojas, para que Dios le sane su mente, su corazón, y no se deje llevar por mentiras, y sea libre su corazón, que su corazoncito sea libre. Bueno, vamos a estar orando también, claro. Dice, por Fabiola Rojas, por liberación, ok, que sea libre, dice, de todo, de creer toda mentira y que su mente sea sana. Pido oración por Viviana Vargas, dice, para que Dios la haga ver que ella es especial para Dios y tome una responsabilidad en el colegio y en su vida. Pido oración por Anayán Siquiros Chévez, dice, porque Dios vea los anhelos del corazón de ella y porque ella es muy linda, dice, como hermana, mamá y abuela. Y ama a Dios sobre todas las cosas y le sirve a nuestro Dios. Bueno, qué bendición, vamos a estar orando por cada una de esas personas. Así es, dice también por acá, vamos a ver. Dice, dice Jordan, ayúdeme, dice, con lo que tú ya sabes. Dice, orar por Cinia Solano para que Dios la sane de depresión. Ok. Así es, hay muchas personas que están en depresión en este momento. Vamos a estar orando por cada una de ellas también. Dice por acá Adriana, por paz, sanidad y sabiduría de Adriana Rojas. Adriana, claro, vamos a estar orando por esa petición suya para que el Señor la ayude. Le dé esa sanidad y esa sabiduría que usted está pidiendo. Dice por acá también, vamos a ver. Oremos, dice, en el nombre de Jesús, dice, Todopoderoso, dice Marta Irene Ponce. Dice, para que provea un dinero para la compra de una casa propia para mi persona y toda persona que necesite una casa conforme a la voluntad de Dios. Dice, creemos y confiamos, hecho está por fe, así es, por fe, hay que seguirle creyendo a nuestro Dios, que las cosas, llamar las cosas que no son como si fueran, mis hermanos, llamar las cosas que no son como si fuesen. Dice, pastor, les pido de sus oraciones por mi hija Janet, ya que ella quiere trabajar con el MEP en el área de primero y segundo ciclo. Ella ha llenado, dice, muchos LIPS, pero nada que la llaman. Sé que para Dios nada es imposible y Él puede abrir esa puerta para que ella empiece a trabajar. Gracias por sus oraciones. Dios los bendiga. Soy la mamá Janet. Janet, vamos a estar orando
para que Dios provea ese trabajito, claro que sí, y que la llamen. Dice, pido oración por mi esposo Juan Vargas Soto, por liberación de alcoholismo y vicio de lotería, para que Dios haga su obra en él y en su matrimonio, una restauración completa. Bueno, vamos a estar orando por Juan, para que sea libre en el nombre de Jesús, porque a eso vino nuestro Señor, a hacernos libres, mis hermanos, hacernos libres. Nuestro Dios no quiere que estemos atados a ningún vicio, a ninguna situación, no. El Señor vino a hacernos libres, a traer libertad al cautivo, a todo aquel que está con una circunstancia difícil de droga, de alcohol, de pornografía, de tantas cosas que afectan la vida del hombre. Nuestro Dios vino a hacernos libres. Dice, bendiciones amados hermanos en Cristo Jesús, gracias por sus oraciones. Dios está obrando en mis hijos, Sebastián y Donovan, dice. Sé que pronto van a volver al Señor Jesucristo. Amén, así es. Sígalo confesando, mi hermana. Sígalo confesando. Nuestro Dios es bueno. Nuestro Dios es bueno y Él va a sacarnos adelante de cualquier situación. Dice por acá, por medio del Facebook en vivo, dice, soy Edwin Celín. Doy gracias a Dios por todos los milagros que me ha hecho. Dice Sara Quesada, por favor orar por mi sanidad. Adriana dice, buenas noches, pastor, pido oración por mi salud y sanidad de mi cuerpo. Jafet Aguilar dice, pido oración por mi estómago. Adriana AC dice, también pido oración por la venta de una finca de mi mamá que está en Guanacaste, orar por el comprador. Bueno, vamos a estar orando para que Dios envíe un comprador a esa finca. Por aquí está mi esposa también, dice, bendiciones para todos, bendiciones para usted, amor, también. Dice, vamos a ver, por acá tenemos más peticiones, dice Jorge Durán. Liberación de ataduras, dice, de Jorge. Sanidad por Ana Bonilla. Pido sanidad por la pastora Marilyn. Pido sanidad por Raúl Bonilla, Rolando Camacho, Víctor Miranda, Cecilia Durán, dice, y sanidad por Ligia. Ok, vamos a estar orando por esas peticiones. Alberta dice, bendiciones, pido oración por mi salud y para que Dios ordene mis pensamientos y encuentre paz, felicidad, tranquilidad en Cristo Jesús. Dice Alberta. Bueno, Janet dice, yo sé que el Señor está haciendo muchos milagros en mi familia. Yo sigo creyendo y también sé que mi hija Vanessa va a ganar el cuatrimestre de la universidad porque Dios está obrando. Amén. Dice, yo le creo a mi Dios. Janet, mi hermana Janet, sígale creyendo. Sígale creyendo. Sígale creyendo a nuestro Dios. Dice Adriana C. Dice, buenas noches, pastor. Pido oración por la salud de todo mi cuerpo. También dice, pido oración por la venta de la finca. Bueno, ya lo leí. Soy Edwin. Dice, ok, por milagros. Muy bien, vamos a estar orando por cada petición. Dice Aida, pido oración por Anthony, que sea libre de espíritu de mentiras, licor y valore a su pareja y por el trabajo para que lo dejen fijo en la empresa que está. Por la familia Altamirano Aparicio y generación, dice, cobertura y conversión y salvación. Por Aida dice, finanzas, pague deudas y para que sus hijas la amen y la perdonen también. Bueno, vamos a estar orando por esa petición. Claro que sí. Erika dice, vamos a ver. Buenas noches, le pido al Señor que le sane su pierna. Dice que fue atropellada. Bueno, Erika, vamos a estar orando. Vamos a estar orando por esa pierna para que el Señor la saque de esa situación. Dice, buenos días, pastor, soy Luis Picado. Es para darle gracias a Dios por los milagros que me ha dado. El Señor es bueno y misericordioso. Amén, así es. Así es, mi hermano. Dios es bueno y Él sigue haciendo la obra. Todos los días. Todos los días el Señor sigue trabajando. Él pasa pendiente, mis hermanos, de cada uno
de nosotros. Dice Ana Cecilia Durán, por mi salud, bendiciones, pastor. No, bendiciones para usted, Ana Cecilia. Que Dios bendiga su vida siempre también. Y gracias por estar conectadita con nosotros y con la emisora en esta noche. Dice por acá también, pido oración, dice, por mis ventas y finanzas, por bendiciones de lo alto en el nombre poderoso de Jesús. Dice, gracias por sus oraciones. Dios está obrando. Ok, en mis hijos, dice, bueno, así es, mis hermanos. Dios sigue haciendo maravillas. Dios sigue sanando, Dios sigue restaurando, Dios sigue trayendo libertad. Él es el mismo ayer y hoy. Él es el mismo ayer y hoy. Nuestro Dios daba vista a los ciegos, sanaba paralíticos, quitaba lepra. Es lo mismo hoy. Él es el mismo ayer y hoy. Dice, por acá, bendiciones, hermanos. Orar por Fabio Aguilar y por Wendy Aguilar y Susana Picado, porque están con mucha gripe. Y por la familia Aguilar Picado, por protección en su hogar. Y de todos, dice Fabio. Bueno, Fabio, vamos a estar orando por esa petición, claro que sí. Dice por acá también, por la salud, dice, de esta persona. Bueno, vamos a estar orando. También oramos, dice, por Fernando, por don Fernando. Vamos a estar orando para que el Señor restaure su vida y por la vida también de doña Antonia, para que Dios guarde la salud de ellos todos los días. En don Fernando, para que Dios restaure esa garganta, para que Dios restaure ese sistema digestivo en el nombre poderoso de Jesús. Dice que Lorena Rojas está internada, entonces, para orar por la sanidad de ella. Y también Julieta dice, por un milagro de sanidad en sus pulmones. Daniela Araya Ortega dice, para que se aparte de personas que no le convienen. Mayra Ávila dice, por mi nieta, para que Dios me le suple un trabajo en la Universidad Nacional. Dice Teresita Campos, por mis 7 hijos. Gracias, gracias a usted, Teresita. Vamos a estar orando por esos 7 hijos suyos también, para que Dios restaure. Dice también por acá, vamos a ver, por sabiduría y prudencia, y que nos apoyamos unos a otros con amor y respeto. Apoyo también por los ministerios, trabajos, empresas propias, etcétera, en el Señor. Dice, para que lo aparte de toda mala junta, lo bendiga con mucho trabajo y estabilidad, y por el pago de su casa al Banco de Cartago, y por trabajos estables en Cartago, y que venga a San José y a Guasimo, donde su mamá y hermanas, y a Opala, dice por acá. Dice, y por honrar a Dios y padre y madre, dice, en el nombre del Señor. Dice que es Alex Martín Durán, Matamoros, pastor misionero. Bueno, vamos a estar orando por todas esas peticiones. Bendito y poderoso Dios, Padre, presentamos, Señor, esta noche estas peticiones, Dios, que han entrado ya. Ya hoy un nuevo día, estamos iniciando un nuevo día, Señor. Oramos, Dios, creyendo que tú tienes una respuesta para cada situación, Señor. Padre, por cada petición, Señor, que han entrado por los diferentes medios, oramos, Señor, creyendo en ti. Oramos, Señor, por cada petición, por cada situación difícil de mi hermano y de mi hermana, Señor. Esa persona, Señor, que en este momento está en depresión, Padre, que esa persona pueda ser, Señor, libre de esa situación, Señor. Saca, Señor, esa persona de esa situación, Señor. Pon en su mente y en su corazón, Señor, que hay algo más allá, que hay un porvenir, Señor, que hay algo mejor, Señor, en la vida, Dios, que es seguirte a ti, que tú das la fuerza, que tú das el poder, Señor, para salir adelante de cualquier situación. Padre, yo oro creyendo, Señor, que tú tienes la respuesta para mi hermano y mi hermana, Señor. Ahí donde está en este momento, Señor, esta persona orando, Dios, por su familia. Yo oro, Señor, por cada familia, Señor. Por cada familia, Señor.
Yo oro por cada una de ellas, Señor. Padre, donde tú, Señor, eres el centro. Yo oro por cada una de ellas, Señor. Oro por sus hijos, Señor. Oro por cada hijo, Señor. Padre, para que seas tú cubriendo, Señor, esos hijos, Señor. Para que seas tú haciéndolos libres, Dios, de toda atadura, Señor. De vicios, Señor. De juegos, Señor. Padre, que puedan ser libres en el nombre poderoso de Jesús, Señor. Que ese hijo de mi hermano y mi hermana, Señor, pueda ser libre, Señor. Padre, que toda atadura, Dios, al alcohol, a la droga, Señor, sea quitada, mi Dios, esta noche en el nombre poderoso de Jesús. Oro por cada persona, Señor, que en este momento esté escuchando, Señor, ahí donde está. Ahí donde está, Señor. Para que tú, Señor, hagas la obra en su vida, Señor. Para que seas tú restaurando, Señor, a esa persona, Señor. Padre, esa persona que está con ansiedad en este momento, Señor, llévale paz. Que esa persona pueda sentir esa paz que viene de ti, esa paz que sobrepasa, mi Señor, todo entendimiento, esa paz que solo tú sabes dar, Señor. Que esa persona pueda sentir tu abrazo, tu abrigo, Padre, en el nombre poderoso de Jesús, Señor. Oramos, Dios, creyendo, Señor, que tú tienes la respuesta, Señor, a lo que cada hermano y cada hermano está necesitando esta noche, Señor. Esa persona, Señor, que pide, Señor, que está vendiendo esa finca, Señor, que tú mandes, Señor. Ese comprador que están necesitando, Señor. El comprador idóneo, Señor, que se ha enviado, Señor, por ti, para comprar esa finca en el nombre poderoso de Jesús. Oramos, Dios, por toda aquella persona, Señor, que está necesitando, Señor, una casa. Que quiere, Señor, que tú le proveas, Señor, esa casita, Señor. Oramos, Dios. Oramos creyendo, Señor, porque todo es tuyo, todo te pertenece a ti, mi Dios. El mundo, la tierra, su plenitud y todo lo que en él habita es tuyo, Señor, todo te pertenece a ti. Padre, yo oro, Señor, para que esas personas sean bendecidas por ti, Señor. Esas personas puedan ser bendecidas por ti, Señor. Provéele, Señor, esa casita que mi hermano y mi hermana, Señor, están necesitando en el nombre poderoso de Jesús, Señor. Oramos, Dios, sabiendo que tú te traerás la respuesta, Señor. Traerás la respuesta, Señor, a cada vida. Vas a darle, Señor, a cada uno de ellos lo que están necesitando, Señor. Padre, por cada niño, Señor, necesitado de ti en este momento, Señor, en un milagro de salud, también yo oro, Señor. Ahí en el hospital, Señor, tal vez donde están en este momento, Señor, en una situación difícil, Padre, yo oro. Oro por ese niño, Señor, creyendo, Señor, que tú puedes hacer la obra en su vida, Señor. En el nombre poderoso de Jesús, Señor. Mira tal vez a esa madre, ese padre, Señor, que en este momento están con él y te están pidiendo a ti, Señor, y están orando, Señor. Están orando, creyendo que tú tienes la respuesta. Y así es, mi Señor. Yo oro, Señor, sabiendo que tú vas a hacer la obra en su vida. Mi Señor, oramos, Dios, por cada petición esta noche, Señor. Las presentamos y las dejamos, Señor, delante de ti, creyendo que en ti hay poder, creyendo que en ti hay sanidad, creyendo que en ti hay liberación, Señor, creyendo que en ti, Señor, mi hermano, mi hermana, tiene una respuesta para lo que está necesitando. Que esa fe de mi hermano, mi hermana, Señor, pueda crecer y creer en ti siempre en el nombre poderoso de Jesús. Amén y amén. Bueno, mis hermanos, el tiempo se nos ha ido y damos gracias a nuestro Dios y se despide de ustedes su servidor y amigo Emilio Calderón, quien les recuerda la palabra del Señor en Juan 16:33, donde dice: en el mundo tendréis aflicción, pero confíen, yo he vencido al mundo.

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Que los minutos siguientes produzcan un impacto glorioso en su vida. Nuevamente le habla su buen amigo Bruce Del Monte. Para comenzar este programa de impacto, vamos escuchando el violín magnífico y clásico de Patricio Clifford. Él nos toca Sed puros y santos.

0: Muchas gracias, Patricio. Ahora, adelante con Carlos Perdomo, evangelista venezolano del equipo Impacto.
1: En una reunión de cristianos se hablaba en cuanto a un hermano y se hacía referencia a su testimonio tan limpio y además de su amplio conocimiento de las Sagradas Escrituras. Pero alguien dijo allí, sí, él es muy santo, pero muy incrédulo. Muy santo, pero muy incrédulo. Eso de incrédulo se refería a que él dudaba de que Dios nos sorprende en las formas en que él contesta nuestras oraciones cuando van dirigidas en su nombre y de acuerdo a su voluntad. Él tenía un poco de dudas con estas cosas. Y la pregunta que surge es, ¿cómo se explica eso de que alguien es muy santo pero muy incrédulo? Bueno, hay un ejemplo en la Biblia. Vamos al Evangelio de Lucas, al capítulo 1, y allí se nos habla de la historia del sacerdote Zacarías y su esposa Elisabet, descendiente del sacerdote Aarón. El versículo 6 exalta las enormes cualidades espirituales de esta pareja de ancianos piadosos. Se dice que ambos andaban irreprensibles en todos los mandamientos y ordenanzas del Señor. Los sacerdotes fueron divididos en 24 grupos. Cada uno de estos grupos de sacerdotes servían dos veces al año. Lo podemos notar en el versículo 8 de este mismo capítulo. En ocasiones especiales se reunían todos

Tercero, ofrecería incienso y oraba. Esa era la gran tarea y lo que más gustaba. El otro grupo quemaba la carne del sacrificio en el altar y concluía el servicio. Esta era una ocasión muy especial porque el versículo 21 nos habla del pueblo todo esperando a que el sacerdote Zacarías saliera del santuario. El versículo 9 nos dice que a Zacarías le tocó en suerte ofrecer el incienso y entrar en el santuario del Señor, un privilegio muy alto. Estando allí se le presentó a la derecha del altar el ángel Gabriel. Esta posición a la derecha del altar simbolizaba que venía para bendecirlo, no para castigarlo. Zacarías y su esposa habían orado por mucho tiempo pidiendo un hijo. Primero, porque ese es el deseo natural de cada pareja, ver un hijo corriendo por su casa. Y si uno es creyente, quiere preparar a ese hijo para que sea un fiel servidor de Dios. Ellos eran fieles, irreprensibles, y seguramente verían aún mucha gente que no era temerosa de Dios con hijos. Y ahora ellos no tenían ninguno, no lo podían entender. Cuando ellos eran fieles y habían orado tanto por tantos años y con tanta fe, con tanto fervor, que Dios les diera un hijo, pero no había llegado. Peor aún, en esos tiempos una pareja estéril era considerada como alguien que no estaba siendo bendecida por Dios a causa de alguna reprimenda por sus pecados. Ahora, ellos oraron por mucho tiempo por ese hijo y hasta que al mismo tiempo los hizo desistir. Pasó pues el tiempo natural para una pareja concebir hijos. Ya eran unos viejos y entonces dedicaron sus vidas al servicio del Señor mientras que llegaba la hora de la muerte. El versículo 13 nos trae una gran lección. Allá se dice que el Señor había escuchado las oraciones. Tanto tiempo pasó. Ellos habían orado desde hace tiempo atrás y sentían que Dios no los había escuchado, pero realmente Dios tenía almacenada todas esas peticiones con toda vida y frescura. Dios no se había olvidado de sus peticiones. Dios tenía un tiempo asignado para contestarlas, pero ocurría que el reloj de Zacarías y Elizabeth no era el mismo reloj de Dios. Qué bueno es saber que Dios no se olvida de nada y que el tiempo no cuenta para Él. Jamás ellos se imaginaban que aquel que los profetas mencionaban como el que prepararía el camino para el Señor iba a ser hijo de ellos. Eso lo decía ya, por ejemplo, Isaías. Este es un privilegio muy alto, pero ellos jamás lo imaginaban. Ahora, allí estaba el ángel dándole una tremenda noticia a Zacarías. Pero a pesar de la tremenda consagración de este sacerdote Zacarías, a pesar de su posición como sacerdote de Dios, a pesar de tener tanta experiencia leyendo en las Escrituras de los milagros de Dios, que no conocen circunstancia, dispensación, imposibles, leyes naturales, ni tiempo, ni espacio, nada, pero nada, que Dios es soberano y que soberano significa alguien que no tiene límites de ninguna especie. Un soberano no tiene leyes que lo puedan gobernar a él porque dejaría de ser soberano, aunque el soberano sí utiliza reglas para gobernar a otros. Ahora, si existiera algo, alguna regla, alguna ley que detuviera a Dios de actuar, no podría hablarse de su soberanía. Ahora, Zacarías sabía esto, que Dios es todopoderoso. Y Zacarías, en ese momento, cuando el ángel le da las noticias, se concentra más en las circunstancias naturales de la vida. Y a primera instancia, él no podía creer lo que el ángel le estaba diciendo, porque las circunstancias naturales de ese caso no coincidían con lo que el ángel estaba prometiendo, un hijo, y ellos ya eran viejos. Esa es la forma en que todos nosotros los humanos reaccionamos. Vivimos en un mundo natural, gobernado por leyes fijas naturales. Según las leyes de la naturaleza, una anciana, después de haber pasado por el periodo de la menopausia, no puede dar a luz un bebé. No es lógico creer algo diferente a esa ley natural. Eso es muy humano, es muy natural. Ahora, leamos el versículo 18. Zacarías dice al ángel, ¿en qué conoceré esto? Porque soy viejo y mi mujer es de edad avanzada.

nada, una anciana. El ángel Gabriel no lo castiga tampoco, ni le quita la bendición de Dios por su incredulidad, pero sí lo reprende. Y le dice, versículo 20, y ahora quedarás mudo y no podrás hablar hasta el día en que esto se haga, por cuanto no creíste mis palabras, las cuales se cumplirán a su tiempo. Yo creo que la mayoría de nosotros representa de alguna forma al sacerdote Zacarías. Amamos mucho al Señor y le servimos sin descanso, pero al igual que los discípulos de Cristo, nuestra calidad de fe en cuanto a la manera en que Dios responde a nuestras oraciones muchas veces no es la mejor. No sé de qué manera esta historia ha tocado tu vida, pero para mí ha sido muy significativa. Muchas veces Dios contesta nuestras oraciones, pero no es en nuestro tiempo ni de acuerdo a nuestra manera. Dios le contestó a este hombre más allá de lo que ellos pidieron. Un hijo, pero no era un hijo común, nada menos que Juan el Bautista. Y fue un hijo enviado por Dios, muy famoso, de mucha importancia. Y era mucho más allá de lo que ellos podían imaginar la contesta que Dios dio a sus oraciones, pero no fue tan pronta. Tardó un tiempo, pero llegó. Hermano, esto nos anima a continuar orando por aquella petición que todavía no la hemos visto contestada. No desmaye en su oración. Usted no ha visto la respuesta aún, pero eso no indica que Dios no ha escuchado tu petición. Dios la tiene pendiente y está viviente delante de la presencia del Señor. Por eso, vale la pena continuar en nuestras oraciones, porque Dios escucha más allá de lo que nosotros podamos imaginar.

0: Encuentro, un espacio en el cual reflexionaremos en busca de alternativas bíblicas a conflictos modernos. Esperamos que sea de su completo agrado. Y ya con ustedes, su anfitrión, el pastor y consejero familiar, Ernesto Pinto.
1: Si tú le estás pegando a tu mujer y estás trayendo dolor y abuso a tu familia, es tiempo de que te detengas, seas hombre y reconozcas que necesitas ayuda. No es normal el abuso en nuestros hogares. No importa lo que la sociedad machista nos haya enseñado, nuestros hijos y nuestra esposa no son nuestros esclavos. Ellos son seres humanos que están necesitados de amor y de cuidado. Espérate un poco, espérate, no apagues tu radio. Todos los seres humanos tenemos heridas que sanar. Todos hemos cometido errores. Pero nunca superaremos nuestros errores o nuestro dolor si decidimos no enfrentar los mismos. Esos errores y el dolor que llevamos dentro nos seguirán arrastrando a ese ciclo de abuso. Mi amigo, hay esperanza. Espero que te quedes en la sintonía. Yo soy tu amigo Ernesto Pinto. Si necesitas ayuda y quieres contactarte conmigo, puedes hacerlo escribiéndome a encuentro@fln.ca. Esa es mi dirección electrónica, encuentro@fln.ca. Al final te la voy a dar otra vez. Muchas mujeres están atrapadas y amedrentadas por el abuso que sufren de sus propios cónyuges. Gracias a Dios que muchos hombres han decidido buscar ayuda. Ahora escucharemos a esta oyente de Encuentro que vivió el abuso doméstico en carne propia. Y le comenzaremos preguntando qué ha significado Encuentro para usted. Adelante.
2: Ha sido de gran alivio para mí porque desde que yo desde siempre he conocido de la palabra del Señor desde que era niña. Ajá. ¿Verdad? Y cada que yo me separo, yo dejo de ir a la iglesia, me pasan cosas muy, muy duras. Que sí. Después es muy difícil. Y gracias a Dios yo tengo ya 3 años yendo a la iglesia. Uh-huh. Y el Señor ha sido de grande bendición para mí.
1: Contanos, ¿qué le dice una mujer que está siendo abusada o maltratada en su oración a Dios?
2: Pues que yo en lo particular le pedía que lo cambiara, que él fuera diferente, que cambiara, que no hiciera más lo que estaba haciendo. Uh-huh. Pero también le pedí al Señor, cuando yo vi que no había un cambio, que no nada, yo le dije, entonces quítamelo de encima, porque es muy difícil. Y gracias a Dios, él escuchó. Mm. Y le pido a Dios que nos regrese. Uh-huh.
1: Las heridas emocionales en tu corazón han sido fuertes, ¿eh?
2: Sí, muy fuertes. Uh-huh.
1: Me imagino que tus hijos también han sido muy afectados con todo
2: esto.
1: Sí,
2: ellos, yo les digo a veces que ellos están muy inquietos, yo les digo, así que para llamarles la atención o algo, les digo, los voy a mandar con su papá. Y rápido que se aplacan y me dicen, no mami, con él no.
1: Ya, yeah. Pero yo creo que no deberías ni de usar esa, como dijera, yo sé que tú lo haces para controlarlos, pero yo creo sí. Que... hay que ayudarles a sanarse a ellos también, ¿no? Sí, hay que crearles sí. Ese rencor, ese odio, ¿no? ¿Estás dispuesta a perdonar este día?
2: Yo sí, sí.
1: Yo no te
2: porque yo sé que el Señor también perdonó.
1: Sí, yo no te estoy pidiendo que tú regreses con él, esa es una decisión muy tuya, pero yo creo que llamaste porque necesitas esa paz y ese amor que solo Dios puede dar, ¿verdad?
2: Sí. Mm.
1: Dile conmigo, Señor Jesucristo.
2: Señor Jesucristo.
1: Vengo a ti hoy.
2: Vengo en ti hoy.
1: Porque sé que tú me amas.
2: Porque sé que tú me amas.
1: Sé que tú no me has abandonado.
2: Porque yo sé que tú no me has abandonado.
1: A pesar de todo el abuso y el maltrato que he sufrido.
2: a pesar de todo el abuso y el maltrato.

0: ¿Por qué no le dices al Padre en tus propias palabras lo que tú quieres decirle acerca de ese dolor que sufriste? Decide perdonar ahora.
1: A las personas injustas, ¿verdad? Uh-huh. Yo le pido al Señor que les dé un corazón tierno para que ellos puedan reflexionar y ver que lo que hacen es daño para las demás personas. Y que no soy la única que está así, que hay muchas mujeres y niños que sufren. Cuando yo

0: No importa cuál sea la tormenta que estás atravesando, Dios puede traer paz a tu tormenta. No huyas. Él está listo para ayudarte a controlar tu temperamento y a sanar tu dolor. Escucha lo que esta joven y sus hijos sufrieron por el abuso doméstico.
1: A ver, ¿vos te casaste a los cuántos años?
2: A 17 años.
1: 17 años, bien jovencita, ¿eh?
2: Bien joven.
1: ¿Y cómo te fue en esa experiencia de matrimonio?
2: Bueno, al principio todo es alegría y todo es bonito, pero...
1: Todo es luna de miel.
2: Todo es luna de miel, pero a los 2 meses ya empezó el abuso, las golpizas y un maltrato físico.
1: O sea, no dialogaba contigo, todo lo resolvía a golpes.
2: Todo lo resolvía a golpes. Consecuencia de la golpiza, yo tuve una niña enferma, todavía está enferma, tiene problemas psicológicos.
1: Pensar que muchos hombres no se dan cuenta del daño emocional, psicológico que crean en las mujeres y también en los hijos, ¿no?
2: Así es.
1: ¿Había momentos en que ustedes dialogaban realmente?
2: Llegaba el momento que se hablaba, pero llegaba el momento que ya él no podía de hablar mucho. Era una persona que no hablaba, que todo actuaba. Y también era consecuencia, él era una persona de la droga.
1: O sea que las drogas lo volvían violento.
2: Sí.
1: ¿Y vos llamabas a la policía o qué hacías?
2: Yo llamaba a la policía, lo encejaban y volví, salía y siempre volvía lo mismo.
1: ¿Y por qué seguías con él?
2: Por temor.
1: ¿Cómo así?
2: Al principio le tenía temor porque me amenazaba, ¿sabes?
1: ¿Qué te decía?
2: Me decía que si yo me iba, que me iba a matar y me buscaba donde quiera me encontraba. Y por cierto, fue así. Yo me escapé, me fui para Filadelfia, me vine, fui a Puerto Rico, fui a otra parte de Nueva York y donde quiera me encontraba me golpeaba y yo lo metía preso y siempre era una rutina.
0: No cabe duda que aquellos hogares donde la violencia doméstica reina es un infierno. ¿Cómo te afectó todo esto?
2: Me afectó mucho porque yo veía a mi hija que con los años crecía y llegó un tiempo que ella trató de quitarse su vida. Y yo siempre llegaba a tiempo, pero llegó un día que yo no llegué a tiempo. Y cuando yo llegué ya ella estaba casi ahorcada, casi... con todo el cuello negro. Y ahí fue que cuando yo la llevé al hospital, y ahí fue cuando yo dije, Señor, yo quiero salir de esto. Yo me crié en iglesia, yo quiero
1: buscar
2: una solución. Ahí fue cuando yo pegué a clamar a Dios para que Dios me ayudara a salir de donde yo me encontraba, porque tenía otros hijos que todos los hijos los estaba perdiendo.
1: ¿Cuántos años tenía tu hija cuando se quería ahorcar?
2: Mi hija desde los 3 años ya se quería matar.
1: Qué tremendo, ¿eh? Al ver tanto sufrimiento en el hogar, al verte en drogas.
2: Sí.
1: Veo que tus ojos se han llenado de lágrimas. Significa mucho eso para ti, ¿eh?
2: Sí.
1: Está bien, si quieres llorar. ¿Qué le dijiste a Dios en esa desesperación?
2: En una desesperación, yo me encontraba en mi cuarto y yo dije, Señor, me incliné a rodillas y dije, Dios mío, si tú me sacas de esto, si tú salvas mi vida y a mi hija, yo te voy a servir. Y voy a hacer todo lo que tú quieras, hasta inclusive predicaré tu palabra.
1: ¿Y vos crees que Dios te escuchó?
2: El Señor me escuchó.
1: ¿Por qué decís eso?
2: Porque primeramente el Señor me salvó a mí. Y según me salvó a mí, yo pude llevar el pastor al hospital a ver a mi hija. Y ha liberado a mi hija.
1: Wow. ¿No se murió?
2: No, no se murió.
1: ¿Qué significa Dios en tu mente, en tu corazón ahora?
2: Dios tiene un sitio bien especial en mi corazón, porque Él me ha dado una vida nueva. Yo como he nacido de nuevo, y mi hija también.
3: Muchas veces

Mi amigo, lo que los puños y las amenazas no pueden conseguir, te aseguro que una simple oración a Dios puede cambiarlo todo completamente. Si hoy te das cuenta que necesitas ayuda, Dios está ahí cerca de ti. Sí, Él está con sus brazos abiertos esperándote para darte ayuda. ¿Qué tal si hoy te acercas a Él? Dile conmigo esta simple oración. Dios, estoy cansado de este ciclo de violencia y este vacío que llevo dentro. Te necesito. Ven a mi corazón y cámbiame en el nombre de Jesús. Amén. Si has hecho esta sencilla oración y la has creído en tu corazón, te animo a que busques en tu ciudad una comunidad de fe donde puedas seguir creciendo en Dios. También te animo a que me escribas o me llames. No desesperes, Dios está contigo.

0: Gracias por haber sido parte del encuentro de hoy. Escríbenos a Programa Radial Encuentro, 225 Riverton Avenida, WPG, Manitoba, R2L0N1, Canadá. Otra vez nuestra dirección, 225 Riverton Avenida, WPG, Manitoba, R2L0N1, Canadá. Si vives en Norteamérica, puedes llamarnos completamente gratis al 1-800-565-1810. Tus comentarios son bienvenidos al 1-800-565-1810. También puedes escribirme vía internet y esta es nuestra dirección electrónica, encuentro@fln.ca. Otra vez, encuentro@fln.ca. Espero pues que nos sintonices en nuestro próximo encuentro. Yo soy tu amigo Ernesto Pinto, recordándote que Dios te ama y yo también.
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10: Jeremías, capítulo 8.
11: En aquel tiempo, dice Jehová, sacarán los huesos de los reyes de Judá, y los huesos de sus príncipes, y los huesos de los sacerdotes, y los huesos de los profetas, y los huesos de los moradores de Jerusalén, fuera de sus sepulcros, y los esparcirán al sol y a la luna, y a todo el ejército del cielo, a quienes amaron y a quienes sirvieron, en pos de quienes anduvieron, a quienes preguntaron y ante quienes se postraron. No serán recogidos ni enterrados, serán como estiércol sobre la faz de la tierra. Y escogerá la muerte, antes que la vida, todo el resto que quede de esta mala generación, en todos los lugares a donde arroje yo a los que queden, dice Jehová de los ejércitos. Les dirás asimismo, así ha dicho Jehová: el que cae no se levanta, el que se desvía no vuelve al camino. ¿Por qué es este pueblo de Jerusalén rebelde con rebeldía perpetua? Abrazaron el engaño y no han querido volverse. Escuché y oí. No hablan rectamente. No hay hombre que se arrepienta de su mal, diciendo: ¿qué he hecho? Cada cual se volvió a su propia carrera, como caballo que arremete con ímpetu a la batalla. Aún la cigüeña en el cielo conoce su tiempo, y la tórtola y la grulla y la golondrina guardan el tiempo de su venida. Pero mi pueblo no conoce el juicio de Jehová. ¿Cómo decís: nosotros somos sabios y la ley de Jehová está con nosotros? Ciertamente la ha cambiado en mentira la pluma mentirosa de los escribas. Los sabios se avergonzaron, se espantaron y fueron consternados. He aquí que aborrecieron la palabra de Jehová. ¿Y qué sabiduría tienen? Por tanto, daré a otros sus mujeres y sus campos a quienes los conquisten. Porque desde el más pequeño hasta el más grande, cada uno sigue la avaricia. Desde el profeta hasta el sacerdote, todos hacen engaño. Y curaron la herida de la hija de mi pueblo con liviandad, diciendo, paz, paz, y no hay paz. ¿Se han avergonzado de haber hecho abominación? Ciertamente no se han avergonzado en lo más mínimo, ni supieron avergonzarse. Caerán, por tanto, entre los que caigan. Cuando los castigue, caerán, dice Jehová. Los cortaré del todo, dice Jehová. No quedarán uvas en la vid, ni higos en la higuera, y se caerá la hoja, y lo que les he dado pasará de ellos. ¿Por qué nos estamos sentados? Reuníos y entremos en las ciudades fortificadas, y perezcamos allí. Porque Jehová nuestro Dios nos ha destinado a perecer, y nos ha dado a beber aguas de hiel, porque pecamos contra Jehová. Esperamos paz, y no hubo bien. Día de curación, y he aquí turbación. Desde Dan se oyó el bufido de sus caballos. Al sonido de los relinchos de sus corceles tembló toda la tierra. Y vinieron y devoraron la tierra y su abundancia, a la ciudad y a los moradores de ella. Porque he aquí que yo envío sobre vosotros serpientes, áspides contra los cuales no hay encantamiento, y os morderán, dice Jehová.
10: Lamento sobre Judá y Jerusalén.
11: A causa de mi fuerte dolor, mi corazón desfallece en mí. He aquí voz del clamor de la hija de mi pueblo, que viene de la tierra lejana. ¿No está Jehová en Sion? ¿No está en ella su rey? ¿Por qué me hicieron airar con sus imágenes de talla, con vanidades ajenas? Pasó la siega, terminó el verano, y nosotros no hemos sido salvos. Quebrantado estoy por el quebrantamiento de la hija de mi pueblo. Entenebrecido estoy, espanto me ha arrebatado. ¿No hay bálsamo en Galaad? ¿No hay allí médico? ¿Por qué, pues, no hubo medicina para la hija de mi pueblo?
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0: Estamos dando inicio a la edición de Solo Complacencias. Ya 1:16. Le saludamos, le bendecimos. 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Saludos, bendiciones. Me llamo Jorge. Quiero que por favor me complazcan con la canción Mi Iglesia de Función Tropical. Con todo gusto, Jorge. Veniremos al microprograma de Luis Palau Responde para después complacer con Alex Campos y Jason Jiménez. Se llama Corro a tus brazos.
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2: En el día de ayer comencé a responderle a una jovencita su importante carta con respecto al hecho de que tiene un novio, es cristiano, piensa casarse con él. Pero el problema es que los padres de él son incrédulos y los padres de ella dicen que no se case con este muchacho. Entonces, aunque están decididos a contraer matrimonio, la niña me hace tres preguntas. Primero, ¿qué puede hacer con sus padres? Y eso lo respondí ayer. Segundo, ¿me sujeto a ellos o me caso? Y tercero, ¿qué clase de matrimonio merezco con este joven? Ayer contesté, ¿qué puede hacer con sus padres? Y le dije, que ore por ellos, que los ame porque es muy privilegiada tener padres que la aman tanto, y tercero, que les pregunte con humildad las verdaderas razones por las cuales ellos se oponen al matrimonio con este muchacho. Me parece que la razón que ella da en la carta, o sea que está fuera de la voluntad de Dios, es una razón demasiado generalizada. Pero paso a la segunda pregunta que me hace esta jovencita. Señorita, usted me pregunta, ¿me sujeto a ellos o me caso? Y luego, usted nos dice, en palabras previas, estamos decididos a contraer matrimonio. Bien, ustedes están decididos a contraer matrimonio porque se aman, porque aparentemente se comprenden y se quieren. Pero escúcheme, señorita. Yo he conocido millares, o por lo menos por carta. Hemos recibido millares de cartas y en lo personal he conocido a muchos jóvenes que se casan porque se quieren, porque están decididos, porque están convencidos de que son el uno para el otro, contra la voluntad de sus padres. Sobre todo padres buenos como los suyos, que son cristianos y que usted evidentemente los respeta. Luego, cuando vienen problemas en el matrimonio, hay sufrimiento. Aunque nadie les eche en cara el hecho de que se casaron contra la voluntad de sus padres, el mero hecho de que lo hicieron, su conciencia le atormenta, le molesta y usted se siente cargada, complicada y confundida. Y cuando vienen las luchas, viene el enemigo que se llama Satanás y le dice, ha visto, te casaste en contra de la voluntad de tus padres, ha visto que no era para ti, no era para ti, y puede destrozar su vida. Señorita, es muy probable que si Dios quiere, óigame, voy a repetirme. Si Dios quiere que usted se case con este joven, Dios va a cambiar la manera de pensar de sus padres y va a hacer que sus padres le apoyen en este noviazgo y, por supuesto, luego en el matrimonio. Yo no quisiera casarme con una joven cuyos padres se oponen a que yo me case con ella. Y eso que soy aventurero, en el sentido de que me gusta la aventura, no moral ni sexual de ninguna manera, sino que soy una persona que me gusta la lucha. Ahora, señorita, la Biblia dice, hijos, obedeced en el Señor a vuestros padres, porque esto es justo. Usted me pregunta si debe sujetarse a ellos. Sí, más que sujetarse, obedecerlos. ¿Por qué? Si usted los obedece, está haciendo lo justo, lo que corresponde, lo correcto, lo apropiado. Y, señorita, usted nunca realmente se va a arrepentir de obedecer a sus padres. Ahora, usted tiene que hablar con su novio con toda claridad, que usted lo ama, que se quiere casar con él, pero que tienen que tener paciencia. Y además recuerde que la Biblia dice en 1 Corintios 13, el amor todo lo espera. O sea, cuando dos personas realmente se aman de corazón como Dios manda, puramente, hermosamente, saben esperar el momento apropiado y preciso para casarse. Y no están tan apurados que luego arruinan las relaciones interfamiliares y arreglan su futuro matrimonio. Así que, señorita, mañana respondo a su tercer pregunta, si Dios quiere.
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2: Mis amigos, hablemos francamente, porque estamos entre amigos dialogando con corazón abierto y los amigos deben hablar siempre con franqueza. Nuestro mundo moderno tiene muchos problemas, tantos que parece no haber ya lugar para ninguno más. Problemas sociales por la falta de comprensión y justicia, problemas morales por el decaimiento general de la iglesia, problemas policiales por el aumento de la delincuencia, problemas educacionales por el desquiciamiento de los sistemas de enseñanza, problemas económicos por el desempleo y la inflación, agudos en algunas partes del mundo, más tolerables en otras, problemas políticos por la pugna tenaz de ideologías opuestas, problemas familiares por la falta de comprensión entre padres e hijos, entre marido y mujer. Pero, mi amable oyente, el problema número uno del ser humano, ¿sabes cuál es? Es Dios. ¿Dios? Preguntarás tú. ¿Cómo puede ser Dios un problema? Dios es un problema para el hombre porque Dios es santo y el hombre es pecador. Dios es un problema para el ser humano porque Dios tiene leyes estrictas, leyes que si no se cumplen, golpean, castigan y agobian. Dios es un problema para el hombre porque Dios ha buscado al hombre y le ha hablado y le ha ofrecido amistad y salvación, y el ser humano en general lo rechaza. Dios es un problema para el hombre porque Dios ama al hombre y el hombre no lo ama a él. Esta situación crea un conflicto de conciencia. Como dijo San Agustín, Dios nos ha hecho para Él y nuestra alma no descansará tranquila hasta que descanse en Él. Porque los hombres no descansamos todavía en Dios. Es que vivimos inquietos, desasosegados, angustiados y molestos. Sabemos que estamos mal con Dios, pero nos cuesta dar la media vuelta y regresar al Señor. De ahí que Dios sea un problema, el más grande problema, el problema cósmico del cual nace la angustia cósmica del ser humano. Alguno me dirá que el diablo es el mayor problema, pero yo insisto, mi amiga, mi amigo, el mayor problema del mundo moderno, de la sociedad moderna, es Dios, porque es a Dios a quien tenemos que dar cuenta de nuestros actos y tememos ese momento. Sin embargo, mi amiga, mi amigo, es tan fácil arreglar cuentas con Dios y quedar tranquilos. Precisamente es Dios quien nos invita a arreglar cuentas con Él. Venid y arreglemos cuentas, dice el profeta Isaías en el primer capítulo de su profecía. Si vuestros pecados fueren como la grana, como la nieve, serán emblanquecidos. Y si fueren rojos como el carmesí, vendrán a ser como blanca lana. Dios es el problema. Dios es la solución. ¿Quieres aceptar a Cristo ahora mismo, amable oyente? El que podría ser tu juez y tu problema eterno hoy se te ofrece como tu amigo, como salvador, como sanador, como camino, como verdad y como vida. Dale tu corazón, tu mente, tu voluntad. Él hará para ti todo lo que necesitas.
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1: ¿Qué tal, querido amigo o amiga del programa Cruzada con Luis Palau? Mi nombre es Jorge Escopazo y quiero darle la más cordial bienvenida a este nuestro punto de encuentro en la radio, donde estudiamos juntos diariamente el libro de los libros, la Biblia, la Palabra de Dios, junto a miles de oyentes que nos acompañan alrededor del mundo, escuchando el programa a través de las emisoras que lo transmiten, como así también a través de nuestro sitio en internet luispalau.net. Hoy quiero presentarle el mensaje Camino de Victoria dentro de la serie El Misterio de la Cruz.
2: Muchos saludos, mi estimado amigo oyente. Nuevamente aquí le saluda su amigo Luis Palau, estudiando esta serie que para mí ha sido cautivadora y confío que para usted también, que hemos titulado El Misterio de la Cruz. Y como hemos dicho en más de una ocasión, qué misterio más profundo y sin embargo más aplicable, más práctico, más poderoso en nuestra vida diaria que el glorioso misterio de aquella cruz, donde Jesús, el Hijo de Dios, que nació de la bendita Virgen María, concebido por el Espíritu Santo, murió en esa cruz, enterró nuestros pecados, resucitó y como resultado una enorme multitud de frutos ha resultado de esa muerte y resurrección. Hoy queremos tocar el punto número 5. La muerte y resurrección de Cristo, la obra de la cruz, como a menudo lo llama San Pablo, proveyó un camino de victoria. Proveyó un camino de victoria para aquellos que creen en el Señor Jesucristo. El costo, el tremendo costo, el increíble, inconcebible, eterno costo que le costó, si se permite la redundancia, a nuestro Señor Jesucristo obtener el perdón de nuestros pecados para que tengamos una conciencia limpia es insospechado. Sí, por aquella cruz, Dios proveyó un camino de victoria para todo aquel que en Él cree. Primero, victoria sobre una conciencia llena de culpabilidad. En Primera de Juan, capítulo 1, versículos 7, 8 y 9, leemos las famosísimas palabras conocidas a través del mundo donde dice San Juan: si andamos en luz, como Dios está en luz, tenemos comunión unos con otros, y la sangre de Jesucristo, su Hijo, nos limpia de todo pecado. Si decimos que no tenemos pecado, nos engañamos a nosotros mismos, y la verdad no está en nosotros. Pero si confesamos nuestros pecados, Él es fiel y justo para perdonar nuestros pecados y limpiarnos de toda maldad. Sí, Señor, Jesucristo, por medio de su muerte en la cruz, su resurrección y su ascensión gloriosa, donde ahora está sentado a la mano derecha de Dios el Padre, nos proveyó un camino de victoria sobre una conciencia llena de culpabilidad. Usted y yo, mi amable oyente, si somos honestos, tenemos una conciencia que a menudo nos molesta. A veces no podemos poner el dedo en la llaga. Sentimos que algo anda mal, nos sentimos nerviosos, inquietos, molestos. ¿No es verdad? Nos sentimos como que hemos hecho algo malo y no sabemos lo que es. Y a menudo no podemos encontrar la razón por la cual nos sentimos tan culpables. Ahora bien, Dios no juega con nosotros, de ninguna manera. Dios no juega con nosotros. Cuando Dios, por su Espíritu Santo que mora en los verdaderos creyentes, cuando Dios, digo, por el Espíritu Santo, nos convence de algún pecado, sea grande o infinitesimal, si algo ha contristado al Espíritu Santo, usted y yo lo sabemos muy rápidamente. Y en ese momento tenemos que huir a toda velocidad a 1 de Juan 1, 7, 8 y 9, donde dice que si andamos en luz, tenemos comunión. Y la sangre de Jesucristo, el Hijo de Dios, nos sigue limpiando de todo pecado. Ahí está el secreto de la victoria, el camino de la victoria sobre una conciencia que nos molesta por algo que hemos hecho en el pasado inmediato o hace mucho tiempo. Y el Espíritu Santo siempre nos convence de pecado. Satanás acusa. El Espíritu Santo convence. Satanás nos hace sentir como que hay una nube sobre la conciencia y no podemos descifrar a qué se debe esa nube. El Espíritu Santo no obra de esa manera, porque Dios no juega con nosotros. Dios nos indica claramente cuál es aquello que ha ofendido al Espíritu de Dios, lo confesamos, la sangre de Cristo nos limpia y adelante, seguimos en el camino de la victoria. Pero hay un segundo paso. Cuando decimos que, por su muerte y resurrección, por el misterio de la cruz, Dios ha preparado el camino de victoria, se refiere también al camino de la victoria sobre la iniquidad, la maldad y la impureza, las malas obras. Dice Tito capítulo 2 y versículo 14, Tito 2, 14, Él se dio a sí mismo por nosotros, para redimirnos de toda iniquidad y purificar para sí mismo un pueblo propio, celoso de buenas obras. Aquí tenemos que la muerte de Cristo en la cruz nos ha provisto un camino de escape sobre la maldad, la iniquidad, la malicia que hay en este mundo y con la cual todos tenemos que lidiar día tras día. Dice que Él se dio a sí mismo, o sea que murió en la cruz, por nosotros. Sí, Él lo hizo por nosotros. Jesucristo no tenía por qué morir en la cruz. Ya hemos dicho que vivió una vida pura y santa. Él nunca cometió pecado. Él no tenía por qué morir en la cruz. Entonces, ¿por qué murió? Se dio a sí mismo por nosotros, en nuestro lugar, ocupando nuestro lugar. ¿Para qué entonces? Pablo nos contestaría, ¿quieres saber para qué se dio a sí mismo por ti? Se dio por nosotros a sí mismo para redimirnos de toda iniquidad, o sea, liberarnos. Por eso decimos que Él proveyó un camino de victoria sobre la iniquidad. Ahora, mi amable oyente, sobre todo la juventud, pero aún los mayores de edad. ¿No es verdad acaso que la iniquidad nos acecha por todos lados? La iniquidad dentro de nosotros, la iniquidad alrededor de nosotros, la iniquidad invisible a veces para nosotros, la iniquidad que impera en este mundo y que se opone a todo lo que sea santo y lo que sea Dios. Jesucristo murió por nosotros para libertarnos, para darnos victoria sobre toda iniquidad. La muerte de Cristo tiene un significado práctico y profundo para nosotros. Para aquel que sufre con tentaciones de la carne y que está escuchando mi voz, Jesucristo se dio a sí mismo para librarle de toda iniquidad. Para aquel que se siente tentado por la borrachera porque se siente vacío y triste y amargado y solo, Jesucristo se dio por usted para redimirlo de toda iniquidad. Para usted que se siente que necesita una droga porque

0: Por una lengua larga y pecadora, Jesucristo se dio por usted para redimirle de toda iniquidad. Libertad, victoria, triunfo. ¡Qué costo tremendo le costó a Jesucristo traernos esa victoria! Ahora, mi amable oyente, Él se entregó por nosotros para redimir de toda iniquidad. ¿Y para qué? Para purificar para sí mismo un pueblo propio, celoso de buenas obras. Sí, Él no nos liberta para luego dejarnos sueltos en el universo. No, Él nos libertó y ahora nos ha purificado y tiene un pueblo propio celoso de buenas obras. Ahora, en el último minuto que me queda, mi amable oyente, le pregunto, ¿usted está viviendo en el gozo de la victoria, en el camino de la victoria que la muerte y la resurrección de Jesucristo nos proveyeron? ¿Usted está disfrutando de una conciencia limpia que ya no tiene nada que esconder? ¿Está gozando del triunfo y del camino del triunfo sobre la iniquidad y viviendo una vida de buenas obras? Sí, las buenas obras no nos perdonan los pecados, no. Las buenas obras no nos llevan al cielo, de ninguna manera, solo la sangre de Cristo. Pero por otro lado, cuando uno ha sido lavado y perdonado, uno quiere practicar las buenas obras, porque las buenas obras honran a nuestro Padre Celestial. ¿Se acuerda lo que dijo Jesús? Y con esto termino. Así alumbre vuestra luz delante de los hombres, para que vean vuestras obras buenas y glorifiquen a vuestro Padre que está en los cielos. Las obras suyas, mi amable oyente, ¿glorifican al Padre Celestial? Si no es así, incline la cabeza y confiese y sea lavado. Hasta la próxima.
1: 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Llegamos al segmento de la música. Hoy nos acompaña Steve Green con la canción Perdóname.

0: Así nos acompañaba por el segmento musical de nuestro programa Steve Green con esta preciosa melodía titulada Perdóname. Lamentablemente nuestro tiempo se terminó, nos tenemos que despedir, pero si el Señor lo permite nos vamos a estar reencontrando en nuestra próxima presentación. Mi nombre es Jorge Escopazo, un placer acompañarle en este día, que Dios le bendiga ricamente.
1: 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Les estaremos esperando muy pronto para el próximo programa Cruzada con Luis Palau. Hasta entonces, recuerden las palabras de nuestro Señor Jesús. Felices los de corazón limpio, pues ellos verán a Dios.
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Voy a invitarle que esté de pie conmigo y vamos a clamar a Dios que nos sane. Señor, estamos tu pueblo reunido esta noche, humillados delante de ti. Queremos pedirte que sanes nuestra tierra. Cante conmigo así.

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2: Durante la Edad Media en toda la península española, pero principalmente en Castilla, se celebraban en la época de verano las ferias de ganado. La mayoría de ellas ocurría en el mes de agosto, en especial el día 15. Durante el mes, los feriantes salían con sus productos o con su ganado a comprar y vender mercancía de pueblo en pueblo. Al fin del mes, volvían a casa. Así se originó la expresión hacer su agosto. La tradición continúa en la actualidad con la celebración de ferias y corridas de toros en media España. Otra interpretación que se le ha dado a la expresión, por cierto muy emparentada, gira en torno a la recolección y a la vendimia, es decir, a la época en que los campesinos cosechan los frutos económicos de su ardua labor al recoger y vender lo que su tierra les ha producido. Con el paso del tiempo, el sentido de la expresión se fue ampliando hasta emplearse para indicar que fácilmente se ha hecho mucho dinero. Por ejemplo, en muchas regiones de habla hispana se dice: con estas últimas lluvias, los vendedores de paraguas han hecho su agosto. Sin duda, tarde o temprano, pero preferiblemente con cierta regularidad, todos queremos hacer nuestro agosto. Pero, ¿qué si ese agosto nuestro perjudica a los demás? ¿O el agosto de los demás nos perjudica a nosotros? Contemplando injusticias como estas, Dios estableció una ley y una regla de vital importancia para regir nuestra conducta humana: la ley de la cosecha y la regla de oro. Por una parte, Dios ha dispuesto que cosechemos, pero no lo ajeno, sino el fruto de lo que nosotros mismos sembramos. Y por otra, ha dispuesto que en todo tratemos a los demás tal y como queremos que ellos nos traten a nosotros. Es decir, jamás debemos hacer nuestro agosto a expensas del prójimo, aprovechándonos de alguna calamidad. Si no podemos hacer nuestro agosto sin perjudicar a los demás, entonces, más vale que desistamos de hacerlo y nos preocupemos más bien por ser buenos vecinos, buenos amigos y buenos compañeros. Porque así como nos enseña el maestro del libro de Eclesiastés, todo tiene su momento oportuno. Hay un tiempo para todo lo que se hace bajo el cielo, un tiempo para nacer y un tiempo para morir, un tiempo para plantar y un tiempo para cosechar, un tiempo para llorar y un tiempo para reír, un tiempo para estar de luto y un tiempo para saltar de gusto, un tiempo para intentar y un tiempo para desistir. Yo sé que nada hay mejor para el hombre que alegrarse y hacer el bien mientras viva. Y sé también que es un don de Dios que el hombre coma o beba y disfrute de todos sus afanes.
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3: Muy buenas, hermanos, sean todos bienvenidos a este espacio de La Verdad os hará libres. Tiene el privilegio y el honor de compartir con ustedes este su servidor, el pastor Juan Carlos Sánchez Saborío. Estamos ya transmitiendo a través de los mecanismos que este ministerio tiene. En este caso, estamos a través de la 97.1 FM Faro del Caribe, a través de la 1080 AM de Faro del Caribe. Ya estamos con la señal en el Facebook de Faro del Caribe, 97.1 FM, ahí donde usted puede dejarnos sus comentarios, consultas, y en algún momento esperamos poder tener respuesta para ellas. Y también puede seguirnos a través del canal de YouTube. Estas informaciones nos las va a ampliar ahorita nuestro hermano Andrei Mora Rojas. Sean todos bienvenidos, que realmente tengamos un tiempo de mucha edificación. Aproveche contarle a otro de este espacio, cuéntale a otra persona, para que cada día podamos ser más los que tengamos acceso a la palabra de Dios y a sus a los comentarios que podemos hacer los pastores que trabajamos para este programa. También haga como estoy haciendo yo, que es darle compartir a través del Facebook, a través del WhatsApp, a personas que pueden en otros países también y aquí en Costa Rica poder tener acceso a esta transmisión. Yo ya le di compartir, así que le invito, si usted puede hacer lo mismo. Ahí está la señal en vivo. Recuerde que en el Facebook queda durante unos días, unos 30 días, si no me equivoco, el video disponible, pero en el canal de YouTube queda de manera permanente. Así que usted puede volver a ver estos programas en algún otro momento y también darle este compartir, que es tan importante. Seamos todos bienvenidos y que tengamos un hermoso tiempo. Nuestro hermano Andrei Mora Rojas, los saludamos en el nombre del Señor. Muy buenas, hermano Andrei.
4: Muy buenas, pastor, y buenas a todos los hermanos y hermanas que, como cada oportunidad, están atentos a este espacio y La Verdad os hará libres, tanto para hacernos llegar sus dudas, consultas o inquietudes, o la gran parte también aprender de lo que otros hermanos también consultan y poder ponerlo en práctica. Así que si usted tiene alguna duda, consulta o inquietud acerca de la palabra de Dios, usted está leyendo alguno de los libros, salmos o algún versículo en especial que no comprende o entiende, háganos llegar su pregunta, ya sea por audio o por texto al WhatsApp 8777-5965 o también llamando a la central telefónica 2286-1511 extensión 0. Pero también, como ya pastor mencionó, tenemos habilitado la red social del Facebook y YouTube, ambos con Faro del Caribe 97.1 FM. Así los podrá encontrar, arroba Faro del Caribe 97.1 FM. Y en la caja de comentarios, ahí usted nos deja las consultas, dudas o inquietudes. Y de paso, estaré revisando para poder hacerle la pregunta al pastor. Vamos con la primera de las preguntas que nos ingresa. Esto por WhatsApp.
5: Muy buenas tardes. Tengo una pregunta, tal vez, no sé, suene un poco extraño, pero ¿a dónde hay una cita bíblica donde Dios instituyó el matrimonio? Yo sé que el matrimonio vino por la ley de Moisés, pero mi pregunta es esa, porque siempre se dice que el matrimonio lo hizo Dios.
3: Le contestamos, mucho gusto. En eso está usted equivocado, hermano, déjeme decirle por qué. La ley de Moisés fue recibida por Moisés y Israel en el año 1445 a.C. Las leyes, los 10 mandamientos, los demás preceptos, estatutos y mandamientos que los judíos cuantifican en total en 613 preceptos, se recibieron en el año 1445 a.C. Pero en el primer acto creativo de Dios con la primera pareja, dijo Dios, no yo, Génesis capítulo 2, faltarán miles de años para que nazca Moisés, miles de años todavía. Y Dios dice, y vio Dios que no era bueno que el hombre esté solo, le haré ayuda idónea para él. Génesis 2. Y luego en Génesis 2, ese es 2, 18, y en 2, 24, por tanto dejará el hombre a su padre y a su madre, y se unirá a su mujer y será una sola carne. Eso es el matrimonio. Entonces, desde antes de todo lo que usted acaba de citar, Moisés o cualquier ley, Dios en el huerto del Edén, aún antes del pecado de la humanidad, estableció la relación hombre y mujer en una sola carne, que eso es el matrimonio. En el lenguaje de Mateo es presentado así, ¿verdad? El matrimonio como esa voluntad de Dios de que un hombre y una mujer se junten. ¿No habéis leído lo que en el principio hizo el Señor? Hombre y mujer los hizo. Por esto dejará al hombre padre y madre, y se unirá a su mujer, y los dos serán una sola carne. Así que no son ya más dos, sino una sola carne. Por tanto, lo que Dios juntó no lo separa el hombre. Mateo 19, 4 al 6. Entonces, se instituyó el matrimonio desde el huerto del Edén, desde antes de la idea de Dios. Al crearlo, ya los había creado en pareja, para que fuera un matrimonio. Muchísimo antes de la ley de Moisés. Entonces, el matrimonio está desde el principio de la humanidad.
4: La siguiente que nos ingresa dice que Dios los bendiga. Mi pregunta es, el sumo sacerdote solamente entraba una vez al año al templo, pero ¿cómo hacían cuando se tenía que trasladar a otro lugar, ya que tenía que desarmar el templo?
3: No, para precisar vocabulario, el tabernáculo, el que era desarmable, tabernáculo, templo es ya fijo, ¿ok? Entonces, desde que Salomón construirá el templo, cerca del año 71 comenzó la construcción, desde su construcción, el templo está en un solo lugar. Es decir, el templo no es como el tabernáculo, que es móvil. Por ende, el arca del pacto está en un solo sitio. Entonces, no había que estar moviéndose. El arca del pacto, cuando estaban en el Éxodo, que es cuando Dios dijo, hagan el arca del pacto, Dios instruyó que en esa madera de acacia de 1.10 m por 1.40 m, más o menos, era una cosita pequeñita, era el lugar más sagrado de todo Israel, nadie lo podía tocar. Entonces Dios le puso unas argollas, le dijo, háganle unas argollas con unas varas forradas en oro para que lo carguen, no para ponerlo en una carreta que lo maneje, que lo lleve un buey, no. Tenían que cargar el arca del pacto, no era posible colocarla en una carreta. Ese fue el pecado más adelante en la época de Pérez Susa, la historia de David, que lo hizo mal, por cierto. Pero en este caso, el arca, cuando había que trasladarla, no se tocaba, solo los autorizados podían llevarla, atravesaban esas varas para nunca tocarlo. Entonces, cuando lo armaban, y si tocaba la fecha del Yom Kippur, Levítico 16, pues se celebraba donde tocara, pero no afecta eso en nada. Era solo una vez al año que se tenía ese acceso a rociar sobre el propiciatorio la sangre de uno de los dos machos cabríos, uno que se ofrecía para Jehová y el otro que era arrojado al desierto para que muriera.
4: Siguiente que nos ingresa, ¿me podrías ayudar a poder entender Hebreos capítulo 5, versículos 8 y 10? ¿por qué podría entenderse que no sabía lo que es obedecer y qué manera y de qué sí, de qué manera fue perfeccionado si ya era perfecto?
3: Lo leemos para los hermanos que no tienen acceso a esta porción. Dijo Hebreos 5, 8 al 10. Y aunque era hijo, a través del sufrimiento aprendió lo que es la obediencia. Y habiendo sido perfeccionado, vino a ser autor de eterna salvación para los que lo obedecen. Y fue declarado por Dios sumo sacerdote según el orden de Melquisedec. La declaración enfática del verso 8 es el inicio fundamental de esta explicación. Desde antes ya el autor había dejado claro lo siguiente. Tampoco, bueno, Hebreos 5:5. Por eso, tampoco Cristo se glorificó a sí mismo haciéndose sumo sacerdote, sino que fue Dios quien le dijo: tú eres mi hijo, yo te he engendrado hoy. Entonces Jesús no es como cualquier sacerdote de la época de ellos, descendiente de la tribu de Leví. De hecho, Jesús viene de otra tribu, la tribu de Judá. Pero él, por haber experimentado esta situación de sufrir, aprendió la obediencia. No es que él era ignorante de la obediencia, al contrario. Él no estimó el ser igual a Dios como cosa que aferrar, sino que se despojó a sí mismo. Él decidió. Entonces, aprendió, hay que tenerlo en el sentido de experimentó. Él probó lo que era la obediencia por medio de hacer aquello que se le pedía. Entonces, al completar su tarea, se perfecciona. La palabra teleios, la palabra para perfeccionar, siempre indica algo que está completo, maduro, entero, cabal, algo que ya no tiene nivel de mejoría porque llegó al punto óptimo. Él era el hijo y llegó a la consumación de la obediencia viniendo a ser sumo sacerdote por haber cumplido todo lo que Dios pidió que él hiciera. Sí, la palabra teleio es la que se usa aquí para perfeccionar. Él completó, hizo todo lo que se le pedía. Entonces no era que él era un ignorante de la obediencia o que él era incompleto o imperfecto. No, sino que más bien termina de darle lustre a esas virtudes que en él eran extraordinarias, porque él fue siempre obediente, obediente hasta la muerte y muerte de cruz, dice la Biblia.
6: Hermano, Dios les bendiga a los hermanitos de La Verdad Sea Libres. Mi hermano André y pastor, tengo una pregunta del Espíritu Santo. Bueno, quiero saber un poquito acerca del Espíritu Santo. Uno ha estudiado un poquito acerca de lo que habla la palabra desde el Génesis hasta el Apocalipsis. Habla del Espíritu Santo, el Espíritu de la Verdad, espíritus que no son de Dios, del Espíritu del Error y muchas cosas, pero en sí, quiero preguntar dos preguntas acerca del Espíritu Santo. Quiero saber si el Espíritu Santo, ese que cayó allá en Pentecostés, que hacía que las personas hablaran en lenguas, que si hoy en día las personas hablan en lenguas, es por el poder del Espíritu Santo. Yo quiero saber eso. Y la segunda es si el Espíritu Santo se va de una persona, lo deja, lo abandona en este tiempo. Yo he escuchado, bueno, he leído que se contrista, pero no sé si se va, ¿verdad? Entonces yo quiero saber también si el espíritu hay que activarlo, porque yo he escuchado también a gente diciendo que el espíritu hay que activarlo. Entonces quiero saber un poquito acerca del Espíritu Santo, si me informa, por favor, y muchas gracias.
3: Un gusto, vamos a tratar de contestar, aunque sea parcialmente, su inquietud. En primer lugar, en esto hay mucho sensacionalismo, ¿verdad? Gente que vende una especie de dispensadero del Espíritu Santo, como que si ellos tienen un poder especial para poder entregarlo a la gente. Y eso no es verdad. Por ejemplo, que reparte los dones como él quiere es el Espíritu. Entonces no hay ningún ser humano que dice, ahora sí, yo voy a hacer que se activen los dones. Es un lenguaje que suena bonito, pero es un lenguaje que no tiene sentido bíblicamente hablando. La Biblia no habla de activación. La Biblia no habla de impartimiento como que si no llega fulano de tal, yo no voy a tenerlo, ¿no? Yo lo recibo de parte de Dios. ¿Puedo recibirlo a través de una persona? Claro que sí, Dios usa a alguien para bendecir mi vida con alguna manifestación particular de su espíritu. Eso puede pasar, pero no es requisito. No tiene que ser a través de otro. Directamente podemos recibir del Señor. ¿Por qué? Porque a la hora de convertirnos, todos los creyentes recibimos el Espíritu Santo. No hay creyente que no tenga el Espíritu Santo. Nadie puede ser creyente si no ha nacido nuevo, y nadie nace de nuevo si no es por el agua y por el Espíritu, por la palabra que Dios nos da y por el Espíritu Santo que nos hace nuevas criaturas en Cristo Jesús y viene a morar en nosotros y nos da el testimonio, el Espíritu de adopción por el cual clamamos Abba Padre. Pero se puede tejer mucho dramatismo alrededor de esto, mucho sensacionalismo, mucha expectativa. En realidad, el Espíritu, podríamos estar frente a algo realmente genuino de parte de Dios, o podemos estar frente a algo inducido, inventado, introducido por una persona que no viene de Dios. Podemos estar frente a unas lenguas genuinas que vengan de Dios, o podemos estar frente a personas mentirosas que falsean, se hacen como si fueran glosolalioparlantes y en realidad no lo son. Hay que tener mucho cuidado con esto. Todas las experiencias, milagros, revelaciones, sueños, palabras, todo se puede falsificar. Puede ser verdad o puede ser mentira. Alguien puede venir y decirle, el Señor me dijo, y no le dijo nada al Señor. O puede venir y decir, el Señor me dijo, y sí fue el Señor el que habló. Entonces tenemos que estar abiertos a su operación, pero también, como Pablo nos enseña, vamos a 1 Corintios capítulo 14, si usted me permite leerle esta porción. Pablo dice, cuando alguien profetiza, es en el capítulo 14, cerca del versículo 28, bueno, para los profetas sería el 29. Asimismo, los profetas hablen dos o tres y los demás juzguen lo que ellos dicen. Yo tengo toda la posibilidad, yo tengo toda la obligación de juzgar lo que otros digan en el ambiente profético. No tengo por qué aceptar lo que otros digan solo porque dicen que lo dicen y porque dicen que Dios se los está diciendo. Al rato no es verdad. Entonces hay que tener mucho cuidado de que no todo el que diga el Espíritu me dijo, el Señor me reveló, así dice el Señor, el Espíritu me mostró tal cosa, sea cierto. Entonces podemos pasar de ser crédulos en todo a volvernos incrédulos de todo. Y ahí es donde hay que mantener como el balance, aceptar que puede ser algo genuino, pero también estar atentos de que no nos estén engañando. Porque, como dice la Escritura, han salido nosotros muchos engañadores y falsos que han tratado de sacarle a plata a la gente utilizando este lenguaje que es tan impresionante, ¿verdad? Que el Señor me permitió ver y que si usted me da tanto, yo voy a hacer tal cosa, etcétera. Mucho cuidado con eso, pero eso no nos puede cerrar a la acción del Espíritu. Si el Espíritu mora en nosotros y produce un fruto, amor, gozo, paz, paciencia, benignidad, bondad, fe y mansedumbre, si yo caigo en una vida de pecado, porque el pecado me aparta de Dios, el pecado contrista al Espíritu, el pecado obviamente afrenta al Espíritu de santidad. O sea, el Espíritu de santidad no va a estar bien en un cuerpo lleno de maldad y relajo y de perversión. Entonces, puede llegar a un punto en el cual, usando el lenguaje de Tesalonicenses, no apaguéis al Espíritu. No solamente a la hora de que vienen las manifestaciones como las profecías, no hay que apagar el Espíritu, sino también en esos momentos donde a veces, por una conducta ilícita, en vez de proveer para el Espíritu, estamos proveyendo para los deseos de la carne. Entonces, obviamente, ¿cuál va a estar mejor? El que más se alimenta. Si más alimenta la carne, pues la carne. Si más alimenta el espíritu, el espíritu. Pero sí es hermoso que la iglesia siempre entendió la importancia del espíritu. Yo lo que lamento es que el enfoque actual es muy místico, no práctico, y debería ser práctico. Es el espíritu que nos ayuda a ser mejores personas. Me ayuda a amar, a tener gozo, paz, paciencia, benignidad, bondad, fe, mansedumbre, templanza. no a que huelo cosas, a que oigo cosas, a que veo cosas, a que siento cosas. Y yo no estoy en contra de que alguien huela, oiga, sienta o vea cosas, si lo está pasando de verdad. Pero, ¿de qué le vale oír, ver, sentir, oler cosas si no vive una vida con amor? ¿De qué le vale? Viene a ser como metal que retiñe, como un címbalo que hace ruido y nada más. Así que el Espíritu es el que nos santifica para ir a una vida que agrada al Señor. Si eso lo está haciendo, pues disfrute de esa vida en el Espíritu y no ande buscando tanto el amarillismo, el sensacionalismo que otros venden, en un misticismo evangélico muy, muy fuerte que hay.
4: Siguiente que nos ingresa, y gracias a usted, hermano y hermana, por hacernos llegar cada una de las preguntas, dudas o inquietudes a este espacio. La verdad os hará libres. Pastor, que nos consultan si es pecado la vasectomía o planificación, si Dios dijo multiplicaos.
3: La orden del Señor se dio en el huerto del Edén antes de que el hombre cayera en pecado. Luego se repite la orden en la época de Noé. Si no me equivoco, creo que es así. Es así. Voy a asegurarme. La del Edén sí estoy seguro, que está en el mandato cultural de Génesis 1, 28, 29. Vamos a ver. Sí. Los bendijo Dios y les dijo, fructificad y multiplicad, llenad la tierra y someterla, ejercer potestad sobre los peces del mar, las aves de los cielos y todas las bestias que se mueven sobre la tierra. Hay una orden expresa en el huerto del Edén a la multiplicación. Se les manda a que se multipliquen, a que cada día sean más. Es una orden que da el Señor. Y en el caso de Noé también, sí estaba bien. Una de las partes integrantes del pacto noágico dice en el versículo 27, más vosotros fructificad y multiplicaos, procread abundantemente en la tierra y multiplicaos en ella. Está una orden del Señor. ¿Significa eso que tenemos que tener todos los hijos que podamos tener? No, porque ya entendemos que hay una paternidad que tiene que ser responsable, dadas las coyunturas sociales, históricas, culturales y demás. Pero en algún momento, cuando uno siente ya que su paternidad está realizada, o que hay algún tipo de situación médica, le dicen a uno que hay una posibilidad de que un hijo pueda nacer con algún tipo de problemas, entonces recomiendan esto, o que el embarazo es demasiado peligroso para la madre y entonces mejor evitar que quede embarazada. Yo no veo ningún problema en que alguien diga, bueno, ya tengo los hijos, tengo un parcito de hijos, estoy contento, me voy a operar, voy a hacerme la vasectomía o la cortarse los tubos, todo mi padre, no, ahí ustedes saben cómo se llaman, yo se me olvidó. Se cortan los tubos, en el caso de las mujeres, o algún método de evitar que quede embarazada, algún método que sea de barrera, que impida la fecundación, no que interrumpa una vez que fue fecundado, porque sería ya abortivo, que interrumpa para que no se dé, es decir, evite que quede embarazada, no que quedando embarazada muera lo que ha quedado como fruto, que sería ya un método abortivo, con eso no estamos de acuerdo jamás. Pero desde el punto de vista del anhelo de Dios, es obviamente que seamos felices, que tengamos bien las cosas, que podamos tener una familia que sea una bendición, y tal vez alguien podría decir, no, yo estoy satisfecho, entonces mejor procedo a la vasectomía o procedo a algún método en el caso de las mujeres, pero o a tomar alguna pastilla regularmente, lo que fuera. El asunto es si es en esa condición, pero si es porque anda mal portado, bueno, tal vez si anda mal portado, mejor que se haga la vasectomía para que no ande haciendo peores cosas. Tal vez sí. Pero no hay ninguna razón por la cual eso sea malo. En algún momento decían que el único método aceptado era el método natural. Y en realidad no es verdad, porque uno se abstiene de tener relaciones. Eso no es natural. Naturalmente lo hacemos después, pero no es en la Biblia, en ninguna parte se dice que es malo que usted no tenga a todos los hijos que pueda tener. No, creo que es una responsabilidad.

0: algunas épocas. Así que usted no podía tener solo uno porque la probabilidad era muy poca de que llegara a ser adulto. Había que tener muchos. Y por eso habla el salmista de como una aljaba llena de flechas, ¿verdad? Para tener un montón de hijos. Es extraordinario, como el caso de Jacob, que le pegaron los 12 hijos que tuvo, todos pegaron. Pero, bueno, y una mujer también. Pero sí es importante, ¿verdad?, tener este factor. No es pecado un método de prevención. Sí es pecado para mí un método de abortar. Alguna pastilla, algún procedimiento que lo que haga es interrumpir un embarazo. Ahí sí es diferente, pero prevenirlo, no.
1: Siguiente que nos ingresan, la verdad usará libres, dice bendiciones. Quisiera saber si la ciudad que cae en el Apocalipsis, la gran Babilonia, la ramera, y la que con la que todos comerciaban, dice, podría ser la nación de Israel.
0: No, bueno, es una ciudad, ¿verdad? Es una ciudad. Si uno se atiene, el capítulo 17 habla de esta ciudad y con estas características, y en el capítulo 11 describe otra ciudad que en sentido espiritual es Jerusalén. Puedo buscarlo para que lo tengamos más claro. Allá en Apocalipsis 11 se habla de esta ciudad, que es la ciudad de comparada, ¿verdad? Una ciudad que se ha apartado del Señor, podría ser la ciudad de Roma, en el caso más común de interpretación. Bueno, ellos hoy ya la darán la ciudad santa. La ciudad santa, dice más adelante, sus cadáveres están en la ciudad santa, la gran ciudad que en sentido espiritual se llama Sodoma y Egipto, donde también nuestro Señor fue crucificado. Bueno, esa ciudad sería Jerusalén, donde fue crucificado el Señor. En Jerusalén, o al menos que usted diga, espiritualmente también fue crucificado Roma porque ahí persiguieron a los cristianos y demás. Bueno, si se va por ahí, tal vez podría justificarlo, aunque yo no lo crea. Pero digamos, si en el 11 está esta ciudad, no me parece a mí que sea identificable con el capítulo 17, que es una gran ramera que hace negocio con ella todos, que tiene un puerto. Claro que los reyes, los mercaderes de la tierra hacen lamentación sobre ella, y en este caso, pues no pinta el volumen de negocios con la ciudad de Jerusalén. Se puede más fácilmente identificar con la ciudad de Roma, que es la capital del imperio, el centro hacia el cual gira, digamos, la economía, el emporio económico de la época. Así que yo no identificaría la ciudad del capítulo 17 y 18 con la ciudad del capítulo 11, que es Jerusalén. No, no me parece.
2: Buenas tardes. Mi pregunta para el pastor don Juan Carlos Sánchez Saborío. Pastor, disculpe que vuelva a mencionar otra vez este tema. Ya le he consultado varias veces y usted muy amablemente me ha respondido y se lo agradezco. Lo que pasa es que una duda me lleva a la otra. Con respecto a lo que usted manifestó, que algunas veces Dios tal vez ya ha respondido que no, pero uno sigue insistiendo y orando por algo que tal vez ya él respondió. Y como usted bien lo explicaba, es muy difícil saberlo, ¿verdad? ¿Qué se recomienda en ese caso? Si uno tiene una petición y la respuesta de parte de Dios no llega, ¿cuándo es el momento de dejar de pedirlo? ¿Cuando uno lo siente en el corazón o cómo se hace? Es que tengo esa duda. Muchas gracias.
0: Con gusto, hermana. La lectura de Lucas 18:1 me parece a mí que siempre es clarificadora. La declaración que hace el evangelista dice: también le refirió Jesús una parábola sobre la necesidad de orar siempre y no desmayar. Pudiera ser que Dios me dijo que no, yo estoy seguro que me dijo que no, yo siento que, o me pareciera que dijo que no, pero quizás la necesidad en mí sigue. Quizás la necesidad en mí sigue. Entonces tengo que quizás replantearle a Dios mi petición desde otro ángulo. Pero yo tengo que someter mi voluntad a su voluntad. Es decir, no puedo yo ser.

0: como un chiquito malcriado que sigo pataleando y pataleando y pataleando hasta que hagan lo que a mí me da la gana. No, yo tengo que ser suficientemente maduro para decir, bueno, señor, si esto usted me dice que no, necesito encontrar una salida. Tal vez no la tengo, ayúdame a encontrar la salida. Ayúdame a encontrar la salida. Ahí dice la necesidad de orar siempre y no desmayar. Si es una necesidad en mí, si he querido hacer esto hace tiempo y no lo he logrado, y yo todavía siento que puedo seguir pidiendo y pidiendo y pidiendo, le puedo decir, Señor, ayúdame a encontrar una alternativa o dame tú una alternativa, ya que me has dicho que no o he sentido que no. Entonces, creo que lo que uno no puede hacer es perder de vista lo que uno anhela. Porque si no, se puede volver una persona sin fe. ¿En qué sentido sin fe? En que le pedí a Dios, me dijo que no, entonces ya, ahí lo dejo. No, tal vez Dios quiere que yo siga machacando, machacando, hasta encontrar, tal vez no mi respuesta en los términos que yo quiero, pero sí en los que Él quiere. Entonces, para mí es importantísimo seguir, seguir, excepto que ya en nuestro corazón hayamos sentido, como les conté en una ocasión, que ya Dios pone en su corazón, pone en mi corazón, ya, no pidas más por eso, sigue adelante. Entonces puede ser que ese sea el caso, pero todo será individualmente analizado. No puede haber una regla que sirva para todos los casos, porque todos los casos son diferentes.
1: Dice la siguiente nota, pastor, ¿se puede decir que una persona hizo química con Dios?
0: No sé, no me parece que sea un lenguaje, pues, muy... A mí no me gusta. ¿Por qué? Porque a mí me gusta respetar, reverenciar, aceptar la distancia que hay entre mí y Dios. Yo soy una criatura, Él es el creador. Hacer química es como cuando uno se hace amigo de otra persona, ¿verdad? Yo hago química con fulano, con sutano, y con el otro hago alquimia. No sé cuál palabra usar, lo contrario, ¿verdad? No nos llevamos bien, chocamos, opinamos diferente. Si él dice uno, yo digo 10, si él dice 10, yo digo uno. Entonces uno dice que no tiene química con esa persona, pero con Dios yo tengo una relación de padre e hijo, de hijo a padre. No es química, la sangre de él que me ha comprado, yo ahora le pertenezco. Es una relación legal, judicial, familiar, pero de respeto, de reverencia, de ubicación. Yo soy yo, él es él. Él habita en luz inaccesible, yo tengo que ir a luz prendida de la oficina. Somos muy diferentes. Sin embargo, yo sé que él me ha dado su bendición de que le puedo orar, Padre nuestro que estás en los cielos. Que él ha prometido estar conmigo siempre, a través de su hijo. Entonces, sí, sí me llevo bien con él, para usar ese lenguaje de química, pero tengo que ser su hijo, obediente, hacer lo que él me dice, y no un igualado más. Ese es el problema de que a veces no se mantienen las distancias, y en el mundo espiritual hay distancias.
1: Continuamos con más del espacio La Verdad os hará libres. Pastor, nos consultan si es pecado vivir con temor, miedo, siendo uno un hijo de Dios.
0: Hay que ver qué tipo de temor, hay que ver qué tipo de miedo, aprensiones, fobias, algún tipo de situaciones los podemos tener. Yo los puedo tener, usted los puede tener. Por ejemplo, gente que le tiene fobia a las alturas o fobia a esto, aquello, lo otro. Eso no lo hace que no sea un hijo de Dios. Es una persona que lucha con algún temor. Temor a insectos, temor a ratones, a cucarachas, a arañas, temor a la oscuridad, temor a la soledad, temor a envejecer. O sea, puede haber un montón de diferentes temores. No todos son iguales. En primera de Juan, hay un temor que es un temor que no puede tener ningún creyente. Primera de Juan, capítulo 4, vamos a ver si es 4, donde dice que en esto consiste el amor, ¿verdad? Que no es que nosotros hayamos amado a Dios, sino que Él nos amó a nosotros. Y va a decir más abajito que en el amor no hay temor, porque el perfecto amor echa fuera el temor, de donde el que teme, porque el temor lleva en sí castigo. de donde el que teme no ha sido perfeccionado en amor. Ese temor que se refiere aquí es el temor del que no tiene confianza del versículo 17. En esto se ha perfeccionado el amor en nosotros, para que tengamos confianza, una palabra muy linda, parresía, una palabra que habla de acceso con confianza a la presencia de Dios en el día del juicio. Si yo tengo temor por el día del juicio, entonces no tengo el amor de Dios, porque el amor de Dios me da la confianza de que soy su hijo. Entonces, como soy su hijo, en el día del juicio, yo no voy a estar haciendo fila para ver si soy salvo o no, si me condeno, voy al agua de fuego y azufre, voy a la Nueva Jerusalén. Yo estoy seguro en quién he creído, estoy seguro quién me ha dicho que soy su hijo. Entonces, ese tipo de temor, sí es malo para todos. El temor a la muerte que menciona Hebreos, que Satanás tiene a la gente agarrada por el temor a la muerte, ese temor también es malo. Porque por ese temor a la muerte, entonces, comamos y vivamos, que mañana moriremos, puesto que vamos a morir, disfrutemos la vida. Es un temor que nos lleva por el camino equivocado. Pero otro tipo de temores, pues no, hay gente que tiene temor a hablar en público, gente que tiene temor a esto o a lo otro. Pero sí hay que pedir a Dios que nos dé confianza, seguridad y certeza, que atendamos esas áreas en las cuales sentimos temor, para que no se conviertan en cuestiones más graves, ¿verdad? Ya en situaciones que nos impidan poder alcanzar ciertas metas. Pero en el temor que está prohibido tener es este de 1 Juan, capítulo 4, versículo 18.
1: Más de las consultas, dudas o inquietudes bíblicas. La siguiente que nos ingresa dice: bendiciones, conversando con mi hija respecto a qué pasa cuando morimos, a dónde vamos, sabemos que tenemos alma, cuerpo y espíritu. Tengo claro que el espíritu va con Dios, pero el alma muere con el cuerpo, ¿sí o no?
0: Para mí no, porque para mí el alma y el espíritu son lo mismo. Son la parte inmaterial del ser humano. Te puedo decir que el alma está en unas cosas y en el espíritu otras, si lo quiere ver así. Bíblicamente, espíritu y alma es lo mismo. Desde el Antiguo Testamento, el Nuevo Testamento, no hay diferenciación entre dos áreas incorpóreas del ser humano, ¿no? De hecho, en algunos momentos, como les he explicado a ustedes, hay pasajes como Romanos capítulo 13. Romanos 13, se lo voy a leer para que usted vea, donde a veces alma es todo nuestro ser, no solo la parte no material, sino todo nuestro ser. En Romanos capítulo, dije 13, ¿verdad? Sí. Sométase toda persona a las autoridades superiores, porque no hay autoridad que no provenga de Dios, y las que hay por Dios han sido establecidas, aunque uno a veces ve cada autoridad. Pero en este caso, las autoridades han sido puestas por Dios y dice, sométase toda persona. La palabra para persona, persona, es alma. Ahí dice, sométase toda alma. Entonces, en la Biblia, alma a veces significa todo el ser, en el Antiguo Testamento. Y Jesucristo, ¿verdad?, nos enseñó a amar a Dios con todo el corazón, la mente y las fuerzas. Él no habló de alma, espíritu y cuerpo, como si fueran tres partes. Él habla de un solo ser. Yo soy un solo ser, que tengo una parte material y una parte inmaterial, pero cuando morimos, el espíritu, que es donde está nuestra alma, para decirlo en lenguaje popular, porque en nuestra alma está nuestra personalidad, nuestras emociones, nuestras formas de actuar, que no las perdemos. Las vamos a mejorar, las vamos a perfeccionar, las vamos a, probablemente algunas van a reducirse, otras se van a elevar. Por ejemplo, ya no habrá más dolor, ni muerte, ni clamor. Entonces, esas áreas se reducen, se ponderan las otras, se exponencialmente crecen otras. Esa es la diferencia, pero yo creo que somos un cuerpo con un espíritu, con alma, y al final somos un solo ser. No podemos decir que estamos por allá una cosa, por allá otra y por allá. El tripartismo no lo enseña la Biblia, lo enseñó la filosofía griega.
1: Nos escribió una hermana: pastor, cuando uno ora y no anda en pecados inmorales, ¿por qué Dios permite que le pasen cosas malas como un accidente si dice que con sus alas te cubrirá?
0: No todas las gallinas, no todas las águilas, no todas las aves son capaces de cubrir siempre a sus polluelos. En algunos momentos los polluelos los depredadores los alcanzan, se los comen, los matan. La idea de que él nos cubra y nos proteja no significa que haya una invulnerabilidad siempre. En algunas guerras que Israel fue, a pesar de que estaba Dios el que peleaba con ellos, morían israelitas en la guerra. Entonces hay que entender estos pasajes en el lenguaje en que se dicen que es un lenguaje absoluto, ¿verdad? Pero la aplicación no es absoluta. La aplicación es puntual, es parcial, porque el hecho de que Dios nos cuide y nos proteja, por ejemplo, él dijo, cuando ustedes vayan a las autoridades, no tengan temor de hablar, yo les voy a la palabra, voy a estar con ustedes. Santiago, Jacobo, el hermano de Juan, Herodes lo mató con una espada. A Pedro lo sacaron milagrosamente de una cárcel, el Señor, pero a Santiago no. Es más, lo sacó a Pedro, porque si no, mataban a Pedro también, porque ya les gustó matar apóstoles. Entonces, por esa es la razón por la cual el Señor nos dice que Él nos cuida, que Él nos protege, que Él nos sostiene, pero en ningún momento es una infalibilidad en esto. Muchos siervos de Dios han muerto sirviéndole a Él, muchos han tenido que pasar por épocas difíciles en su servicio. Aunque él haya prometido estar con nosotros. Es decir, es una protección, pero no significa que seamos exentos todas las veces de sufrir. Eso no nos enseña la Biblia como doctrina, nunca.
2: Sí, muy buenas tardes, hermano Faro el Carillo, a ustedes los que están en el programa y a todos los fieles oyentes de La Verdad Os Hará Libre. Muchas bendiciones, hermanos. Bueno, mi pregunta está en el Salmo 91, versículo 8, donde dice que con tus ojos mirarás la recompensa de los impíos, malos, malhechores, en ciertas versiones. Y en el 8, en el versículo 9 dice que si haces al Señor por tu habitación o por tu refugio. Pero ¿por qué pasa, hermano, que nosotros nunca vemos los malvados, la recompensa? A veces veamos que están tan vivitos y ya se hacen tanto mal a los hijos de Dios o a otras personas y siguen como nada, siguen como nada, y los ve uno a veces florecer, los ve prosperar y los ve así mofarse de lo malvados que son. Nunca se les ve tal vez la recompensa aquí en la tierra. Gracias, muchas bendiciones.
0: Tiene razón usted, hermano. El lenguaje de los judíos, porque esto está escrito, Salmo 91, no sabemos exactamente quién es su escritor. Algunos han hablado de que es un diálogo entre David y Salomón y lo han acomodado muy bonito, ¿verdad? Lo que dice Salomón, lo que dice David, pero en realidad, digamos, no hay una certeza sobre quién es el autor que está detrás de este precioso Salmo 91. Pero el Salmo 91 es un reflejo de la mentalidad de los judíos que creían ellos en lo que se llama en los méritos, la retribución. Es decir, a los buenos les va bien, a los malos les va mal. Entonces, si usted es un hijo de Dios, entonces caerán a tu lado 1.000 y a tu diestra 10.000, mas a ti no llegará. Si usted es alguien bueno, ciertamente con tus ojos vas a ver las bendiciones que Dios tiene para ti y va a ver el castigo de los malvados, lo que ellos merecen les va a caer. Yo voy a poder ver que caigan 1.000 y 10.000 a mi diestra, pero a mí no me llegue. Porque ese es el concepto de ellos de justicia. Dios recompensa a los buenos y castiga a los malos, aquí y ahora. Cuando ya vamos a la historia de la humanidad, entendemos de que no es así. De que Dios ciertamente en muchas ocasiones sí castiga a los malvados. Y que también Dios bendice a los justos, a los buenos. Pero no siempre. Cuando el Salmo 73 escribe, Asaf dice que ciertamente Jehová es bueno para con Israel. Y él pensó que era así, como lo acabo de decir yo a usted, la meritocracia. Castiga a los buenos, castiga a los malos, bendice a los buenos, pero resulta que a los malos, tan gordos y bueno, yo hablo de los gordos, están gordos, los ojos se les salen, pasean la lengua, hablan sandeces, hacen lo que les dé la gana, logran los deseos de su corazón. Y Asaf, que es el músico, no le alcanza ni para comerse un quequito, un heladito. Él está sufriendo y los otros no. ¿Y cómo es eso? No es que Dios castiga a los malos. Ese tema se plantea en varios libros, en el libro de Job por excelencia. Entonces yo creo que en algún momento estos salmos se escriben con ese objetivo de motivar a la gente para mantenerse haciendo lo bueno. Dios va a bendecir al bueno. Y allá a los malos Dios se va a encargar de ellos. Hoy en día sabemos que la gente mala, tarde o temprano, para usar el lenguaje nuestro, va a pagar por sus acciones. Pero no necesariamente aquí y ahora el malo va a ser sancionado. Hay gente que pasa sin haber recibido lo que merecía, legalmente, judicialmente, justamente, no lo recibe, porque así es este mundo. Pero nosotros, desde la perspectiva de Dios, sabemos que algún día Dios va a juzgar a todos y dice que Él no va a tener por inocente al culpable, ni va a tener por culpable al inocente. Pero por ahora, a veces pasa lo que el hermano dijo: al bueno no le va tan bien y al malo no le va tan mal. Pero en la perspectiva global, eterna, no es así. Dios siempre va a bendecir a los suyos.
1: ¿Podría indicarme si Salomón fue salvo o no? Gracias por su amable respuesta.
0: Yo no sé quién es salvo y quién no es salvo, no está en mí el saberlo. Lo que sí puedo decir es lo que dice la Biblia y lo que los rabinos han enseñado sobre el tema, y eso sí lo conocemos. Bueno, hasta donde sabemos, ¿verdad? Primer libro de Reyes, capítulo 11, es enfático decir la palabra de la siguiente manera. Primer libro de Reyes, capítulo 11, el final del reinado de Salomón. Sentencia la Biblia de la siguiente manera. Primer libro de Reyes 11, pero el rey Salomón amó, además de las hijas del faraón, a muchas mujeres. Qué triste, ¿verdad? Versículo 4. Cuando Salomón era ya viejo, sus mujeres inclinaron el corazón tras dioses ajenos, y su corazón no era ya perfecto para con Jehová, su Dios, como el corazón de su padre David. Siguió a Astoret, dios a los sidonios, a Milcom, ídolo abominable a los amonitas. Hizo Salomón lo malo ante los ojos de Jehová. Eso es lo que dice la Biblia de Salomón cuando ya era viejo. Y al final, pues va a decir, ¿verdad?, que el resto de los hechos de Salomón están escritos en los libros. Y durmió con sus padres y fue sepultado en la ciudad. Algunos creen que entre ese versículo 1, 2, 3, hasta el 7 que leí, 6 o 7 por ahí que leí, y el final de sus días, ¿verdad?, ese capítulo donde él comienza la historia que parece con Jeroboam, quien al final va a tomar 10 de las 12 tribus y se va a dividir el reino. Con todo eso que hizo Salomón con las mujeres extranjeras hasta el versículo 8, como dice la Biblia, y el Señor comienza a levantarle adversarios a Salomón. Algunos ven ahí, y aquí viene la explicación rabínica, ven ahí que Salomón viene y escribe Eclesiastés. Y en Eclesiastés él se da cuenta de la metida de pata que ha hecho. Vanidad de vanidades, todo es vanidad. Me dediqué a esto, me dediqué a aquello, y me di cuenta que no se encontraba ahí la felicidad. La felicidad está en que un hombre disfrute su trabajo y goce con la mujer de su juventud, dice con las mujeres de su juventud, no con una mujer nada más, y en un trabajo disfrutando de la vida que Dios le da debajo del sol. Entonces ven en Eclesiastés un cambio de paradigma, un arrepentimiento en Salomón, y entonces Salomón muere después de esa declinación en un ocaso, pero con una luz de esperanza de que él fue por el camino correcto. Entonces jamás me atrevería yo a decir que Salomón se condenó o se salvó, no es el lenguaje que yo puedo utilizar, no está en mí el poder de definirlo, pero creo que él reflexionó al final de los tiempos y se dio cuenta del tremendo error que cometió al haber dedicado su corazón no a lo bueno, sino a la sensualidad, al materialismo, a todo aquello que Salomón hizo que no fue agradable ante Dios.
1: La siguiente que nos ingresa, Juan Carlos, dice: Pastor Juan Carlos Sánchez Saborío, ¿me podría dar respuesta Según Levítico capítulo 16, versículos 8 al 10, este versículo habla de Azazel, quién era y si era literal como le mandaban el chivo.
0: Era un macho cabrío, un chivo expiatorio, como lo puede llamar también. Era parte del ritual levítico del día de la expiación. Se escogían dos machos cabríos y se echaba una suerte para ver cuál iba a ser degollado y su sangre ofrecida se echaba encima, por cierto, del lugar del arca del pacto, del propiciatorio. Entonces, se escogían dos animales, ¿okay? Se echaba la suerte. El que era para ser degollado, se lo llevaban para degollar. Y el otro le ponían las manos y lo tiraban al desierto. La palabra Azazel, esto es importante que lo entendamos, la palabra Azazel literalmente podría traducirse como para llevar, para quitar, o quitar, ¿verdad? Es la idea, Azazel quita. Entonces era, en ese chivo sobre el cual se imponían las manos, era arrojado hacia el desierto, a un lugar desierto y en algún momento obviamente ahí moría. Algunos han intentado y han dicho que es que Azazel era el nombre del demonio y entonces se le echaba para que ese demonio se lleve los pecados y entonces el otro sacrificio era para Dios. Entonces el sacrificio que purifica es el de la sangre. El otro es de manera simbólica que se lleva la maldad hacia otro lugar. Yo creo que Azazel no es necesariamente un nombre propio, debería ser más bien como porque cuando se traduce como nombre propio, la gente puede entender que es, entonces que uno era para Dios y otro era para el diablo. No, uno era para Dios y otro era para llevarlo al desierto para que el animalito se llevara de manera simbólica, cayera sobre él la maldad y ahí muriera. En los tiempos de Jesús se llevaba a un precipicio que estaba ahí como a como 20 kilómetros de Jerusalén. Era largo el caminito, casi medio día caminando, un poquito más, sí, un poquito más de medio día, para llegar y echarlo ahí por el barranco y ahí muriera el animalito. Pero la idea es de que ese se está llevando el pecado mientras que el otro lo purifica. Uno se lo lleva lejos y desaparece y el otro con la sangre muere y limpia la rebelión del pueblo. Así que es algo bonito, pero yo creo que Azazel debería traducirse mejor para evitar confusiones, como para quitar, o sea, como un verbo tal vez.
3: Bendiciones, hermano, que Dios les bendiga. Hermanos, ayer estaba haciendo un estudio de la Biblia y salió a relucir lo de Leviatán. No había escuchado yo sobre eso. ¿Usted podría explicarme, por favor, Isaías 27:1, que habla acerca de Leviatán? Dios le bendiga.
0: Que entender que antes de Isaías ya se ha hablado de Leviatán anteriormente en el libro de Job. Entonces, hay cientos de años entre Job e Isaías. Entonces, hay una evolución del pensamiento sobre quién es Leviatán. Leviatán pertenece a esta serie de animales muy fuertes que el ser humano no tiene la capacidad de controlar. Leviatán es el más grande, después sigue el Behemoth. Entre las ideas de la mitología de la época, Behemoth es un macho y Leviatán es una hembra, serpiente tortuosa, como se menciona en el caso de Isaías 27. Es interesante que en el Salmo 104, creo, Salmo 104, se habla de que el Señor, que es el único que tiene el poder, el único que tiene la fuerza, él dice, allí lo surcan las naves, está hablando del ancho mar, grande y ancho mar, allí este Leviatán que hiciste para que jugara en él. Está como un animalito grande que está jugando, no dice que mata, que, ¿verdad? No, es simplemente es un animal grande que tiene que estar allá en el ancho mar porque es tan grandote que no tiene campo. Pero ya a la hora de pasarnos a otros textos, ya recuerde que usted dijo Isaías 27:1, en el caso de el Salmo 74:13 dice, 14, aplastaste las cabezas de Leviatán y lo diste por comida a los habitantes del desierto. Ahí ven como Leviatán, como la comida para que en el desierto los judíos pudieran consumirla cuando van saliendo de Egipto. Y en Isaías, ahora sí, cuando llegamos ya a la última descripción, digamos en orden de los libros bíblicos, el Leviatán es manifestado como una serpiente veloz, como una serpiente tortuosa, y matará al dragón que está en el mar. Entonces, el dragón, Leviatán, Behemoth y Rahab son los animales grandes que solamente Dios puede controlar. Lo que pasa es que se vuelven también símbolos, figuras de seres que van a tener una evolución mítica en el pensamiento de las zonas. Por ejemplo, en el pensamiento babilónico, la mitología babilónica, ya ahí se va a sacar toda una serie de enseñanzas sobre, babilónicas y otros lugares, donde hay, por ejemplo, una serpiente que tiene siete cabezas, ¿verdad? Creo que le llamaban Lotán. Tenía siete cabezas y entonces era como un dragón que Leviatán destruyó al dragón. En Apocalipsis se habla del gran dragón, la serpiente antigua, la cual se llama Satanás. Y entonces el consuelo que tenemos los creyentes, ¿cuál es? De que si existiera un animal así de grande, que existe porque Dios dice, Génesis 1, que creó los grandes monstruos marinos, en el Salmo 74 dice, para consuelo de nosotros, de que Dios efectivamente, Dios sí, yo no, pero Dios sí, Dios aplastaste las cabezas de Leviatán y lo diste por comida a los habitantes del desierto. O sea, Dios sí puede destruir a cualquier Leviatán y de ese Leviatán darle alimentación a su pueblo. Entonces, son animales que se usan para simbolismos, seres marítimos, tortuosos o enrollados, como se menciona en el caso de Leviatán. ¿Símbolo de qué? Del orgullo, de la vanidad, de la opulencia, pero que Dios puede destruir para beneficiar a su pueblo. Creo que eso es el mensaje de Leviatán, el de Isaías y el de Salmo 34:13, Salmo 104:26 y Job capítulo 41. Me llegó al final del espacio. De verdad, muchísimas gracias por acompañarnos, por estar con nosotros, por sus preguntas, sus inquietudes. Intentamos dar la respuesta más precisa que podamos manejar. Recuerden tener un plan de lectura de la Biblia y seguirlo. Cuando tenga alguna consulta, comuníquese con nosotros para poder asistirle. Hay que examinarlo todo y retener lo bueno, lo que la Biblia nos manda hacer. Hoy hemos estado para hacer este espacio de los estudios principales de Faro Caribe. Nuestro hermano Andrei, que nos ha acompañado, de verdad es una bendición. Que Dios lo bendiga. Y este es su servidor, el pastor Juan Carlos Sánchez Aurí. Que Dios nos siga bendiciendo a todos.
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8: 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A continuación hacemos un paréntesis en nuestra programación para escuchar el himno nacional de Costa Rica. Su autor es Manuel María Gutiérrez y la letra fue compuesta por el poeta José María Celedón. Es un canto a la paz y al trabajo, un canto de gratitud y esperanza al mejor porvenir de la patria, juramento de amor a la libertad.

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Al Señor sea toda la honra y toda la gloria. Nos unimos, nos encontramos en esta madrugada exaltando y glorificando a el Señor. Somos Faro del Caribe, iluminando el sendero de la vida, la 97.1 FM y los 1080 amplitud modulada. Desde San Francisco de Dos Ríos, aquí estamos. San José, Costa Rica, le saludamos y le bendecimos. Para su amigo y servidor Pablo Garita Pérez, es una bendición poder compartir con usted a esta hora, poder unirnos en este tiempo. Estamos un poquito disfónicos, pero aquí estamos exaltando y glorificando el nombre del Señor. Hoy le invitamos para que también por medio de nuestro WhatsApp pueda dejar la petición de oración al 8777-5965. Vamos a interceder, vamos a orar en los próximos minutos. Amén. Porque nuestra seguridad, nuestra confianza están puestas en el Señor. En Él usted y yo descansamos. A Él venimos en este día. A Él venimos en esta madrugada. Recuerde nuestro contacto vía WhatsApp para dejar su petición. Es el 8777-5965. Aquí estamos, Señor. Te adoramos, Dios, te bendecimos. Aquí estamos, Dios, y venimos ahora, Señor, delante de ti. Señor, delante de tu presencia. Encontrarnos contigo, Señor, venimos al trono de la gracia. Dile a Él, aquí estoy, Señor. Díselo a Él en este tiempo.

0: Jesús.
1: Amén. Él sea toda la gloria. Toda exaltación, Señor, es para ti. Todo loor, Señor, es para ti. Y por eso nos encontramos unidos en este tiempo, Dios, glorificando tu nombre, exaltando tu nombre, Señor. Sabes, Él va a operar y va a obrar. Hoy crea y recibe de parte de Dios. Y recibe de parte del Señor a esta hora. Aleluya. La palabra en el capítulo 8 de Romanos, en el versículo 37, está declarando que somos más que vencedores por medio de aquel que nos amó. ¿Cuántos hoy pueden declarar: yo soy más que vencedor? Soy más que vencedora. Así lo declaro hoy en este tiempo. Así lo declaro en este viernes. Somos más que vencedores. Delante del Señor, vamos a traer la vida de Juan José. También bendecimos la vida de Iris Mora. Se traigo mi petición delante del Señor por mi hijo André y por mi hija Cristel. También Ana Victoria dice orar por mi hijo Adrián, que está con mucha fiebre. Traemos delante de ti, Señor, la vida de Betty. Amén. Gracias a la familia Maltés Cruz. Así es. El Señor se glorifique. Laura Cordero está unida con nosotros en oración en esta mañana. Bendecimos a Marta Moreno. Dice: aquí estoy delante del Señor.
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1: Sí, Señor.
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1: También, Dios, traemos delante de ti la vida de Rigoberto Collado, Señor.
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1: De José Contreras, Padre. Vamos a orar, Patricia Gaitán, por esa petición. Pablo, me uno a orar, soy Norma. Olga también se une en este tiempo. Bendecimos la vida de José Torres. De Roger Cruz, dice, unido también en oración. Ana Ureña, oramos al Señor por ese examen pronto que vas a tener.
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1: Bendecimos la vida de Anita.
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1: Vamos a orar. También María Mora dice: me uno en oración. Traigo a mi hija Sharon delante de ti, Señor.
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1: También, Señor, la vida de Marixa Rojas, de Doris Zúñiga. Por favor, orar por la salud de mi hija Adriana. La familia Flores Martínez. También vamos a interceder por Carol de la O, José Francisco, Vicky Manzanares. Traemos a Ana Yancy, Señor, delante de ti a esta hora. La vida de Ingrid, de Lolita Corea, de Jekyll Oporta, Dios, de Cristian Badilla, Bendecimos la vida de Michael Castro, la vida de su madre Lilian Barrantes, de su familia Castro Barrantes y Umaña Castro. También, Señor, vamos a interceder por la petición de Doris, de Soledad Torres, de Alexander Murillo, de la familia Rugama, de Jonathan, de doña Lidia Segura, de Adrián Solís, de Jackie, de Mayra Ávila, de Olga. También, Señor, la vida de Natalia, por María, por Ligia Barrantes, por Cecilia. Dios, cada una de las peticiones que está llegando ahora, Dios. También vamos a estar presentando en estos minutos la vida de Yendri Solórzano. Oramos, dice, por el sobrino Fabián Solórzano. Señor, tócalo en esta madrugada. Soy Flor, declarando que soy más que vencedora. Shirley Cordero, Tere Badilla, dice, aquí estamos delante del Señor. También bendecimos la vida de Isabel, de Carla, de José Antonio, de Olga Oreña, de Luz Varela, de Luz Milda. También, Señor, delante de ti. Vamos a orar. También por Elizabeth, por Viviana, por Jafet, Yoconda, dice, me uno a orar, Rosy Chávez, Rosy Huerta, Cecilia Arguedas, Montiel, dice, aquí estoy delante del Señor, Julia, Abel Santos, Teresita Campos, Sandra, Nelly, Olga, Maya Aguilar, Mayra, Lisette, Gerald Hendrich, María López. Dios, cada necesidad y cada petición, Señor, que está ingresando en estos minutos, Dios. La petición que está en nuestro corazón, Señor, delante de ti. Dice la palabra Dice la escritura que Él es el que intercede por nosotros. Cristo es el que murió, más aún, el que intercede por nosotros. ¿Quién nos separará del amor de Cristo? ¿Tribulación, o angustia, o persecución, o hambre, o desnudez, o peligro, o espada? Como está escrito, por causa de ti somos todos y somos muertos todo el tiempo. Somos contados como oveja de matadero. Antes en todas estas cosas, y es donde vas a declarar, somos más que vencedores por medio de aquel que nos amó. Por lo cual estoy seguro que ni la muerte, ni la vida, ni ángeles, ni principados, ni potestades, ni lo presente, ni lo porvenir, ni lo alto, ni lo profundo, ni ninguna otra cosa creada nos podrá separar del amor de Dios, que es en Cristo Señor Jesús nuestro. Hoy venimos, Señor, delante de ti, trayendo cada necesidad y declarando, Señor, que somos más que vencedores. mujer, en medio de lo que hoy estás pasando en la madrugada, de las horas que han transcurrido del día, de las últimas horas de esta semana en curso, quizás han sido difíciles. Quizás estás diciendo, estoy perdiendo las fuerzas con esta situación que estoy pasando y enfrentando. Cuando vino una mala noticia, quizás dices, ya no tengo fuerzas. Cuando se levantó una tempestad y ha tratado en medio de esa situación, en medio de esa tempestad que se levantó, usted dice, mis fuerzas ya no dan. Pero hoy, mujer, hoy, varón, ahí donde estás, declara en esta madrugada, yo soy más que vencedora. Soy más que vencedor. Levanta mano delante del Señor, aquel que esté con temores y miedos. Echamos fuera todo temor y todo miedo en el nombre de Jesús. Pero levantamos manos y echamos fuera toda angustia, todo dolor.

toca, Señor, y ministra cada vida, Dios, en esta madrugada. Toca, Señor, y ministra cada corazón, Señor. Haz lo que tengas que hacer, Señor, en los hogares, en las familias, Señor, glorifícate. Sí, Señor, estás operando, estás obrando. Él es tu sanador. Por lo tanto, hoy declaro en esta madrugada, en este día especial, declara, Señor, tú eres mi sanador. Toda dolencia, toda enfermedad la traemos delante del Señor, todo espíritu de enfermedad. Venimos, Señor, delante de ti, declarando que por tu llaga, Señor, hemos sido curados. Declara por tu llaga, Señor, aleluya. Y ahí donde estás, pon tu mano sobre esa área que el Señor va a pasar en esta madrugada. Y puede operar y obrar un milagro en ti. Padre, glorifícate. Espíritu de Dios, ven y sopla hoy desde los cuatro vientos. Espíritu de Dios, ven y sopla hoy en esta madrugada. Oh, diga el débil, fuerte soy, aleluya. Espíritu Santo, ven hoy. Ven a ministrar, ven y toca cada vida, Señor. Ven y llena, Señor. Toca cada corazón, toca cada vida, Señor. Tú eres el médico de médicos. Y hoy declaramos una palabra de sanidad ahora. En el nombre de Jesús. Sí, Señor, aleluya. Tu poder, Señor, manifestándose. Aleluya. Ven, Espíritu Santo, y sopla, trae vida, Señor. Trae sanidad, Señor, al enfermo ahora. Declara, soy más que vencedora. Oh, soy más que vencedor, Espíritu de Dios, ven. Oh, llénanos, Señor. Te necesitamos, Dios. Llenas, Dios, cada vida, toca cada vida. Él es tu sanador, recibe. Oh, sobre todo caos, sobre toda dolencia, sobre toda enfermedad, el poder de Dios ahora. Ven, Señor. Ven, Señor Jesús. Ven, Señor, hoy. Sí, Padre, aquí estamos en este tiempo.

sabes, es en el poder de Dios. ¡Aleluya! El enfermo se ha tocado y se ha sano ahora. ¡Aleluya! ¡Aleluya!

0: Señor, Él es bueno. Él es bueno.
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Mañaneros, escuchamos a Richard Mojica y se llama Dime a lo que tú has venido. Bendiciones, buenos días. 4:38 mañaneros. Este es viernes ya 14 de agosto del 2026. Estamos en esta madrugada. Hoy es un día especial también, así como hemos orado. Es día de oración en Faro del Caribe a partir de las 6 de la mañana y hasta las 2 de la tarde. Día de oración, día de ayuno. Es un tiempo especial para que usted también pueda tomar y unirse, orar y juntos declarar la victoria y la bendición. Su reporte a nuestro WhatsApp, el 8777-5965. El saludo especial a esta hora. Un saludo muy especial de Memito Berrocal. Dice, para una persona muy especial, no vidente, quiero saludar en Tinoco de Osa a Rodrigo, dice, a su esposa en La Tigra de San Carlos, a Rosa María, a Johnny Agüero, a Delio Robles, a Miguelito, a Reyes, a Marito Romero, a Sandra del Cairo en Linda Vista, Río Cuarto, Gerardito, Joel y su esposa, a Gerardo Campos, a Rafita Bonilla. Y también a esta hora saludando a los pastores de San Julia y la familia Aguirre. El saludo para ustedes. Pablo, bendiciones, me llamo Joel, aquí estoy en sintonía. Doña Mayela, que Dios te bendiga, tenemos un Dios poderoso. Saludos para Jason, para Alan y Kendry, Josué, allá en Herradura de parte de Edwin. Bendiciones, hermano, un cordial saludo para mi hermano Abel en La Legua de Puriscal, quien está en sintonía. El saludo extensivo, el saludo para el hermano pastor y para todos los hermanos en Cerbatana de Puriscal. De parte de Elena Vargas, el saludo. Déjenos saber su saludo y reporte en esta madrugada de viernes. Para juntos glorificar y exaltar el nombre del Señor. 440. Él es Víctor Zúñiga, se llama Enséñame.

0: Ya llegamos a las 4 de la mañana, 53 minutos. ¿Y quién cantaba? Era Freddy Chacón. Y antes escuchamos a Freddy Guevara también. Gracias por cada reporte. Tengo muchos mensajes. Están llegando vía WhatsApp al 8777-5965. Buenos días.
1: Del café, buenos días, Pastor Pablo Garita. Bendiciones, Dios lo bendiga. ¿Ya tomó café?
0: Todavía no he tomado cafecito. Ahorita un ratito vamos a tomar el cafecito. Martincito, buenos días.
2: Buenos días, mi hermano, para usted en cabina y para toda su familia, muchas bendiciones. De parte de Martín Venegas desde Acerrí la Piedra. Buen día, mis hermanos de Faro. Buen día, muchas bendiciones, mis hermanos. Buen día, buen día.
0: Eso, saludos. Buenos días.
3: Buenos días, tocayo. Dios me lo bendiga. Dios me lo bendiga en esta hermosa mañana.
0: Igualmente.
3: Saludos para todos esos mañaneros que están en fiel sintonía. Acá haciendo reporte de sintonía. Familia Jiménez Pití, desde Veracruz, de Paso Canoa. Café, café, café.
0: Cafecito, allá en Canoas. Muy buenos días.
4: Saludos, Pablito, saludos, bendiciones, mi hermano.
0: Igualmente.
4: Marvin Antonio Espinosa, de San José de la Montaña, lo escucha, hermanito. Hasta la 1 de la mañana, pasado por agua, hermano, aquí. Me van a ir a planchar la oreja, pero todavía me faltan como 3 horas. Hermano, qué rico un chocolatito, ¿eh? O un cafecito con leche, con unas chorreaditas, hermano. Bendiciones, mi hermano, si me hace el favor, me regale el tema. He visto llorar un ángel, por favor. Y si no, los camioneros de Jesucristo. Gracias.
0: Un abrazo, que Dios te guarde. Pasaditos por agua, entonces, mi amigo Otito, buenos días.
5: Buenos días, mi hermano Pablo Garita, Otto Najarro. Sí. Sintonizándonos aquí, saliendo de Cadenas hacia Puerto Barrio, son 3 horas. Ahorita voy a salir de aquí, está lloviendo en el nombre de Dios. Vamos a subir todas las cuestas porque con doble equipo cuesta. Bendiciones para ustedes ahí en cabina, amén, amén. Es oración. Yo también estaba de rodillas clamando y dándole gracias a mi Dios por un nuevo día que nos guarde, nos acompañe aquí en esas carreteras de Guatemala. Aquí vamos, quiero que me haga favor de complacerme ahí con. De los jefes de jefes, por favor, Pablito, bendiciones, Dios te guarde camino a casa, bendiciones para todos mis hermanos que me saludan y las hermanas que me saludan, para todos y para todas, digo, para no hacer grande el audio, bendiciones.
0: Un abrazo hasta Guatemala. Hola Pablo, muchas bendiciones. Nobel Quintero, el pana acá, dice... En mi puesto de trabajo, orando junto a ustedes. Gracias, Faro del Caribe. Buenos días.
6: Buenos días y bendiciones, hermano Pablo, para usted ahí en cabina y para todos los hermanos mañaneros en este hermoso día que nos regala el Señor. Que Dios les bendiga, les guarde y les protege a todos los hermanos camioneros de Jesucristo, los autobuseros, transportistas, que Dios les guarde a lo ancho y largo de este hermoso país, norte, el sur, el este, al oeste, donde quiera que se dirijan, que la cobertura del Todopoderoso esté sobre cada uno de ustedes. Saludo especial desde la Alegría de Siquirios para todos, que Dios les guarde y les bendiga, aparte de Luis Vargas, si me pudiera complacer ahí, hermano, con Castañuelas.
0: En la Alegría de Siquirres, el saludo y la bendición. Buenos días.
7: Buenos días, hermanos de Faro del Caribe. Para enviar un saludo allá a Pérez Celedón, a doña María Auxiliadora Ureña, a su hijo Gerardo Ureña, allá en Estados Unidos, a los privados de libertad en la cárcel de Pérez Celedón, a Dixon, Manuel Molina, Pastor Julio, Pastor Ivania, mis pastores. Y para Tatiana Hidalgo allá en el Aguacate, en Guanacaste. Ayer tuve la oportunidad de estar conversando con ella, entonces que Dios me la bendiga. A Tatianita Hidalgo. Bendiciones ahí para todos los que escuchan, mañaneros. Buen
0: Dios
7: día.
0: Dios te guarde. También el saludo y la bendición con nosotros en esta madrugada. Ya mañana, casi las 5 de la mañana, Recuerdes, día de oración. Es tiempo para venir delante de su presencia y clamar juntos. Desde las 6 de la mañana hasta las 2 de la tarde, un equipo de pastores cada hora estará acompañándonos en este viernes para glorificar y exaltar el nombre del Señor. Definitivamente será un día especial, el día de oración, y por eso venimos delante de su presencia. Otro de los saludos es para doña Ania. Dice: aquí estamos bendecidos, dando gracias al Señor. Él ha sido bueno y lo será. Nos informa el Instituto Meteorológico Nacional. Vamos a ver qué nos cuenta para este viernes, para este día. Continuarán los vientos alisios moderados sobre la cuenca del Mar Caribe. Esto va a favorecer el transporte de humedad hacia el país. Durante la madrugada se estima nubosidad de parcial a total con lluvias. Esto es en la zona norte, donde ya nos han reportado, y lluvias también aisladas en el Caribe. Durante la mañana se prevé lluvias aisladas en el Caribe y zona norte, así como lloviznas en las montañas del Valle Central. Durante la tarde, las lluvias se concentrarán principalmente en las zonas montañosas y, bueno, además con posibilidad de aguaceros y tormenta eléctrica en el Pacífico Sur. Durante las primeras horas de la noche, estas condiciones podrían extenderse hacia el sector costero del Pacífico Central y Sur, así como en la península de Nicoya, aunque con una disminución gradual en su intensidad. Lluvia en diferentes sectores y rincones del territorio nacional. Continuamos, Francisco Orantes. Se llama Bendito Seas.

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0: Ahí escuchamos a los camioneros de Jesucristo y todos los que están detrás del volante, el saludo especial. Si es un camionero, si es un autobusero, si va en su vehículo particular, en el del trabajo, el saludo en esta mañana. Escuchamos a Lynn Barrantes. 5:13, más reportes, más saludos. Buenos días.
1: Buenos días, Pablito Garita, que Dios te bendiga en esta mañana. Y aquí estoy, bendecida, dándole la gloria a nuestro Padre Celestial, porque Él es bueno y porque para siempre es su misericordia. Quiero que me salude aquí a mi hija Katherine, que ahorita sale al trabajo, y a todos mis hijos, y también a doña Sarita en Villa Ceci, y a su esposo don Edgar y a todos sus hijos.
0: Okay.
1: Y a ese personal tan lindo de Faro, a todos los pastores de Faro del Caribe que son de tanta bendición. Que Dios me los bendiga a todos en el nombre de Jesús. Muchas bendiciones, Pablito, para usted y para toda su familia. Amén y amén. Soy Lilian Vargas, de aquí de Contadores.
0: Amén, doña
1: amén
0: Lilian.
1: Y amén.
0: Gracias. Soy Mayela de Los Ángeles, reporto sintonía desde el Tejar del Huarco. Saludos para los mañaneros, a mis hijas, Elba Matamoros, en Quebrada de Zaragoza, Palmares, Daisy Rodríguez en Río Segundo, el saludo especial, y a todos mis hermanos en Cristo, el saludo a esta hora. Bendiciones, Jairito, nos deja el reporte en este tiempo.
2: A nivel mundial. De parte de
0: su... Don Leo Cruz, para usted y su familia, allá en Limón. Nos deja saber, aquí estamos en sintonía, aquí con lluvia, también y lluvia de bendición acá en esta zona de Limón. Buenos días.
3: Dios me bendiga, mi hermano Pablito, bendiciones. Aquí a Besanto, las 9 de Coracol, zona sur, para saludar. Buena oración, mi hermanito, para saludar allá en Veracruz a mi hermana Rosaura Cano Guzmán, para su esposito José Pitir, y para sus hijos también, para mi hermana Elena. Y también para mis sobrinos y sobrinas. Y también para mi hermano Bolívar Cedeño, para su esposita y su hijo. Y también para mi hermano Francisco Novoa en el Barrio del Carmen. Bendiciones, bendiciones. También para mi hermana Virginia, allá en Finca Punta Arena, mi hermano Johnny. Y también su esposita y su hijo. Bendiciones, hermano. Mi hermano Paulito, bendiciones.
0: Un abrazo. Ya tomó cafecito. Saludos acá desde los Estados Unidos, un abrazo, Marito, Mario Villalobos, un abrazo, que Dios te bendiga, también para Marlencita, Pablo acá desde Escazú, dice el saludo especial, disfrutando de la mañana, disfrutando ya de un cafecito, Lorenita. Hola Pablo, un saludo especial para mi esposo que se alista para ir al trabajo, a todos los mañaneros. Soy Lorena de Alajuela. Desde Alajuela, el saludo y la bendición en esta hora. También el saludo dice al argentino en casita, número 2, Pérez Celedón. De parte de su esposa Marlene, bendiciones, el abrazo para ustedes. Muy buenos días.
4: Bendiciones, Pablo, le habla Juan Carlos Medrano, Buda de Chome, salud para mi esposa, el gran veterinario, mi sobrino Meikla de Morales 2, para mi madre y mi padre, Mario Medrano, María Adriana Calderón, a todos mis hermanos y mis sobrinos ahí en Buda de Chome, para mi hermano Juan Tomás y su esposa Janet de Morales 2, y ahí en Colina de Chome, para mi hermana Tina y su esposo, y para todos los mañaneros, Cristian, bendiciones, Pablo, bendiciones, le habla Juan Carlos Medrano, Buda de Chome,
0: bueno,
4: vez para mi hermano. Cuanto más, mi hermana Tina. Bendiciones.
0: Bueno, mi amigo, un abrazo. Gracias por estar con nosotros. Recuerda, a las 6 de la mañana estamos iniciando nuestro día de clamor, nuestro día de oración que irá hasta las 2 de la tarde. Para que usted nos acompañe, para que ore, para que nos deje su petición y que juntos exaltemos al Señor. Él se glorifique en este viernes, en este día hermoso que Él nos está regalando. Saludos.
2: Aquí en Costa Rica.
0: Escuchamos ahora a Ovidio, Óscar Ovidio. Se llama Si tú no estás aquí. Mañaneros, ya 5 de la mañana, 18 minutos. Buenos días.

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0: Así es como se llama este tema. En la voz de Humberto Saván, se llama Castañuelas. 5:25 minutos, mañaneros, más reportes, más saludos que están ingresando a esta hora. Déjeme saludar a todos, compartir con nosotros en este tiempo lindo. Un saludo. Dice para mi esposa Marilu Paniagua, que está en la tierra de los vivientes. A mi mamá, está en el cielo. Decirle que la amo mucho. Amén. Qué lindo, así es, Moisés. JR.
1: Buenos días, mi hermano Pablo Carita Pérez, mi hermanito, que todavía no se ha cafeteado, pero me imagino que ya lo tiene listo, solo desconectarlo. Pablito, saludos desde aquí de San José. Bendiciones, aquí te saluda JR Martínez.
0: Gracias a mi amigo, a JR en sintonía. Todavía ni siquiera he puesto el cafecito. Un gran campeón. Saludos, bendiciones, buenos días.
2: Buenos días, hermanos. Que Dios me los bendiga. Todo Faro del Caribe. Bendiciones para todos. Para mandar un saludito a Iris Salazar en Chomes de Punta Arenas. También a mi hermano Beto Salazar, a todos mis hermanos en Chomes de Punta Arenas. Sí, y para mi esposa que va saliendo para su trabajo. Yo también soy Mauricio Salazar de Silencio de Quepos. Para mis hijos, para mi hijo Alvin que está metido en drogas, que Dios me lo bendiga y me lo guarde. También te pido para mi pastor Pilo Calderón y su esposa, que Dios los bendiga y pasen un maravilloso día hoy. Bendiciones para mi hijo Dere, que hoy está libre de su trabajo y va de pesca, y para mi nietecita Eva Luna, que Dios me la guarde, y mi nuera. Muchas bendiciones para ustedes y que el Señor me los bendiga y pasen un maravilloso día hoy.
0: Gracias, mi amigo. Muchísimas bendiciones a los que nos dejan su reporte al 8777-5965.
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0: Aquí estamos, bendecidos. Me llamo Joel en sintonía. En carretera. Hola, don Víctor, buenos días.
4: Muy, pero muy buenos días, mi hermano. Bendiciones para ti y todos los que laboran en esa radio. Gracias al Todopoderoso por un día más, mi hermano, que nos regala estar unidos en oración y escuchando los mañaneros ahorita, después de estar orando, mi hermano, y oír a nuestro hermano Freddy Guevara. Un saludo para mi hermano Freddy Guevara, que muy conocido, mi hermano, que el Señor le dio mucho talento y que lo tenga con mucha salud allá en Buenos Aires. Del se encuentre, que el Señor lo continúe bendiciendo, y a todos esos oyentes de Faro del Caribe, a Isaac Mejías allá en kilómetro 41, y a todos los hermanos que conozco y que me conocen, que el Señor les continúe bendiciendo y les dé un bello día, y a todos los que laboran ahí en Faro del Caribe, desde Río Claro Golfito, Víctor Luis, bendiciones.

0: Bueno, ahí está el saludo. Qué lindo Castañuelas. Hola, buenos días.
1: Paulito Garita Pérez, muy buenos días en esta hermosísima mañana que el Señor nos está regalando. Te saluda y te bendice Teresita Godoy desde acá, desde Bananita, para saludar y bendecir a toda mi congregación de Bananita, a mi pastor Graving Gómez, a su esposita Francisca Darkins, a todos mis hermanos, a Rosita, a Verita, a mi hermana Lidia, a todos los que me conocen acá en este sector de Limón. Que el Señor me lo bendiga, Paulito Garita Pérez, y también para bendecir a mis hijos Luis Fernando, William, están durmiendo ahorita en este momento, Luis Fernando está allá para su trabajo, para mi hijo Antonio allá en Guápiles. Saludo muy fuerte, muy fuerte, muy grande, muy fuerte para toda la fuerza pública de Guápiles. Para esa fuerza pública él pertenece también. Que el Señor me lo bendiga. Un abrazo a la distancia, Paulito, y sigamos escuchando el programa Los Mañaneros.
0: Bueno, muchas gracias. Muchas bendiciones. Buenos días.
2: Buenos días, Paulito. Que el Señor te siga bendiciendo. Igualmente. Le habla Clarisa desde aquí, la Chorotega, en Alajuelita. Para saludar a mi hija que va de camino para el trabajo, que el Señor me la lleve con bien, me traiga con bien a mi hijo también, que trabajó toda la noche y viene, sale a las 6. Que tengan un feliz y bendecido día a cada uno de mis hermanos, de los que saludan ahí, al hermano de Guatemala y a cada uno de los hermanos. Que el Señor los bendiga y que tengamos un excelente y bendecido día. Bendiciones, Pablito, que el Señor te lleve con bien a tu casa también.
0: Muchas gracias, muchas bendiciones. ¡Qué cantidad de mensajes! ¡Buenos días!
2: Buenos días, Pablito, que el Señor te siga bendiciendo.
0: Ya estaba, doña Clarisa, claro que sí. Pero más reportes, saludos, buenos días.
3: Buenos días, hermano Pablito, bendiciones. Escucho aquí en Montilima, Calle Lancos. El oyente de Fabio Alcariz, Sonia Lowe, saludos para todos. Camioneros de Jesucristo, por todos los que escuchan Faro del Caribe, a Luz Coronado en el canto, que ella siempre está en sintonía, y sabemos los monjes y artesilistas, que Dios los bendiga a ellas en el amor de Guadalupe. Y a Marlene Lobos, si está escuchando ahí, Charles Ríos, Cartago, que fiel oyente también, bendiciones a todos, gracias.
0: Bueno, muchas gracias. Muchísimas bendiciones. Hola, muy buenos días.
4: Buenos días, Pablo. Buenos días, Pablo Garita.
0: Buenos días.
4: Para ustedes, para todos, señor. Bendiciones para todos. De Jaime Luis Quiroz Vargas, aquí en la zona de Los Chinos. Con pereza levantarme, porque era aquello, era. Pero hay que hacerlo.
0: Arriba, arriba.
4: Bendiciones para todos. Y para todas, que pasen un buen día, que Dios los proteja. Bueno, allá para Nicaragua, para Sofía Nicol Quiroz Angulo, muchos saludos y que Dios me la proteja, que Dios me la bendiga, mi hija. Ay, Luis Quiroz Vargas, de aquí la zona de Los Chiles.
0: Bueno, echamos fuera esa pereza, a levantarse, a incorporarse en este día, a darle gracias al Señor, a seguir creyendo. Sabe, no es por la vista, es por la fe, y Dios tiene propósito grande con usted y conmigo. Él es Josué Raudés, nosotros Faro del Caribe, iluminando el sendero de la vida, 97.1 FM, se llama Activa tu Fe. ¡Feliz viernes, mañaneros!

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0: Estos son coritos tradicionales en la voz de Alonso Chávez. 5:46 el último bloque de saludos, ya que son muchos los reportes que todavía nos quedan, pero queremos saludarle y bendecirle. Buenos días.
1: Hola, hola, hermano Pablo, que Dios me lo bendiga. Igualmente. Que Dios me lo guarde, regreso a su casa, Pablito. Amén. Soy Heiner de aquí de Concepción de Pérez Celedón. Quiero saludar a unos vecinos muy especiales, a mi hermano Toño, mi hermana Carmen, esperando que se recupere pronto, Carmencita. Quiero saludar también a mi esposita, especialmente porque ya mañana es el Día de las Madres.
0: Claro.
1: Y hoy vamos para una cita, ya vamos saliendo casi. Y también quiero saludar a mi suegra y a mi mamá, Yolanda, a mi suegra Alicia, una hermana que estimamos mucho, María Luisa, en la Suiza de Pérez Celedón. Aquí, bendecidos con el Señor y esperando que Dios nos acompañe allá al hospital. Bendiciones, hermano Heiner de Pérez Celedón.
0: Heinercito, así será. Que Dios les guarde rumbo al hospital. Buenos días. Bendiciones.
2: Buenos días, Pablo Garita. Bendiciones para ustedes, para todos, Señor. Bendiciones para todos de Jaime Luis Quiroz Vargas, de aquí en la zona de Los Chinos. Con pereza levantarme porque era aquello, era.
0: Ya lo habíamos escuchado. Yo esperaría que ya se haya levantado, eso sí, ¿verdad? Evita, buenos días.
3: Buenos días, Paulito Garita. Dios me lo continúe bendiciendo. La igualmente, honra, la gloria a nuestro amado Padre Celestial. Agradeciéndole a nuestro Dios por un día más, Paulito. Que Dios le dé un lindo día lleno de toda la bendición y la prosperidad en el Señor. Serías tan amable y me complace. Hay un hombre diferente. Los Mañaneros, Café, Café. Evita. Saludo a todos los que van para sus trabajos. A Ilse Cerda en Matina, Katia Cruz, en Liberia, Araceli, Ian, Ivania Mairena. Los Mañaneros, Café, Café. Eva de Alajuela, reportando sintonía. Buen día, Paulito. Dios cubra tu salida y tu entrada siempre. Amén. Y a tu bella familia.
0: Evita, que Dios te guarde. Vieras que esa canción sonó a las 4:48. Ya sonó esa canción hace como 30 minutos. Recién seguro te estás conectando, ya sonó la canción, pero sé que todas las demás le bendicen y le edifican. Buenos días.
4: Dios te bendiga, hermano Pablo, ahí en cabina de Faro del Caribe. Y todo lo que trabaja en Faro del Caribe, bendiciones. Saludos también para el hermano Foto Najarro, hasta Nicaragua, Guatemala. Que el Dios Todopoderoso te guarde. Y todos los oyentes de Faro del Caribe, que el Dios Todopoderoso derrame muchas bendiciones sobre cada uno de ustedes. De parte de Carlos Martínez de Ace Río Chiriquí, Panamá. Bendiciones para todos.
0: Bueno, mi amigo, un abrazo. Muchas bendiciones. Hola, Pablo. Un saludo para mi mamá María Pérez en Puriscal, barrio La Cruz, que cumple 98 años. De Ovidio Mora Pérez, acá en Siquirres, para la cumpleañera. Doña María, 98 años. Muchas felicidades. Hola, saludos, bendiciones a todos en Faro. Quiero que me saluden a Norma Peraza en Guápiles. Quiero que saluden a la familia Mena en Nicaragua. De parte de Michael, a la familia dice que vive en San Juan Sur, a su mamá, a sus hermanos. Muchas bendiciones. Buenos días.
5: Que Dios les bendiga, hermanos. Soy Steve Collado de San José. Quiero mandar un saludo muy cordial. Mañana, que es el Día de la Madre, a toda la personal de Faro del Caribe, todos los pastores, los administrativos, recepcionistas, guardas, misceláneos, todo el mundo,
0: todo el equipo de trabajo.
5: Madre, que Dios los bendiga. Y a todas las mañaneras y mañaneras de Costa Rica, todas las madrecitas de Costa Rica cristianas, que Dios las bendiga. Las bendigo en el nombre de Jesús, para ver si me pueden complacer con Hombres de Fuego. Con Dios no se juega. En el nombre de Jesús, que las bendigo por el Día de la Madre. Bendiciones, Café, Café.
0: Bueno, un abrazo, mi amigo. Bendiciones, así efectivamente, a todos los que en esta mañana siguen con nosotros, están unidos, juntos, glorificando al Señor. Michael, un abrazo. Que Dios te guarde. Michael Castro en sintonía. Un abrazo, mi amigo. Hola, Maru, dice acá en sintonía. Le saluda la patrona. Muchas bendiciones. Reporto desde la alegría de Siquirres. Muchas bendiciones. Buenos días. Oscar de Jesús dice acá en sintonía. Bendiciones para Dalais Camacho, a todos los mañaneros. También para Lucrecia, bendiciones. Marilyn dice gracias Dios por un día más. Hola Pablo, acá desde Limón alistándome con mi hijo Olman para irnos para la capital. Salimos a las 7:30 de la mañana. Amén, que el Señor les guarde. Les guarde en ese viaje desde Limón hasta San José. Amén. Olguita, saludos, bendiciones acá en el AIA de Liberia. Bendiciones de parte de su mamá Irene a su papá y su papá Jason. Dice el saludo para nuestros hijos Kathleen, Mateo, Lisana, dice escuchando. También doña Ana Cecilia, Yeti, Bonilla en sintonía. Buenos días.
6: Buenos días. Dios le bendiga, hermano Cristian. Aquí lo estoy escuchando, el Liberia, el barrio, la carreta. Espero, hermano, que usted me ayude a orar.
0: Amén.
6: Y le salvoro. Soy fiel oyente de su programa.
0: Que Dios te bendiga.
6: Y quiero decirle que es una de mucha bendición para mi vida, su programa. Bendiciones, hermano. Dios le bendiga, hermano Cristian.
0: Igualmente, que Dios te bendiga. Buenos días.
7: Muy buenos días, hermano Pablo Garita Pérez. Soy Ana Lidia Torres, aquí Pilas de Cangeli, dándole gracias al Señor por un día más, porque aquí estamos en pie, gracias a su misericordia. Y aquí está Guanacaste seco, poco seco, no hay lluvias. Y sí, necesitamos un poquito de lluvia, ¿verdad? Aquí en Limón hay, aquí no hay. Dándole gracias a él por todas sus maravillas. Y quisiera enviarle un saludo a doña Señora Leito Mayan Cañosa Pérez Jiménez, a su hermana Yamil Leito, a doña Suela Mora en San Blas de Jicaral, que va al camino ya en el autobús rumbo al hospital de Nicoya. Y también mandarle un saludo a auxiliadora allá en Cajón, a mi hija Juliana Torres allá en Puriscal, que está ahora ya de camino para Turruca a dar clases. Que Dios me la bendiga y me la proteja siempre en ese camino. Y bendiciones para todos, para los que pasen un feliz día.
0: Que Dios te guarde. Buenos días.
8: Buenos días, hermanos de Faro del Caribe. Buenos días, mañaneros. Un saludo para todos esos mañaneros de todo el mundo, donde quiera que nos escuchen, de parte de Rafael Sastre, la Junta de Avangares. Saludos para todos. Buenos días.
0: Un abrazo. Ya nos separan 7 minutos. Llegaremos a las 6 de la mañana. Es que hay muchos saludos. Gracias a todos. En Colinas de Chomes, Punta Arenas, a María Jesús, que está de cumpleaños de parte de la familia Noboa Ferreto. El saludo especial para la cumpleañera. Buenos días.
9: Buenos días, hermanos de Faro del Caribe, bendiciones. Quiero mandar un saludo bastante grande, un fuerte abrazo desde la distancia a todos los que están escuchando en esta hora los mañaneros. En muy especial, si algún hermano de Pejibaye, de Jiménez, me está escuchando, que diga amén, amén, o algo así. Bueno, bendiciones. Tengo hermanos muy queridos de ahí, ahí viví muchos años y siempre los recuerdo con mucho cariño. A la hermana Flor, a la hermana Marisol. Bueno, algunos ya no están, como a la hermana Lili. Pero guardo muchos recuerdos de mi querido Pejibaye. Bendiciones para todos.
0: Hablando de pejibayes, qué rico. Ayer comí pejibayes. Yo no soy de comer con mayonesa, pero ayer no sé por qué me antojé y comí con mayonesa y sobre todo un cafecito, ¿verdad? En la tardecita. Bueno, muchas bendiciones. Ya nos tenemos que ir. Nos quedaron todavía muchos mensajes. Muchas gracias por estar con nosotros, por dejarnos saber que están en sintonía. Inmediatamente vendrá un tiempo especial. Es tiempo de clamar, es tiempo de oración. Yo regreso más tarde, cuando sean las 10 de la noche. Su amigo Pablo Garita Pérez. Tiempo de oración, 6 de la mañana, día de oración acá en Faro del Caribe hasta las 2 de la tarde. Mañana, celebración especial para todas las mamitas. En el sábado, que será 15 de agosto. Buenos días, bendiciones. Feliz fin de semana a todos. Bendiciones.

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0: Bueno, hasta ahora le saludamos, le bendecimos, dando inicio a nuestro espacio de este día de oración de 6 de la mañana a 2 de la tarde. En este espacio le saludo a su amigo y servidor Gabriel Díaz. Un abrazo muy especial para usted, mi hermano, mi hermana que está con nosotros. Vamos a poner en disposición de cada uno de ustedes nuestro número de WhatsApp 87-77-5965. Vamos a ponernos en armonía el día de hoy. Vamos a ponernos en unidad para orar por cada uno de ustedes para que Dios conceda las peticiones del corazón. En este espacio de día de oración, el día de hoy en esta primera hora, tenemos a la pastora Elba Vázquez López, el pastor Iván Luna Reyes y el pastor Luis Paulino Valverde Jiménez, a quienes le damos la bienvenida en esta mañana. Muy buenos días. Y bueno, quedan ustedes, hermanos, hermanas que están al otro lado de la radio, orando con cada uno de nosotros en esta preciosa mañana. Muy buenos días, pastores. Que Dios los bendiga.
1: Amén, Anuel. Muy buenos días, Gabriel. Que el Señor le bendiga de manera muy especial a cada uno de nuestros amados hermanos que pues vamos a estar en este tiempo, en este día de oración. Siempre se establece este día para estar orando, bueno, el segundo viernes, ¿verdad?, de cada mes se establece para estar orando por las peticiones ininterrumpidamente. Estamos desde ya 6 de la mañana hasta las 2 de la tarde. Diferentes pastores estaremos por acá clamando, orando. Y nosotros pues solamente le agradecemos por estar allí, por compartirnos su petición de oración y además por orar con nosotros, por interceder, un día de intercesión también, interceder por las necesidades de nuestros hermanos en Cristo. Así que vamos a estar por acá este tiempo, le hacemos la invitación nuevamente, que pueda ya sea hacer una llamada a través del 2286-1511, allí le vamos a recibir su petición, o también puede hacerlo a través de un mensaje al WhatsApp 87-77-5965. Soy el pastor Iván Luna Reyes y estoy acá con mis amados pastores Elba y Luis Paulino.
2: Ay, muchas gracias, pastor. Que Dios me lo bendiga, Dios me lo guarde siempre, como hasta aquí lo ha hecho, ¿verdad? El Señor dice a bendecer. Bendito sea el Señor. Y muy buenos días a todos los radio oyentes que en esta mañana se van a conectar ahí en Facebook o en la radio también para pedir sus peticiones de oración en este día que vamos a orar, vamos a creer, vamos a interceder por esa petición que usted tenga en el nombre poderoso de Jesús, porque sabemos que solo Dios puede hacer ese milagro que estás esperando. Solo Dios puede hacer grandes cosas, grandes maravillas. Y en esta mañana bendecimos también la vida de Gabrielito, que está ahí en cabina también, y su familia, en el nombre poderoso de Jesús, y a todo el pueblo en general que está escuchando esta mañana. Y bueno, estamos aquí porque tenemos fe, que Dios va a hacer cosas grandes en este día de oración. Bendito sea el Señor, pastor Paulino.
3: Así es, hermana amada Elba Vázquez, Iván Luna, Dios te bendiga muchísimo. Amén. Y a todos los estimados oyentes que nos siguen a través de la 97.1, estamos en vivo también a través del Facebook, ahí pueden mirarnos y hacer su petición de oración también a través de esta plataforma. Hace puntualmente 7-8 minutos salió el sol, qué bueno, qué puntual, ¿verdad? Sale todos los días por la misericordia de Dios, así que gracias a toda la familia Faro del Caribe y a Faro del Caribe, que a través de Dios, a través de Faro, pues bendice a todo Centroamérica, Latinoamérica y bueno, y Costa Rica principalmente, de norte a sur, de este a oeste. Gracias, porque ya 78 años de estar iluminando el sendero de la vida. Y damos gracias a Dios por el versículo lema que tenemos en este día, basado en Romanos 8, 31 y 32, que inicia con una pregunta: ¿qué pues diremos a esto? Si Dios es por nosotros, ¿quién contra nosotros? El que no escatimó a su propio Hijo, sino que lo entregó por todos nosotros, ¿cómo no nos dará también con Él todas las cosas? Bueno, ¿y por qué el apóstol Pablo hace esa pregunta? ¿Qué pues diremos a esto? Volvámonos un poquito al contexto. Versículo 28. Dice Pablo: y sabemos que a los que aman a Dios, todas las cosas les ayudan a bien. Esto es a los que conforme a su propósito son llamados. Porque a los que antes conoció, también los predestinó para que fueran hechos conformes a la imagen de su Hijo, para que Él sea el primogénito entre muchos hermanos. Verso 30, y a los que predestinó, a estos también llamó. Y a los que llamó, a estos también justificó. A los que justificó, a estos también glorificó. Bueno, y ahí es donde nace la pregunta, ¿qué pues diremos a esto? Todo lo que Dios ha hecho, amados hermanos y hermanas, qué maravilloso es el Señor, dar su vida por nosotros, morir por los pecadores. Bueno, ¿dónde está el tesoro de Dios? El tesoro de Dios está aquí en la tierra, somos los seres humanos. Él nos amó de tal manera que no escatimó ni a su propio Hijo para darnos una vida diferente, una vida eterna, una vida en el reino de los cielos. Así que, hermanos, gocémonos en el Señor, demos el paso hoy para entregarle la vida a Jesucristo, que no pase de este día que estamos aquí gozosos ya, a víspera del Día de la Madre, porque ya mañana se celebra aquí en Costa Rica el Día de la Madre. Así que aprovechemos el tiempo, porque Cristo está a nuestro favor. Y entonces, ¿quién podrá derrotarnos? ¿Quién podrá vencernos? Nadie, porque el Padre dio lo más valioso que tenía, a su propio Hijo, por cada uno de nosotros. Por eso le alabamos aquí en Faro del Caribe, le glorificamos y le bendecimos, porque esa es la garantía de que también nos dará con amor todo lo que necesitemos para vencer cada prueba y día a día. Gracias por los hermanos que están también ya escribiendo peticiones. Vamos a orar por algunas de ellas. Ángela Castro Lobo dice, buenos días, pastores, pido oración por mi familia Ávila Castro. Bueno, con mucho gusto, hermana, vamos a estar orando. Pastora Gladys Casanova, también ya sintonizándonos. Silenia Chávez Espinosa, gracias, Señor, por este día. Pido oración por mi esposo Juan Ruiz, para que aumente los clientes del taxi carga. Amén. Y por mi hermano Heiner Aguilar, que está privado de libertad. Claro que sí. Yorleni Martínez, buenos días. Mamá Lucha dice, pastores, para oración por mi mamá Yorleni Obando, por una ayuda social. Ella vive en la provincia de Heredia. Vera Maultum, Dios les bendiga, pido oración por mi esposo, tiene un problema en el ojo izquierdo. Claudia Hurto, en sintonía. Adriana Quesada, bendiciones, saludos desde Cartago, pido oración por mi mamá Yorleni Obando, por una ayuda social, en el nombre de Cristo Jesús. Liz Tucua Fernández, pido oración por mi familia Vargas Fernández, allá en Talamanca. Ceci Camacho, bendiciones, Dios te bendiga, Ceci. Y Carlos Cabezas, hermanos, Dios les bendiga grandemente. Amado Dios y Padre Santo, gracias, Señor, por todas estas peticiones que han, gracias, entrado, Señor, a partir de este, Señor, 12 minutos que hemos iniciado esta programación de ayuno y oración este segundo viernes de este mes, Señor. En tu manos encomendamos cada una de las peticiones, y ya estas que hemos presentado delante de ti, Señor, glorifícate en esta mañana, Señor, haciendo tu voluntad, que siempre será buena, agradable y perfecta, Dios mío. Te agradecemos, Señor, que así como sale el sol, tú, dice Malaquías 4, que eres el sol de justicia, y toda tiniebla, Dios mío, y todo pecado y toda enfermedad, Señor, es desarraigada por tu parte, Señor, porque Cristo padeció y murió por nosotros para darnos esa vida abundante y esa libertad, que vino a romper las cadenas, a romper las prisiones, a romper las cárceles espirituales. Tú has venido, Señor, a sacarnos, Señor, a libertad, porque a libertad fuimos llamados, Señor. Gracias por este tiempo maravilloso, estas 8 horas que vamos a estar, Señor, también conectados con nuestros hermanos que están en la provincia de Guanacaste, Dios mío, en el programa Conociendo a la Gran Familia, Señor, que allá durmieron, tuvieron el culto, Señor, y hoy se disponen también a orar desde cada lugar, Señor, donde tú permites que vayamos, porque la oración del justo es eficaz y puede mucho. Muchas gracias por este tiempo maravilloso, lo encomendamos a ti, y cada petición que viene, Señor, la elevamos, Señor, como olor fragante, como incienso delante de ti, para que te glorifiques haciendo tu voluntad en este día maravilloso y glorioso. Gracias, Padre, en el nombre de Cristo Jesús. Amén.
1: Amén. Qué maravilloso, de verdad, las promesas de nuestro Dios. En este versículo, la pregunta, ¿qué diremos a esto? A lo que viene, como lo decía bien el pastor, a lo que viene hablando el apóstol Pablo, que sabemos que a los que aman a Dios,
3: aleluya,
1: momentos difíciles, complicados. Pastores, en estos días que pues han estado pasando, de cierto modo, algunas tragedias, ¿verdad? Tanto en Venezuela como en Colombia también. Bueno, no es algo que tal vez deseemos los seres humanos, pero en medio de esos, de esas tragedias, en medio de esas de dolor muchas veces, salen esos testimonios de fe,
3: sí,
1: de personas que estuvieron tal vez de 3 días, 4 días, 5 días debajo de edificios, de montañas, de concreto allí metidos, pero ellos testificando siempre de su confianza en Dios, de su esperanza en Dios, de que Dios tiene el control de todas las cosas. Así que en medio de las dificultades salen, afloran, ¿verdad?, la fe de aquellos que hemos creído en el Señor. Muchas veces pensamos que las tormentas, que la adversidad que venga va a ser motivo para separarnos del Señor, pero más bien es lo contrario. Esa fe más bien se fortalece. Por eso es que el apóstol dice que pues diremos a esto: si Dios es con nosotros,
3: aleluya,
1: ¿quién contra nosotros? La adversidad, el problema, las dificultades que vienen, eso no nos debe de detener y no nos debe de apartar de nuestra fe que tenemos en el Señor, porque Él también nos recuerda que si Dios fue capaz de dar a su propio Hijo, va a tener a disposición todo lo que sea también para ayudarnos, para estar con nosotros, para sacarnos adelante de cualquier situación, es más, de cualquier necesidad. La última parte del versículo 32 dice: ¿cómo no nos dará también con Él todas las cosas? Todo lo que a usted le haga falta. Claro, pasamos esos procesos, pasamos esos momentos difíciles. Ahí podría ser que en esta hora alguien esté clamando allí, derramando su alma, su espíritu, pidiéndole al Señor por alguna situación, por algún milagro, por algún alguna petición económica. Escuchamos muchas veces, ¿verdad?, un dicho popular, ¿verdad?, que Dios aprieta pero no ahorca, ¿verdad?
3: Sí.
1: Entonces, podría ser que a veces nos sintamos ya sin salidas, que estemos pensando que es el último respiro que vamos a dar, pero déjeme decirle, Dios está allí con nosotros siempre, aún en ese momento más difícil que pueda vivir, que pueda pasar. Dios está con usted, está conmigo, está en medio de tus circunstancias, así como estuvo con esas personas que testifican allí, que pasamos 5 días sin comer, sin tomar nada, pero confiando en que el Señor estaba allí, y esos testimonios ahora salen de allí, pastores, para glorificar el nombre del Señor, para exaltar a Cristo. Así que eso es maravilloso y eso se cumple lo que este texto lema nos dice.
3: Amén.
1: ¿Qué pues diremos a esto? Si Dios es por nosotros, ¿quién contra nosotros? Y el que no escatimó a su propio Hijo, sino que entregó todas las cosas por usted, por mí, ¿cómo no nos dará también con Él todas las cosas? Así que, mis amados hermanos, les motivamos a seguir creyendo, les motivamos a seguir confiando, porque el Señor está con usted y está conmigo. Así que, ánimo, fe, sigamos adelante. Cristo está en el control de nuestra vida y de cada situación. Pastora, tenemos peticiones, vamos a orar por esas peticiones.
2: Gloria al Señor, sí, bendito sea el Dios Todopoderoso. Vamos a empezar a orar por estas peticiones que entraron ahorita, ¿verdad? Entonces, se las presentamos delante de la presencia del Señor en el trono de la gracia en esta mañana, creyendo con fe que Dios va a hacer cosas grandes. Dice Priscila, Dios trate con ella, dice, sabiduría en los estudios. También dice Anabel Ulloa, dice, sanidad en sus huesos. Dice familia Badilla Pérez, por conversión. También está pidiendo Jesús Celedón por esta restauración, salud de mi pareja, dice, y por mi bebé que se encuentra en neonatos, ¿no? Bueno, neonatos, ¿para qué dice ahí? Dice Vic, dice por liberación, dirección para tomar una decisión. Eduardo Jiménez, por sanidad completa en mi ojo izquierdo. También pide Nidia, por mi familia, dice, y mis hijos y nietos. Oh, bendito sea el Dios Todopoderoso. También dice Joel, Dios lo libre de toda adicción. También dice Miguel, dice también, está pidiendo por sanidad en su vista. También está pidiendo, Padre amado, Lilian Jiménez, sanidad en el estómago. También Víctor Campos, que dice Calderón, por su recuperación de una operación, sanidad de ese mal que le aqueja. Dice también Esteban Salazar, dice, por mi pensión, dice, se apruebe. Bueno, estamos esperando, ¿verdad?, muchas personas por esas pensiones. Hola, Dios mueva, ¿verdad?, todo lo que tiene, que tenga que mover. Dice Antonio, dice Muñoz, también está pidiendo por recuperación de una operación. También dice Juan Ruiz, dice por los clientes de taxi. También dice, aquí está pidiendo también Heiner Aguilar, dice también se encuentra privado de libertad. María dice también que cobertura, dice, en el viaje que hace con su familia. También Sonia Contreras, sanidad de cáncer. María, por una operación que le van a hacer, dice, a su hijo. También dice Félida, por mí, dice, aleluya, por la circulación, está un poco mal de sanidad. Vamos a creer en esta mañana y presentarle al Señor estas peticiones. Padre amado, en el nombre poderoso de nuestro Señor Jesucristo, sabemos que tú eres nuestro sanador. Padre Santo, en Isaías dice, Señor, que por tus llagas hemos sido curados, hemos sido sanado, Dios, y esa palabra, Señor Jesús, la tenemos en nuestro corazón, sabiendo, Padre, que tú puedes hacer milagros, prodigios, maravillas, Padre Santo, en cada persona, Señor, que hemos nombrado, Señor, en esta mañana, Señor, y estas personas, Señor, que desde las 6 de la mañana hasta las 2 de la tarde, que van a estar pidiendo oración, Señor, Padre Santo, tú las tomas en cuenta, Señor, porque tú ves, Padre Santo, las necesidades que hay de sanidad, de liberación, Padre Santo, bendito Dios, esas conversión, Señor, Padre de la gloria, Padre bendito, Padre Santo, tu palabra dice, Señor, Padre Santo, que tú viniste, Señor, para salvar al mundo y no para condenar al mundo, Señor. Por eso en esta mañana, Señor, venimos orando, Señor, y creyendo, Señor, que tú salves, Señor, aquella familia, Señor, que no te conocen, aquellas familias, Padre Santo, que quieren, Señor, Padre Santo, Padre de la gloria, conocerte, Señor, Padre Santo, que están ahí, Señor, tal vez en una cárcel, Señor, en un hospital, Señor, donde no te conocen, Señor. Padre, que tú vengas tocando, Señor, esos corazones, Espíritu Santo. Padre, te pedimos, Señor, en el nombre que es sobre todo nombre, amén y amén, Pastor Paulino.
3: Gracias, pastora, qué bendición. Bueno, mi hermano Pastor Iván comentaba de los eventos naturales, ¿verdad? Eventos de naturaleza que no queremos que sucedan, pero pasan, ¿verdad? Porque a veces nosotros caminamos en automático, caminamos, la fe nuestra no es probada, sino a través de que vengan las circunstancias y quizá en estos terremotos la gente queda ahí un día, dos días, tres días vivos, pero con la esperanza, la fe que se convierte en esperanza de que alguien los escuche, de que alguien venga, de que algún perro adiestrado venga Y ahí está la esperanza, está viviendo, ya no es automática, ya es una fe que se madura. Y qué lindo, ¿verdad? Como a veces uno camina así, hey, normalmente, hasta que no sea la fe probada, no entiende uno cuál es el pequeño sonido que se oiga de alguien, de un golpe, de un mazo abriendo camino. Y gracias a Dios porque estas personas son encontradas. Es lo que Romanos dice, ¿verdad? ¿Qué pues diremos a esto? Si Dios es por nosotros, ¿quién contra nosotros? ¿Por qué? Porque Dios se convierte en el defensor supremo de todos los creyentes. Él es el que con su supremacía, con su poder, con su gracia, está para defendernos a nosotros en cualquier momento. Porque hay una pregunta que silencia los temores. Nosotros tenemos alma, emociones, sentimientos, deseos, voluntad, y hay miedos ahí, pero hay esa pregunta que hace el apóstol Pablo: si Dios es por nosotros, ¿quién contra nosotros? Y a uno aumenta esa fe, esa esperanza, ¿verdad? No niega que va a haber problemas, no

0: potestades, gobernadores y huestes espirituales de maldad, triunfó sobre ellos en la cruz. Y el acta que era contraria a la humanidad, el diablo tenía una acta contra nosotros, ¿verdad? Cristo lo despojó y la clavó en la cruz. O sea, qué poderoso es el evangelio. Y entonces, ¿por qué? Porque es cero lo que puede hacer el rival, porque nosotros estamos bajo la cobertura del Dios divino. El creyente tiene totalmente el respaldo del poder de Dios. Por eso Pablo dice, si Dios es por nosotros, Él está a favor nuestro. Uh-huh. Significa que Él actúa como nuestro juez. Él es el juez absoluto, el supremo, que está a nuestro favor y nuestro protector. Y no solamente esto, es de enero a diciembre, Dios es nuestro guía diario. Amén. Nunca nos deja, nunca nos abandona y siempre está con nosotros. Bendecimos a nuestra hermana Isabel Martínez, dice bendiciones, por favor oremos por recuperación de operación de mi hija Marisol. Con mucho gusto, hermana, oramos que para que pronto salga adelante. Laurita Chávez, por cobertura a la familia y por las oraciones, que Dios se manifieste en mi vida. Claro, Estevitan Villalobos, Gloria Bauen, Mairena también, dice bendiciones, pastores, otro día más para dar gloria a Dios. Así Amén. Es, hermana, así es, aquí estamos glorificando el nombre del Señor, porque Él es maravilloso. Nuestra hermana Rosa Lazo Roble, buenos días, quiero que oren por mi salud, por una hernia en el estómago, porque me da mucho cólico, que el Señor haga la obra en mi salud. Amén. Que Dios pueda lograr cerrar esa carne y esa hernia ya desaparezca en el nombre de Cristo Jesús. Flor Zambrana, pido oración por mi salud y por adicciones de Joseph. Por favor, gracias, bendiciones. Claro que sí, hermana, todo lo podemos en Cristo que nos da la fortaleza. Di Ahmed dice, bueno, un día ayúdeme a orar por trabajo para que Dios abra puertas y por mi salud y por mis hijos, por mi esposo, para que vuelvan a Cristo. Amén. Es tiempo de regresar a casa, es tiempo de volver en sí, como dijo el hijo pródigo ahí en la pocilga alimentando cerdos. Dice, ¿qué hago yo aquí? No pertenezco a este lugar, yo tengo un hogar, tengo una familia, tengo un padre. Y dijo, volveré a mi casa. Claro, hay que tomar decisiones correctas y la humildad nos lleva a la exaltación. Él volvió y su padre lo estaba esperando y consideró que su hijo había muerto. Cuando uno se separa de Dios, viene la muerte espiritual. Ya no hay esa presencia, esa cobertura, y tenemos que volver a casa. Gracias también por Giovanni Picado Villegas. Dice, buenos días para todos los pastores, lindo programa, bendiciones y feliz viernes a todos los oyentes. Muchas gracias, hermano Giovanni, te bendecimos muchísimo y damos gloria al Señor. Padre, gracias por estas peticiones. Gracias, Señor, que estamos aquí en este día de ayuno, oración, un viernes precioso, un viernes maravilloso, ya 14 de agosto del año 2026, glorificando al Señor, porque podemos decir Ebenecer, hasta aquí nos ha ayudado el Señor. Dios ha sido bueno, y la palabra que nos da el Señor, ¿qué pues diremos a esto? Si Dios es por nosotros, ¿quién contra nosotros? Como decía uno cuando estaba en la escuela chiquitillo, ¿verdad? Y venía un grandulón, un mamulón, y quería molestarlo a uno y pelearse con uno y hacerle bullying. Entonces uno le decía, le voy a echar a mi papá. Así que tenemos un Padre Celestial en los cielos que está velando, está cuidando y está protegiendo nuestras vidas. Y sigamos adelante, hermanos, sin temor, porque el verdadero amor echa fuera el temor. Continuamos, pastor.
1: Amén, continuamos, tenemos más peticiones, dice por acá Joana, dice que por restauración de matrimonio, salud, por mi restauración espiritual también. Guillermo, su petición, dice que es por cancelación de deudas. La familia León Barbosa, o Bosa más bien, León Bosa, bendiciones, nos pone nada más por acá. Marianela, Dios abra puertas en el emprendimiento de repostería y comidas. Fabio nos pide por mi esposa, por deudas, por mi sanidad, sanidad de mi vista, dice nuestro hermano Fabio. También nos pone Ligia Arroyo por sanidad en la cadera, cobertura en mis nietos, hijos y salud. También las peticiones que Dios conoce. Hilda por sanidad completa. Ana Gómez por sanidad, protección para mí y mis hijos. Carmen Jiménez nos pide por sanidad y Daniel Murillo por restauración de una operación. ¿Qué le parece si oramos allí? Únase con nosotros desde acá. Señor. Usted allí donde está orando. Gracias, también Jesús. Nuestros hermanos, sí. Clamando juntos, Padre amado, estamos del

Delante de tu presencia, Dios bendito, estamos creyendo, estamos confiados, Señor. Creemos a tu palabra, creemos a tus promesas, Dios. Por eso, en esta mañana, Señor, estamos presentando nuestra necesidad. Ponemos delante de ti nuestra vida, traemos a tu altar, Señor, nuestras necesidades, peticiones de sanidad, Padre amado. Esas peticiones, Señor, nuestros hermanos que están allí con una dolencia, Dios amado, que no han encontrado la sanidad en nada y que no han encontrado la respuesta, Señor. Padre, hoy, Padre, también venimos ante ti, Señor amado, sabiendo que tú eres un Dios que nos amas, que tienes cuidado de nosotros, Señor, que nos ayudas en nuestras situaciones y circunstancias, Padre. Por ello, en esta mañana presentamos nuestra vida, nuestros hermanos que piden por restauración en su salud, pero también petición financiera, Dios del cielo. Padre, las personas que oran y claman por su familia, por sus matrimonios, Señor, delante de ti, Padre, te pedimos que te glorifiques de manera muy especial, Señor, que tu mano de poder esté extendida en favor de la iglesia, de tus hijos, de las familias que claman, creyendo, Padre. Todo lo pedimos en el nombre de Jesús, tu Hijo amado, y te decimos gracias. Amén. Vamos a un cántico y ya regresamos orando por más peticiones.

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0: Gloria al Señor. Gloria al Señor, gracias. Vamos a seguir orando y vamos a seguir clamando al Señor en este día de oración. Bendito sea el Dios Todopoderoso. Qué palabra más linda esta palabra. ¿Qué pues diremos a esto? Si Dios es por nosotros, ¿quién contra nosotros? Qué tremendo, porque a veces nosotros nos sentimos como que estamos solos. Pero nunca, dice que el Señor nunca nos dejará, nunca nos desamparará. Y me recuerdo también aquella palabra que dice que Él le da fuerza al que no tiene ninguna. Amén. Qué lindo. Amén, amén. Es el Señor con nosotros. Vamos a seguir orando por Daniel Murillo, por restauración de una operación. Dios toque esa recuperación en nombre de Jesús. Y dice también José Miguel Guerrero, sanidad de su hombro derecho. Mari dice, y por Henry, Dios sane sus pensamientos. Dice, por un bebé. También dice, por sanidad no puede dar del cuerpo, es el bebé. Evelyn Jiménez, por sanidad. También dice, ansiedad. Eligia Arias y Nuria, por sanidad. Cándida Rosa Mora, por empleo, dice, salud y unidad familiar. Ervin Centeno, por Dios, obre en él. José Ángel Rodríguez, que pueda comer. José Rodríguez, provisión económica por un trabajo y por clientes. También dice Seidri Solano, dice, por mi sobrino Fabián Solano, que tuvo un accidente en moto y está delicado. Ay, Padre de los cielos, que el Señor tome control. Dice Gerardo Badilla, por los anhelos de mi corazón. Teresa, por salud. Julie, sanidad de epilepsia. Y dice también dolores de cabeza. Carmen, agradecimiento por una cirugía. Me realizaron pronta recuperación. Liliana, por cobertura y en mis hijos, nietos y bisnietos. Familia Brenes Rodríguez, cancelación de deudas por casa propia, restauración de una hija y salvación a la familia, dice también, y dinero retenido. Padre amado, presentamos, Señor, Padre de la Gloria, en esta mañana, Señor, a estas personas, Señor, que están pidiendo estas peticiones, que tú las conoces, porque tú conoces el corazón, Señor, de cada uno de ellos, Señor. Tú sabes las necesidades, tú sabes el que tiene, Señor, Padre Santo, necesidad de una sanidad, Señor. Esas necesidades, Señor, económicas, Padre Santo, tú las conoces, Señor. Padre bendito, por eso, Señor, en esta hora, Señor, porque como tú eres nuestro proveedor, Señor, Padre Santo, nuestro pronto auxilio, Señor, en las tribulaciones, Señor, en esas tristezas que a veces tenemos cuando estamos enfermos, Señor. Tú eres el único que nos da, Señor, la fuerza, Señor, Padre. Por eso hoy, Señor, presentamos cada petición, Señor, Padre Santo, para que tú, Padre de la Gloria, hagas, Señor, tu santa voluntad, Señor, Padre Santo, en cada una de ellas, Padre de los cielos, a cada hermano, en cada hermana, Señor, que ha enviado su petición de oración a esta radio bendita, Padre Santo, en esta hora de oración, Espíritu Santo, que tú toques, que tú vengas restaurando, que tú vengas sanando, Señor, que tú pongas, Señor, tu mano poderosa, tu mano sanadora, Señor, sobre cada persona, sobre cada lugar, Señor, que está ahí, Señor, con esa dolencia, Señor, en el nombre poderoso, en el nombre maravilloso, Padre Santo. Te pedimos, Señor, porque tú eres el mismo de ayer, de hoy, de siempre, de los siglos, Señor. Tú eres el mismo que levantaste, Señor, Padre Santo, a Lázaro de los muertos, Señor. Tú eres el mismo Dios del cielo que tiene poder, Padre, para levantar, para sanar, para restaurar, Señor bendito, en el nombre que es sobre todo nombre, Padre amado, en el nombre de Jesús. Amén y amén, Pastor Paulino.
1: Gracias, Pastora. Seguimos orando en este tiempo de oración de 6 de la mañana a 2 de la tarde, bajo el lema Romanos 8, 31 y 32. Entonces, ¿qué diremos a esto? Si Dios está por nosotros, ¿quién contra nosotros? Ay. Qué lindo de la confianza, la esperanza que tenemos en el Señor, porque no hay nadie más poderoso que Dios. Nadie puede destruir lo que Dios ha creado. Por eso, este versículo es un eco de otros pasajes de la palabra del Señor, como el Salmo 118, 6 dice: el Señor está a mi favor, no temeré, dice el salmista, ¿verdad? ¿Qué puede hacerme el hombre? Qué tremendo, ¿verdad? Y Segunda Reyes 6, 16, Eliseo respondió a Geisi, su criado, porque se levantó muy temprano y salió de la tienda y vio una multitud de enemigos rodeando la casa donde estaba Eliseo, y Eliseo dice: no temas, no temas, porque los que están con nosotros son más que los que están con ellos. Aleluya, gloria al Señor, porque el criado veía lo físico, la gente, los guerreros, el ejército enemigo, pero Dios, a través de la oración de Eliseo, le abrió los ojos espirituales y pudo ver carros de fuego, aleluya, ángeles protegiendo la vida y la integridad de Eliseo y su criado. Por eso la palabra también nos dice en el libro de Hebreos capítulo 13, verso 6, de manera que decimos confiadamente: el Señor es el que me ayuda, no temeré. ¿Qué podrá hacerme el hombre? Y terminamos ahí estos versículos paralelos, Salmo 27, 1, donde hay una confesión poderosa, dice: el Señor es mi luz y mi salvación. ¿Cuánto podemos decir esta mañana? El Señor es mi luz y mi salvación, ¿a quién temeré? El Señor es la fortaleza de mi vida, ¿de quién tendré temor? Qué lindo es saber que lo que escribe el apóstol Pablo a través del Espíritu Santo es la verdad. Así que Miriam Hernández, damos gracias por dice nuestra hermana, por Faro del Caribe y por todas las bendiciones que recibimos a través de ella. Shirley Aguilar, bendiciones, amados pastores. Isabel Gutiérrez Ortiz, gracias también a los pastores colaboradores. Isabel Chavarría, bendiciones, amados. Pido fortaleza y consuelo por la familia Rodríguez, ya que el hijo de mi sobrino tomó una decisión incorrecta ayer y partió de este mundo. Bueno, nuestras condolencias a la familia. Sabemos que es demasiado doloroso, pero que la paz de Dios, el consuelo de Dios, la presencia de Dios y la presencia de Dios tiene a esta familia en este momento de difícil, de pensamientos que van y vienen, pero el Señor les cubra, les proteja y los bendiga muchísimo. Padre, gracias por todo lo que permites hacer, Dios mío, en cada uno de nosotros, Señor. Agradecidos estamos contigo, Dios mío, porque siempre vas a estar acudiendo a nuestras necesidades, Señor, protegiéndonos en los peligros del camino diario, Señor. Y gracias, Señor, porque de ti dependemos, Señor. Todo lo que ocurre en la tierra, Señor, somos dependientes de ti, Señor. Porque hay un ser supremo, un ser superior, que eres tú, Padre Santo. Y hay una guerra mayor, como la enfrentamos todos los días nosotros los creyentes contra las fuerzas del mal, pero porque la palabra así lo declara: no tenemos lucha contra sangre y carne, sino contra principados, potestades y gobernadores y huestes de maldad de este siglo, pero operan en las regiones celestes, pero tú estás con nosotros. Tu vara y tu callado, decía el salmista David, me infunden aliento, y tú eres el que adereza mesa delante de nuestros angustiadores y unge nuestra cabeza con aceite. En todo momento, en todo lugar, en toda circunstancia, ahí estás tú para guardarnos y protegernos, Señor, y por eso vivimos confiados, avanzamos confiados y seguimos dependiendo de tu presencia, de tu poder, de tu provisión y de tu misericordia, que son hoy nuevas en esta mañana. La recibimos en el nombre de Jesús y te damos la gloria y la honra solamente a ti. Gracias por Mayuri Cordero Solórzano, Claudia Aburto también, que ella misma escribe aquí a través del chat: el Señor es mi luz y mi salvación, ¿de quién temeré? Pastor, continuamos.
2: Amén, pastor. Oramos por Patri. Dice que Dios me ayude con un proceso judicial y para conseguir trabajo. Vladimir y Ángel María Espinosa, por levantamiento espiritual, fortaleza y cobertura. Sandy, sabiduría en estudio y sanidad de dolores de cabeza. Ana García, sanidad en uno de mis ojos. Ana Castro, por la salud de mis dos hijos. Irma, por mis hijos, nietos y por un pequeño emprendimiento para que Dios me provea. Y por mi salud también, dice Víctor Manuel, el médico, milagro de sanidad de cáncer. Larry Campos, por plaquetas bajas. Andrés, por un juicio que tiene hoy, para que Dios lo guíe, lo bendiga y lo libre. También Joel Martínez, siga fiel en los caminos de Dios. Nicolás, por un milagro de sanidad de cáncer. Familia Jiménez Córdoba, por cuidado. Luis, por liberación de deudas. Y Lady, por sanidad de trastorno neurológico. Le cuesta hablar y caminar. Señor amado, una vez más delante de tu presencia, Dios, estamos en este lugar pidiéndote, Padre, que sigas glorificándote de manera muy especial, Padre amado, en el nombre poderoso de Cristo Jesús, Señor, que estés tomando, Señor, cada una de estas peticiones, guiándonos, Señor, a la respuesta de ella, Padre Santo, pidiéndote que tú seas glorificado en todo, Señor, y en cada milagro, Padre Santo, en cada petición contestada, hemos de darte toda la honra y toda la gloria, Señor bendito, porque a través de los milagros, Señor, a través de las sanidades que tú hagas, Padre, tu palabra dice que si no creen a la palabra, creerán a los milagros. Así que, Padre amado, te pedimos que te glorifiques también a través de ello en el nombre de Jesús.
0: Amén, amén, gloria, Señor, a Dios, amén. Así es. Bueno, estamos ahí en la central telefónica, ahí está Estercita Calero Vázquez al 2286-1511 para que envíe usted su petición de oración y le crea al Señor que el Señor va a hacer cosas grandes en el nombre poderoso de Jesús. También, bendito sea el Señor, ahí está el WhatsApp también 8777-5965 para que usted envíe también su petición de oración a Faro del Caribe. Gloria al Señor. Seguimos orando. Dice Dominga García, por mi salud, la de mi familia y por fortaleza. También dice Helen Bermúdez, por un trabajo estable cerca de la casa. Fabiola también dice Jarkin, por libertad financiera y venta de una propiedad. Elvis Oviedo, por paz, sabiduría, cobertura de parte de Dios. Salvador Ruiz, por sanidad en mi cuerpo. También Elías, también está pidiendo, Elías Torres, un proceso, dice, un proceso disciplinario que se me está, que se está atribuyendo y que Dios tome el control. Así sería. Dice Michelle, dice, por liberación de drogas y trabajo estable. Flor, por paz en mi casa. Dice también Ivette, acción de gracias, ya que la, dice, operación fue exitosa por mis hijos. María Eugenia Obando, por salud. Carla, dice Patricia Castillo, el Señor tome el control del parto, la vida del bebé. Dice también Vanessa, por liberación de alcoholismo del papá y de mis hijos. Álvaro Mesa, por sanidad en mi vista. También dice Luis Gerardo Mesa Mauricio Salazar, por sanidad. Padre, gracias, Señor. Gracias te damos de antemano, Señor, porque sabemos, Señor, que tú eres un Dios justo y que tú escuchas la oración, Señor. Sí, Señor. que tu oído dice tu palabra, Señor, y lo creemos, que está atento, dice, está atento a escuchar, Señor. Te clamamos en esta mañana, Señor. Ponemos, Señor, Padre Santo, con todo nuestro corazón, Señor, y con toda nuestra fe, Señor, que vamos a recibir, Padre Santo, esos milagros, Padre de la Gloria, que vamos a recibir, Señor, Padre Santo, bendito Dios, a cada persona que le estamos poniendo, Señor, delante de tu trono, Señor, vamos a recibir, Señor, Padre Santo, esos grandes milagros, esas grandes proezas, Señor, de parte de ti, Padre Santo, nada más para glorificar tu santo y bendito nombre, Dios del cielo, Padre amado. Gracias. En el nombre de Jesús te damos gracias de antemano, Señor, Padre Santo, porque dice tu palabra que te demos gracias, Señor, bendito por todo, Señor. Y en esta mañana, Señor Jesús, te damos gracias por todo, porque sabemos, Señor, que tú tomas el control de cada vida, de cada persona, Señor, que están pidiendo oración en este día de oración, Señor. Y que si lo han hecho, Señor, a escribir esa oración, Señor Padre Santo, a esta emisora bendita, Faro del Caribe, Señor, es porque hay fe. Porque dice que si tuviéramos fe como un granito de mostaza, y ahí está esa fe que tiene tu pueblo, Señor, para creer que tú vas a sanar, que tú vas a libertar, y que a ti es que se le pide a ese Dios Todopoderoso. Gracias. Muchas gracias, Señor, en el nombre de Jesús. Amén.
1: Amén, amén. Bueno, casi terminamos esta primera hora de oración, de las 8 horas que estamos presentándonos delante del Señor, para glorificar su nombre. Y en este versículo de Romanos capítulo 8, verso 31, si Dios es con nosotros, ¿quién contra nosotros? Así que encontramos muchas bendiciones, versículos reconfortantes, palabras reconfortantes que nos ayudan a salir adelante cada día, ayudados por el Señor y por su misericordia, y confiando en el Señor, que es todopoderoso, porque a los que amamos a Dios, todas las cosas nos ayudan para bien. Sí. Y oramos por Patricia Díaz Fajardo. Hoy se va a hacer unas placas en la columna para que me salga lo que tengo. Así es, hermana, ahí sí, va a salir lo que usted tiene, y para que el Señor traiga la sanidad que usted está necesitando, sí, porque toda dolencia, oramos para que salga de su cuerpo en el nombre de Cristo Jesús. Lidia Costa también, bendiciones. Oremos por las familias Brenes Acosta, Brenes Cordero, Martínez Brenes y Brenes Villalobos. Con mucho gusto las presentamos delante del Señor Todopoderoso. Ana Cristina Campos Fernández, por 2 hijos, claro que sí, hermana, la presentamos al Señor. Y Ángela Baltodano dice, nuestra hermana, amén, amén, Dios es bueno. Padre, gracias por recordarnos todas esas promesas a través de tu palabra, Señor, que culmina la obra tuya, Señor, una obra maravillosa para todos los seres humanos que por la fe creemos, Señor, que tus promesas son sí y amén, Señor. Eso es lo que haces tú con nosotros. Nos recuerda que quién eres tú. Eres un Dios de ayuda, un Dios que consuela, un Dios que sana, que liberta, que perdona, que restaura, que levanta, que nos hace favores y misericordias, aún sin merecerla, Señor. Y por eso hoy confiamos en que no tenemos temor, porque tú estás con nosotros, la cobertura tuya, desde enero hasta diciembre, ya vamos por agosto, y todos los días eres fiel en estar presente en la vida de cada uno de nosotros, porque tú estás de nuestro lado, trabajas a nuestro favor y para nuestro bien. Así que estamos muy bendecidos, Padre, con tu presencia. Como dijo el salmista, el ángel de Jehová campa alrededor de los que le temen y trae defensa a nuestras vidas. Y vamos de gloria en gloria, de triunfo en triunfo, de victoria en victoria y de poder en poder. ¿Por qué? Porque todo lo podemos en Cristo, que nos da la fortaleza.
2: Amén, pastores. Pues ya no tenemos más tiempo continuar. Solamente le damos gracias a Dios por esta primera hora de oración y pedirle, reiterarle que el Señor siga glorificando su nombre.
0: Gloria al Señor, bendito sea Dios. Para mí ha sido un gran honor estar con los pastores aquí, para el hermano Jiménez Valverde y el hermano pastor también, Iván Luna Reyes. Para mí ha sido un gran honor, bendito sea el Señor. El Señor siempre nos sorprende, ¿verdad? Le bendice y le pide al Señor siempre que les guarde en el nombre de Jesús. Se despide la pastora Elba Vázquez López.
1: 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Les acompaño también con estos hermanos hermosos y maravillosos. Dios les bendiga mucho.

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1: Bueno, estamos llegando ya a las 7 de la mañana con 2 minutos. Esta es la hora en todo el territorio nacional para aquellos hermanos que nos escuchan de diferentes partes de este bello territorio. Para todos los que están fuera de nuestras fronteras, les invitamos para que usted siga compartiendo esta transmisión que tenemos vía Facebook. Ya estamos vía Facebook para que usted también nos sintonice y también pueda ver las caras de los diferentes pastores que estamos en o que están en este espacio de día de oración. Por acá se encuentra el pastor Hernández Bastos Hernández, así que saluditos y bendiciones para el pastor Hernán Bastos Hernández, para la pastora Thais Chinchilla Fallas y también la pastora Marixa Duarte Badilla. Importantes hermanos que nos escuchan a esta hora, bueno, yo siempre trato de reiterarlo varias ocasiones, pero es bueno, hermano, hermana, que usted cuando nos envíe su petición de oración, usted nos diga su nombre, su apellido, ¿verdad? Porque nosotros no somos adivinos, solo Dios conoce, ¿verdad? Dios sí sabe a quién pues usted está acudiendo, ¿verdad? Porque Dios sí sabe cuál es tu nombre, Dios sí sabe cuál es tu apellido, Dios sí sabe cuál es tu familia. Pero a veces nos dicen, oren por la familia de Cartago, pero ¿cuál familia? ¿Cuál? Apellido Díaz, apellido Fernández, apellido Murcia, no sé, no sabemos, ¿verdad? Pero qué lindo es que usted nos diga, bueno, mi nombre es Mauricio González Chavarría, quiero que oren por esta situación. Porque es importante, hermanos, porque nosotros acá no somos adivinos, nosotros no podemos saber quién es la familia o quién es usted, porque no lo conocemos, pero Dios sí lo conoce a usted. Pero es bueno que usted nos envíe su nombre y su apellido para saber por quién quiere que oremos. A veces dicen, es que tengo un dolor de pierna, sí, pero ¿quién es la persona que tiene ese dolor de pierna? No la conocemos, no sabemos quién es usted, pero si usted nos dice, bueno, oren por mí, doña Dolores González Chavarría, que hoy amanecí con un dolor de pierna, necesito sanidad, necesito un milagro, y ya nosotros vamos a orar por esa petición de oración y vamos a tener una dirección por quién orar para que Dios haga un milagro. Pero di cuántas Olga Sureña hay un montón de Olga Sureña. ¿Cuántas María Chavarría hay? Hay un montón de María Chavarría. Entonces es importante que usted nos diga su apellido y de dónde nos está escribiendo, cuál es el lugar donde usted vive y que usted nos envíe la petición de oración a Dios. Hay que pedirle, hermano, hermana. La Biblia menciona a los personajes tal y como son, quién era. Tal vez antes no habían apellidos, pero sí la Biblia dice, es que era la María de Betania. Era la mujer del flujo, ¿verdad? Siempre hay una característica que la Biblia enfatiza. Por eso es importante, hermano, hermana, que usted también nos haga ese favor de poder enviarnos su nombre y su apellido. Así nosotros tener una dirección por quien orar. Así que le damos la bienvenida por acá, nuevamente hasta en esta preciosa hora. Y vamos con la pastora Marixa Duarte.
2: Gracias, hermano Gabriel. Qué lindo. Dios lo bendiga mucho a usted y a su familia. Dios bendiga a la pastora Thais, al hermano Hernán, que ya está Amén. Con nosotros, y toda esa bella audiencia. Que Dios la bendiga. De verdad, estamos en una mañana muy linda que Dios ha permitido. Estamos viendo la misericordia de Dios, la bondad de Dios, el amor de Dios reflejado en este día. ¿Por qué? Porque pudimos verlo, pudimos abrir nuestros ojos. Muchos no pudieron, pero usted y yo sí. Así es que estamos en este día para orar, porque es un día de oración, de clamor, de intercesión a nuestro Dios desde las 6 de la mañana. Ya aquí los faros, los micrófonos están abiertos para la oración, aunque siempre Faro del Caribe está orando, está como una antorcha encendida. Faro del Caribe está, bueno, prendida, ¿verdad? De la gloria de Dios. Así es que usted se va a unir con nosotros a clamar con la pastora Thais, el pastor Hernán y mi persona. Vamos a estar orando a ese Dios tan lindo, ese Dios tan poderoso. Mire lo que dice la Sagrada Escritura, el lema, ¿verdad? De Romanos 8, 31 y 32. Dice, ¿qué pues diremos a esto? Si Dios es por nosotros, ¿quién contra nosotros? Dice el 32, el que no escatimó, oiga, no escatimó ni su propio hijo, sino que lo entregó por todos nosotros, ¿cómo no nos dará también con él todas las cosas? Pero oiga, qué hermoso, cómo inicia, ¿qué pues diremos a esto? Si Dios es por nosotros, ¿quién contra nosotros? Entonces, ¿por qué el temor? ¿Por qué el miedo? ¿Por qué el susto? Si Dios está contigo, Dios está conmigo, Dios está con todos aquellos que creemos en él. Dice, si Dios por nosotros, no habrá ninguna arma forjada. Si Dios por nosotros, no habrá ningún peligro. Si Dios por nosotros, no habrá por qué temer. Si el Dios Todopoderoso está a favor tuyo, iglesia, pueblo de Dios, también está con nosotros, entonces no tenemos por qué temer. Y a veces nos levantamos como con susto, ¿qué será este día? ¿Qué pasará en este día? ¿Qué? Y no, nuestra vida se esconde en Cristo Jesús, Señor nuestro. Por eso dice, si Dios por nosotros, ¿quién contra nosotros? Entonces no debemos de tener temor, porque dice que Él estará con nosotros todos los días, hasta el fin del mundo, hasta el fin de tus días, hasta el fin de mis días. Él va a estar ahí apoyándonos, ayudándonos. Entonces, hoy debemos de tener fe y no dejar que esa fe se apague. Y si usted se siente bajo de fe, nada más va, tome la Biblia, ore un ratico, lea, ore con nosotros. Aquí lea la Biblia y verá que su espíritu vuelve a cobrar vida. ¿Por qué? Porque la palabra del Señor dice, mis palabras son vida y mis palabras son espíritu. Entonces, cada vez que leemos las Sagrada Escritura, Dios nos está hablando, Dios nos está diciendo, confía en mí, no temas. ¿Cuántas veces en la Biblia hay? No temas, más de 350 veces. Dice la Sagrada Escritura, no temas. Entonces no debemos de temer, pues si Dios está con nosotros, Pastora Gladys, Thais.
0: Muchas gracias, Pastora Marixa. Amén. Y me uno a lo que usted dice, es una realidad. Nosotros tenemos que confiar y esta palabra hay que hacerla de nosotros porque es para nosotros. Si Dios es con nosotros, ¿quién contra nosotros? Amén. Saludo a Gabriel, al pastor Juan Carlos y al pastor Hernán, que Dios me lo bendiga.
3: Bendiciones, mi hermano. Muy buenos días, mi hermano Gabriel Díaz Abarca, que el Señor le continúe bendiciendo. A mi hermana Esther Calero Vázquez en recepción. Y a ustedes, amadas y amados del Señor, que nos escuchan por medio de esta su emisora amiga Faro del Caribe. Estamos en el día de oración y ayuno. Me gozo en el Señor de compartir con mis amadas hermanas Thais Chinchilla Fallas y mi hermana Marixa Duarte Badilla. Mis amadas, quiero desde hoy enviarles un caluroso saludo en el Día de las Madres a ustedes, amadas hermanas, y a todas las mamás de Costa Rica que se abrigan de este cielo azul. Amadas, que el Señor las bendiga siempre.
2: Amén.
3: Las prospere,
2: gracias,
3: las hermano, fortalezca,
2: gracias,
3: como el
2: gracias,
3: búfalo, las revistas como el águila. Gracias. Ustedes, mamás esforzadas y valientes, que el Señor siempre las guarde y las cuide en todo lo que ustedes emprendan. Quiero compartir una reflexión en esta mañana de cuál es el significado del verdadero ayuno que debemos de ofrecer. Principalmente nosotros, los que por la misericordia del Señor servimos en el ministerio. Se encuentra en el libro de Isaías, en el capítulo 58, y dice así, lo leo para ustedes en la versión Dios habla hoy. El verdadero ayuno es, el Señor me dijo, grita fuertemente sin miedo, alza la voz como una trompeta, reprende a mi pueblo por sus culpas, al pueblo de Jacob por sus pecados. Diariamente me buscan y están felices de conocer mis caminos, como si fueran un pueblo que hace el bien y que no descuida mis leyes. Me piden leyes justas y se muestran felices y felices de acercarse a mí. Y sin embargo dicen, ¿para qué ayunar si Dios no lo ve? ¿Para qué sacrificios si Él no se da cuenta? Gloria a Dios, porque Él todo lo sabe, todo lo puede, todo lo ve. El día de ayuno lo dedican ustedes a hacer negocios y a explotar a sus trabajadores. El día de ayuno lo pasan en disputas y peleas y dando golpes criminales con los puños. El día de ayuno, un día de ayuno así no puede lograr que yo escuche sus oraciones. Creen que el ayuno que me agrada consiste en afligirse, en agachar la cabeza como un junco y en acostarse con áspera ropa sobre la ceniza. Eso es lo que ustedes llaman ayuno. y día agradable del Señor, pues no lo es. El ayuno que a mí me agrada consiste en esto, en que rompa las cadenas de injusticia y desate los nudos que aprietan el yugo, y en que dejes libres a los oprimidos y acabes, en fin, con toda tiranía, en que compartas tu pan con el hambriento y recibas en tu casa al pobre sin techo, en que vistas al que no tiene ropa y no dejes de socorrer a tus semejantes. Entonces brillará tu luz como el amanecer y tus heridas sanarán muy pronto. Tu rectitud irá delante de ti y mi gloria te seguirá. Entonces me llamarás y yo te responderé. Si gritas pidiendo ayuda, yo te diré, aquí estoy. Y si haces desaparecer toda opresión y no insultas a otros ni le levantas calumnias, si te das a ti mismo en servicio del hambriento, si ayudas al afligido en su necesidad, tu luz brillará en la oscuridad. Tus sombras se convertirán en luz de mediodía. Yo te guiaré continuamente. Te daré comida abundante en el desierto. Daré fuerzas a tu cuerpo y serás como un jardín bien regado, como un manantial al que no le falta agua. Tu pueblo reconstruirá las viejas ruinas y afianzará los cimientos puestos hace siglos. Llamarán a tu pueblo reparador de muros caídos, reconstructor de casa en ruinas. Bendito sea el Señor, la gloria y la alabanza sea para mi Dios. Hemos compartido esta pequeña reflexión, mi hermana Marixa Duarte.
2: Así es, qué lindo, ¿verdad? Y hoy estamos en un día de ayuno, clamándole a nuestro Dios. La palabra del Señor dice que si le buscamos, le vamos a encontrar. Y es una de las características que Faro del Caribe tiene, que, ¿verdad?, pues pagamos el precio para ayunar y orar y estar acá, clamando a Dios por nuestro país, clamando a Dios por el necesitado, como ahora oraba el pastor Hernán. Y de verdad, Dios es maravilloso. Así es que vamos a estar orando ya, ¿verdad?, presentando las peticiones del Señor, ¿verdad?, acá en Faro del Caribe. Yo quiero orar por mi hermana Amaru, que está con mucho dolor en su espalda, con mucho dolor en sus huesos, y también por Gerardo, que está con un hongo que le salió. También Esgar está con un dolor de ojo. Padre, venimos delante de tu presencia, sabiendo que tu mano benevolente es poderosa, Señor, y como oraba ahora, hablaba el pastor Hernán, este es el ayuno que tú has escogido, Señor, para que tú hagas milagros y para que tú extiendas tu mano de poder, Espíritu Santo, y de misericordia, Señor, en este momento, para que tú te dejes ver a la necesidad de tu pueblo, Señor. Y ya hay personas aquí conectadas con nosotros. Dice que Dios bendiga a los hermanos acá. Dice también aquí que Dios bendiga grandemente. Bueno, que Dios los bendiga también a Ana Barrientos, ¿verdad? Y también Ana Cristina Campos pide oración por las mamás, dice, de los pastores, qué lindo. Y las esposas, dice, y por el Día de las Madres y mis hermanas, dice. También Jacqueline dice, buenos días, pastor, bendiciones, pido oración por mis hijos y por mi situación, estoy desesperada por mi salud que se me está deteriorando, no me estoy sintiendo bien, las deudas que tienen, me tienen desesperada. También Nayuribe dice, Ramírez dice, bendiciones, pido oración por Zaira, dice Ortega Gómez, y para que sea sana de piedras en los riñones y en la vesícula. También Raimundo dice, Ponce, oración por mi matrimonio de Sara Matús, dice López, dice, y Raimundo Ponce, por la corte, dice, inmigración y todo que salga bien. Padre, venimos delante de tu presencia, Señor, en el nombre de Jesús, porque tú eres un Dios de poder, un Dios de gloria, un Dios que responde, un Dios que se deja ver. Y en este momento ya estamos presentando las peticiones, aún desde buena mañana, a partir de las 6 de la mañana, Señor, se está orando en los momentos de oración. Y como tenemos toda esta mañana hasta las 2 de la tarde para orar, toca al pueblo para que escriba su petición, Señor, y con confianza vamos a estar orando acá, clamando acá, para que la gloria de Jehová se deje ver, para que el soplo del Espíritu Santo traiga sanidad, traiga libertad, libertad a los corazones y rompa cadenas y destruya fortalezas, para que el poder de Dios sanador sane al que está ahí en el hospital, que nos está escuchando, el que está ahí en la cárcel, que tiene temores tal vez del juicio, de todo lo que se le avecina, Padre, del que está ahí como indigente, Señor, para que sea rescatado de las drogas, para que sea rescatado de cualquier vicio que tenga, Señor, y muchos que tienen problemas con los matrimonios, con su cuerpo, para que venga sanidad, Señor, con su familia, Dios mío. Padre, en este momento extiende tu mano de poder, Señor, déjate ver, dice tu palabra, clama a mí, yo te responderé y te enseñaré cosas grandes y ocultas que tú no conoces. Por favor, trae el soplo divino en este momento donde hay tanta gente conectada con Faro del Caribe, dentro del país, fuera del país, Señor, extiende tu mano poderosa, Señor, para hacer milagros. Espíritu Santo, tú eres un Dios misericordioso, tú eres un Dios bondadoso, tú eres un Dios que está vivo, y Cristo no está muerto, Él está vivo y ha resucitado. La tumba no lo retuvo, la muerte no lo sostuvo, porque Él es el dueño de todo, de la vida y de la muerte. Padre, en este momento, Señor, Abba, déjate ver en este momento, Señor, sana, quita la depresión, quita la tristeza, quita el miedo, quita la angustia, quita todo aquello que viene a opresionar a mi hermano, a mi hermana, a ese pastor, a ese líder, a esa iglesia, a ese hermano, a esa hermana que está ahí, que no haya que hacer, Padre, en el nombre de Jesús, suple lo que está necesitando, llámese como se llame, trabajo, salud, restauración, libertad, unidad, llámese como se llame la necesidad, Señor, lo ponemos delante todo, delante del altar, creyendo en el nombre de Jesús, amén, que tú lo estás haciendo a favor de tu iglesia, en el nombre de Jesús, hecho es, pastora Thais.
0: Gloria al Señor, y como dice en Lucas 11:9, y yo os digo, pedid y se os dará, buscad y hallaréis, llamad y se os abrirá. Entonces vemos cómo el Señor nos insta a buscarlo, a accionarnos, ¿verdad? Vamos a seguir orando por Mari, dice, por mi esposo que va a una entrevista. Mariel, los Barrantes, sanidad en sus rodillas, cobertura en la vida de sus hijos y de sus nietos. Carmen Zúñiga, por unos buenos inquilinos. Félix, por sanidad en sus hombros. Gretel, sanidad en una de sus piernas. Giselle, por sanidad en sus oídos. Dulce Alegría, por una pronta operación, se encuentra internado, y que el Señor abra esas puertas, ¿verdad?, para la operación, y que pronto le den la salida, ¿verdad? Marta Varela, sanidad en sus bronquios y asma. Buen Padre amado, gracias te damos, Señor, gracias te damos, oh Dios mío, porque tú nos dices, pedid y se os dará, buscad y hallaréis, llamad y se os abrirá. Nos estás, Señor, diciendo que nos accionemos, Dios Todopoderoso, a creer, Dios mío, a creer en lo que tú nos has dicho, Señor, y la fe viene por el oír, y el oír la palabra de Dios, aleluya. Nosotros creemos, Señor, que tú estás operando, Dios mío, en esta entrevista, Dios, que esta mujer está pidiendo por su esposo, por Mari, Señor. Gracias, oh Dios mío, porque tú abrirás esa puerta, Señor, de esa entrevista, Dios mío. Señor, gracias porque tú vas delante de este hombre, Dios, para que esa entrevista él pueda, Señor, encontrar ese trabajo, esa fuente de sustento, Dios mío, que tú vas a usar, Señor, para honra y gloria tuya, Señor. Mira, doña Marielos, Dios, que está pidiendo por sus rodillas cobertura para sus hijos, para sus nietos, Señor. Muchas gracias, oh Dios mío, porque tú estás, Señor, ayudando a esta familia, Señor. A esta dama con sus rodillas, Señor, con sus rodillas, Señor, aleluya. Mira esa rótula, Señor, mira, Santo de Israel, esa rodilla, Señor, desinflama, Dios, aleluya, todo lo que pueda estar ahí inflamado, Señor, todo lo que esté allí causando dolor, oh Dios mío, en el nombre de Jesús, aleluya. Mira a sus hijos, mira a sus nietos, Señor, tú vas, Señor, con esa cobertura, porque tú nos rodeas, Señor, aleluya, con esa bendición, Padre de la gloria. Señor, mira a doña Carmen Zúñiga, que estaba pidiendo por esos buenos inquilinos, Señor. Señor. Lleva, Dios mío, a buenas personas, Señor. Buenas personas donde doña Carmen, Dios, y que ella pueda en un momento determinado llamar y testificar, Señor, de esas bendiciones. Padre, gracias, oh Dios, por la sanidad en las piernas de Gretel. Señor, gracias porque esos tendones, esos tobillos, Señor, esas rodillas, Señor, Padre, todo eso, Dios, que pueda estar inflamado, Dios mío, tú pones tu mano y tú desinflamas, Señor, aleluya. Padre, gracias, gracias, gracias, Señor, gracias, gracias, Señor. Mira, Giselle, por ese problema que tiene en sus oídos, Señor, en el nombre de Jesús, ahí donde se encuentra esta dama, Dios. Tú puedes, Dios, desinflamar, Dios, y si tiene vértigo, sea lo que tenga esta dama, Dios mío, ayúdale, Padre, en el nombre de Jesús, aleluya. Padre, mira a Dulce Alegría, Señor, que está esperando esa operación y que está esta persona internada, Señor. Abre esa puerta, Dios, y que la pasen pronto a quirófano, Dios mío. Ayuda, Dios mío, a ese anestesiólogo, Señor, a ese cirujano, a esos instrumentistas, Dios mío, que están allí, Dios, en esas salas de operación, Dios. Solo tú sabes qué es lo que esta persona está requiriendo, Dios, para que la intervengan, Señor, quirúrgicamente, Padre, en el nombre de Jesús, aleluya. Y mira a Marta Varela, Dios, por esos bronquios y por esa asma, Señor, esos bronquios que sean desinflamados en el nombre de Jesús, aleluya, que todo lo que esté allí guardado, Señor, en esos bronquios, Señor, toda esa asma, Señor, sea quitada, Dios, en el nombre de Jesús. Y gracias te damos, Señor, porque tú nos recuerdas, Señor, tú nos dices, pedid y se os dará, buscad y hallaréis, llamad y se os abrirá, y si tú estás con nosotros, ¿quién contra nosotros? Señor, te damos las gracias en este día. Gracias por mis hermanos que están allí orando, que están allí, Señor, también intercediendo, Dios mío, por cada una de estas peticiones y que sacan este día, Dios, desde la mañana hasta las 2 de la tarde, Dios mío, orando y pidiendo tu favor, oh Señor, para honra y gloria tuyas. Padre Santo, Pastor Hernán.
3: Gracias, mi hermana Thais. Amados y amadas del Señor, envíenos su petición de oración y también de agradecimiento, 2286-1511, extensión 0, o envíenos vía mensaje de texto al WhatsApp 877-759-65, y ahí mi amada hermana Esther Calero Vázquez le atenderá gustosamente. Vamos a presentar las peticiones del pueblo del Señor ante el trono de la gracia, creyendo, confiando y esperando que Él hará según su soberanía y su grandeza. María Jiménez pide por sanidad en sus piernas. Señor, te la ponemos en tus manos, Señor, para que tú, que eres ese predilecto ortopedista, Señor, te manifiestes, Señor, con poder sanador sobre ella. Mercedes pide por salud física y económica, por la aprobación de la pensión y por un trabajo para su hijo, Señor. Yo sé, mi Dios, que tú escuchas nuestro clamor y nuestra súplica, Señor, y tu oído atento e inclinado está escuchando a doña Mercedes, Señor, para que tú poses tu mano sanadora sobre su cuerpo, Señor, y que aligeres esos papeles, Señor, de esa pensión, Señor, y que

0: de bendición y de prosperidad. Elena, pide por sanidad física y mental y sosiego para el alma, Señor. Mira, Señora Elena, Señor, tiene, Señor, necesidad, Señor, de que tú, Señor, le sanes esa mente, Señor, y que venga esa paz que sobrepasa todo entendimiento, Señor, sobre ella, mi Dios, trayendo, Señor, esa sanidad física y mental en el nombre de Jesús. Emilio Salazar pide por un milagro de sanidad. Te lo ponemos en tus manos, mi Dios, para que tú lo visites, Señor, y pongas tu mano sanadora sobre su cuerpo. Rolando Gómez pide por salvación, por cobertura, pide clientes para la venta de sus botellas, Señor. Te lo ponemos en tus manos, mi Dios, para que esa salvación, Señor, venga sobre él, Señor, pero que él, Señor, se disponga, Señor, a buscar tu presencia, porque el libro de Zacarías 1 dice, vuélvase a mí y yo me volveré a ellos. Y también que venga esa cobertura sobre él, que venga ese milagro financiero, Señor, y que venga la paz sobre él. También, mi Dios, te vengo a poner en tus manos a Doña Rosa Valle, para que tú vengas con ese manto de misericordia y de fortaleza sobre ella. También te presento a Cecilia Rodríguez Salazar, por salud en la columna, mi Dios. Pon tu mano sanadora, tú que eres el hacedor de maravillas, restaurando, Señor, y sanando esa columna, Señor. Te pongo a Filiberto Guevara Sáenz, Señor, para que tú le prosperes, Señor, las necesidades que él tiene, Señor, y que le aligeren los papeles de esa pensión que tanto busca, Señor, y que él pueda recibir un comprador honesto que le compre el lote que está vendiendo. También te pongo en tus manos a Doris Aguilar Quintanilla, mi Dios, para que tú la visites, Señor, donde ella está, Señor, y que ese manto de cobertura, Señor, venga sobre ella, Señor, y que la restaure. También te pongo en tus manos a mis amadas hermanas Betty Bastos y Luz María Bastos, mi Dios, para que tú, Señor, hagas un milagro creativo, Señor, sobre ellas, porque, amado del Señor, si en nosotros hay necesidad y enfermedad y te buscamos, Señor, a ti en oración, tú, Señor, tienes tu oído atento escuchándonos. Tu palabra nos dice en el primer libro de Reyes, capítulo 8, versículo 37, dice, si en la tierra hay hambre, pestilencia, tizoncillo, añublo, langosta o pulgón, Si sus enemigos los sitían en la tierra donde habiten, en todo azote o enfermedad, cualquiera sea la oración o súplica que haya cualquier hombre o todo tu pueblo Israel, cuando cualquiera sienta el azote en su corazón y extiende sus manos hacia esta casa, tú oirás en los cielos, en lugar de tu morada, perdonarás y actuarás. Darás a cada uno cuyo corazón tú conoces, conforme a tus caminos, porque solo tú conoces el corazón de todos los hijos de los hombres, para que te teman todos los días que vivan sobre la faz de la tierra que tú diste a nuestros padres, en el nombre que está sobre todo nombre, en el nombre de Jesús. Pastora Marexa.
1: Qué lindo. Meditaba acá en el Salmo 77. Y esto es una meditación de los hechos poderosos del Señor. Y decía el salmista, clamé a Dios. Al Dios clamé y Él me escuchará. Y dice, al Señor busqué en el día de mi angustia. Alzaba a Él mis manos de noche sin descanso. Mi alma restauraba, dice, resuaba consuelo. ¿Cuántas personas ahorita se sienten así? ¿Cuántas personas no sienten paz? ¿Cuántas personas están turbadas? ¿Cuántas personas ahorita están diciendo, ¿dónde está Dios? ¿Cuántas personas tienen duda de que Dios puede resolver esa situación? Y usted me podrá decir a mí, Pastora Marixa, tengo tantos años de orar y no recibo respuesta. Pues déjeme decirle que mi Dios no cambia. Y mi Dios va a traer esa respuesta. Simplemente nuestro Dios no es como nosotros. Él es un Dios paciente, bondadoso y misericordioso. Por eso el salmista aquí lo reconocía. A mi Dios clamé y decía toda la noche y alzaba sus manos toda la noche. Tal vez le está pasando a usted. Desde ayer estás clamando por algo para que Dios haga y no lo has recibido. ¿O desde hace cuántos años? Pues déjeme decirle que Dios no miente y que Dios siempre va a traer respuesta.

dispuesta a su pueblo, solamente que Él no llega temprano, no llega al instante, Él llega en el momento justo. En el momento justo que tú necesitas el milagro. Así es que no dejes de confiar en el Señor, usted que me está escuchando. Hay una familia linda en Santana que la estoy visitando, ya están llegando a la iglesia y quiero saludarles y decirles a ella, a doña, ella es una señora que tiene 50 años de ser cristiana, qué lindo. La mamá de Gaby, Ramírez Mora, su abuelita. Doña María Cristina Alvarado Carmona, ella tiene 50 años y tienes, yo creo que esa edad de escuchar Faro del Caribe, que Dios me la bendiga, abuelita, aquí está su servidora. Y también es su hijo Ramiro, Mario Ramírez Alvarado también, y Alejandra Mora Mora, su mamá, los papás de Gaby, y también su hijo Federico, que Dios le bendiga, que Dios le levante, que Dios sea el que les des y les sustente y les siga sacando adelante. Vamos con el hermano Gabriel para honrar y alabar el nombre de nuestro Dios.

0: Qué lindo, ¿verdad? Saber que Dios tiene el control de todas las cosas, como dice la alabanza, ¿verdad? Él tiene el control de todo. Y sí, seguimos presentando las peticiones delante del Señor. Dice Ladies Muñoz, el Señor bendiga a mis hijos y sane a mi nieto del riñón. Sí, Señor, pon tu mano sobre el nieto de Ladies y sana su riñón, porque para ti no hay nada difícil. Señor, también Carmen Carmona dice, por mi salud. Señor, oramos por la salud de Carmen, Dios mío, para que tú extiendas tu mano sobre la necesidad de su cuerpo, Padre, en el nombre de Jesús. También Rafael Gómez dice, por cobertura, finanzas y bendiciones de Dios. Padre, en este momento Rafael está delante de tu presencia, su finanza, su salud, todo, Señor, se ha cubierto por tu Espíritu Santo. También Ana Isabel Gómez Aguilar, por mi sanidad completa. Mira, Ana Isabel, Padre, desde la coronilla hasta la punta de sus dedos sana Dios. Para eso apareció Cristo, para deshacer las obras de Satanás. También Randall Alfaro, Señor Gómez, él pide a Dios que se haga un milagro. Señor, tú sabes qué milagro necesita Ronald, Señor Alfaro, Padre, para que seas tú con tu mano divina trayendo ese milagro conforme a su necesidad, Padre, en el nombre de Jesús. Sonia Lobo dice, pide por sanidad. Señor, sana el cuerpo de Sonia, Padre, en este momento. Sonia Lobo, en tus manos, declarando sanidad sobre su cuerpo. Henry y Cindy Mena Torres dice, sanidad y desánimo, que quieren que tú les sanes, Señor. Trae sanidad sobre su cuerpo, sobre Henry y Sonia, Señor. Y reprendemos todo desánimo que esté saliendo de las tinieblas. En el nombre de Jesús, tiene que retirarse de Sonia y de Cindy, de Henry. Padre Kenneth, también por conversión a un trabajito, dice él. Desatamos ese trabajito de Kenneth, Dios mío, en el nombre de Jesús. Y también Flor, por su salud y por un milagro financiero. Señor, mira Florcita, Padre, ahí donde se encuentra, trae salud sobre ella, Padre, y trae ese milagro financiero que ella está necesitando. Te lo pido en el nombre de Jesús. También Oldemar, Señor, por eliminación de hernia, Señor, en el nombre de Jesús, en su pierna, en la vejiga, y dice también en la vesícula, Señor. Padre, Oldemar está en tus manos, Señor, en el nombre de Jesús. También Juan López Ríos, Señor, acción de gracias, oraciones con contestada, Señor, gracias, porque aquí usted se deja ver de que tú respondes cada oración de tu pueblo, Señor. Y Ana Salazar también dice que pide por la familia, conversión, finanzas, y por mis hijos, y por sanidad y presión arterial. Señor, ya tú sabes la necesidad de Ana Salazar, está presentada delante de ti en el nombre de Jesús. También Luis Alfaro Gutiérrez, Adolfo Gutiérrez, Dios les sane de asma, infección respiratoria. Padre, que esas vías respiratorias sean liberadas por tu mano, Señor, en este momento. Y pon, Señor, esa buena respiración en sus pulmones despejados. También Marcial, por sanidad, Señor. Padre, tú conoces a Marcial y tú sabes lo que Marcial necesita. Señor, lo pedimos todo creyendo que nuestro Dios escucha y que está en el trono de gracia para atender a su pueblo, en el nombre de Jesús. Pastora Thais.
1: Gloria al Señor, seguimos orando, dice Mario Sánchez, sanidad en mi ojo derecho y ayuda de Limas. Rubén Loaiza, por situaciones especiales en mi trabajo, milagro financiero y que Dios tome control de mi vida. Eduardo, Dios abra puertas para una cita. Familia Rivera Ramírez, por conversión, cobertura y salud. La familia Peña Rojas dice cobertura y justicia. Y José Pablo Madrigal, Dios haga un milagro. Señor, venimos hoy delante de ti en este momento, Señor, al ser las 7:41 de la mañana de hoy, viernes 13 de agosto del año 2026. Dios mío, venimos poniendo, Señor, cada una de estas peticiones, Señor, por don Mario, Dios, que está pidiendo por su ojo derecho, Padre Santo. Solo tú sabes lo que este Señor está sintiendo en ese ojo, lo que pueda tener inflamado, Dios mío. Tú puedes poner tu mano, Dios, y desinflamar, Dios, lo que está allí inflamado en ese ojo, Padre, y esa ayuda de Lima, Señor. Tú puedes abrir esa puerta, Señor, aleluya, para ayuda de este hombre, Padre, en el nombre de Jesús, Señor. Mira a Rubén Loaiza, Señor, por esas situaciones especiales, Señor, en el trabajo, Dios mío, ese milagro financiero, y que Dios tome control de su vida, aleluya. Señor, te venimos poniendo a don Rubén, Señor, en el nombre de Jesús, aleluya. Santo de Israel, que seas tú, Dios, operando en ese trabajo, Dios, ese milagro financiero, Dios mío. Y tú nos dices en tu palabra, Señor, en Santiago, acercaos a mí y yo me acercaré a vosotros. Y cada vez, aleluya, que nosotros nos acercamos a ti, Señor, nosotros somos los que recibimos esa bendición, Dios, porque tú eres esa paz, tú eres el que nos das esa cobertura, esa paz, esa sabiduría, Señor. Gracias te damos, Dios, y ponemos a don Rubén en tus manos, Señor. Mira a don Eduardo, Señor, que está pidiendo que se abra esa puerta para esa cita, Señor, y la familia Rivera Ramírez, aleluya, por esa conversión y esa cobertura y salud, Señor. No sabemos si es salud física, pero comenzamos, Dios, por la salud espiritual, Señor, en el nombre de Jesús, que esa cobertura sobre esta familia Rivera Ramírez, oh Dios mío, que esa conversión, temor de Jehová sobre cada uno de esos integrantes de esta familia, en el nombre de Jesús, aleluya, y que esos corazones puedan estar humillados delante de ti, Señor. Padre, tú abres esa puerta, Dios mío, de sanidad a nivel familiar, en el nombre de Jesús, aleluya. También la familia Peña Roja, Señor, que está pidiendo esa cobertura y esa justicia, Dios mío, tú eres un Dios de justicia, tú eres un Dios que hace justicia y que das cobertura, Dios mío, y no en vano buscamos tu rostro, dices tú en tu palabra, el que habita al abrigo del Altísimo, no el que lo visita, Señor, el que habita al abrigo del Altísimo morará bajo la sombra del Omnipotente. Gracias te damos, Señor, porque podemos buscarte el día de hoy, Señor, aleluya. Gracias, Señor, por José Pablo, que está pidiendo ese milagro, Señor, que Dios haga un milagro, Dios mío, aleluya. Solo tú conoces, Señor, lo que este varón está pasando, Dios, pero para ti no hay nada imposible, porque tú eres el mismo de ayer, de hoy, y si mañana amanecemos, Dios mío, serás el Dios de mañana, Señor, porque en ti no hay mudanza ni sombra de variación. Padre, gracias. Señor, mira Sara Salazar, oh Dios Todopoderoso, está pidiendo sanidad en el estómago de ella, Señor. Todo lo que está inflamado, Señor, en ese estómago, esas paredes de ese estómago, ese jugo gástrico, Señor, esos, Señor, componentes, Dios, que nos ayudan a estar estables a nivel del estómago, Padre, que esa mujer pueda llamar aquí y dar testimonio, Dios mío, que ese estómago ha sido sanado, ha sido restaurado, Señor. Por eso te damos las gracias, Señor. Ada Luz González, sanidad de unas varices en su pierna, Señor, ese dolor de esta dama, Señor, de Adaluz, Espíritu Santo, tú puedes desinflamar, Dios, en el nombre de Jesús, esas varices, Señor, todo ese sistema vascular periférico, Señor, tú puedes desinflamarlo, Santo de Israel, en el nombre de Jesús, Pastor.
2: Gracias, Hernán. Mi hermana Thais. Ana Medina pide por su salud en sus articulaciones y por su hija Ana Esther. Tiene deficiencias en su cuerpo. Poderoso Rey de Israel, Señor, tú, Señor, posa tu mano sanadora sobre esa madre y sobre esa hija, Señor, restaurando esas articulaciones, Señor, y trayendo restauración a las deficiencias de su cuerpo. Carlos Carvajal pide por su salud y por una insuficiencia cardiopulmonar, que el médico sanador por excelencia lo visite y pose su mano sanadora sobre su cuerpo. Mabel está embarazada y la internaron ayer, Señor. Te pongo en tus manos a Mabel, mi Dios, para que tú, Señor, la visites, Señor, ahí donde está internada, Señor. Que tú uses los médicos sanadores, Señor, porque por medio de tu mano sanadora, mi Dios, ellos vengan trayendo la sanidad que ella necesita. Teresa Alfaro pide por su hija Karen Mariera Alfaro. para que se congregue por toda su familia. Señor, te la ponemos en tus manos, Señor, para que ella busque tu presencia, Señor, cada día, Señor, y busque el único camino, la única verdad y la única vida que está en el Señor Jesucristo. Liliana Chávez pide por un proyecto que se llevará a cabo el día de hoy para que el Señor nos dé la victoria. Señor, ayuda, Señor, en ese proyecto, Señor, y tú tienes, Señor, tu buena voluntad y tu deseo de ayudarlas en el nombre de Jesús. Giselle Jiménez pide por la operación de un tumor en la espalda baja, Señor. Te la ponemos en tus manos, Señor, para que tú poses tu mano sanadora sobre ese tumor en la espalda y que ella salga victoriosa en el nombre de Jesús. María Vindas Cascante, Dios toma el control que le van a realizar. No dice qué es lo que le van a realizar, pero tú, Señor, sí sabes, Señor. Tú tomas el control de ella en el nombre de Jesús. Felipe Barbas pide por liberación y cobertura para Elena Rodríguez. Oramos, Señor, para que ese manto de cobertura, Señor, y de liberación venga sobre ella. Quite de ella toda atadura, toda ligadura, Señor, toda cadena de opresión. Grey Mena Kairos pide por sanidad de cáncer, Señor. Amado Rey, para ti no hay nada imposible. Tú eres el sanador por excelencia, Señor. Pon tu mano sanadora sobre ese cáncer, Señor, y que sea seco en el nombre de Jesús. Felipe Ulloa pide por su salud y por la familia Fonseca Díaz. Oramos, Señor, para que ese manto de misericordia y de sanidad venga sobre ellos. Aliana Raudés dice, Dios conoce la petición. Nosotros no la conocemos, Señor, pero tú sí le vas a contestar de acuerdo a tu soberanía. Petronila pide por los resultados de una mamografía y por la ayuda de Limas. Oramos, Señor, para que esos resultados de esa mamografía salgan limpios para ella y que venga esa ayuda de Limas que tanto necesita. Yarelis pide por fortaleza, que el Señor la fortalezca y que le dé esa paz que sobrepasa todo entendimiento. Benita pide por sanidad de alergia y dolor en los huesos y por la tiroides. Señor, manifiéstate con tu poder, Señor, sobre Benita, Señor, trayendo, Señor, esa sanidad, Señor, sobre los dolores de su cuerpo, Señor, que tú vengas trayendo esa sanidad total sobre ella. José pide por sanidad en los pies, los tiene inflamados y tiene insomnio, Señor. Oramos, Señor, para que tú poses tu mano sanadora, Señor, sobre esos pies y los desinflame, Señor, y que él pueda conciliar ese sueño tan reparador para él. Reinaldo pide sanidad de los nervios y la próstata, y por Parkinson y dolor en los huesos. Señor, para ti no hay nada imposible, Señor. Visita a Reinaldo, Señor. Pon tu mano restauradora, Señor, sanando todo su cuerpo. Beleita pide por sanidad en la rodilla, en el pie, y está esperando una cirugía, Señor. Te la ponemos en tus manos, Señor, para que tú, Señor, vengas visitando, Señor, a Beleita, Señor, y que esa cirugía pronto se lleve a cabo para que ella tenga restauración y sanidad. Ronald pide por un trabajo estable y por sanidad. Oramos para que el Señor le prospere ese trabajo. Douglas pide por un trabajo y que le aumenten las clases. Te lo ponemos en tus manos, mi Dios, para que tú aumentes ese trabajo, Señor, y que las clases, Señor, aumente para que él pueda tener remuneración de dinero que tanto necesita. Nuri pide por fortaleza en el trabajo y por las ventas y la sanidad de alergias. Te la ponemos en tus manos, Señor, para que tú, que eres el fortalecedor, Señor, vengas trayendo esa fortaleza en su trabajo, Señor, y le ayudes en sus ventas. Niña Jimena, tiene 11 años, es una niña especial, no habla. Señor, te la ponemos en tus manos, Señor, para que tú, Señor, toques esa boca, Señor, y que vengas trayendo, Señor, el habla para esa niña Jimena, Señor. Yo sé que tú eres el dador de vida y el sanador por excelencia, mi Dios. Manifiéstate con tu poder sobre esa niña. Ana pide por una mamografía en agosto que salga bien. Señor, te la ponemos en tus manos, Señor, para que esa mamografía salga limpia, Señor, para que ella alabe y glorifique al dador de vida y al dador de milagros, al Señor Jesucristo. Familia Duarte pide por la finanza, Señor, te la ponemos en tus manos, esa familia, para que tú abras las ventanas de los cielos. María pide por una ayuda en Lima, Señor, te la ponemos en tus manos, Señor, para que en Lima, Señor, le dé esa ayuda necesaria. Muchísimas gracias, bendito Dios, porque creemos, confiamos y esperamos que tú harás, mi Dios, porque tú eres el dador de vida y el hacedor de maravillas. Tu palabra nos dice que si nosotros clamamos aún en la angustia y el dolor, tú, Señor, siempre escuchas, Señor, nuestra petición. El Salmo 5, versículo 1 nos dice: escucha, Jehová, mis palabras, considera mi gemir, atiende a la voz de mi clamor, Rey mío y Dios mío, porque a ti oraré. De mañana oirás mi voz, de mañana me presentaré delante de ti y esperaré, porque tú no eres un Dios que se complace en la maldad, el malo no habita junto a ti. Mas yo entraré en tu casa por la abundancia de tu misericordia, adoraré con reverencia hacia tu santo templo. En el nombre de Jesús, mi hermana Marixa Duarte.
0: Qué lindo, así es, orar con confianza, que eso es lo que a Dios le agrada. Y decía el salmista ya en el Salmo 71:1, en ti, Jehová, me he refugiado, y no sea yo avergonzado jamás. Dice el 2, socórreme y líbrame en tu justicia, e inclina tu oído y sálvame. Y el 3, está poderosa esta palabra, y dice, y para mí, dice, sé para mí una roca de refugio, donde recurra yo continuamente. Oiga, qué lindo, donde recurra yo. Ese continuamente es la oración, hermano. Ese continuamente es presentarnos delante del Dios, nuestro Salvador, nuestra roca. Ese continuamente es que usted no cese, no desmaye, siga orando fervientemente, aunque ahorita usted no vea nada, pero lo va a llegar a ver, porque en el Señor siempre tenemos lo que le pedimos, si es su voluntad, si es su soberanía, ¿verdad? Entonces dice aquí a Yelin Asofeifa, dice, superar a dos mujeres que están donde yo vivo, que pasan haciendo comentarios de mi persona y que no he encontrado dónde irme, quieren que deje la habitación que alquilo, quieren irse, que dice que quieran irse de esta casa si es tu voluntad. También que Dios cubra a Yerlin, ¿verdad? Sofeifa, y la proteja de toda maldad. También Gabriela dice aquí, Muñoz Cordero dice, gracias Señor, en tus manos trámites realizar. Gabriela, Padre, mira sus trámites de Gabriela y que cuando los realice todo le salga bien. También Nayuribe dice, Crisel Ramírez a Sofeifa, bendiciones, somos la familia Fernández Ramírez. Pedimos oración para que nos salga unos trámites y de la propiedad de mi esposo en el MET, cerca de la casa, por sanidad completa para la tos, dice, y por cancelación de deudas en el nombre de Jesús, Señor. Naujiribe, está en tus manos, Señor, y pedimos que venga respuesta de acuerdo a su necesidad. Orfi Guío dice, Dios le bendiga, pastores y pastoras. Por favor, les pido oración que me ayuden a orar por sanidad de mi madre y por su brazo, ella no puede moverlo y le duele. Dice también acá, dice que da gracias por todo. Padre, presentamos esta petición de Orfi Guío, Señor, su mamá, Señor. Padre, pon tu mano sobre ese brazo, sobre ese hueso, todo su extremidad, Señor, sea saturada por tu espíritu en este momento para traer movilidad, Señor. En el nombre de Jesús te lo pedimos. Teresita también, Campo Fernández, dice, pide por sus 7 hijos. Gracias. Señor, los 7 hijos de Teresita, todos sean cubiertos ahí donde están, en el trabajo, estudiando, en la casa, donde quiera que se encuentren, Señor, tu poder los alcance, tu gloria, sean llenos de tu gloria en este momento. Espíritu Dios, de Dios, sopla sobre estos 7 hijos. En el nombre de Jesús te damos gracias, Padre. Gracias te damos, Señor, y seguimos, Señor, con el próximo bloque. Ya vamos aterrizando, ¿verdad? Como nos dice aquí el hermano Gabriel, y que Dios tome el control de todas las cosas, ¿verdad? Se despide de usted la pastora Marixa, y no deje de confiar en el poder de Cristo, pastora Thais.
1: Gloria al Señor, se despide de usted la pastora Thais Chinchilla, y como dice la palabra en Primera Tesalonicenses 5:16, estad siempre gozosos, y en el 17 dice, orad sin cesar. Que Dios siga bendiciendo sus vidas.
2: Pastor, muy agradecidos con el Señor, amados y amadas del Señor, por escuchar esta bendita emisora, amiga Faro del Caribe. Gracias porque ustedes oyen, ofrendan para esta bendita emisora. En el Salmo 37:5, tú nos dices, encomienda, Señor, tu camino, confía en Él y Él hará. Cuando nosotros nos ponemos en las manos del Señor, Él guiará nuestros pasos y nuestro camino cada día. Se despide ustedes, el pastor Hernán Bastos Hernández, que Dios les bendiga siempre.

0: Bueno, estamos llegando a las 8 de la mañana con un minuto. Está la hora en todo el territorio nacional. Ahí tenemos la voz de Josué Romero, este tema titulado Acuérdate de mí. Música nacional. Recordarles que estamos en este día de oración. La acompaña su amigo servidor Gabriel Díaz. Por acá queremos invitarle para que usted por medio del WhatsApp 8777-5965 usted nos haga llegar su petición de oración. Es importante, hermano, hermana, que usted nos haga llegar su nombre, que usted nos escriba ahí su nombre, que usted diga, bueno, mi nombre es Sonia Aguirre y quiero pedir por Julanito, por Julanita, porque queremos orar por su petición de oración, pero también queremos saber quién nos envía la petición de oración, queremos saber cuál es su nombre. Respetamos, tal vez usted dice, bueno, no diga mi nombre, tal vez usted no quiere que lo digamos al aire, pero es importante que sepamos quién es usted, de dónde nos escribe, cuál es su apellido, para tener un orden específico. Por ejemplo, María Carranza Céspedes, que pide desde Dulce, nombre de la Garita. Así que bueno, oramos por todos esos hermanos que siempre nos escuchan. Y en este bloque tenemos al pastor Mariano Morales Marín, las 3M, a Melba Díaz Córdoba y al pastor Maynor Guzmán Jara. Están por acá y van a estar orando en esta hora. Así que les damos la bienvenida en
1: Sí,
0: esta
1: entra,
0: hora.
1: entra, ya,
0: Un
1: ya fue,
0: abrazo
1: ya.
0: muy, pero muy, pero muy especial.
2: Muy buenos días, muchas bendiciones, gloria a Dios que nos permite un día más, ¿verdad? Que nos da la oportunidad de levantarnos, de poder movernos, de hacer todo lo que Dios nos permite hacer. Y le damos gracias a Dios porque hoy nos da la oportunidad de estar en este tiempo de oración, en este día precisamente de oración que la emisora cada segundo viernes de mes tiene programado para que oremos, para que vengamos delante del Señor y traigamos nuestras peticiones rogativas y también acciones de gracias. Así que muchas gracias le damos al Señor. Y bueno, sí, estoy bien acompañada aquí a la derecha y a la izquierda. A la derecha con mi esposo.
3: Con los 3M,
2: Sí, ay,
3: Melba,
2: mire,
3: Minor y Mariano.
2: ay, mire
3: Ah,
2: que.
3: ¿qué le parece?
2: Sí, gloria a
1: Felicidades,
2: Dios.
1: ¿cierto?
2: Pues aquí está mi esposo, a quien les va a saludar también.
3: Sí, una bendición para todos, para todas. Sí, realmente estamos agradecidos porque la oración definitivamente abre todas las puertas y es esa conexión con Dios, ¿verdad, pastor?
1: Amén. Sí, señor, así es, pastores. Bueno, siempre es un honor, ¿verdad? Estar uno con los compañeros. Siempre
2: Gloria a
1: estamos
2: Dios.
1: rotando. Muchas veces Dios ya lo tiene programado, que estemos juntos en algunos programas y hay veces nos encontramos con diferentes pastores, pero bueno, ese es el fin, ¿verdad? Porque hay veces, o casi nunca nos vemos,
2: ¿Verdad? Sí,
1: ¿verdad? Casi
2: es raro,
1: nunca nos vemos, porque
2: sí.
1: por cada ocupaciones que
2: Sí.
1: tenemos, pero siempre es un placer cuando nos encontramos juntos, ¿verdad? Todos los hermanos, habitando en armonía, como es el Salmo.
3: Amén. Y esa conexión de las M's es muy bonita.
1: Sí, amén. Sí, 3M. Yo soy Mariano Morales Marín, imagínate.
3: Ah, qué bueno.
1: Sí, yo soy Mariano Morales Marín.
2: Ah, qué
1: Pero
2: bueno.
1: hoy tenemos al pastor Minor,
3: Que
1: a la
3: somos
1: pastora Melba.
3: Minor Melba y somos misioneros.
1: Bueno, o sea,
3: Con
1: todo
3: la M.
1: completo entonces. Bueno,
2: Sí.
1: hermanos, hoy, como siempre, hay un lema, hay un versículo lema para cada quincena. Y esa se la trae pastores y familia que está escuchando. Y a todos los hermanos que están en el Facebook también, envíe sus peticiones, que igual vamos a tratar de leerlas. Y usted no lo piense, hermano, para que usted envíe, o ya la central puede marcar el 2286-1511, para que los hermanos ahí apunten su oración. Si no, puede enviarlo también por medio del 8777-5965 y van a estar imprimiendo todas las peticiones, pero no lo dude, hermano, no lo dude. Dios de antemano ya él sabe lo que usted necesita, pero aquí vamos a cuerparnos hoy en el poder de la palabra, no es en ningún hombre, en ningún nombre, no, no es en el poder de la palabra, en el poder del Señor que vamos a estar orando y clamando. Y Romanos 8, que es uno de los versículos lemas de esta quincena, 8 de Romanos, versículos 31 y 32, dice: ¿qué pues diremos a esto? Si Dios es por nosotros, ¿quién contra nosotros? Mire, hermano, con solo esta primera lectura de ese versículo, eso lo llena uno de fe, lo llena de esperanza para aquellos que están pasando alguna situación difícil. Dios es por nosotros. ¿Quién contra nosotros? El que no escatimó ni a su propio hijo. Mire, hermanos, si el Señor se desprendió a su hijo, ¿qué no nos dará el Señor? ¿Qué no nos dará? Por eso esta mañana vamos a orar para que toda incredulidad se vaya, toda duda. Porque Dios no es un Dios de dudas, ni es un Dios para no estar creyendo. No, no, no. Estemos lo que estemos pasando, hay que estar en el Señor. Porque Él dice que Él no escatimó ni a su propio hijo, sino que lo entregó por todos nosotros. ¿Cómo no nos dará también con Él todas las cosas? Bendito sea el Señor en esta mañana, Pastora Melma, porque con estos versículos yo no tengo para dónde agarrar, sino solamente para el Señor y seguir creyendo que lo que Él esté posponiendo, porque hay cosas que Él pospone, para que nosotros, ¿verdad?, busquemos más oración, busquemos más ayunos, busquemos más de Él. Pero que todo llegue a su tiempo, va llegando a su tiempo, Pastora.
2: Así es. Y yo también pienso, Pastor, que muchas veces Dios no permite que algo venga a mi vida, porque lo que quiere es ver mi corazón.
1: Amén.
2: ¿Qué sucede? Porque muchas veces alguien recibió algún beneficio y de repente se olvidó de aquel beneficio, ¿verdad? Entonces, Dios siempre quiere, sobre todo, es nuestro corazón, eso es lo que Él anhela en nosotros, ¿verdad? Y dice allá el Salmo, dice que deleítate a sí mismo, amén, en Jehová. Y Él te concederá las peticiones de tu
1: corazón.
2: Pero hay
1: un deleite primero.
2: Tiene que haber un deleite.
1: Amén.
2: O sea, porque muchas veces quiero aquel bien, aquel beneficio, algo, la petición que tenga delante de Dios. Pero como Él ve más allá, Él ve lo profundo de nosotros y Él sabe entender qué es lo que realmente mi corazón está anhelando, ¿verdad? Anhelando. Entonces, muchas veces hay situaciones que Dios posterga, hay situaciones que Dios las detiene y no vienen en el momento que las se suponía que tenían que venir, porque Él también está viendo cómo está mi corazón y en qué me estoy deleitando, ¿verdad?
1: Pastor, y qué tremendo, porque ahí dice deleítate en ese salmo, pero en Mateo 6:23, ¿verdad? Dice que primeramente buscar ¿qué?
2: El reino de Dios.
1: El reino, ¿verdad? Es igual, solo que con otras palabras.
2: Sí.
1: Porque el Señor nos pone que siempre, por todas las cosas, Pastor Minor, que Él está de primero.
2: Así es.
1: ¿Verdad? Sí. Él siempre. Y siempre porque Él lo que quiere es llevarse toda la gloria y toda la honra. Por eso esta mañana nosotros vinimos a menguar para que Él crezca en nosotros. Y todos aquellos que nos están escuchando, no hay otro camino que menguar para que Él nos haga grandes. Así pero es. En Él, ¿verdad?
3: Sí, claro, definitivamente. Dice, no a nosotros, oh Jehová, no a nosotros, sino a tu nombre sea la gloria.
1: Amén.
3: Qué importante, amén, ¿verdad? Cuando nosotros vemos esos ejemplos bíblicos de aquel hombre que se postró ante Pedro, Cornelio, y wow, él le dijo,
1: tremendo,
3: no,
1: sí, señor.
3: No, levántate, ¿verdad? ¿Por qué? Porque la gloria se la merece solo el Señor.
1: Amén.
3: ¿Verdad?
2: Gloria a Dios, bendito Dios. Entonces, bueno, hay tanto que podríamos decir, ¿verdad?
1: Amén.
2: Pero
1: sí,
2: hoy
1: sí.
2: El día es de orar.
1: Amén, amén, amén.
2: Es para orar, para que traigamos. Y qué bonito cuando hay estos ambientes así de armonía, ¿verdad?
1: Amén, Pastora. Es que siempre lo que el Espíritu Santo pone, decirlo no está de más. Porque esa palabra, alguien la está necesitando.
2: Así es.
1: Alguien está ahí cabizbajo, alguien está, ¿verdad?, sin fe, sin esperanza. Entonces, siempre la palabra que el Señor pone en nosotros, ¿verdad?
2: Así es.
1: Aprovechando bien el tiempo, ¿verdad? Porque, digamos, sí, claro, como lo dijiste, momentos de oración. Pero hay alguien, pastor, que siempre está, ¿verdad?, recibiendo esa palabra del Señor.
2: Y es complicado, ¿verdad? Porque todos somos pastores.
1: Sí, amén.
2: Y entonces, como que es muy difícil, nada más,
1: venir a orar.
2: Meterse en un molde, cuesta mucho. Sí, pero hacemos lo posible, ¿verdad? Estoy convencida,
1: amén,
2: de que de verdad alguien está escuchando, sí, eso, señora, definitivamente es necesitado de esa palabra, amén, específica. Deleítese en el Señor, deleítese. Muchas peticiones no son contestadas porque no hay un deleite en el Señor. Hay gente que no se deleita en Dios y hay gente que quiere nada más que me dé aquel beneficio. ¿Por qué está escrita la palabra de Dios? Mire, en el Salmo 103 que dice que no olvidemos ninguno de sus beneficios. Uh-huh. Porque sí, hay gente que los olvida.
1: Sí, amén.
2: Somos dados a olvidar. Y mire, leía uno de estos días del rey Joás. Cómo el rey Joás fue guardado de niño por su tía, por el sacerdote, el sumo sacerdote. Fue guardado, fue escondido en el templo siendo un bebé chiquitito. Había una matanza, había una situación terrible. Y ese niño fue preservado ahí escondido. A los 7 años lo pusieron como rey. Un niño como este,
1: siete
2: nieto
1: años,
2: mío,
1: sí,
2: así,
1: aquí,
2: como aquí, mira, como Nicolás. Así, cuando yo veo a Nicolás, digo, como Nicolás estaba para que lo pusieran como rey.
3: Jugaba con la corona.
2: Me imagino que le pusieron aquella corona que tal vez le quedaba grande y todo, y lo establecieron como rey ahí desde un niño. Comenzó a hacer las cosas bien, fue caminando bien. Dice que mientras el sumo sacerdote Joyada vivía. Una vez que murió el sumo sacerdote, se olvidaron, hicieron otra cosa, dejaron lo que Dios había establecido, y incluso este Joás, que había sido preservado, escondido, guardado, dice que el hijo de Joyada vino y le dijo, usted no está haciendo las cosas como tiene que hacerlas, y dice que lo mandó a matar.
1: Wow.
2: Olvidando lo que el sumo sacerdote Joyada había hecho por él. Entonces, muchas veces hay gente que olvida un beneficio de,
1: sí,
2: parte,
1: amén,
2: de Dios.
1: Amén.
2: Sí, pero es, tenemos que tener muy presente y deleitarnos en Él, que Él sea mi delicia, que Él sea mi deleite. Y aquel bien, aquel favor que hoy necesito de Dios, tenerlo siempre presente, pero con el agradecimiento que fue Dios el que lo hizo. Y gracias a Él y a su fidelidad es que estamos hoy aquí.
3: Así, amén, es.
2: Bueno, voy a leer algunas de las peticiones que tenemos por aquí. Yo tengo bastantes, todos tenemos bastantes peticiones por las que orar en esta mañana. Dice Marco Vinicio, dice desde Zarcero, que pide que oremos por sanidad. Tiene hernias y también tiene problemas en el nervio ciático. Jared, por un trabajo estable. Loreli, que Dios le abra sus ojos. Bueno, que Dios se glorifique en alguna situación que pueda estar viviendo. Manuel dice, por mi paz y fortaleza, por la ruptura de su matrimonio, en el nombre de Jesús. Roberto Rodríguez dice que oremos por sanidad de una hernia en su columna vertebral, ya que tiene dolores muy fuertes. Marianela Retana da gracias, ya que fue operada de un tumor y se está recuperando. Bueno, nosotros también le damos gracias a Dios, que Él ponga, amén, su mano y su recuperación sea todo un éxito, ¿verdad? Vicky, por sanidad de diabetes, por los pies, dice que le arden mucho, por la cobertura de Dios y también por sus finanzas. Andrei, por liberación de drogas, por la conversión y que se aleje de malas amistades. La familia Sánchez Camacho, por la prosperidad del negocio familiar. Heidi, por sanidad en su vesícula y en sus riñones. Aide Caballero, por la cobertura en su familia y por las bendiciones de Dios. Andrei Brennett, por liberación, conversión, por un trabajo estable, y dice, por sus nietos. Padre, en el nombre de Jesús,
3: amén,
2: oramos delante de ti en esta mañana, Señor.
3: Amén.
2: Con toda confianza, sí, sí, Señor, porque sabemos lo que dice tu palabra, Señor, que podemos acercarnos,
3: sí,
2: con,
3: Señor,
2: toda confianza,
1: amén,
2: a tu trono de gracia, amén, Señor.
3: Amén.
2: Y presentar delante de ti, Señor, en este momento las peticiones. Tu palabra dice, y esta es la confianza,
3: sí,
2: que,
3: Señor,
2: tenemos en Él. Que si, claro, pedimos alguna cosa conforme,
3: amén,
2: a su voluntad, Él nos oye. Y si sabemos que Él nos oye en cualquier cosa que pidamos, sabemos que tenemos las peticiones que le hayamos hecho. Estás en este momento oyendo, escuchando nuestro clamor, el clamor de siervos y siervas de Dios, que hoy, en este día específicamente, Señor, desde muy temprano en la mañana y hasta horas de la tarde estaremos orando por las diferentes peticiones, necesidades que mucha gente puede estar enviando, presentándolas delante de ti, sí, Señor, sí. El único que hace grandes maravillas.
1: Amén.
2: El Dios Todopoderoso que escucha el clamor y que sabe atender, Señor, a la necesidad específica que podamos presentar. Oramos creyendo, Señor, que de acuerdo a tu perfecta voluntad, la voluntad tuya, Señor, es que estemos sanos. La voluntad tuya es que estemos bien, amén, que haya paz en nuestras vidas, que haya paz en nuestros territorios. En el nombre de Jesús, oramos que bendigas y que de acuerdo a tu palabra traiga respuesta a cada una de estas peticiones expuestas, amén. Padre, en el nombre de Jesús. Amén.
3: Amén. Gloria al Señor. Dice San Juan 14:1 en la Nueva Traducción Viviente: no dejen que el corazón se les llene de angustia. Oiga qué interesante. No dejen que el corazón se les llene de angustia, dolores, aflicciones, problemas financieros, sino que dice: confíen en Dios y confíen también en mí. Lo dijo el Señor. Así que siga confiando, siga orando, y aquí le apoyamos juntos en oración. Oramos por Johnny Castellón Castillo, que se encuentra privado de libertad, por la familia León Mojica, por una situación económica, que Dios les ayude. Otto Enajaro, por protección de Dios. Michael González, sanidad de una uña encarnada. Vanessa Hernández, que sigan firmes en el Señor. Graven Fuertes, Fuentes, sanidad de cáncer, hígado graso y piedras en los riñones. Silvia, por Alejandro Chávez, por un cáncer, dice. María José, por el resultado de una gastroscopía. Antonio y Rodolfo, que el Señor tome control de una situación. Olga, por salud. Gustavo, sanidad de cáncer. Daniela Cruz, por trabajo. Marta Jun, por sanidad en sus intestinos y por provisión. Sara, sanidad de migrañas, dolor en las articulaciones y por sus finanzas. Dinia Navarro, por salvación de su familia. Padre, en el nombre de Jesús, ya tú has escuchado estas peticiones. Tu palabra dice: clama a mí y yo te responderé. Oramos en este momento para que tú intervengas, Señor, en estas familias, en estas personas, y operes milagrosamente en sus vidas. En el nombre de Jesús. Amén.
1: Bendito sea el Señor. Seguimos leyendo. Dice Lauda Díaz Suárez, prosperidad y abundancia. Jorge, por aprobación de una beca para estudiar. Adolfo, por dinero retenido, por salud, protección de toda la familia y por puertas abiertas de trabajo, por provisión de Dios. Ana Yancy Calderón López, por sanidad de una hernia, es parte baja del estómago. Consuelo Quesada Carranza, por sanidad de cáncer en los pulmones. Y Patricia Agredo dice que Dios toque ese corazón y nos ayude a salir de esta situación que se encuentran los hermanos. Bueno, mire qué hermoso. Quiero recordarles, hermanos, en Isaías 53, versículo 4, dice que ciertamente Él llevó nuestras enfermedades, amén, y sufrió nuestros dolores. Así y es. Nosotros le tuvimos por azotado, por herido de Dios y abatido. Él llevará nuestras enfermedades. Pero no solo eso, hermano. Todo lo que usted le pida, todo lo que esté en su corazoncito, Dios se lo va a conceder. Y hoy, en esta mañana, en el Todopoderoso, ponemos todas esas peticiones, Señor, que hemos leído. Oramos y creemos, Señor, que tú vas a sanar a aquel, Señor, que tiene días o tiempos o meses, Dios, de estar postrado con una enfermedad. Creemos, Señor, que tu palabra es viva, que es eficaz, que es como más cortante, que es para doble filo, que penetra, Señor. Hoy lo creemos en esta mañana, que toda familia que esté pasando alguna situación difícil, Señor, con un nieto, con un hijo, con una nuera, con un familiar, sabemos, Señor, que la oración tiene poder, Señor, y desde hoy, Señor, desde muy temprano, estamos creyendo, Señor, que tú siempre vas a orar para bien, y que toda aquella puerta, Señor, que está con cerrojos, que está con candados, que están con cadenas, sabemos, Señor, que la oración rompe, va rompiendo, Señor, hasta que se rompe todo, Señor, hasta que todo yugo se pudre, y eso es lo que creemos, Señor, que esta mañana es lo que está sucediendo, Señor, en cada hogar. Aquel hermano que va angustiado, triste, este, en la radio, escuchando. Vamos, hermano, siga adelante, siga con fe, sí. Que usted vaya acompañado por el Espíritu Santo, con Dios Todopoderoso, que nunca, nunca nos va a dejar a nosotros, pastora.
2: Así es, así amén. Es. Eso creemos, eso creemos. Y estamos declarándolo en esta mañana, en el nombre de Jesús. Por eso dice la palabra de Dios: por tanto, teniendo un gran sumo sacerdote que traspasó los cielos, Jesús, el Hijo de Dios, retengamos nuestra profesión, porque no tenemos un sumo sacerdote que no pueda compadecerse de nuestras debilidades, sino uno que fue tentado en todo según nuestra semejanza, pero sin pecado. Acerquémonos, pues, confiadamente al trono de la gracia para alcanzar misericordia y hallar gracia para el oportuno amén. Socorro. Oramos por Giselle Castro, para que Dios toque, dice, a sus hijos. José Ángel Rodríguez, por sanidad de insuficiencia renal. Rosa Itzel, por sanidad para su papá, que Dios sane su corazón y sus pulmones, en el nombre de Jesús. Mayra Ávila dice, por su nieta, para que Dios le supla un trabajo, bueno, dice que en la universidad. Katia Atencio, por cobertura, sanidad, protección para sus hijos y nietos. Sonia, por su esposo, dice que hoy le hacen un examen para saber si una bacteria que le estaba afectando, bueno, que en el Señor ponga su mano, en el nombre de Jesús.
3: Amén.
2: Fabián, por sanidad de una cirugía, un milagro de Dios. Marvin Mora, por restauración de una cirugía. Mario Sierra dice que Dios haga un milagro extraordinario en la vida de su esposa, Anaís Pérez. Santiago Palma, por sanidad de cataratas en sus ojos. Luis Molina, por conversión y sanidad, y que Dios venga y trate con él. Bueno, Dios trata con nosotros de diferentes formas, ¿verdad? Pero siempre basado en el amor. Olga Jiménez, por sanidad en su estómago, por sabiduría y cobertura del Señor. Carlos, por sanidad en su pierna izquierda. Y oramos por Javier y Yolanda en este momento, en el nombre de Jesús.
3: Amén. Sí,
2: presentamos
3: Señor.
2: Cada una de estas vidas delante de
3: así
2: ti, Señor.
3: Así es, Señor.
2: Qué bueno, Señor, es saber que tenemos a alguien que se compadece
3: así
2: de nosotros,
3: es,
2: a alguien que escucha nuestro clamor, a alguien que supo lo que es el dolor, a alguien que amén. Conoce el dolor. Tu palabra dice que tú eres varón de dolores,
1: amén.
2: Experimentado en quebranto. Señor, y sabemos que conoces cuando hay dolor, no solamente aquel dolor físico de alguna parte en nuestro cuerpo, Señor, sino aquel dolor en el alma, aquel dolor emocional, aquella dolencia que tal vez nadie se da cuenta que nos está doliendo, que nos está maltratando, Señor, pero tu palabra dice que tú eres el que sana todas nuestras dolencias y que nos coronas de favores y de misericordias. Y oramos por cada una de estas personas, Señor. Oramos pidiendo tu ayuda, tu socorro, Padre. Si ellos han enviado este mensaje aquí a la emisora en un día como hoy, amén. Que es de oración, si han enviado esta petición, es porque saben que hay un Dios que es bueno, un Dios que es misericordioso, un amén. Dios que ayuda, un Dios que sorprende, un Dios que levanta, un Dios que sana enfermedades.
3: Así es.
2: Padre, oramos para que les ayudes, para que tu buena mano sea sosteniendo aquel que está débil, que no tiene fuerzas. Tu buena mano, Señor, sea libertando también aquel que está preso, Dios, no solamente físicamente, Señor, sino en tantas situaciones que puede estar una persona presa, agobiada, Señor.
3: Amén.
2: Oramos, Padre, en el nombre de Jesús, para que en este día sean hechos milagros, sean hechas liberaciones, sean hechas sanidades, Padre, en el nombre
1: gloria
2: de Jesús.
3: Amén. Amén. ¿Cuántos días, meses quizá usted tiene de estar en angustia, en dolor por un problema serio? Pues déjeme decirle que un hombre en el Antiguo Testamento tenía tres días intensos de angustia, y en esos 3 días, al tercer día oró y dice: en mi angustia, Jonás 2:2, en mi angustia invoqué a Jehová y él me oyó. Desde el vientre del sepulcro clamé y mi voz oíste. Qué linda oración hizo aquel profeta en su angustia, en su desesperación.

0: invoque al Señor.
1: Amén.
0: Seguimos orando por la familia Chávez Molina por salvación, Carmencita por sanidad de presión, Ana Salazar por sanidad de un oído, por su hijo Duncan Elizondo también, Mario Alberto Vargas, sanidad completa, en el nombre de Jesús, Mayela por sanidad de su estómago, Fabi Ruiz por sanidad y bendición. Carmencita dice, acción de gracias, ya que mi esposo salió de vicios. Oiga,
1: amén.
0: En medio de todas las peticiones,
2: gloria,
0: aquí dice Carmencita, acción de gracias, que mi esposo salió de vicios. Oiga, bendito, y eso es Dios. Algo milagroso.
1: Claro, sí, amén.
0: Es claro. Algo milagroso, ¿verdad? Bendito Dios. Bueno, así como nuestra hermana Carmencita oró, así oramos para que muchos que están en los vicios, en la esclavitud, salgan y sean libres. Y el Señor lo hizo a través de las oraciones de la hermana Carmencita y su esposo está libre, así lo puede hacer también.
1: Bendito
0: en su vida.
1: Sea el Señor.
0: Familia Muñoz Cordero por restauración. Emily, que Dios intervenga en el nombre de Jesús en una petición. Juanita, sanidad de su estómago. Kevin y Max, que Dios abra puertas y protección. Luis Adolfo Gutiérrez, que Dios les sane. Josdani dice que Dios tome control de una situación que está pasando. Jimena, sanidad de convulsiones y por un examen que le van a realizar. Padre, tu palabra es fiel y verdadera. Y tu palabra dice que busquemos el reino de Dios primero y todo vendrá por añadidura. Y así es todo, Señor. Salud, bendición, fortaleza. Que todos mis hermanos, que todas mis hermanas, que todas estas personas que hemos mencionado, busquen tu presencia, porque en tu presencia hay plenitud de gozo. Interviene ahí, Señor, en el nombre de Jesús.
2: Así es,
0: y así como hiciste en el esposo de mi hermana Carmencita, Señor, así hazlo en
1: amén.
0: Tantas personas que están en vicios, amén. Esposos, familia, hijos que están ahí en las calles. Señor, libértalos, rompe esas cadenas y que se vuelvan a ti en arrepentimiento genuino y veamos muchas personas siendo libres de esa esclavitud de los vicios en el nombre de Jesús.
1: Amén. Bendito sea el Señor. Pastor, queremos recordarle para que usted, hermano, llame ya para que amén. Mande su petición al 2286-1511, sino al 8777-5965 para las hermanas lo atiendan y nosotros estar acá clamando y orando por cada una de ellas. Dice la hermana Milena, por la pensión de su esposo fallecido, y que también Dios trate con su familia, dice la hermana. Jason, por conversión y liberación de alcoholismo. Willy, por sanidad de la columna. María, por sanidad de herpes. Isabel Cortés, que le apague, dice que paguen con unos descuentos, ya que lo perdió todo, dice la hermana. Bueno, que el Señor, como dice ella, que le dé sabiduría y se acerquen más al Señor. Henry, por su hijo Kendall, por protección, sabiduría en la universidad y que lo traiga de nuevo a la congregación. Mire, qué tremendo, hermanos, porque Isaías 53, versículo 5, más el herido fue por nuestras rebeliones, molido por nuestros pecados. El castigo de nuestra paz fue sobre él, y por su llaga fuimos nosotros curados.
0: Amén.
1: Qué tremendo, pastor, cómo nosotros no vamos a tener esa fe, ¿verdad? Como el gran de mostaza, ¿verdad? Que el Señor dijo, tengan esa fe, y va a ir aumentando. Y yo sé que hoy hay mucho hermano que tal vez por alguna otra razón, ¿verdad? Que está pasando una situación difícil, que hemos de entenderlos, las situaciones como una familia muy llegada a nosotros, hoy la mamá falleció ellos a las 4 de la mañana, entonces ahí sobra cualquier palabra, ¿verdad?
2: Claro.
1: Lo que no sobra es la oración de fortaleza, porque el Señor siempre va a llenar ese vacío, cuando le permitimos que lo llene, ¿verdad?
0: Sí.
1: Entonces, hoy en un día podemos decir, bueno, Señor, pero ¿por qué permitió eso? Si mañana es el Día de las Madres y qué dolor y todo. Es que estamos en la perfecta voluntad del Señor, que es agradable, ¿qué?
0: Y perfecta
1: en Él. Entonces Dios es el dueño de todo.
0: Así
1: Él es el dueño de todo, pero nos recuerda que su Hijo, por su llaga, nosotros pastores fuimos curados, somos sanos y

0: que el Señor nunca, nunca llega tarde.
1: Así es.
2: Llega
0: Señor, por
2: en el
0: eso,
2: momento oportuno.
0: en esta mañana, creemos, Señor, que todo dolor que esté pasando
2: Amén.
0: alguna familia, como esta familia llega a
2: Sí,
0: nosotros,
2: Señor.
0: Señor, que perdieron a la
2: Así
0: mamá
2: es,
0: en
2: Señor.
0: vísperas, Dios, que el calendario lo puso
2: Sí, mi
0: un
2: Dios.
0: día en el año, pero
1: Así es.
0: todos los días son de la mamá, todos
2: Amén.
0: los días hay que aprovechar esos abrazos, esas sonrisas de
2: Sí,
0: esa mujer que
2: Señor.
0: nos trajo a este mundo. Por eso, Señor, oramos para que esa familia
2: Amén.
0: tenga mucha, mucha fortaleza en ti, Señor. Te lo pedimos.
2: Sí,
0: Pero también
2: Señor.
0: queremos orar, Señor, por todos aquellos
2: Así
0: hermanos que
2: es.
0: se sienten culpables de algo, Señor. Pero tu palabra nos
2: Amén.
0: dice que todo fue sobre ellos, Señor, en el nombre sobre Él, en el nombre de Jesús, Señor. Por eso sabemos, Señor, que esta mañana
2: Amén.
0: estamos felices, estamos contentos. Queremos reposar en ti, Señor, por medio de la oración. Bueno,
1: Gracias,
0: familia,
1: Dios.
0: vamos a un canto y ya regresamos.
1: Así es.

0: Santo Señor, que tú nos bendices, que tú se los pones en el espíritu a Gabriel para compartirlo, Señor, con toda la gran familia, Faro del Caribe, Señor. Hoy estamos en momentos de oración, hoy estamos donde todo se paraliza, donde toda la atmósfera, todo mal pensamiento, toda palabra de maldición se corta, Señor, porque no llega, Señor, a ningún hogar, no llega a ningún niño, no llega a ningún matrimonio, Señor. Hoy creemos que tu mano poderosa, Señor, está en cada hogar, que tú eres escudo alrededor de mí, Señor, y que tú levantas, Señor, mi cabeza con tu gloria, Señor. Hoy lo creemos, Señor, hoy lo creemos, Señor. Por eso esta mañana vamos, hermano, no lo piense, llame, mande por WhatsApp su petición para nosotros aquí estar leyendo y estar creyendo que hoy es una mañana de sanidades, es una mañana de sanidades, porque las puertas están abiertas. El Señor siempre ha querido que esas puertas se abran, que esa puerta nunca se cierre, como dice Isaías 60, versículo 11, tus puertas estarán de continuo abiertas, no se cerrarán de día ni de noche. Hay que creerlo, hermano, las puertas del Señor siempre van a estar abiertas para todo aquel que le quiera recibir, para todo aquel que quiera conformar la gran familia del reino del Señor. Y es una mañana de oportunidades, es una mañana. Amén. Vamos, mi querida hermana, sube el volumen a esta radio, sube el volumen, como antes nosotros cuando estábamos en el mundo, que nos deleitamos con esa música del mundo. ¿Cómo nos vamos a deleitar como ese canto ahorita que nos acaba de poner Gabriel, Pastor Maynard? Es una gloria. Amén. En cada hogar hoy tiene que menguar la violencia, tiene que menguar. Amén. La escutiera, tiene que menguar. Así el odio es. Tiene que menguar que yo no estoy porque aquel está aquí, no. Hoy es una mañana para nosotros. Amén. Perdonar, es una mañana para nosotros estar en comunión con la familia. Mándele un mensaje a aquel familiar, mándele un mensaje de la palabra para que se restaure, para que se sane ese corazoncito. Hay mucha familia enferma, pastor. Amén. No es un regalo, no es una casa, no, es el amor de Cristo que puede cambiar. Amén. A las personas, como un día nos cambió a nosotros, los pastores que estamos esta mañana aquí, porque antes. Amén. No teníamos esperanza. Antes no teníamos camino, antes no teníamos orientación. Ahora tenemos algo grande en nosotros que es el Espíritu Santo que nos guía, que nos llena de perdón, que nos llena. Amén. De amor para seguir adelante. Y eso es lo que quiere hacer Fado el que día esta mañana, que usted se arrepienta, que usted busque al Señor, que usted deje ese camino y que se acerque a Él, porque Él no desprecia aquel corazón contrito, humillado. Él no lo desprecia, Él se agrada de todos aquellos que dicen: Señor, aquí estoy, Señor, cambia mi vida, cambia mi corazón, estoy lleno de temores, estoy lleno de miedos, pero sé, Señor, que solamente tú me puedes quitar esos temores y este miedo. Es el momento para que usted llame en este momento. Amén. al 2286-1511, 2286-1511, o al 8777-5965, para que suene esa petición ya, pastor, para. Amén. Seguir leyendo.
1: Así es, donde quiera que se encuentre, tome la mejor decisión de su vida. Dígale ahí donde está, en una cárcel, en un hospital, en su casa, en su angustia, dígale: Señor Jesús, sí, tome esa decisión y dígale: Señor, yo creo que tú eres el Hijo. Amén. De Dios. Sí, yo, Señor, reconozco mi necesidad espiritual y me arrepiento, Señor, y te entrego toda mi vida, todo mi corazón, Señor, para que me limpies y seas el dueño, el Señor de mi vida, y sanes mi alma, sanes mi espíritu, sanes mi cuerpo, y que desde ahora en adelante yo pueda vivir para ti. Te entrego todo mi ser en el nombre de Cristo Jesús. Sí, haz esta oración y Dios entrará en tu vida, porque eso es lo que necesitamos: decisiones, una decisión firme, no solamente oír, no solamente creer, sino actuar en fe. Seguimos. Amén. Orando por Juan Vargas para que Dios le liberte del alcoholismo, Alonso Chacón por restauración en su vida, por Viviana Vargas, que Dios intervenga en su vida y le ayude en el nombre de Jesús, Jacqueline Rojas Santa María, conversión y liberación. Elena, por la venta de un carro eléctrico, dice en el nombre de Jesús, y por una situación financiera, Rolando Alberto Gómez, salvación, y que Dios intervenga en una situación financiera también. Leonardo Trujillo, conversión genuina y liberación de vicios, y que Dios abra puertas para su trabajo. Juan se reconcilió con el Señor. Bueno, bendito sea el nombre del Señor, que se reconcilió con el Señor, que Dios le dé fuerzas y siga firme y adelante. Y usted que está apartado del Señor, vuelva como el hijo pródigo arrepentido al Señor, diciendo: he pecado contra el cielo y contra ti. Por la familia Segura Arrieta, para que Dios le dé paz, unidad y fortaleza. Rodolfo, salvación y protección. Padre, en el nombre de Jesús, todas estas familias, todas estas personas necesitan de ti, Señor. Como dice tu palabra, Señor, que él fue despreciado entre los hombres, varón de dolores, experimentado en quebrantos. Así, Señor, como tú lo fuiste y nos diste el modelo a seguir, la salvación, la vida, Señor, así que todas estas personas sepan y entiendan que en medio de la angustia tú estás con ellos y tú les das la libertad y la protección, en el nombre de Jesús. Amén.
2: ¿Quién sigo? ¿Sigo yo? Bueno, gloria al Señor. Continuamos orando. Tenemos aquí bastante. Dice Adrián, por un trabajo estable. María Espinosa, por cobertura y fortaleza para su familia. Y que Dios les bendiga con una casa propia. Benito Miranda, por la aprobación de la pensión. Alexis Chamorro, por sanidad en la médula. Y para que pueda producir glóbulos rojos. Gloria a Dios. Uh-huh. María Canales, por su hija que acaba de tener a su nietecita, ¿verdad?, por cesárea, que Dios le ayude en su recuperación, amén, que así sea. Stephanie, por un trabajo estable en el Ministerio de Educación y por una plaza fija. Laura, por aumento en su sueldo. Fabio Castro, por sanidad de problemas de ansiedad. Jorge Trejos, por salvación de su alma, en el nombre de Jesús. Daisy, por sanidad. Juanita, por las ventas que se aumenten. Felipe Rosales, por su pensión que sea aprobada. Belisario, por protección, que Dios le guarde camino a su trabajo. Por Jeffrey y Esteban, por conversión. Amén. María Isabel, por sanidad de infección. Arelis Guerrero, por un viaje que desea realizar y por sus estudios, en el nombre del Señor. Dice la palabra de Dios en el Salmo 68:19. Bendito el Señor, cada día nos colma de beneficios el Dios de nuestra salvación. Cada día el Señor nos colma de beneficios. Amén. Cada Amén. Día nos bendice. Por eso, Señor, sabiendo que tú nos beneficias, que tú nos bendices, venimos orando, Señor.
0: Gracias, Dios.
2: Que este Así tiempo es, sea un deleite en cada uno de nosotros, Señor. Que cuando nos acercamos a ti, Señor, podamos disfrutar ese tiempo contigo, Señor. Podamos disfrutar tu presencia, Señor.
0: Sí,
2: que
0: Señor,
2: cada una de estas personas, Señor, que está enviando sus peticiones de oración, Señor, pueda disfrutarte a ti, Señor. Sí. Pueda anhelarte, pueda deleitarse en ti, Señor. Gozarse en tu palabra. Que sean personas, Padre, que busquen esa presencia tuya, que busquen ese congregarse, Señor, que busquen estar en tu casa, Señor, que hayan anhelos en sus corazones, Señor. Padre, bendíceles en este día, ayúdales, trae esa respuesta que están necesitando. Esas personas que hoy están orando, Señor, por la necesidad que tienen de una casa propia, Señor, oramos, sabemos que es tan importante, Señor. Por eso dice tu palabra, Señor, que tú nos colmas de beneficios. ¿Cuántas personas han expuesto una petición por una casa propia y Dios ha traído respuesta? Tú, mi Señor, has traído respuesta. Oramos que les bendigas. Y los que están enfermos y necesitan salud, Señor, oramos de acuerdo a tu palabra. Tu palabra lo establece. Amado, yo deseo que seas prosperado en todas las
0: Amén.
2: Cosas.
0: Amén.
2: Y que tengas salud, así como prospera tu alma. Dios, en ti podemos decir que estamos completos, Señor. En el nombre de Jesús oramos que tu perfecta voluntad se cumpla en cada una Amén. De estas personas. y en sus necesidades. En el nombre de Jesús. Amén.
0: Bendito sea el Señor, familia de Faro del Caribe. Les recuerdo el 2286-1511 y el 8777-5965 para que usted envíe sus peticiones. Dice la hermana María Estrella que Dios la guíe porque está haciendo un cuarto en su casa para ayudarse con las finanzas y que también que supla para poder terminarlo. Y la hermana Benigna por sanidad de diabetes y una ayuda de Lima. También queremos orar por la hermana Marián que está allá en Pocosí, para que el Señor la guarde, para que el Señor la cuide y que todo dolor, todo malestar que ella pueda tener en su cuerpo internamente, que el Señor la visite con poder, que el Señor ponga su mano sobre ella para que la sane. Y todo aquel hermano, todo aquel hombre, toda aquella familia que ahorita esté pasando alguna situación, algún dolor en sus piernas, que tiene la circulación ahí con las piernitas inflamadas. Mire, hermano, llénese de fe. El Señor solamente mandó una palabra y sanaba. No tenía que estar en aquel lugar solamente con una palabra y se sanaba. Y todavía, hermano, hoy tenemos esa gracia, hoy tenemos el Espíritu Santo, por eso estamos orando y clamando, porque sabemos que el Señor, cuando tuvo ese ataque fuerte del diablo en Mateo 4:4, el Señor lo reprendió y le dijo: no solo de pan vivirá el hombre. Es que qué tremendo, pastores. El Señor tenía esa autoridad y nosotros hoy la tenemos también, porque estamos invocando al Señor de señores. Él dijo: no solo de pan vivirá el hombre, sino de toda palabra que sale de la boca de Dios. Y hoy Dios nos está usando a nosotros para que salga palabra, para que usted sea sano, para que salga palabra y que esas piernas desinflamen, para que salga palabra. Amén. Y esas hemorragias se sujeten en el nombre del Señor. Así es como la mujer del flujo de sangre tuvo que tocar el manto del Señor, tuvo que esforzarse, tuvo que creer, tuvo que, hermanos, meterse en la multitud, como dice la palabra, y el Señor dijo: es que he sentido que alguien me tocó, he sentido que salió poder de mí. Provoquemos al Señor de esta mañana, provoquémosla a Él, donde quiera que usted se encuentre, cualquier dolor que usted tenga, cabeza, migraña, en su cuerpo, hombros, pechos, rodillas, tendones, todo en el nombre del Señor se sujeta, porque el Señor, eso es lo que le agrada, que nosotros le pidamos a Él, porque Él es omnipotente, Él es omnisciente, omnipresente, Él está en todo lugar. Usted no está sola, mujer, usted no está solo, hombre, donde quiera que usted se encuentre ahorita, que esté escuchando y esté ahorita en un apuro, en un improviso que salió, Dios está contigo. Él, la promesa que nos dejó es que Él tenía que ascender para poder hacer los milagros, porque donde hay uno, vos, en su nombre, va a suceder. En su nombre, pastores, hoy estamos provocando que esa gracia y que todo ese amor, mire, pastores, familia, no es un regalo que nos emociona. No es un regalo, es el regalo más grande que nos puede emocionar a nosotros. Es que Cristo entre en nuestro corazón. Es que Cristo entre en nuestro hogar, donde hay pleitos, donde hay contiendas, donde hay ira. No, no, el Señor tiene que llegar ahí. Pastor, es que hay momentos que o es a la fuerza o por la situación. Pero hay algo que provoca que yo invoque al Señor. Ya sea que la tierra sea movida, o ya sea que tenga una situación económica que yo tenga que estar creyendo y no me queda otra. Porque ahí es donde el Señor llega a tiempo, pastores. Donde ya el humano, donde el médico, ya las finanzas dicen hasta aquí. Yo pasé una situación dura en diciembre, financieramente. Donde yo dije: Señor, ya aquí no hay nada que hacer. Y el único que estuvimos hablando, y yo le agradezco mucho que estuvimos hablando como pastor, al pastor Juan Carlos, y él sabe lo que yo le estoy hablando. Claro. Pero pastores, vimos su mano poderosa, y al día de hoy, lo que el diablo quería desechar, lo que el diablo quería obstaculizar, Dios abrió esa puerta. Por eso, pastores, yo sigo creyendo que nosotros no dependemos de una situación. Dependemos totalmente del Señor. Amén. Yo quiero hablarles a todas aquellas mamás que nos apoyemos en el Señor, aún pastores, ni en nuestros hijos, Nosotros tenemos que apoyarnos en Dios.
1: Así
0: porque
1: es.
0: Él es la solución de todo para nosotros. Y yo sé que tanto ustedes como yo hemos vivido situaciones, pero todas las ha arreglado el Señor. Y así sé que esta mañana, pastores, todas las peticiones que hemos leído, tarde o temprano, Dios va a dar respuesta. Puede ser que algunas, pastor, sea ahorita. Pero mi esposa, la he llorado 12 años que fue por mí.
1: Bendito
0: y me
1: Dios.
0: Cambió la palabra.
1: Gloria a Dios.
0: 12 años, pastores, que cualquier dice, no, yo tiro la toalla porque aquel hombre no cambia. No, 12 años continuamente. Y hoy vemos el fruto. Es como cuando sembramos algo, que queremos ver ya mañana las naranjas, mañana queremos ver los mangos. Y, no, solamente el Señor sí puede hacer eso. El Señor sí lo puede hacer, hermanos. Dios puede sanarte ya en este momento. Dios puede abrir esa puerta por lo que usted está orando. Pero Dios nunca llega tarde, Pastor Maynard.
1: Sí, definitivamente, Él llega en el momento oportuno, ¿verdad? Y así precisamente estaba acordándome de que usted hablaba acerca de esto, de un rey llamado Josafat, ¿verdad? Que dice que venían varios ejércitos contra él y contra todo el pueblo. Y él dijo, no sabemos qué hacer. Esa fue la oración de Josafat y definitivamente estaba en desventaja. Era 4-1, ¿verdad? Contra él, 4 ejércitos contra él y contra todo el pueblo. Y definitivamente lo único que hicieron fue buscar a Dios. Y así fue la oración de Josafat en ese momento. Y Dios intervino milagrosamente.
0: Qué
1: esos 12 años
0: eso,
1: que oró su esposa no fueron en vano. Esa situación que usted pasó no fue en vano porque Dios nos enseña, ¿verdad? A través de las pruebas, de las situaciones, y como dice aquel refrán, ¿verdad? El fuego, el oro se prueba con el
0: amén.
1: Fuego.
0: Amén, así es.
1: Así que seguimos orando y siga usted orando, creyendo, porque Dios está en medio del fuego.
0: Amén.
1: Cuando
0: así
1: pases
0: es.
1: Por el fuego, cuando pases por las
0: amén.
1: Aguas,
0: así
1: no
0: es.
1: Te anegarán. Y lo
0: amén.
1: Vemos, que el pueblo de Israel pasó en medio de las aguas y pasó victorioso.
0: Amén.
1: Aquellos jóvenes estuvieron en el fuego y salieron victoriosos. Ni siquiera olían a humo.
0: Wow.
1: Así que es la palabra del Señor que se cumple. Recuerde,
0: amén.
1: Cuando pases por las aguas, cuando pases por el fuego, el Señor estará contigo.
0: Amén.
1: Seguimos orando por Nayuri Grisel. Dice que necesita sanidad de un tumor en su vientre. Bueno, en el vientre de Angélica. Dice que está orando por Angélica. Bueno, Grisel también pide propiedad en el MEP. Y también por los estudiantes y sus familias de la escuela León Cortés Castro. Bueno, y también por todas las escuelas, colegios, por los centros estudiantiles. Oramos para que Dios traiga salvación también sobre
0: amén.
1: Los maestros, las maestras, los directores, las directoras de escuela, en el nombre del Señor. También Emily Anchía pide oración por su hijo Jason, para que venga al Señor, por Génesis, para que le ayude en una matrícula que necesita en el colegio Cotepecos. También para que le aprueben una pensión a Marlene Murillo, y por finanzas. También oramos por también un trabajo de supervisor para Franklin, y por Verónica, que le donen un material para su casa. También Francisca Narváez pide sanidad por Carmen y protección. Bueno, qué bendición que diferentes personas están pidiendo oración por otras personas, amigos, vecinos, familiares. Bueno, presentamos todas estas peticiones. Patricia Herrera, que pide por la vida de su esposo, en el nombre del Señor. Zenia Guzmán, por un milagro. Bueno, en el nombre del Señor,
0: amén.
1: Oramos por todas estas peticiones que han entrado aquí en Facebook, Señor, que han entrado en WhatsApp, en diferentes medios. Que tú intervengas milagrosamente y te glorifiques como tú siempre sabes hacerlo, en el nombre de Jesús. Amén.
2: Gloria a Dios, continuamos orando por Guillermo. Voy a presentar estas peticiones. Guillermo, por sanidad interior y paz. Ana Rivera, por sanidad y paz mental. Ana Lorena Sánchez, por aprobación de la pensión, sanidad en su vista, porque tiene diabetes, tiene problemas. Johan Castillo Sánchez por sanidad de una hernia en su estómago, Edison por sanidad de un tumor, Lilian por aprobación de pensión y sus finanzas, Mariana, que el Señor haga un milagro en su vida, Héctor Zúñiga por cobertura de Dios, la familia Sáenz Cruz por paz y amor, la familia Zúñiga Torres por fortaleza, por la muerte de un familiar, Jenny Romero, que Dios tome el control de un examen que le hacen de azúcar en su sangre, la familia Chavarría Ramírez, que Dios conoce, Evelyn Jiménez, por paz. Delante de ti, Señor, cada una de estas peticiones.
1: Sí, Señor.
2: Esperando solamente en tu misericordia, amén. Señor. En ese de repente de parte
1: así
2: tuya,
1: es,
2: Señor. Estamos
1: Señor.
2: Creyendo que tú nos sorprendes, Señor.
1: Sí,
2: que
1: Señor.
2: Con tremendas cosas nos responderás
0: amén,
2: tú en justicia,
0: amén,
2: Señor. En el
0: gloria
2: nombre
0: Dios.
2: De
0: gloria
2: Jesús,
0: Dios.
2: Bendecimos a cada una de estas personas.
1: Sí,
2: así
1: Señor.
2: Lo creemos, Señor, y que la respuesta
1: amén.
2: De parte tuya vendrá en el momento
1: sí,
2: que
1: Señor.
2: Sea oportuno. En el
1: así
2: nombre de Jesús. Amén.
1: Gloria a Dios.
0: Bueno, aquí nos despedimos. Dios les bendiga, Dios les guarde.
2: Amén, bendiciones.
1: Ha sido un privilegio estar en este equipo de las 3M. Pastor Mariano, Melba y Maynor.
0: Amén, amén.
2: Gloria a Dios.

0: Bueno, seguimos en esta preciosa, linda mañana, en este tiempo de oración, día especial para orar por cada una de las peticiones de oración. Así que, bueno, siempre, casi que los segundos viernes de cada mes, aprovechamos el tiempo para orar por sus peticiones de oración. Así que le invitamos en esta hora para que nos haga llegar su petición de oración al WhatsApp 87775965. Me acompaña en este espacio el pastor Carlos Bonilla Ureña, el pastor Reinaldo Palacios Baltodano y la pastora Ana Isabel Cotomoya, a quienes le damos la bienvenida.
1: Amén. Buenos días, pueblo del Señor Jesucristo. Bienvenido a este día de oración, que con mucha inteligencia espiritual de parte del Señor, pues se programa en Faro del Caribe. Tenemos la oportunidad de invocar al Dios eterno, el Dios que hizo cielos y tierra. Y este segundo viernes, en este caso de agosto, que corresponde al día 14, pues tenemos la oportunidad y el privilegio de invocar al Señor. Si usted tiene alguna necesidad, usted misma, usted mismo, o conoce de alguien que está atravesando alguna situación muy particular, tenga la confianza de llamar a Faro del Caribe, que nosotros, por el amor, por la gracia del Señor, y con ese amor que Dios ha puesto en nuestros corazones, habiéndolo derramado en nuestra vida, vamos a orar, a ayudarle a orar, para que el Dios de toda gracia le bendiga en todo aquello que Él decida. Hermana Ana Isabel Coto y Moya, ¿cómo está? Buenos días.
2: Muy buenos días, Pastor Reinaldo Palacios Baltodano, y muy buenos días al Pastor Carlos Bonilla Ureña y a Gabrielito Díaz. Que Dios te bendiga grandemente a ti y a tu familia, y bendiga a todos ustedes, mis amadas y amados santos y santas del Señor Jesucristo. Es un privilegio estar aquí hoy en día de oración y ayuno, orando por cada una de las peticiones de ustedes, mis amados hermanos. Los invitamos a llamar al 2286-1511 extensión 0, y con mucho gusto ahí está nuestra amada Estercita Calero, está Angie Chavarría, María Chinchilla, y puede también mandarlo a la mensajería 8777-5965, y ellas con mucho gusto están para recibir cada una de las peticiones, y nosotros con mucho gusto estaremos orando. El texto bíblico que tenemos para esta celebración de bendición de día de oración es Romanos 8:31-32, que dice: ¿Qué pues diremos a esto? Si Dios es por nosotros, ¿quién contra nosotros? El que no escatimó ni a su propio Hijo, sino que lo entregó por todos nosotros, ¿cómo no nos dará también con Él todas las cosas? Así es que, mi amado hermano, usted sabe que si su padre no escatimó para darnos a su Hijo, para que nosotros fuéramos salvos y fuéramos perdonados de todo pecado, imagínese usted, tenemos que darle gracias a Él, porque este texto nos recuerda que si Dios está de nuestro lado, no tenemos nada que temer. No escatimó su propio Hijo, sino que lo entregó por amor a nosotros. Si Dios ya nos dio más, lo más grande, también podemos confiar en que Él cuidará a cada uno de ustedes, cada necesidad y cada situación que estemos viviendo. Así es que, mis amados hermanos, usted confíe en el Señor, que Él hoy, usted va a presentar esa petición que tiene delante del trono de la gracia, y el Señor lo va a levantar con poder, porque Él no es un Dios agarrado, Él es un Dios bueno. Él quiere que nosotros todos creamos y tengamos fe, que nos aumente la fe, como le pido yo siempre: Señor, auméntame la fe para seguir adelante y poder creer que tú puedes hacer milagros sobrenaturales, porque no hay un milagro que Dios no pueda hacer, porque si Él es el Dios de milagros, imagínese qué no podrá hacer en nosotros. Nosotros podemos presentarle todas las situaciones, toda la tristeza, el dolor, el llanto, la amargura. Podemos presentarle la enfermedad, porque para Él no hay nada imposible, y yo sé que Él nos va a ayudar y nos va a bendecir en el nombre de Jesús. Pastor Carlos.
3: Amén. Gloria. Gracias, al Señor. Chico. Damos en este hermoso día. Pastor Reinaldo Palacios, pastora Ana Isabel Coto, es un placer compartir con ustedes este tiempo de oración, y sobre todo con los hermanos que nos escuchan desde sus casas, desde sus hogares, o desde alguna plataforma de servicio donde se encuentren, que Dios les bendiga sobreabundantemente. Hoy es una mañana especial donde el Señor nos tiene para orar, para interceder, y donde Dios conoce también tus peticiones. Dios sabe por qué, cuál es tu aflicción en este día. Solamente te recordamos que no vivimos por lo que ven nuestros ojos naturales, sino por las promesas que Dios nos ha dado. Tenemos un Dios que nos bendice en todo momento. Recuerden que Dios nos ha dicho que en el mundo vamos a tener aflicciones, pero que tengamos paz, tranquilidad, que Él ya ha vencido a este mundo. Amén. Así que tus aflicciones Dios las conoce, pero hay poder de Dios para vencer todo obstáculo que hoy estás viviendo en tu vida, en tu familia. Es la mañana preciosa para enviar tus peticiones de oración al 22 26 45 22 86 15 11, hermanos. Ese es el de donde lo van a estar atendiendo con todo amor, o al 8777-5965, que es el WhatsApp donde puedes enviar tu petición. Vamos a creerle a Dios en esta hermosa mañana, Pastor Reinaldo, creyendo en el poder de Dios manifiesto a través de la oración. Amén.
1: Amén. Oramos, Padre, te damos gracias en el nombre de tu Hijo amado. Y ponemos, Señor, una vez más este tiempo en tus manos. Amén. Señor, y accedemos a ti, porque es la orden que dio tu Hijo. Señor. Que oráramos en su nombre, que te invocáramos, Padre, para que todo lo que pidiéramos fuera hecho y Él fuera glorificado. Así es que ese es el objetivo esta mañana, que tu Hijo Jesús sea exaltado, glorificado, y que tu nombre reciba todo honor y toda gloria. Pero que también tu pueblo, mis hermanos, mis hermanas, puedan ver, podamos ver en conjunto el favor tuyo derramándose sobre las vidas, Padre. En el nombre de Jesús, en todo aquello que tú quieras hacer, Dios, te invocamos, Señor, en acción de gracias, en el nombre de Jesús.
3: Amén.
1: Amén. Oramos esta mañana por Luis Gómez. Dice que Luis necesita un trabajo estable. Amén, Luis. Esta es una petición conforme a la voluntad del Señor. Uh-huh. Dice que cuando pedimos conforme a su voluntad, las cosas son hechas. Amén. Que el Señor le guíe, le lleve donde Él tiene la bendición para usted, porque de seguro que Él lo hará. Ten confianza. Santiago, por cobertura en el viaje a Francia, por cobertura. Amén. Que el Señor le bendiga en el nombre de Cristo Jesús y que todo salga bien. Amén. Y sí, que sí, siempre tenga presente al Señor Jesucristo en su corazón. Sí, sí, sí. Katia, por un milagro de carácter económico y la aprobación de la pensión para mi hijo. Amén, Katia, que el Señor atienda tu petición y en razón de su buena voluntad, de su gracia, de su misericordia, te ayude en todo lo necesario. Luisa Montes, por su salud. Así es que oramos, Señor, por Luisa Montes, Padre, en el nombre de Jesús, para que la salud de ella, Señor, sea, Dios, Padre, restablecida, y aún mejor, Dios, que cuando comenzó a enfermar, Padre. César José, para que vuelva su corazón a Dios. Señor, tú eres el que toca los corazones, el que los convences por la obra de tu Espíritu. Padre, que César José sea capaz, Señor, de reflexionar, de comprender, Dios, de recibir el consejo tuyo, sea volviéndose a ti. Fernando, para que sea capaz de apartarse de amistades que no le son convenientes. Padre, así oramos, así te lo pedimos, Señor, quien haya hecho llegar la petición. Nos ponemos de acuerdo con esta persona, Padre, en el nombre de Jesús, y que Fernando, Señor, entre en conciencia por la obra tuya en su mente y en su corazón. Yuri Borbón, por liberación de alcoholismo y para que también el reino del Señor venga sobre ella, haya revelación del Evangelio de Cristo en su corazón. Sí, sí. Padre, salva, rescata a Yuri, Dios, en el nombre de Jesús. Que tu salvación sea, Dios, el inicio de una nueva etapa, de un nuevo tiempo para su vida, Dios, donde puede experimentar, Padre, que contigo las cosas son mucho, mucho mejores, Dios. Oramos por Diego para que se aleje de alguien que no le conviene, dice una mujer que no le conviene, la petición también que se plantea aquí delante del Señor. Marta Solano, por sanidad de su útero, amén, que sea sana en el nombre del Señor Jesucristo. Emilce, sanidad y por una biopsia que me realizaron. Y que el Señor sea también sanando sus hombros y que Dios le bendiga en todo. Padre, en el nombre de Jesús, cada petición que tú la conoces en detalle, amén, Dios, sí, la exponemos delante de ti en razón, amén, de nuestra fe y la esperanza que tenemos. En el nombre de Jesús. Amén. Amén.
2: Amén, amén. Seguimos orando por Mayor y Calderón, para que el Señor la sane de la tiroides y de la anemia en el nombre de Jesús, que le dé paz, que la fortalezca, y a su hija Yasmín para que ella pueda dormir tranquila y que el Señor le la fortalezca siempre. Y oramos también por Norberto Rivera, por restauración de su familia y sanidad. Oramos por Gerardina Calderón Coto y Carlos, su esposo, para que el Señor conceda las peticiones de su corazón. Oramos por Alcides Marenco Calderón, por protección, por buenos trabajos y por sus hijas. Oramos por Juan José Calderón, para que Dios lo sane siempre en el nombre de Jesús. Oramos también, venimos poniendo en oración la familia Godínez Fernández, por conversión, Jair dice Vega Delgado, que Dios tome el control de una cirugía, amén, en el nombre de Jesús oramos. María, que Dios tome el control de una colonoscopía, amén, vamos a estar orando, Señor, por cada uno de ellos. Cristian, por prosperidad en el negocio y cancelación de deudas. Dane, dice Alfaro Picado, conversión de sus hijos, Noemí y Jeremy, paz, fortaleza. Pacífica Pomares dice, cobertura de su casa, sanidad y un dolor fuerte en sus rodillas. Eduardo, por dinero retenido. Henry lo dice que lo cambiarán de trabajo en la empresa y que todo le salga bien. Y cambiar, para que pueda cambiar de ese trabajo. Amén, en el nombre de Jesús. Yo sé que le va a ir bien, Henry. No se ponga a pensar lo contrario. Diga usted, si el Señor me da otro, va a ser un buen trabajo. Usted nada más dele gracias al Señor y diga, Señor, si este es el nuevo trabajo, voy a recibirlo bien y con fe. Dice Maylor Obregón, hoy comienza un nuevo trabajo también, bueno, en el nombre de Jesús vamos a estar orando. Fernando Moya, por sanidad completa, tiene problemas muy delicados, dice, y todos los niños y pastores. Bueno, gracias, y vamos a estar orando siempre. Oramos por los niños y por las familias, todo, y por los pastores también. Damián, por cobertura. Reina Miranda, conversión y liberación de alcoholismo y otras ataduras en el nombre de Jesús. Nora, por acción de gracias y por todos sus beneficios de Dios, dice que Dios abra puertas para bendición de sus hijos. Amén. En el nombre poderoso de Jesús vamos a estar orando, creyendo, y vamos a orar con fe, mis amados hermanos, en el nombre de Jesús. Padre Celestial, en el nombre poderoso de Jesús, Señor, presentamos delante de ti con humildad y con mucha fe, Señor. Tú conoces el dolor de tus hijos, Señor, todo lo que ellos necesitan, todo lo que están pasando, Señor. Trae, Señor, sanidad a ellos, Padre. Trae protección, Señor. Ven tú liberando a cada uno de los que necesitan, Señor. Trae cobertura, Señor, que tú vengas tomando el control de cada problema de los hermanos, Señor. Tú conoces cada petición que ha llegado, Señor, a nuestra mesa de trabajo, Señor. Tal vez con lágrimas lo han hecho, Señor. Tú vienes sanándolos, Señor, los que están enfermos, cada necesidad, cada corazón, Señor. Estamos clamando por ese milagro, Señor, y sabemos que tú, Señor, te vas a glorificar. Hoy levantamos un clamor por todos ellos, Señor, los que están en los hospitales, en los hogares, en una cama, Señor. Extiende tu mano sanadora sobre sus cuerpos. Trae sanidad donde hay enfermedad, fortaleza donde hay debilidad y paz donde hay angustia y esperanza donde hay desánimo. Guía a los médicos. Bendice, Señor, con los tratamientos y permite que cada persona reciba atención necesaria, Padre. Que seas tú el primero, el médico de médicos, Señor, que está tocando a cada uno de mis hermanos, Señor, y que ellos sean sanados, Señor. Te presentamos cada petición de los hermanos y sabemos que tú te vas a glorificar de una manera sobrenatural, Señor. Tú vienes sanando, Señor, todo dolor en las rodillas, todo dolor que tienen los hermanos. Pon tu mano sanadora, Señor, y que ellos se entiendan que tú estás ahí obrando en cada uno de ellos, Señor. Tu palabra dice, llevad mi yugo sobre vosotros y aprended de mí que soy manso y humilde de corazón y hallaréis descanso para vuestras almas. Mateo 11:29. También dice Hebreos 7:25, por lo cual puede también salvar perpetuamente a los que en él se acercan a Dios, viviendo siempre para interceder por ellos. Así es que, mis amados, creemos que el Señor se va a glorificar en cada uno de ustedes y vamos a ver la gloria en el nombre poderoso de Jesús. Pastor Carlos.
3: Amén, gloria a Dios. Seguimos confiando en lo que Dios está haciendo. Cada petición de oración es una oportunidad para ver un gran milagro de Dios suceder en cada hogar.
2: Amén.
3: Y nosotros creemos lo que la palabra del Señor nos dice, confía en Jehová siempre, que Dios va a hacer la obra. La palabra del Señor nos invita a nosotros a encomendar nuestro camino al Señor, confiar en Él y Él va a hacer. Eso nos dice el Salmo 37, así que cada hermano que está enviando su petición de oración, nuestra confianza, igual que usted, está en el Señor, y por eso presentamos cada petición de oración en este momento a la señora Ana Rodríguez. Ella pide para fortaleza para las personas que perdieron todo en un incendio. Ana Ruth pide también por trabajo, por salud y para que Dios le provea un nuevo apartamento. Flor pide por su salud y por un milagro financiero, conversión de sus hijos y de sus nietos. Kenneth pide conversión de un trabajo bien remunerado, sabiduría y para que le ayude a adquirir la madurez que necesita. Marita pide por su familia, la familia Arias Astúa, Arias Díaz, Arias Navarrete. También pide por una niña que tiene una severa crisis emocional. Hazel o Hazel, el Señor conoce la situación y pide dirección para que ella pueda ayudarse a sí misma. Mayela, por cobertura y protección para Laura Fernández y para José Pablo, sanidad divina para Costa Rica. Cristel Daniela pide para que se puedan alejar de malas personas. Michelle, que se resuelva un caso de sus hijos con el papá. Ana Campos pide por su salud, para que Dios le ayude a pasar las pruebas que hoy está afrontando. Erika pide por su salud, por sus hijos Gabriel y Matías, para que Dios transforme sus vidas y para que Dios traiga sanidad sobre ella. Padre, en el nombre de Jesús de Nazaret, venimos delante de tu presencia, Señor Jesucristo, creyendo, Señor, en el poder que hay en ti, Señor. Tu palabra nos enseña, Señor, que donde dos se ponen de acuerdo sobre cualquier cosa aquí en la tierra, el Padre que está en los cielos lo hará. Estamos orando, Señor, en la unidad del Espíritu Santo, Señor, unidos con los hermanos que nos escuchan a través de estas ondas radiales de Faro del Caribe, Señor, creyendo, Padre Celestial, que tú vas a contestar, Señor, la oración de cada uno de estos hermanos por la fe que tienen en ti, Señor Jesucristo. Aquellos que están pidiendo por fortaleza en este momento, Señor, te pido, aumenta las fuerzas en este momento de dificultad, de momentos difíciles que están pasando, Señor. Mira, mi Señor Jesucristo, esta familia o familias que han perdido todo a través del incendio, Señor, que ha ocurrido en estos días, Señor. Te pido, Padre Celestial, que tú seas bendiciéndolos, Señor, que tú proveas todo lo que ellos necesitan, Señor. Y en momento de desesperación o angustia, Señor, que tú seas, Señor, alentándolos, Señor, sabiendo que no es tan solo que tú estás con ellos, Padre Celestial, y que vengan, Señor, esas bendiciones que ellos ocupan de todos lugares, Señora, sobre sus vidas, Señor, de manera, Padre Celestial, que puedan estar tranquilos, Señor Jesucristo, y proveerles más de lo que aún tenían, Padre Santo. Bendice a aquellos que piden por trabajo, Señor. Hoy te pedimos, abre puertas laborales, Señor, para aquellos que hoy no lo tienen, Señor Jesucristo, y dale sabiduría, Señor, cuando lo tengan, Padre Celestial, para realizarlo correctamente, con excelencia, Señor, para hacer de testimonio en ese lugar, Señor, y para que aún con trabajo, Señor, puedan seguir, Señor, congregándose, Señor Jesucristo, y dándote la honra y la gloria a ti, Señor. Sana al enfermo, Señor, muchas amén. Peticiones, Señor, por salud, mi Señor, te pido que tú operes esos milagros poderosos, Señor, sobre aquellas personas enfermas, Señor. Levanta hoy, Señor Jesucristo, aquellos, mi Señor, que no han podido levantarse, Señor Jesucristo, aquellos que hoy están sufriendo dolor, Señor, quita toda dolencia de sus vidas, Señor, aquellos que hoy, Padre Celestial, sufren desesperación, Señor Jesucristo, por esa enfermedad o por un dictamen negativo, Señor, te pido que tú vengas, Señor, trayendo esa fortaleza, Señor, y haciendo ese milagro que nuestros hermanos están pidiendo, Señor, provee sus nuevos apartamentos para los hermanos, Señor, que lo están pidiendo, Señor, aquellos que piden sabiduría de lo alto, Señor, que venga tu sabiduría. Tú nos dices, Señor, el falto de sabiduría que solamente la pida y tú lo darás, Señor. Te pido que esa sabiduría venga para cada hermano que lo está pidiendo en el nombre de Jesús y que tú bendigas cada familia, Señor, de los que han presentado a nuestros hermanos, Señor, que tú seas el centro, Señor, de cada hogar, Señor Jesucristo, que todos te conozcan, Señor, que todas las familias a las cuales han presentado, Señor, puedan rendirse delante de ti, aceptarte como Rey, Señor, y permitir que el Espíritu Santo, Señor, les dirija en todo lo que hacen, Señor. Bendice a aquellos, Padre Celestial, que piden para poderse apartar de malas personas, Señor, y tomar buenas decisiones, Señor. Ayúdalos, Señor. Tú no les has dado espíritu de cobardía, sino de poder, amor y dominio propio, Señor, que puedan ejercer ese dominio propio, Señor, y tomar decisiones que te exalten a ti, Señor. Gracias, Señor Jesucristo, porque tú eres quien protege, quien bendice, quien provee, Señor, y quien fortalece a cada persona. Gracias te damos en el nombre de Jesús, Pastor Reinaldo.
1: Amén. Continuamos esta mañana orando a favor, dice de Dominga. Sanidad, le duele el brazo. Oramos a favor de Dominga. Que Dios te bendiga, Dominga, con Amén. Salud sobre tu brazo. Y que todo temor que pueda estar causando en tu mente y en tu corazón se desvanezca por la paz profunda del Señor Jesucristo en tu vida. Rolando Rodríguez, por dinero retenido, casa propia. Dice para que Dios se la otorgue, amén, cobertura, respaldo y también bendición en la parte financiera de su vida, amén. Rolando, que el Señor le bendiga. Jorge Espinosa está internado, muy delicado, que Dios ponga su poderosa mano sobre él, amén. Nos ponemos de acuerdo con quien haya enviado la petición y le pedimos al Padre en el nombre del Señor Jesucristo. Katia Nereida, por cobertura familiar, ya que sufrió un accidente y su esposo tiene una hernia, y también por sus hijos. Amén. Oramos, Padre, por toda esta situación que está viviendo esta familia en estos días, Señor, de adversidad, donde las cosas se complican, Dios. Padre, que en medio de todo esto, Señor, haya, Señor, una visitación tuya. Amén. Que haya una presencia tuya que se convierta como un ungüento. Amén. Padre, que suaviza a Dios este tiempo difícil. Déjales ver tu mano, tu provisión, tu presencia, tu favor, Señor, como tú lo quieras hacer, Dios. Élida, oramos también por sanidad de mala circulación, en el nombre de Jesucristo. Génesis Mejía, por sabiduría, para que el examen universitario del lunes, amén, todo le vaya bien. Sanidad de migraña y toda ansiedad que pueda estar causando esta expectativa del examen. Oramos en el nombre de Jesús a favor de Génesis para que Dios le bendiga. Amén. Carlos Guzmán, un milagro de sanidad, tiene desgaste en su cadera. Así es que le pedimos al Padre que sea poniendo esa cadera al 100%, trabajando de tal manera que Carlos Guzmán pueda disfrutar de buena salud. Germán Jiménez, por sanidad. Rosalba Acevedo también. Por sanidad es la petición que se presenta para que el Señor le ayude. Magda, que le aprueben la pensión pronto. Y también por María Aguilar, sanidad completa de su cabeza hasta sus pies. Y dice por liberación de trabajos de carácter espiritual. Si el Señor es su guardador, María, tenga confianza en el nombre de Jesús. Padre, cada petición, Señor, que tiene que ver con salud física, emocional y aún de carácter espiritual, Padre, la traemos delante de ti. ¿Por qué? Porque tú eres Dios, porque tú eres el Dios único, Señor, el eterno Dios. No estás limitado ni por el tiempo ni por el espacio, Señor, ni las edades ni las culturas ni los idiomas.

0: Padre, déjales, déjanos ver el favor tuyo en el nombre de Jesús. Amén.
1: Amén. Seguimos orando por Nora, acción de gracias por todos sus beneficios, dice, y de Dios, que Dios abra puertas para bendición de sus hijos. Amén, en el nombre de Jesús. Oramos por Paula González, por toda la congregación, por fortaleza y paz, por el accidente en el cual murió una hermana de la pastora Leida Alfaro. Amén. Vamos a estar orando. Ahora estuvimos en el cuarto de guerra orando por ella, en el nombre de Jesús, por paz, por fortaleza para toda la familia, en el nombre poderoso de Jesús. Vamos,
0: Señor. Amén, amén. Estamos en este tiempo, sí, así que vamos a con los hermanos de la móvil en este momento.
2: Así es, Pastor Reinaldo, un saludo muy especial para nuestros compañeros Cristian Ortiz García, Francisco Solera Cerda, los pastores Paul Cerda Zúñiga, Carlos Alvarado, José Luis Granado Sánchez. Ellas están en la zona de Guanacaste, así que están en Puerto Carrillo, Cantón de Ojancha, así que saludos y bendiciones. Le damos la bienvenida, muy buenos días, mi hermano Francisco Solera Cerdas, allá en la zona de Puerto Carrillo, Cantón de Ojancha.
3: Gracias, buenos días, mi estimado compañero Gabriel Díaz Abarca, buenos días a los pastores que están allá en la mesa de trabajo, donde están intercediendo, orando en este día de oración. Al ser las 9:28, la hora para toda Costa Rica, les saludamos, les bendecimos, estamos en nuestro día de oración que iniciamos desde las 6:00 a.m. a 2:00 p.m. Los buenos días a mi compañero Cristian Ortiz García.
4: Gracias, Frank, saludos y bendiciones para todos nuestros hermanos oyentes en Costa Rica y fuera de nuestra frontera, bendiciones para nuestro compañero Gabriel allá en la cabina principal y a los pastores que están también en este momento allá en nuestra cabina de locución hoy, en este día de oración. Mi hermano, mi hermana, agradecidos con el Señor, por supuesto, que nos ha permitido llegar hasta este lugar, a orar por este lugar, a orar por esta población de este lugar. Estamos en Carrillos, acá en Ojancha, dándole gracias al Señor, por supuesto, porque el Señor ha sido bueno. Hoy nos está dando un lindo clima acá, un lindo tiempo, bastante soleado. Y bueno, aquí está mi hermano, compañero Pastor Paul Cerdas también, que nos va a dar una nota informativa con respecto al lugar donde nos encontramos, exactamente en Puerto Carrillo.
5: Muchas gracias, Cristian. Bendiciones para usted, mi hermano, mi hermana, y gracias a nuestro Dios que nos permite poner nuestros pies en cada uno de los cantones y en este momento en uno de los distritos de Ojancha, Puerto Carrillo, el distrito de este cantón de Ojancha en Guanacaste. Dice que su fundación es el 23 de julio de 1999. Cuenta con una superficie de 76,87 kilómetros cuadrados, una altitud media de 40 metros sobre el nivel del mar y, de acuerdo al último censo, cuenta con una población de 1,574 habitantes. Mencionamos algunas de sus localidades: Angostura, Arbolito, Cuesta Malanoche, Estrada, Jobo, Lajas, Quebrada, San Miguel y Santa María. Su economía se basa en la agricultura, también parte de la ganadería y, por supuesto, es un destino turístico a nivel nacional e internacional. Cuenta con una cadena de hoteles, también tours de buceo, pesca y otros. Así es que es un lugar muy visitado por el nacional, pero por supuesto por los internacionales, todos aquellos que quieren disfrutar de este lugar. Esta es la pequeña reseña, Cristian.
4: Gracias al Pastor Paul Cerdas con esta información con respecto a este lugar donde estamos ubicados el día de hoy, en este momento, en esta primera transmisión que estamos realizando acá desde la provincia de Guanacaste. Pastor Carlitos Alvarado.
6: Gracias, Cristian. Y vamos a orar de aquí, desde esta loma alta, en este lugar de Guanacaste. Padre, en el nombre de Jesús, nos acercamos a ti, Señor, para bendecir, Dios, este cantón, Señor.

0: Señor, donde creemos, Señor, que tu poder, Dios maravilloso, puede visitar a muchas personas acá en este lugar. Donde si usted está afectado y conectado esta mañana acá en este lugar, en este cantón, dígale al Señor que lo puede hacer, Él te puede sanar esta mañana. Si usted está afectado en su salud acá en Puerto Carrillo, dígale Dios Todopoderoso. Pon tu mano de poder en mi familia o mi familiar, no sé, usted sabe quién está afectado en su salud y pueda decirle que Dios tome control de la parentela, de la familia, que algo suceda en ese niño, esa niña, no sabemos, ese anciano en este lugar y que dice, yo estoy conectado esta mañana en este lugar y estoy creyendo que Dios puede hacer el milagro. Dios, por favor, te lo pedimos humildemente y creyendo que tú eres soberano y lo haces en el momento tuyo, porque tú eres un Dios soberano y que lo hace cuando tú lo tengas en ti, porque a veces creemos y decimos que sea sano ya y no, no es lo que yo quiera, es la soberanía de nuestro Padre Celestial. En el nombre de Jesús, damos gracias a Dios y vamos a pasar a Francisco Soler Ser.
1: Gracias, Pastor Carlos Alvarado. Le invitamos para que usted pueda presentar su petición de oración a través de nuestra central telefónica 2286-1511, extensión 0, y la mensajería 8777-5965. Recuerde que estamos en nuestro día de oración bien tempranito, desde las 6 de la mañana a 2 de la tarde. Tenemos la bendición de contar con el Pastor José Luis Granados. Muchas gracias, mi hermano Francisco. Bueno, vamos a estar orando también por la escuela aquí de Puerto Carrillo. La tenemos al frente, mi hermano Francisco. Y qué bueno es elevar una oración también por los niños, por la educación, por los profesores también que están dando sus clases en este lugar. Oramos, Dios mío, para que tú guardes este centro educativo, para que tu sabiduría sea con ellos, Señor. Guarda a los niños, quita, Señor, de su camino todo lo que no conviene. Señor, oramos para que en este lugar también haya paz, para que haya tu bendición, Señor. Oramos también por la municipalidad de este cantón, para que tú, Dios mío, traigas bendición, traigas sabiduría, para que puedan legislar sabiamente, Señor, y sobre todo haya paz en esta comunidad. Gracias, Señor, en el nombre de Cristo Jesús. Amén. Gracias, Pastor José Luis Granados. Bueno, estamos en esta mañana aquí desde la provincia de Guanacaste. La provincia de Guanacaste, en este cantón de Ojancha, en Puerto Carrillo, y la comunidad que se llama Loma Alta, aquí en Puerto Carrillo.
2: Así es, Frank. Bueno, recordarle a nuestros hermanos que hoy estamos finalizando esta quinta gira de Conociendo la Gran Familia con el lema que hemos utilizado de Números 624, Jehová te bendiga y te guarde. Ha sido el lema de esta quinta gira. El día de hoy estamos finalizando ya visitando los 84 cantones de nuestro país y damos la gloria y la honra, por supuesto, a nuestro Dios que nos ha permitido no solamente a este servidor, sino a los pastores y que están hoy acá con nosotros y otros pastores también que en otras oportunidades han visitado diferentes cantones en esta quinta gira, Francisco, 84 cantones visitados.
1: Así es, Cris, ya hoy estamos finalizando esta quinta gira por la misericordia, la gracia de nuestro Dios que nos permite este privilegio y agradeciéndole a la cantidad también de pastores que ellos han participado en estas giras en las diferentes comunidades, lugares de nuestro país. Como mencionó mi compañero Cristian, este tiempo de Conociendo a la Gran Familia está basado en Números capítulo 6, versículo 24. Son las 9 de la mañana con 36 minutos, la hora para todo el territorio nacional. Continuamos aquí en el recorrido en el cantón de Ojancha. Vamos para otra de las comunidades aquí cerca y le invitamos para que usted esté en sintonía y pueda también presentar su petición de oración. Continuamos en nuestro día de oración agradeciéndole a nuestro compañero Gabriel Díaz Abarca desde la cabina principal y los pastores que nos acompañan en nuestro día de oración.
3: Amén. Dios los bendiga, pastores, grandemente. Un abrazo desde acá, desde la cabina de Faro del Caribe. Que Dios los acompañe y los bendiga. Bueno, seguimos orando. Estábamos orando por Leila. Que Dios tenga misericordia, dice, de todos los presos de libertad y les den un cuidado que se merecen como seres humanos. Esmeralda dice que vuelva a los caminos del Señor y sea sana de una trombosis. Es profesora. Amén. En el nombre de Jesús oramos para que sea el Señor el que se glorifique en ella. Oramos también por Santiago, que va de viaje a Francia y a estudiar por 3 años. Que Dios lo guarde y lo proteja. Amén. En el nombre de Jesús. Señor, guardará su salida y su entrada y que pueda darle el Espíritu Santo mucha sabiduría para que él pueda estudiar allá. En el nombre de Jesús, que no le falte nada, que el Señor le provea todo lo que necesita. Familia Guerrero, Brenes y Brenes Guerrero y Soto Guerrero, conversión. Ángel Araya, por sus hijos, por conversión y salvación. Heidi, por fortaleza, dice, su mamá murió. Y a toda su familia, amén, que el Señor los fortalezca, traiga paz en el nombre de Jesús. Marisol pide sanidad de migraña, amén. Rosy Méndez por un bebé que se cayó y lo llevan para el hospital, amén. En el nombre de Jesús, que no le haya pasado nada, que el Señor lo cuide y lo proteja ahí donde está ese niño. Amalia y Fernando por conversión. Carmen Soto, sanidad de un fuerte dolor de fibromialgia. Por provisión que necesita, amén, en el nombre de Jesús, vamos a estar orando, pidiéndole al Señor y creyendo que Él lo hará. Padre amado, en el nombre poderoso de Jesús, Señor, venimos delante de tu presencia levantando un clamor por los privados de libertad, Señor, y por sus familias, Padre. Visita cada centro penitenciario, Señor, lleva paz donde hay angustia, esperanza donde hay tristeza, Señor, y hay tal vez cansancio, toca corazón. Y trae arrepentimiento, restauración, Señor. Que seas tú protegiéndolo, Señor, ahí donde están, mi Dios. Que tú les des nuevas oportunidades. Guarda también a sus familias, provee para sus necesidades y mantén la unidad y el amor de ellos, Señor. Yo te pido por cada privado de libertad, Señor. También, Señor, te pido, abrázalos en oración como nosotros lo hacemos, Señor. Abrázalos ahí donde están. También te pido, Señor, Padre de la Gloria, por la pastora que ha perdido un ser querido, Señor, en este momento de dolor, y que seas tú su refugio, Señor, y fortaleza. Consuela su corazón, Señor, y dale paz. Seca sus lágrimas y dale paz a ella. Solamente tú puedes fortalecer la familia, Padre mío, en este momento, porque solo los que perdemos un ser querido nos damos cuenta el dolor, la tristeza que se siente cuando ellos se van, Señor, en el nombre de Jesús. Fortalece toda la familia, sosténgala, Señor, en este momento, en este proceso de duelo, Señor. Tu palabra dice que cercano está Jehová a los quebrantados de corazón y salva a los contritos de espíritu, dice el Salmo 34:18, Señor. Declaramos, Señor Jesús de la gloria, su consuelo, su fortaleza y esperanza en el nombre poderoso de Jesús. También te pedimos, Señor, por todos estos enfermos, Señor, que tú vengas sanando toda trombosis, Señor, en el nombre poderoso de Jesús, Señor. Trae sanidad a todos los enfermos, Señor, en el nombre poderoso de Jesús. Pon tu mano sanadora, Señor, y quita toda dolencia, Señor. Si alguno está pasando un momento de dolor, Señor, que seas tú poniendo la mano sanadora sobre sus vidas, sobre sus cuerpos, Señor, y trae paz, trae consuelo, Señor, trae alivio, Padre. Solo tú nos puedes ayudar en el momento de la aflicción, Señor, en el nombre poderoso de Jesús. También tu palabra dice, oh Señor, oye mi oración, escucha mis ruegos, respóndeme por tu verdad y por tu justicia. Salmo 143:1. Señor, a ti he clamado, escucha mi voz cuando te invocare. Salmo 141:1. Señor, nosotros clamamos, dice tu palabra, clámanos justos y tú nos oyes. Señor, yo sé que tú nos estás escuchando. Tú vas a traer, Señor, bendición al que necesita ser bendecido, Señor, con las finanzas, con los graneros, Señor. Trae abundancia, Señor, en los hogares, que no falte nada, Señor, que ellos tengan, Señor, para almorzar, para comer, Señor, que no falte el pan en la mesa, Señor. Yo te lo pido, te lo suplico, Señor, multiplica las finanzas, Señor, al que tiene que pagar, Señor, en el nombre de Jesús. Yo te pido por todas las familias de Costa Rica, bendícelas, protégelas, guárdalas, Señor, guarda a sus hijos, Señor, te los ponemos en tus manos para que seas tú, Señor, trayendo, Señor, cobertura para nuestros hijos, Señor, para los niños, los jóvenes, Señor, en el nombre poderoso de Jesús. Amén y amén. Pastor Carlos.
4: Amén, gloria al Señor. La palabra del Señor nos dice en el Salmo 34, versículo 8, buscad y ved qué es bueno Jehová, dichoso el hombre que confía en él. Gracias a Dios por la confianza de cada hermano de enviar sus peticiones de oración. Les decimos, hermanos, que pueden enviar sus peticiones de oración a través de la central 2286-1511, extensión 0. Con mucho gusto les estarán atendiendo. O también el 8777-5965. Será una gran bendición recibir su petición. Oramos por don Santiago Palma. Es un adulto mayor de 92 años. Él pide por sanidad de la vista. Lilian pide por la aprobación de su pensión y para que Dios le ayude con sus finanzas. Nazario, él está enfermo, está internado, está en un estado grave, no quiere comer, no puede ingerir alimentos ya. Jenny Romero pide sanidad de diabetes y para una casa propia. Yoleni Castro, por una ayuda de Limas, fortaleza y salud. Ani pide por una situación económica difícil, que Dios le ayude a seguir confiando en él. Kenneth Jiménez, padre, y Kenneth Jiménez, hijo, piden por el trabajo en Estados Unidos, que el Señor les dé cobertura y por una venta de una propiedad con casa. Francisco Rodríguez y Heriberto Zamora, que están hospitalizados, para que Dios les sane y les fortalezca. Glenda Ruiz, por aprobación de una beca para su hija y una sobrina, cobertura y protección para la familia y por un milagro financiero. Elena, por su hijo, que tiene muchas deudas, que el Señor le repare, que le haga un milagro financiero y que le traiga paz. Ángel pide por sanidad del corazón. Sara pide por sanidad de migraña, sus articulaciones y control de sus finanzas. Hermanos Cruz Mora piden para que traiga a Dios reconciliación en sus corazones. Ana, por dinero retenidos, por bendiciones para el negocio, que Dios le envíe clientes y sanidad en su rodilla derecha. José Ángel, bendiciones y un trabajo estable y seguro. Eduardo Mora, por un trabajo estable. Darling pide por sanidad por una inflamación en sus brazos. Carlos Pérez y su esposa Ángel Espinosa piden fortaleza y paz para su matrimonio. Derek pide liberación de rebeldía, el Señor le cambie el corazón y el carácter. Un niño que se llama David pide por sanidad por un virus de vómito y mal de estómago en este momento, y la familia Herrera, por protección y por salud. Padre, en nombre de tu Hijo amado Jesucristo, Señor, creemos, Señor, que cuando venimos a ti confiando, Señor, te escuchan nuestro clamor. Dice tu palabra, claman los justos, Jehová los oye, los libra de todas sus angustias, Señor. Tú has escuchado el clamor de cada hermano que ha enviado su petición, Señor. Nosotros exponemos la petición, Señor, que llega delante de ti, Señor Jesucristo, pero ya tú la conocías, Señor, antes de que ellos la enviaran a este lugar, antes de que nosotros la mencionáramos, ya tú la conocías, Señor, y nosotros te pedimos, Padre Santo, para que tú seas sanando, Señor, a toda persona enferma. Mira a estos adultos mayores que están internados, el otro adulto mayor, Señor, que tiene problemas de su vista, Señor, y que no quiere comer, Señor, que está hospitalizado también. Padre, haz tu obra sobre ellos, Padre Celestial. Te pido,
3: en nombre,
4: Señor,
3: de Jesús,
4: que tu fortaleza venga sobre ellos, Padre Santo, que en momentos
5: de una edad avanzada ellos puedan seguir gozándose en ti, Señor, y puedan sentir tu sustento, cómo tú les ayudas, cómo tú traes paz sobre ellos, Señor, y también para sus familias, Padre Santo, para que ellos sientan esa paz que sobrepasa tu entendimiento y que solo viene de ti, Señor. Bendícelos, Padre, ayuda a aquellos que hoy piden para que tú bendigas sus negocios, sus emprendimientos, Señor. Te pido que lleve los clientes, Señor, necesarios para que esos negocios puedan seguir creciendo, Señor, sean clientes de bendición, Señor, y que cada una de estas bendiciones que tú les lleves, Señor, sean bien administradas, Padre Santo, que ninguna de ellas las aparten de ti, Señor. Bendice, Señor, aquellos jóvenes que hoy se encuentran en rebeldía, por los cuales sus padres lloran, Señor, por los cuales sus padres piden hoy, Señor. Quebranta todo yugo de esclavitud, Señor, que viene a través de la rebeldía en la juventud, Padre. En el nombre de Jesús de Nazaret, Señor, en el nombre de Cristo, Señor. Venimos creyendo en el poder de tu palabra, Señor. Tu palabra dice que para eso ha aparecido Jesucristo, el Hijo de Dios, para deshacer toda obra del enemigo. Y toda obra del enemigo en los jóvenes a través de la rebeldía, para apartarlos, Señor, de tu presencia, para traer conflictos familiares, Señor, o para no permitir, Señor, que ellos lleven un buen rumbo, Padre Santo. Esas estrategias ahora mismo, Señor, de Satanás son desechas en el nombre de Jesús de Nazaret, Señor. Te pedimos por aquellos que están pidiendo, Señor, por esa salud, Señor, para que tú quites todo virus, Señor, para que tú sanes a esas personas enfermas de sus rodillas, Señor, para que tú hagas un milagro financiero en algunas personas, Señor, para que tú traigas conversión, Señor Jesucristo, y demás peticiones, Señor, que hemos, Señor, presentado, creemos, Padre Celestial, que tú traerás respuesta para ellos. Su palabra nos enseña, Señor, que conforme a tus riquezas en gloria en Cristo Jesús, tú suplirás para cada necesidad y cada hermano y hermana que nos escucha a través de Faro del Caribe. Señor, declaramos un milagro, Señor, sobre sus vidas. Padre, venimos creyendo en el poder que hay en ti, Señor, para sanar, Señor, para restaurar, Señor Jesucristo, para confrontar de pecados y para traer salvación al mundo entero. Gracias, Padre, en el nombre de Cristo Jesús. Pastor Reinaldo.
6: Amén, gracias. Oramos por Adriana María Gómez, por una conversión que sea genuina, liberación de ataduras y adicción al alcoholismo, también por cobertura, y que en ese proceso de conversión, de acercamiento al Señor, también le sea otorgado un buen esposo. Amén. En el nombre del Señor Jesús, y trabajo. Nadia Yasmín Castro, por conversión, liberación de ataduras, por transformación interior, sanidad de lupus, restauración completa en su columna. La tiene dañada, dice el médico. Así es que oramos por esta condición de Nadia Yasmín Castro, que Dios le bendiga y ponga su mano de poder, de salud sobre ella, en el nombre del Señor Jesucristo. Emilio Salazar, por sabiduría, paz, un milagro, sanidad en su columna vertebral. También le duele demasiado su espalda. Oramos, Padre, en el nombre de Jesús. Señor, todas aquellas alteraciones, Padre, en la columna, en sus vértebras, Señor, que haya una visitación tuya, Padre, y haya sanidad en esas columnas. Dios, oramos también por Kenneth Calderón Jiménez, dice, por conversión, liberación de ataduras, por la pastora Cristina, un milagro, sanidad de cáncer, amén, en el nombre del Señor Jesucristo. Que cada una de esas células malignas sea expulsada del cuerpo de nuestra hermana en el nombre de Jesús. Daniel, por conversión, y Dios le abra puertas de trabajo también. Felicia Solís, por la venta de la casa, ya que necesita trasladarse por salud, amén. Es una adulta mayor, que se le quite todo obstáculo que está impidiendo la venta. Así que oramos en el nombre del Señor Jesucristo. Amén. Padre, tú sabes lo mejor para mi Felicia, Señor, en el nombre de Jesús. Guíale, Padre, y conforme a la buena voluntad tuya se ha hecho lo que piden, Dios. Ivania Castro Bonilla, por toda su familia, que Dios bendiga el negocio con bastantes clientes. La familia Muñoz Sánchez, por unión familiar. Carlos y Victoria, que se reconcilien con Dios y los dice que consigan un lugar que les guíe a un lugar donde congregarse, y por cobertura de parte del Señor, que así suceda sobre sus vidas en el nombre de Jesús. Adrián José Reyes López, le operan de una hernia, que Dios sea trabajando en él y tome el control de todo, al igual que Emilce, por restauración de su matrimonio. Amén. Y también de Minor y Tatiana King, por liberación de vicios. Mayra Gutiérrez, por toda la generación de parientes, y que se conviertan al Señor Jesucristo. Matrimonio Ramírez Aguilar, por conversión y liberación de todos. Blanca Campos, sanidad de su corazón, hoy le operan la mano en el tendón, y por que Dios intervenga en todos los aspectos de su vida, es la petición. Eduardo Muñoz, por conversión de él y toda su familia, que también dice que el patrón se haga responsablemente de un arreglo ahí. Amén, conforme a toda justicia sea hecho en el nombre de Jesús. Luisa Marenco, por conversión y liberación de toda su familia. Eduardo Zúñiga, por conversión y liberación de todo. Sanidad, amén, de una situación que tiene ahí en el nombre del Señor Jesucristo. Padre, cada una de las peticiones, Dios, que tú conoces en detalle y a la perfección, Padre, las hemos presentado delante de ti, esas que hemos leído. Señor, y una vez más te pedimos que tu favor sea notorio, Señor, y ahí donde se requiere sanidad, ese milagro tuyo. Padre, donde hay un diagnóstico de cáncer, se ha expulsado, se ha anulado, Dios, y ante la nueva prueba, todo salga Amén. Absolutamente bien. Padre, para bendición de tu hija, sí, Señor, sí, pero sí, también, Padre, para confirmación a la ciencia de que tú eres Dios, amén, sobre todas las cosas. Amén. En el nombre de Jesús. Amén.
3: Amén, amén. Seguimos orando por la familia Madrigal Chinchilla, Dios conoce. Amén, en el nombre de Jesús. Belén Reyes, restauración de su matrimonio, fertilidad, liberación de ataduras, dice, y por casa propia. Amén, en el nombre de Jesús. Clarita Sáenz, por sanidad. Juan Campos, por reconciliación en el matrimonio y por las finanzas. María Cecilia Benavides, por dinero retenido. Marta Inés Ramírez, por restauración de su salud y por una operación que le realizaron. Amén, en el nombre de Jesús. Dice la familia Ábalos, Señor, le ayude en la situación que está pasando. Fortaleza, bueno, que el Señor Dios Todopoderoso sea el que se glorifique en esta familia, en el nombre poderoso de Jesús. No sabemos qué es, pero el Señor sí sabe y los va a ayudar en el nombre de Jesús. Sí, sí, Gerardo, sí. Rodríguez Valladares, sanidad y bendición de la familia. Óscar Centeno Rodríguez, acción de gracias por un año más de vida que el Señor le permite celebrar. Don Óscar Centeno, desde Faro del Caribe, te enviamos un abrazo. Muchas felicidades en tu cumpleaños. Que el Señor hoy lo sorprenda grandemente en bendición, en el nombre poderoso de Jesús. También oramos por Yandel Leiva, por cobertura. Orieta dice sanidad de dolor de cabeza y uno de sus brazos, amén, en el nombre de Jesús. Melina, por sanidad completa. Nidia, por sanidad completa en su cuerpo. Mauricio pide sanidad en su estómago y en la pierna. Surian dice sanidad en la médula. Gloria Arroyo, por sus hijos, nietos y por conversión y por sanidad que Dios conoce y por una petición especial, amén. Las presentamos delante del Señor y sabemos que Él se va a glorificar en el nombre de Jesús. También pide Ligia Arroyo por sus hijos, nietos, conversión y por sanidad que Dios conoce su petición especial. Luis Vargas, sanidad de una úlcera y dice que quite una de... y quita en... que le quite de sus piernas, amén, don Luis. Yo sé que el Señor va a tocar esa pierna y esa úlcera se va a secar en el nombre de Jesús. Oramos con fe creyendo que Él lo hará en el nombre poderoso de nuestro Señor Jesucristo. Dice Michael, por liberación de drogas y trabajo estable. Flor, por paz en su hogar, amén, en el nombre de Jesús. Vamos a estar orando por paz en los hogares. Luz, dice Luz María, por una placa que le hicieron en todo su cuerpo y dice el médico que todo salió mal. Dios mío, glorifícate tú que eres el médico de médicos, Señor. En el nombre poderoso de Jesús, pon tu mano sanadora, Padre, en esta situación, mi Dios. Ana Bolaños, por sanidad de diabetes, dice, y de la vista. Stalin, Dios los guíe. Amén. María Isabel Arias, sanidad de espolón y fuerte gripe, cobertura en el trabajo y milagro financiero y por sus hijos. Santos, por sanidad de diabetes. José Solano, por sanidad. Amén. En el nombre poderoso de nuestro Señor Jesucristo, Padre, venimos orando, creyendo que tú, Señor, te vas a glorificar en el nombre poderoso de Jesús, Señor. Venimos presentando, Señor, los matrimonios, Señor, los niños, los jóvenes, adultos, Señor. Guarda los hogares, trae reconciliación, Señor, donde existe división. Restaura, Señor, lo que se ha perdido, Señor, en los matrimonios, Padre. Que haya unidad, que haya amor, Padre, para que puedan vivir tranquilos y en paz, Señor. Padre, abre puertas de trabajo, de provisión en las finanzas, provee para quienes necesitan casa, quienes esperan vender propiedades, Señor, terrenos, Padre, que tú te glorifiques, Dios mío, en el nombre de Jesús, Padre amado, para quienes tienen deuda, Señor, para que toda necesidad económica, Señor, que nunca falte el pan, Señor, en nuestros hogares, Padre. Te lo suplicamos, Dios mío, en el nombre poderoso de Jesús, Señor. Bendice a cada familia, Señor, tal vez que están pasando mal, que no tienen que comer. Ayúdalos, Padre amado, para que ellos tengan, Señor, que en la mesa, Señor, que comer, Padre. Bendícelos, ten misericordia de ellos, Señor. Porque debe ser tremendo, Padre, levantarse y no tener nada, Padre. Pero tú eres un Dios de amor, un Dios de poder, un Dios de victoria. Yo sé que tú les vas a proveer proveer a ellos, Señor, en el nombre poderoso de nuestro Señor Jesucristo, Padre amado. Yo te pido que tú pagues deuda, Señor, a los que necesitan, Señor. Bendice la economía de tus hijos, Señor, porque yo sé que tú eres un Padre amoroso y como Padre amoroso tú amas a tus hijos, Señor, y tú tienes mucho amor para cada uno de nosotros, Señor, porque tú no tienes excepción de personas. A todos nos bendices por igual, Señor. Yo te pido por esas personas que no tienen, Señor, que tú, Señor, les mandes ese buen samaritano y que llegue, Señor, con provisión para ellos, Dios mío, y que tú les repares para que puedan pagar recibo, Señor, en el nombre poderoso de Jesús, papito amado. Señor, también te pedimos por quienes, Señor, están perdidos en el alcohol, Señor, en la droga, que seas tú, Señor, Padre, levantando, restaurando, Señor, para que ellos, Señor, conozcan de ti, Señor. Sácalos, Señor, del fango, Señor, sácalos del pozo de la desesperación, y que ellos puedan ver tu gloria en el nombre poderoso de nuestro Señor Jesucristo. Gracias, Padre, gracias, Hijo, y gracias, Espíritu Santo. Se despide de usted la pastora Ana Isabel Cotomoya. Un abrazo y Dios los bendiga.
6: Amén. Bendiciones. Que el favor del Señor esté sobre su familia.
5: Amén. Dios les bendiga. El pastor Carlos Bonilla les bendice. Que Dios siga bendiciendo sus vidas siempre. Saludos.
3: Amén.

0: Bueno, seguimos en este espacio lindo que nos brinda Faro del Caribe, que es el día de oración, todos los segundos viernes de cada mes, en esta linda y hermosa mañana, al ser las 10:02. Estamos ya en este tiempo lindo, orando por su petición de oración, en diferentes bloques, por acá con diferentes pastores que han estado durante la mañana, desde 6 de la mañana. Por acá tenemos al pastor Cristian Rodríguez Rodríguez, al pastor Felipe Flores Lewis y a la pastora Leila Ramírez Mora, que van a estar acompañándole en este espacio y también orando por cada uno de ustedes de 10 de la mañana a 11. Así que les saludamos y les bendecimos, le damos la bienvenida a cada uno de ustedes, al pastor Cristian Rodríguez Rodríguez. Muy buenos días, pastor Rodríguez.
1: Buenos días, amado hermano Gabriel, el Señor te bendiga mucho más, a toda la audiencia en esta hermosa mañana, que el Señor me les bendiga grandemente. Agradecidos con Dios porque hoy nos permite el privilegio de poder interceder, de poder compartir en este tiempo de oración a través de este ministerio Faro del Caribe. Nos sentimos muy agradecidos con Dios porque sabemos que hoy nos tiene aquí, hermano, para apoyarle a usted en su necesidad, para apoyarle en su problema, en su situación. Y este tiempo hermoso que el Señor nos regala, entendemos también, como dice la palabra, que el Señor nos escucha y que Él es galardonador de todos aquellos que le buscamos, pero que le buscamos de un corazón sincero, entendidos en que nuestro Dios nos ama y siempre tiene hermosos propósitos para nuestras vidas. Lo que estés pasando, lo que estés viviendo, la situación que estés enfrentando en esta mañana, en este día, tengamos la plena confianza y la plena seguridad de que no estamos solos, de que Dios está con nosotros y que por lo tanto pues seguimos creyendo y confiando por medio de la fe que el Señor hará, que el Señor se va a glorificar. Es un tiempo hermoso en donde Dios se sigue glorificando, hermano, hermana, en su necesidad, en su problema, en su familia, en su matrimonio, en su hogar, en el trabajo, en la enfermedad. Dios, nuestro Dios, se sigue manifestando de una manera maravillosa y gloriosa. Hoy tengo el privilegio de compartir este tiempo de oración con la pastora Leila y con el pastor Felipe, al cual pues le damos también la más cordial bienvenida, pastores.
2: Gracias, pastor. Dios le bendiga. Qué bueno que es estar aquí con usted, pastor Cristian, y con mi esposo, dando gloria y honra al Señor. Y tal como usted lo decía, cualquier situación que tengamos, si está en las manos de Dios, está bien. Y el Señor quiere poner nuestras vidas en sus manos. Y tenemos este hermoso pasaje de Romanos 8, ¿verdad? En donde entendemos que si Dios es por nosotros, ¿quién contra nosotros? Y todos en algún momento de nuestra vida nos hemos sentido solos, tristes, confundidos, ¿verdad? En muchos aspectos. Pero qué hermoso es poder testificar y decir, el Señor es con nosotros. El Señor pelea por nosotros. Y eso es maravilloso. Por eso, donde quiera que usted se encuentre, bajo cualquier circunstancia, recuerde esto: el Señor es fiel. Amén. Él nunca falla. Y yo siempre digo, pastor Cristian y mi esposo, yo siempre digo, Dios nunca llega tarde. Dios siempre es oportuno. Así que aunque a veces pareciera como que nuestras fuerzas se acabaran, pero lo más lindo de esto, ¿sabe qué es, mi hermano y mi hermana? Que donde ya usted no puede más, ahí es donde empieza a glorificarse el Señor con muchísimo más fuerza. Así que contentos de estar aquí en este tiempo de oración al lado de tan magnos caballeros, siervos de Dios, pastora. Pastor Gabriel y mi esposo Felipe, por supuesto en cabina, nada más y nada menos que Gabrielito, ¿verdad? Pastor Amén. Felipe.
3: Damos gracias a Dios, damos gracias a Dios. De verdad que qué bendición poder estar acompañándoles en esta hermosa mañana para tener este tiempo de oración, de búsqueda en la presencia del Señor, y agradecidos porque podemos estar acá en compañía de nuestro amado hermano pastor Cristian y también acá con mi esposa la pastora Leila. Pero es un tiempo en el cual queremos juntos invocar el nombre de nuestro Dios. La palabra del Señor nos habla de que si dos o tres nos ponemos de acuerdo en cualquier cosa que pidamos al Padre en el nombre de su Hijo Jesucristo, el Señor se va a glorificar. Así que creemos en esas promesas y tal como ya lo estamos mencionando, la palabra que tenemos de Romanos 8, 31 al 32, tiene que ver con esas preguntas muy interesantes que el apóstol Pablo está haciendo allí. ¿Qué pues diremos a esto? Si Dios es por nosotros, ¿quién contra nosotros? El que no escatimó ni aún a su propio hijo, sino que lo entregó por todos nosotros. Miren esta pregunta: ¿cómo no nos dará también, amén, juntamente con él todas las cosas? Si Dios el Padre nos entregó, nos regaló la vida, la salvación por medio de Jesucristo, nos dio el mayor regalo, el regalo más preciado, en la persona de Jesucristo, imagínense cómo no nos va a dar las demás cosas que nosotros necesitamos. Y yo sé que son muchas las peticiones que nos entran, y en un momento ya vamos a empezar a clamar al Señor por cada una de ellas, pero hay necesidades de salud, hay necesidades financieras, de la familia, etcétera, y aún de salvación también. Pero estamos acá confiados en que hemos venido a invocar el nombre glorioso de Jesucristo, nombre que es sobre todo nombre, y en ese nombre estamos seguros que el Señor va a seguir haciendo milagros, va a seguir haciendo prodigios, va a seguir haciendo cosas maravillosas, y por eso es que estamos acá en este día de oración, para juntos invocar el nombre del Señor. Así que, Pastor Cristian, yo creo que empezamos, ¿verdad? De una
1: vez. Amén, amén, claro que sí. Empezamos invitándole también para que a través de nuestras diferentes maneras o formas de que usted se pueda comunicar con nosotros, sería por medio del WhatsApp al 8777-5965, mensajería escrita, y usted solicita, amén, su petición de oración. Lo puede hacer también a través del 2286-1511, extensión 0, donde nuestros hermanos ahí le van a recibir su petición y nos la van a hacer llegar acá hasta esta mesa de trabajo, en donde vamos a tener un tiempo de intercesión, hermano, y queremos empezar orando, dice, por Ginette, para que Dios tome el control y le quiten el tratamiento de los triglicéridos, dice, ya que está con una reacción, así que el Señor pueda glorificarse en esta mañana en la vida de Ginette. También Reinaldo Pineda dice que es un turista que se perdió, para que el Señor le haga regresar por el camino correcto, amén, y que aparezca en el nombre de Jesús. Amén, Jesús. También dice Kenneth, por cobertura y protección, para que pueda vender la casa que está en Estados Unidos y pues así venirse de nuevo para Costa Rica. Vamos a estar orando por Kenneth. Por Katia Gómez, dice, por conversión y por liberación de ataduras en el nombre de Jesús. Katia, en el nombre de Jesús, vamos a buscar, amén, al Señor con todo nuestro corazón, y un corazón, dice, contrito y humillado delante del Señor, no lo desprecia nunca. Ramón Porras dice, por conversión genuina, por liberación de toda clase de ataduras, para que el Señor ordene su vida en el nombre de Jesús. Gerardo Umaña pide oración, que es un adulto mayor, por sanidad total de su cuerpo y por cobertura. Carlitos dice, por conversión y liberación de drogas y de malas amistades, que el Señor haga la obra. Rosalina Chinchilla dice, por sanidad en el nombre maravilloso de Jesús. Oramos, Padre, en esta hermosa mañana, creyendo primeramente, Señor, que tú nos escuchas, que tú nos atiendes, que tu oído siempre está direccionado, Señor, hacia el clamor de tu pueblo, hacia el clamor de tus hijos, hacia el clamor de todos, Señor, aquellos que te buscamos, Señor, porque tú eres nuestro Dios, porque tú eres, Señor, nuestro Padre, Señor, y a nadie más podemos ir sino a ti, Señor, que tú eres nuestro Dios, que nos amas, que nos cuidas, que siempre, Señor, estás atento, Señor, para escucharnos, y también, Señor, en esta mañana escuchar a todos nuestros hermanos que están, Señor, pidiendo por diversas situaciones, en el caso, Señor, de Ginette, Señor, para que tú obres un milagro, Señor, de sanidad total, Padre Santo, para que ella pueda recibir de tu parte el milagro y ya no dependa de los medicamentos, que también están trayendo efectos secundarios a su vida, Señor, sino que sea una sanidad total en el nombre, sí, de, Señor, Jesús, y conforme a tu perfecta voluntad, de, sí, la misma, Señor, manera, Señor, sobre la salud de todos aquellos, Señor, que están pidiendo, Señor, por esa recuperación pronta, Señor, porque la enfermedad, aleluya, les está aquejando, porque la enfermedad, Señor, ha tocado parte de su cuerpo, y hoy están clamando con fe, al igual que nosotros aquí, Señor, creyendo, Señor, que tú tienes el poder, Señor, para sanar, para transformar, para construir, reconstruir, destruir, Señor, para quitar, para poner, Señor, porque tú eres un Dios que hace grandes maravillas. Orando también por los hermanos que están pidiendo, Señor, por liberación. Padre, en esta mañana, Señor, a través de tu Espíritu Santo que puede tocar el corazón del hombre, Señor, de la mujer, ahí donde se encuentran mis hermanos que están pidiendo, Señor, que están gimiendo, Dios mío amado, que tú les libertes en el nombre de Jesús, Señor, que haya un toque de tu Espíritu, que se rompa toda cadena, toda mentira, toda atadura de vicio, Señor, en el nombre de Jesús, ahí donde está ese joven, ahí donde está esa jovencita, ahí donde está ese adulto, ahí donde está esa mujer, Señor. Quizás nos escuchan, Señor, apenas ahí con un poquito de sonido en la calle, a través de un negocio, a través de un restaurante, a través de un supermercado. Ahí están escuchando en esta mañana, Señor. Y tu palabra dice que si Jesucristo liberta, cualquier persona será verdaderamente libre. Y que lo único que buscas, Señor, es un corazón dispuesto para que tú puedas entrar a una vida y transformarla por completo. Y así lo creemos, Señor, que hoy será una mañana de transformación, de cambios y de liberación en el nombre de Jesús, y que toda mentira del enemigo será cortada, Padre Santo. Y oramos por los hermanos que tienen estas situaciones económicas, Señor, financieras, que están solicitando delante de ti, orando y clamando, Señor, por una bendición material, por una bendición económica, por la venta de esa casa, por el beneficio, Señor, de la bendición de que su negocio prospere, por búsqueda de un empleo, de un trabajo, Señor, para que tú obres de una manera milagrosa como solamente tú lo puedes hacer, Señor, en el nombre de Jesús. Amén. Pastora Leila.
2: Amén. Gracias, Pastor. Seguimos orando. Qué hermoso que es. Dice la palabra de Dios que donde estamos dos o tres, ahí está Él. Y que todo lo que pidamos al Padre en su nombre, Él nos lo dará.
1: Amén.
2: Así que vamos a continuar en esta mañana de oración. Amado Señor y Padre Celestial, estamos delante de ti poniendo la vida de Pablo Andrés Canales. Señor, para que tú, Padre de la Gloria, puedas darle ese trabajo que él está aspirando, Señor. No conforme a su deseo, sino conforme a tu voluntad, Señor. Y yo, Señor, creo en que tu voluntad es perfecta, es buena. Señor, te pedimos también, por favor, que bendigas la vida de Felipe Rosales para que tú le des esa aprobación de esa pensión, Señor, y que tú seas oportuno, Señor, a él como siempre lo ha sido. Él es tu hijo, te conoce, tú sabes quién es y tú sabes la necesidad que él tiene. También te pedimos, Señor, por Tammy Molina, está clamando por su papá, para que tú le des la paz. Como dice tu palabra, la paz que sobrepasa todo entendimiento. Sí, esa es la paz que tú nos das, Señor. Que tú le ayudes, Señor, a descansar por las noches. Si hay alguna preocupación, alguna ansiedad, algo que está quitándole esa tranquilidad, que él pueda, Señor, entender que tú tienes control de todo y que ese comprador de esa casa ya es.
1: Sí, Señor.
2: Dios bendice los hijos también de mi hermana. Padre, te presentamos la familia Guzmán Álvarez. Tú eres nuestro restaurador. Tú eres el que levantas. Una vez lo hiciste con mi familia. Restauraste mi matrimonio, restauraste mis hijos, restauraste mi situación económica. Señor, y si has hecho eso con nosotros, Padre de la Gloria, tú también quieres hacerlo con, no solamente con la familia Guzmán Álvarez, sino con todas aquellas personas que te buscan, Señor, que te anhelan, que quieren hacer tu voluntad, Padre de la Gloria, que tú des esa paz, esa restauración y esa sabiduría. Padre, gracias también por la vida de Carol y Mauricio. Te pedimos que tú bendigas sus vidas, que bendigas, Señor, la situación física que están pasando. Te damos gracias también por la restauración de la salud en Jim Brown, Señor. No le conocemos, pero tú le conoces. Tú sabes exactamente dónde está cada uno de nuestros hermanos y hermanas en tu radar divino. Señor, tú llegas hasta cada lugar. No importa, Señor, la condición. Para ti todas las condiciones son importantes. Para ti todas las condiciones son vitales. Por eso hoy estamos unidos con tus siervos, mi hermano Cristian, mi esposo Felipe. Señor, estamos aquí en este lugar porque sabemos que tu presencia está aquí, Padre, y tú puedes llegar hasta donde está don Francisco, liberarlo de esa ansiedad por el alcohol, Padre. Tú eres nuestro Padre celestial que obras milagros, y sé, Señor, que la cobertura tuya va a venir a la vida de Manuel García Brenes para que las buenas decisiones calen su mente y su corazón. Aleja, Dios, aleja toda situación, toda persona, todo pensamiento, y acércanos a ti, Señor, porque tú no cambias, porque tú eres el mismo ayer, hoy y por los siglos, porque tú eres omnipresente, omnisciente, tú estás y conoces nuestros pensamientos, nuestras palabras. No hay ningún secreto para ti, por eso Daniel Mejía está en tus manos, por eso María Elena Anchía, Señor, que se encuentra internada, ahí tu gracia, misericordia va a estar ahí, Señor, y va a acompañarla. Y cualquier sentimiento de soledad, de angustia que haya en el corazón de mi hermana o en el corazón de alguien que está conectado con nosotros esta mañana, que tú traigas la paz, que tú traigas la sabiduría y el toque de tu espíritu. Continuamos en este tiempo hermoso de oración en el nombre poderoso de Cristo Jesús. Amén, amén. Sí, y amén.
3: Amén, gloria al Señor. Vamos a continuar en este tiempo y queremos también tomar algunas peticiones que nos llegan a través de la página de Facebook. Muchos de nuestros hermanos que están ahí conectadísimos, y damos gracias a Dios porque nos podemos unir también por este medio. Así que vamos también a orar por peticiones que nos han llegado por este medio. Padre, te damos gracias, oh Dios, en esta hora. Una vez más venimos delante de tu presencia, Señor, y queremos presentarte, oh Dios, la vida de Francisca Narváez. Oramos, oh Dios, por esa protección y esa cobertura que ella está pidiendo de parte tuya, Señor, para María del Carmen. Clamamos, oh Dios, para que seas tú poniendo tu mano poderosa sobre su vida, dándole, oh Dios, de tu gracia y de tu amoroso cuidado. Oramos también, Señor, por Nayuribe Grisel Ramírez. Padre, ella está clamando, oh Dios, por la situación de salud de María José, para que tú pongas tu mano sanadora, Señor, sobre esa situación que se ha complicado con esa cirugía. Te pedimos, Dios, que seas tú, Padre, glorificándote como solo tú sabes hacerlo. Tu palabra nos dice, Señor, que por tus llagas hemos sido curados, y por esa palabra, Señor, clamamos y ponemos la vida de María delante de ti, Señor. También por Liliana, Padre, para que tú toques, Señor, ese problema que ya tiene en su piel, Señor, y que tú le restaures completamente para la gloria de tu nombre. Señor, clamamos a ti, oh Dios, para que tú te sigas glorificando, poniendo tu mano de sanidad sobre esas vidas en el nombre de Jesús. Oramos, Señor, también para que seas tú glorificándote en esos proyectos que ellos tienen, para que esos proyectos puedan ser concluidos a nivel familiar, a nivel laboral y a nivel personal. Señor, los ponemos en tus manos. Mira la vida de Silenia Chávez Espinosa. Oramos por ella, oh Dios, para que tú te glorifiques en la vida de su esposo, Juan Ruiz. Oramos, Señor, creyendo que tú eres el que estás deseoso, Señor, de bendecir nuestras vidas en todas las áreas. Oramos para que tú le ayudes, Señor, en su negocio de transporte, que tú seas dándole, Señor, esa clientela necesaria para que ellos puedan, Señor, continuar adelante con su proyecto delante de ti, oh Dios. Oramos para que les abras puertas en el poderoso nombre de Jesús. Oramos también, Señor, por la sanidad de los niños Victoria Blanco y también por Eitan, Señor. Pon tu mano de poder sobre ellos, oh Dios, y dales de tu gracia, de tu cuidado, y sé tú, Señor, glorificándote en sus vidas, trayendo sanidad para la gloria de tu nombre. Oramos, Señor, para que te sigas glorificando también en la vida de Margota Sofeifa. Te pedimos, Señor, que te glorifiques en sus vidas con esa situación, oh Dios, de esos dineros retenidos. Señor, tú eres el único que puedes abrir las puertas y darnos de tu abundante provisión. Oramos, Señor, para para que, oh Dios, mis hermanos puedan ver esas puertas abiertas y puedan tener resolución de esa situación financiera en el nombre de Jesús. Oramos, Padre, para que te sigas glorificando también en la salud de Irene Asofeifa. Dios, glorifícate, pon tu mano sobre esa pierna afectada. Señor, tú que llevaste nuestras dolencias en la cruz del Calvario, te pedimos ahora, Señor, que seas tú, Señor, trayendo sanidad sobre esa vida. Te pedimos también, oh Dios, para que te sigas glorificando en la vida de Berti, Señor. Te pedimos, Dios, que te glorifiques en esa situación, Padre, en su matrimonio. Oramos por la vida de Génesis, Señor, para que también tú traigas sanidad sobre su vientre, Padre. Ellos están esperando en que tú te glorifiques y hagas un milagro ahí, Señor, para que ellos puedan llegar también, oh Dios, a tener un bebé, Señor. Te pedimos que te glorifiques de una manera especial. Clamamos, Señor, y ponemos cada una de estas vidas delante de tu presencia, creyendo, Señor, sí, que Señor, para ti no hay nada imposible. Y por eso creemos, Señor, que tú estás en control de cada una de esas situaciones. Tú eres ese Dios que has dicho en tu palabra que clamemos a ti, tú nos vas a responder y nos vas a enseñar cosas grandes y ocultas que nosotros ni siquiera conocemos. Y aquí estamos, Señor, uniéndonos a la vida y a la oración, al clamor de tus hijos e hijas, Señor, que claman a ti día y noche, con la esperanza, Señor, de que tú eres el que vas a traer la respuesta oportuna, de que tú eres el que te vas a mover con poder y autoridad como solo tú sabes hacerlo, y que vas a cumplir, Señor, tu perfecta y santa voluntad en cada una de esas vidas, en cada una de esas necesidades. Que ahí donde hay una situación de salud, tú vas a poner tu mano sanadora. Que ahí donde hay una situación económica, tú te vas a mover trayendo la provisión necesaria en el momento propicio. Que ahí, Señor, donde hayan situaciones aún emocionales o espirituales, tú vas a traer, Señor, el toque de tu gracia, el toque de tu paz, Señor, para que tu paz, que sobrepasa todo entendimiento, gobierne las mentes y los corazones para la gloria de tu nombre. Padre, gracias te damos porque estamos seguros, Señor, que tú tomas cada una de estas necesidades y las tienes, Señor, ya en tus poderosas manos, y que conforme a tu gracia y poder, tú te vas a glorificar en el nombre poderoso de Cristo Jesús. Amén y amén.
1: Amén. Sí, Señor, te damos gracias también, Señor, porque en esta mañana, Señor, nos permites acercarnos confiadamente al trono de la gracia, de donde proviene toda misericordia, Señor. Tu palabra dice a través de la Escritura, Señor, como el texto lema de esta hermosa, de este hermoso tiempo, Señor, que tú, Señor, Padre Santo, que tú buscas realmente personas que se acerquen, Señor, de todo corazón. El versículo 31 dice: solo queda decir, si Dios está conmigo, si Dios está contigo, si Dios está con nosotros, ¿qué más, hermano, podemos pedir? ¿A quién más vamos a necesitar? ¿Qué otra alternativa tienes? Ninguna, es la más importante. Sí, Dios con nosotros, Dios con nosotros en todo tiempo, en toda circunstancia, en todo momento, ahí donde te encuentras, quizás en angustia, preocupaciones, quizás te encuentras un poco deprimido, deprimida, depresivo, depresiva, oprimida o oprimido por las tantas circunstancias. Hoy el Señor, a través de este tiempo, te dice: yo estoy contigo, no temas, yo estoy contigo para ayudarte, para levantarte, para animarte, para fortalecerte, para transformarte. Yo estoy contigo, dice el Señor. ¿A quién más, hermano, podemos acudir? ¿A quién más podemos ir sino al Rey de Reyes, al Señor de los Señores, al que todo lo puede, al que dice la Escritura: no hay nada ni tan siquiera difícil para Él, menos imposible para el Señor? Que en esta mañana, Señor, tú toques la vida y el corazón de aquel que, como dice tu palabra, necesita fuerzas, necesita renovar sus fuerzas, Señor. Hay personas, hay hermanos que están pidiendo, Señor, por lo que trae, Señor, en la enfermedad, trae desánimo, trae, Señor, Padre Santo, depresión, un diagnóstico que quizás a alguien se le ha entregado y que le dice: ya no hay nada que hacer, pero la última palabra, la tiene el Señor. La última palabra la tiene nuestro Dios, el que puede transformar, el que puede cambiar, el que puede extraer ese tumor, el que puede extraer ese cáncer, el que puede tocar ese dolor en tu pecho o en tu seno o en tu espalda o en tu pierna. Ese es el Señor al cual nosotros adoramos, al cual nosotros buscamos con ese corazón dispuesto, como dice la Escritura. A ese Dios es al que venimos, a ese Dios que todo lo puede, que no nos negó ni tan siquiera, dice la palabra, a su propio Hijo, para tener nosotros hoy la oportunidad, para tener

0: norte a sur, de este a oeste de nuestra nación Costa Rica, fuera de nuestras fronteras, Señor, tu nombre sea glorificado a causa, Señor, de los milagros, de las señales, de los prodigios, Señor. Y hoy, Señor, nosotros creyendo, Dios mío amado, que en esta mañana cosas grandes Dios está haciendo en medio de este pueblo, en medio de esta nación, los hermanos que están pidiendo por las diferentes naciones, por Colombia, por Venezuela y por todas aquellas naciones, Señor, que también a través de las redes sociales, a través del internet, tenemos acceso para apoyar en oración y presentarlos delante de ti, diciendo: Señor, Padre Santo, ten misericordia, Señor. Padre Santo, que cada situación que aqueja cada nación sea el principio, Señor, para que muchos corazones se vuelvan a ti y reconozcan que tú eres Dios y reconozcan, Señor, que tú eres el único y el verdadero. Que cada circunstancia, Señor, Padre Santo, que esté viviendo cada familia en situaciones difíciles, Señor, en estas naciones, podamos y puedan entender, Señor, que tus propósitos son perfectos, aleluya, Señor, porque todo tiene un plan y un propósito perfecto de Santo. Parte del Señor, aunque en nuestra mente limitada no lo entendamos, Señor, a través de tu Espíritu Santo y la revelación que viene a nuestra vida, podamos decir: Señor, sea tu propósito en cada uno de nuestros hermanos, dentro y fuera de nuestras fronteras. Que tu propósito se cumpla en nuestra nación, en Centroamérica, en Latinoamérica, en Norteamérica, en Suramérica y en todo el resto del mundo, Señor, hoy creyendo que tú sigues, Señor, haciendo cosas extraordinarias, Padre Santo, en el nombre maravilloso de Jesús.
1: Te damos infinitas gracias, Señor, por este tiempo tan hermoso que estamos teniendo de oración. Gracias, Señor, porque sabemos que todo lo que tú haces es bueno, agradable y perfecto. Amén. Señor, porque tus pensamientos y tus caminos, dice tu palabra, que son más altos que los nuestros. Por eso, Señor, estamos clamando y creyendo que la salud en los órganos internos de nuestra hermana Noemi ya están bajo tu cuidado, Señor, bajo tu protección, Señor. También, Padre de la Gloria, estamos clamando por ese milagro de sanidad en Natacha, Padre. Nosotros no la conocemos, pero tú sí la conoces, Señor. Tú sabes quién es ella, qué es lo que oprime su corazón, o su cuerpo, o su mente. En el nombre de Jesús, estamos diciéndote: Padre, sé su Abba, su papito, Señor. Clamamos, Padre de la Gloria, por el niño Josué Jara, por ese milagro en su corazón. No dice la edad que él tiene, pero Padre, tú en tu palabra nos dices que dejemos a los niños venir a ti y que tú, Señor, los vas a cuidar de una manera sorprendente. Te damos gracias, Señor, por esta oportunidad que tenemos por orar por nuestro hermano Alonso, por ese trabajo estable que ya es también. Ayúdalo a él nada más a visualizar el momento oportuno para cuando tú abras la puerta, Señor, que él esté atento a que esa es tu voluntad. También clamamos por la familia Baltodano, por esa casa propia. Sé, Señor, que hay muchas familias aquí en Costa Rica que desean tener su casa propia. Y sé, Señor, que en tu tiempo tú vas a darle la estrategia y la salida a cada una de las familias, y especialmente a la familia Baltodano, que está clamando por esto. Te damos gracias por la conversión de la familia de nuestra hermana Patricia Fallas. Padre, tú has traído salvación, sanidad, restauración a nuestras vidas y a muchas vidas, y sabemos que la hermana Patricia y su familia están en tus manos y que tú vas a dar un toque especial, Señor. Gracias, Señor, por la salud de mi hermana Cinia y mi hermana Daniela. También, Dios, por esa puerta que vas a abrir para Alejandro Solano. Dios, gracias por este privilegio que nos das de poder traer estas peticiones delante del trono de la gracia, sabiendo que ya tú las conoces con anterioridad, pero que para testimonio de muchos nosotros las publicamos, Señor, porque sabemos que tanto María como Katia están confiando.

0: en que la salud llega, Padre,
1: Sí,
0: y que tú eres el mismo ayer, hoy y por los siglos, en el
1: Señor.
0: nombre de Jesús. Amén y
1: Amén.
0: amén.
1: Amén. Padre, seguimos delante de tu presencia en esta hora, oh Dios, dándote gracias. Gracias porque tú eres ese Dios soberano, ese Dios eterno, ese Dios maravilloso que está siempre atento al clamor de tus hijos y a las súplicas y a los
0: Sí,
1: ruegos de los que temen tu nombre. Y por eso, Dios, aquí estamos agradecidos por tu fidelidad y oramos, Señor. Seguimos poniendo delante de ti cada petición, cada necesidad, como la vida, Señor, de Lady
0: Señor.
1: Guerrero, Padre, que está pidiendo, Señor, que tú seas quien te glorifiques en el proceso de sus estudios. También, Señor, clamando por una casa propia, oh Dios. Una vez más, Señor, estamos clamando delante de ti, Señor, para que tú te glorifiques y seas tú, oh Dios, trayendo esa provisión necesaria. Pero también clamando, Padre, porque ella también pide por todas esas situaciones, oh Dios, en las cuales ella necesita de tu provisión. Hoy clamamos, Señor, y la ponemos en tus manos, así como también a la vida de Christopher, Señor, por fortaleza y por tu misericordia sobre su vida, y para que seas tú, Señor, quien te sigas moviendo delante de tu presencia en la vida de cada uno de ellos. Los ponemos en tus manos, en el precioso nombre de tu Hijo amado Jesucristo. Amén y amén. Vamos a tener un tiempo de alabanza y juntos seguimos exaltando el nombre de nuestro Dios.

0: respuesta, Pastor.
1: Seguimos en tiempo de oración, hermanos, así que invitándoles para que a través de nuestras diferentes medios, nuestros diferentes medios, usted pueda exponer su necesidad al 8777-5965, mensajería escrita, eso es por el WhatsApp. Lo puedes hacer a través del 2286-1511, extensión 0, si desea que le atiendan de manera personal. Y aquí seguimos clamando, seguimos orando, seguimos creyéndole a Dios, que Dios está haciendo grandes cosas. Yo no sé usted, hermano, ahí donde se encuentra, pero aquí nosotros sentimos una presencia hermosa de parte de Dios. Y esto nos asegura, hermano, entonces que nuestra oración de verdad, cuando nos unimos, cuando nos ponemos en un mismo sentir, cuando disponemos nuestros corazones, Dios comienza a actuar. ¿Dónde inicia la fe? Desde el momento en que usted toma su dispositivo, hermano, y comienza a solicitarle delante del Señor su petición de oración, o toma su teléfono para llamar y decir: necesito oración por mi familia, por mis hijos, por mi trabajo. Ahí está activando usted la fe, y Dios se agrada, porque la palabra nos enseña que sin fe es imposible agradar al Señor. Así que seguimos orando, seguimos creyendo, seguimos clamando y leyendo peticiones, porque dice Yaret, que Dios abra puertas de trabajo, pide oración. Yaret Laura dice, pide oración por un apartamento de alquiler y por una plaza fija. Sara dice que pide oración para que el Señor le ayude a salir adelante después de que, y que le quite la idea del suicidio, en el nombre de Jesús. Todo ese espíritu de suicidio, toda esa intención de muerte se va en el nombre de Jesús sobre la vida de Sara, y viene lo que Dios dice en su palabra que Él puede darte, que es la vida verdadera. Dice que Él es nuestra vida, así que Sara, en esta mañana toma una decisión por Jesucristo, que Él es el que da la vida verdadera. Olga dice, pido oración por salud de estómago, por sabiduría y por cobertura del Señor. Elizabeth, pido oración por mi salud, por mi familia, por liberación de vicios del licor y el cigarro en un hijo, en el nombre de Jesús. Chris dice, por medio de mi esposo, para que el Señor produzca en él una sanidad de fiebre y dolor articular. Santos dice, por mi salud, para que el Señor tome el control y dirija las manos de los médicos en esa cirugía. Padre bueno, porque solamente tú eres bueno, dice tu palabra, Señor. Tu palabra nos enseña, Señor, que el clamor es necesario, la oración, Señor, es el medio, es el mecanismo, es la forma que nosotros usamos para acercarnos a ti, Señor, y pedir, porque tu palabra dice, hay que pedir, y hoy venimos a pedirte, Señor, a pedirte, Señor, por la vida de Yaret, Señor, para que tú, Señor, abras puertas de trabajo. Señor, hoy venimos a pedirte por la vida de Laura, Señor, para que tú abras puertas, Señor, en ese apartamento que ella necesita, y por una plaza fija de trabajo. Hoy venimos a pedirte por la vida de Sara, para que el Señor le ayude a salir de esa depresión que estén en este momento, Señor. Tú estás tocando la vida de Sara y quitas toda esa idea de suicidio en el nombre de Jesús, y ella experimenta a través de tu Santo Espíritu un toque especial de tu amor, de tu gracia, Señor, y de todas aquellas cosas hermosas que tú tienes para Sara, porque ella es una hija escogida de tu parte, Señor. Tú la creaste, la formaste con tus manos, Señor, y ella está aquí en este tiempo porque es un propósito que tú tienes para su vida. En el nombre de Jesús, revélate, Padre Santo, a través de tu Santo Espíritu, y trae esa convicción a su corazón, Señor. En la vida de Elizabeth, por la salud también, Señor, creyendo, Señor, que tú estás tocando en esta mañana conforme a tu perfecta voluntad, por su familia, por liberación de vicios, de licor y el cigarro en la vida de su hijo, Señor, hoy creyendo, Padre Santo, que como dice tu palabra, tú haces nuevas todas las cosas, tú haces nuevas todas las cosas, todo el proceso, Señor, que tú haces en la vida de una persona que se dispone es radical, Señor, es total. El cambio empieza desde el momento, Señor, de que la persona abre su corazón, y de ahí en adelante tú quitas todo aquello que es estorba, Señor, para que la vida de este hombre o de esta mujer o de ese joven, Señor, sea transformada en el nombre de Jesús. Por la vida de Cris, Señor, para que tú, Señor, Padre Santo, hagas, realices, ejecutes una sanidad en su esposo, Señor Juan, en el nombre de Jesús, y por la vida de Cris también, para que le dé sabiduría, Señor, para que ella siga clamando, para que sigan orando, para que sigan creyendo, Señor, que sí, cosas, Señor, grandes tú vas a hacer. Y por santo, Señor, también, para que tú, Señor, dirijas las manos de los médicos, Señor, que van a realizar esa cirugía, y en la vida de todos aquellos que como santos hoy, Señor, están poniendo su vida en tus manos, Señor, que tienen que ser intervenidos, que se encuentran, Señor, ya listos y preparados para entrar a una sala, Señor, en donde van a proceder, Señor, a intervenirlos de una o de otra forma. Señor, manifiesta tu poder, Señor, dirige las manos de los médicos y que ellos estén confiados y tranquilos que tú tienes el control absoluto. Padre, te lo pedimos en el nombre de Jesús. Pastora.
0: Gracias, pastor. Amado Señor y Padre Celestial, sí, Señor, cuando viene a mi mente el recuerdo de la mujer del flujo de sangre, que sí, solo pensó si tan solo tocar el borde del manto de Jesús, cuando viene a mi mente eso, Señor, gracias, solo puedo pensar que cada una de las peticiones por las que estamos orando, tú ya estás aquí. Como decía tu siervo, podemos sentir tu presencia esta mañana. Señor, si tan solo la trajéramos y la dejamos delante de ti, Señor. Esta petición, Señor, por Daniel, por esa ayuda de finanzas urgentes, por esa sanidad que nos está pidiendo nuestra hermana Carly, hasta donde ella se encuentra. Nosotros sabemos, Señor, que tú eres grande, eres bueno, eres misericordioso, que tu misericordia sobrepasa todas las cosas, que la gracia y el favor tuyo, Señor, están de manera permanente al alcance de los que te amamos, de los que te buscamos. Por eso, Señor, en esta mañana te damos infinitas gracias por lo que tú estás haciendo en el matrimonio de la hija de mi hermana Betty Balmaceda. Desde ya, Señor, clamamos para que tú ordenes todo pensamiento y toda situación física, emocional, espiritual que hay en la vida de este matrimonio, en el nombre de Jesús. Te pedimos, Padre, que tú tomes total control de la situación de ellos. También clamamos por la petición de nuestra hermana Ana Julia de Cruz, en el nombre de Jesús, para que tú la sanes desde la cabeza hasta los pies, como ella misma lo está diciendo en este mensaje. Señor, pedimos por el esposo Juan Ruiz de mi hermana Silenia, desde ya, Señor, para que tú, Señor, mandes clientes. Señor, es que de verdad nosotros vemos tu mano poderosa, vemos cómo tú, Señor, respondes abundantemente a las peticiones, vemos cómo tu oportuno socorro llega, Señor. Solo tenemos que esperar en ti, confiar en ti, y tú harás, así dice tu palabra. Señor, te pedimos por esa pierna de nuestra hermana Irene Asofeifa. Señor, Nayuribe está pidiendo por ella. Señor, bendícela, Padre de la gloria. Todo dinero retenido amargó a Sofeifa y a su familia, en el nombre de Jesús. Señor, tú eres un Dios justo, tú eres el Rey, el Señor de todas las cosas, tú conoces los corazones, y hoy, Padre, estamos clamando para que ordenes aquellas cosas que han sido desordenadas, Padre, pero en tu orden divino viene, Señor, una respuesta oportuna. Solo prepara nuestro corazón, Señor, para poder oír tu voz, para poder entender, para que nuestros sentidos espirituales se activen, Señor, se despierten, Señor, y que podamos tener cada una de las peticiones, cada una de las vidas, Señor, la vida de nuestro hermano Cristian, este pastor que hoy permites que esté con nosotros, le bendecimos también, bendecimos su familia, Señor, cada uno de los proyectos ministeriales, personales, ya son, porque en ti se plasman. Clamamos por la vida de Gabriel, Señor, que está en cabina, su familia también, Padre, porque tú nos tienes aquí para ser familia en la fe. Sí, sí. y que lo que algo le pasa a un integrante de nuestra familia nos afecte a nosotros y nos afecta de manera también espiritual. Estamos agradecidos contigo porque tú nos estás escuchando. En el nombre de Jesús, continuamos en oración contigo, Padre amado. Amén y amén.
2: Amén, gloria al Señor. Seguimos en este tiempo de clamor, reconociendo que nuestro Dios es ese Dios soberano que está en control de absolutamente todas las cosas. Y hoy nos estamos uniendo a través de su emisora Faro del Caribe para juntos exaltar el nombre de nuestro Dios, pero también para presentar las necesidades que nos llegan en este día a esta mesa de trabajo. Y queremos orar por la vida de Heiner, está privado de libertad. Creemos que en el Señor hay libertad y que aunque una persona de pronto puede estar en una situación como esa, pero espiritualmente el Señor puede traer libertad a su vida. Oramos por la vida de Milena López, ella está pidiendo por un problema en la planta de su pie. Oramos por sanidad para ella y también está pidiendo sanidad por una de sus hijas con problemas de células cancerígenas. Vamos a estar orando por el matrimonio Bermúdez Gamboa para que Dios, dice, les dé de su llenura. También por Marlene, que el Señor le repare a su hijo los materiales, dice, para poder terminar el proyecto de su casita. Claro que sí, vamos a estar orando por ellos. También Rigoberto Collado pide por algunas situaciones legales que está enfrentando, que Dios tome el control, y también por problemas de salud. Por Rosemary, que pide por fortaleza y sabiduría. Vamos a estar orando también por Bárbara, una chica de 27 años, dice, pide por sanidad, un problema de cáncer en la matriz. Teresa Badilla está pidiendo por sanidad completa y también dice por conversión de su familia. Vamos a orar también por los hijos de la familia Lanzoni, que están, dice, bueno, más que nada agradeciendo a Dios porque ya se graduaron como profesionales. Que Dios, dice, les dé sabiduría por medio del Espíritu Santo. Hernán Peralta, vamos a orar por él, por porque tiene, dice, ahí una cita médica y están pidiendo al Señor que oremos para que los resultados pues salgan favorables. Y también dice por una cuñada, porque tiene un trabajo en donde hay mucha responsabilidad. José Otilio pide por salud. Brian está pidiendo por un trabajo y Roger Herrera pide por liberación de depresión. Vamos a estar orando por estas vidas. Cinia pide también que estemos orando por liberación de ataques de pánico y por un trabajo de medio tiempo. Sterling, que Dios le guíe en todo y que también, dice, le dé protección a sus hijos. Estuardo pide también que estemos orando por el cuidado de Dios en su esposa y sus hijos. Padre, te damos gracias, Señor. Dios, aquí estamos una vez más, poniendo, Señor, delante de ti estas peticiones. Gracias, Padre. Señor, por cada hermano y hermana que, oh Dios, toma la iniciativa de poder presentar delante de ti las peticiones, las necesidades, y nos las hacen llegar aquí, Señor, a tu emisora, en donde juntos podemos estar por estos medios, Señor, clamando a ti, buscando tu rostro, sabiendo que tú eres el que te glorificas y que, oh Señor, solo tú, Padre, eres el que tienes el completo control y autoridad para glorificarte en medio de cada una de esas necesidades. Por eso, Señor, no importa donde quiera que se encuentren mis hermanos, mis hermanas, Señor, pueda que estén ahí en sus hogares, Señor, o estén ahí tal vez postrados en algún lecho de enfermedad en algún hospital, no importa, Señor, si aún están recluidos, Señor, en algún otro lugar, pero Dios, tú eres el que llegas hasta ahí, tu presencia, Señor, que trasciende todo, Padre, Señor, está ahí para glorificarse, para moverse con poder, y por eso, Señor, enviamos esa palabra de ayuda, esa palabra de sanidad sobre los enfermos, esa palabra de liberación sobre los que están esclavizados con alguna situación, con alguna atadura en sus vidas. Señor, tú rompes todo yugo, tú rompes toda cadena. Tu palabra, Señor, nos da a conocer que si el Hijo nos liberta, seremos verdaderamente libres. Y lo creemos, Señor, creemos esa palabra. Nos aferramos a tus promesas, Señor, y venimos, oh Dios, clamando para que tú te glorifiques con poder y autoridad. Oramos, Señor, para que Sigas poniendo tu mano sanadora sobre cada enfermo que está esperando y está confiando en que tú eres su sanador. Oramos, Señor, por aquellos que están esperando en tu provisión divina. Padre, sé tú, oh Dios, ese proveedor, ese ayudador oportuno a cada una de esas necesidades. Señor, seguimos confiando, seguimos creyendo que tú tomas en tus poderosas manos, Señor, cada una de esas situaciones. Mira aquellos, Señor, que están con estas situaciones, tal vez atravesando por esos ataques de pánico, aleluya, por esos ataques, Señor, de tal vez de desesperación, en donde tal vez piensan y creen que ya no hay salida, y por eso llegan esos momentos de depresión, esos momentos de intento, Señor, aún de atentar contra sus vidas. Pero en el nombre de Jesús clamamos, Señor, para que ellos puedan encontrar en ti la esperanza y puedan ver, Señor, brillar tu luz en sus corazones, donde ellos se den cuenta, Señor, que no hay otro Dios fuera de ti, y que tú eres ese Dios fiel que nunca nos dejas, que tu palabra nos ha dado la promesa que estarías con nosotros todos los días hasta el fin del mundo. No importando, Señor, qué realidades podamos tener, qué situaciones podamos vivir, estamos seguros, Señor, de que tú estás ahí moviéndote y glorificándote en una manera especial. Padre, te alabamos y te bendecimos y te damos gloria y honra en el poderoso nombre de tu Hijo amado Jesucristo, nombre que sobre todo nombre. Sí, en ese nombre oramos y damos gracias. Amén y amén.
1: Amén. Seguimos apoyando en oración la vida de Zaida, que dice: por favor, oren por mi nieto, por protección y cuidado en ese viaje al estadio, creo que tiene. A David, también por conversión y por unos juicios pendientes para que Dios tome el control. Amén. A Flor Aguilera, para que su esposo sea libre de toda atadura y protección por sus hijos. Bonnie pide oración por la salud de un animalito que está enfermo. Jainer Zúñiga dice: pide oración para que Dios ponga en su corazón que tuvo un problema y está enfurecido. Que el Señor traiga paz. Amén. En nombre de Jesús.
0: Amén. Sí,
1: amén. Diego Salazar Salas pide por paz y que Dios tome el control y no tenga problemas más con sus familiares. Dice aquí: pide Angie por sanidad, por un dolor de cabeza. Margarita, para que le aprueben una pensión. A su nieto, que tiene discapacidad, con 9 años, que el Señor se glorifique. Lucía Velázquez, o Vázquez más bien, que esta entienda que el Señor tiene el control, ¿verdad? Que está internada en el hospital y que ella pueda entender que no está sola, que el Señor está con ella y que toda angustia sea quitada en el nombre de Jesús. La familia Venegas, para que el Señor traiga liberación de deudas. Marilín, por abundantes clientes para su negocio, para su emprendimiento, que el Señor le bendiga. Juan Venegas, por finanzas, para que el Señor le ayude en su proyecto en la universidad y que el Señor haga un milagro. Arle André Hurtado dice: por milagros de sanidad en sus riñones, que el Señor tome el control y todas esas piedrecillas que están afectando su cuerpo puedan salir de manera natural en el nombre de Jesús. Y también que el Señor se glorifique y que limpie sus arterias del corazón. Damaris Hurtado dice: por una venta de una propiedad. David Castro, por sanidad total. Alonso pide oración por conversión de Miguel Moreira, internado en el hospital del trauma, para que el Señor también haga un milagro. Amén. Y que el Señor se manifieste no solamente con la sanidad, sino con la salvación en el nombre de Jesús. Padre, te damos gracias por cada persona que en este tiempo también está compartiendo con nosotros sus peticiones, sus necesidades. Tu palabra nos enseña, Señor, Padre Santo, que debemos de clamar. Jeremías 33:3 dice: clama a mí y yo te responderé y te enseñaré cosas grandes y ocultas que tú no conoces, porque eso es lo que tú haces, Señor. Esa es la parte, Señor, en donde nosotros debemos de enfocar nuestro corazón, en creer, en entender que tú, Señor, puedes hacer cosas grandes y maravillosas. Amén. En la vida de cada uno de nuestros hermanos, Señor, que han estado, Padre Santo, enviando su mensaje, Señor, por diversas situaciones, ahí estás tú, Señor, para hacer, para orar, para magnificarte, para glorificarte, Señor, y para hacer grandes cosas y maravillosas en medio de tu pueblo y en medio de todos aquellos que creemos, Señor, que tú, Señor, sigues haciendo grandes maravillas, Señor, porque como bien oraba mi pastor Felipe, el hermano pastor Felipe, tú, Señor, eres el mismo de ayer, de hoy y por los siglos de los siglos, Señor, y tu mano no se ha cortado ni se acortará tu mano para bendecir a tu pueblo, ni a tus hijos, Señor, ni a todos aquellos que te buscamos con un corazón sincero. Hoy, Señor, será un día en donde nosotros finalizamos pronto este tiempo, pero tú seguirás, Señor, usando a cada pastor, a cada pastora, a cada hermano que toma este lugar, Señor, para seguir llevando, Señor Padre Santo, la obra maravillosa, Señor, a través de la oración, la obra maravillosa, la respuesta a través de cada vida, Señor, por medio de la oración. Te damos gracias en esta mañana, te doy gracias por la vida de mi hermano pastor Felipe, de mi hermana pastora Leila, Señor, y sabemos, Dios mío amado, que tú, Señor, tienes grandes planes y propósitos para su vida. Fortalécelos, bendícelos en gran manera a ellos, a su familia, la iglesia, Señor, que pastorean en el nombre de Jesús, y de igual forma a todos nuestros hermanos pastores, donde quiera que estén trabajando, donde quiera que estén haciendo sus labores pastorales, Señor, dale sabiduría, Señor, trae discernimiento sobre sus vidas, Señor, bendice sus familias, sus matrimonios, Señor, y a su iglesia, a tu iglesia, Señor, a la cual nosotros representamos en esta tierra, en el nombre maravilloso de Jesús.
0: Amén.
1: Amén.
0: Que Dios les bendiga ricamente. Continuamos en este tiempo de oración con otro equipo. Amén. Pastora Leila, para servirles.
1: Bendiciones, hermanos.
2: Bendiciones, saludos, y seguimos adelante en este tiempo de clamor.

reconoce su grandeza. Eres el alto, el sublime. Te adoramos, Señor, y declaramos en este día.

0: Hola, ¿qué tal? Qué bendición seguir con ustedes en este día de ayuno y de oración en Faro del Caribe, en este 14 de agosto, ¿verdad? Víspera del Día de la Madre, también que se estará celebrando en Faro del Caribe. Aleluya, qué lindo, ¿verdad? Siempre Faro del Caribe se hace presente en bendición. Pero hoy estamos en oración, estamos en intercesión y nuestra unidad móvil también se encuentra fuera de nuestro GAN, del GAN, visitando otros sectores también, y ahorita tendremos la participación de ellos, también conociendo la familia de Faro, y estarán por allá, ya andan viajando, orando, clamando y evangelizando también. Así que soy su hermano pastor Roland Naranjo, deseándole lo mejor de parte del Señor. Usted oyó esa alabanza tan linda, ¿verdad? Usted dice, ay, pero si es oración y esa alabanza movida, pero déjeme decirle que adoración, alabanza, oración conlleva integralmente de todo, ¿verdad? Entonces, la oración para mí siempre ha sido alegría también, a pesar de que usted dice, no, la oración es muy seria, sí, pero también conlleva alegría al escuchar un canto que nos motiva. Muy bien, pues a mí me place compartir esta mesa de trabajo con dos amados y muy queridos pastores, nuestra hermana pastora Cinia Garita Zúñiga y nuestro hermano pastor Guillermo Quiroz Pérez. Buenos días, hermanos.
1: Buenos días, que Dios me lo bendiga. Bueno, como acá dijo el amado pastor Ronald Bernal, le habla la pastora Cine Garita, Zúñiga. Para nosotros es un gozo, una felicidad estar acá en la radioemisora Faro del Caribe, compartiendo con ustedes, los que nos están escuchando, dentro, quizás en su casita, en su trabajo, quizás en el carro. Bueno, donde Dios le haya permitido escucharnos, para nosotros es un placer compartir el día de hoy, que es de oración y ayuno. Y aquí estamos con muchas peticiones, las cuales dentro de un ratito vamos a estar dando lectura y orando por ellas. Pastor Guillermo.
2: Muy buenos días, mis amados pastores, Ronald Naranjo, Cinia Garita. Y a ustedes, mis hermanos, qué bendición saber que siempre están con nosotros, que están pegaditos ahí en la 97.1 Faro del Caribe, y que no solamente nos están oyendo, sino que están orando conjuntamente con nosotros. Muchos tal vez se han puesto en el mismo acuerdo de nosotros, estar en este tiempo de ayuno y en oración, creyendo, como dijo Jesús en un tiempo, dice, esto solo sale con oración y ayuno. Tal vez en estos momentos estás pasando alguna situación difícil. Yo te invito para que te unas con nosotros a orar, a creerle a Dios que en esta mañana el Señor va a traer un milagro sobre tu vida. Nada más créale a Dios, nada más dígale, Señor, yo estoy creyendo que veré tu gloria, Padre. Yo estoy creyendo, Señor, que todo aquello, Señor, por lo cual he clamado, he invocado tu nombre, Dios, hoy hay una respuesta para mi vida en el nombre de Jesús. Amén, pastor Ronald.
0: Muy bien, ¿qué les parece si damos inicio a la oración? Vamos a estar leyendo. Le confiero el gusto a nuestra hermana pastora, doña Cinia, que ella nos presente ya las peticiones que tenemos en nuestro poder.
1: Gloria a Dios. Bueno, acá vamos a empezar. Bendito sea Cristo. Dice, peticiones de oración del día 14 de agosto. Bueno, Anabel Santos, sanidad, pide por sanidad de su cuerpo. Stephanie Muñoz Herrera, por trabajo. Marvin dice, pide por él, para que Dios lo bendiga. Anabel Chavarría, por la venta de dos nichos y sanidad en su cuerpo. Fabián C. dice, por firma dice que en los caminos del Señor. Bueno, bendito sea Cristo. Acá vamos a pasar, ¿verdad?, a la cabina con el hermano.
3: Es hermana Cinia. Bueno, vamos con nuestra unidad móvil, que ya están en los diferentes sectores que estarán visitando el día de hoy. Así que ahí está el pastor Paul Cerda Zúñiga, José Luis Granado Sánchez, el pastor Carlos Alvarado, también se encuentra nuestro compañero Francisco Solera Cerdas y nuestro compañero Cristian Ortiz García. Así que les saludamos y les bendecimos en esta preciosa hora para todos los hermanos que están con nosotros desde Monte Romo Ojancha, ya están allá. Así que vamos a hacer el enlace con nuestro compañero Cristian Ortiz García. Buenos días, Cristian Ortiz, bendiciones.
4: Gracias a nuestro compañero Gabriel allá en la cabina principal y a los hermanos pastores también que nos están acompañando hoy en este día de oración. Aquí estamos en este momento desde Monterromo de Ojancha haciendo esta transmisión y estamos en la quinta gira de Conociendo la Gran Familia. Mi compañero Francisco Solera también por acá con nosotros.
5: Muchas gracias, compañero Cristian. El saludo cordial para todos nuestros oyentes en este tiempo de oración. Estamos desde las 6 de la mañana a 2 de la tarde. Le invitamos para que usted pueda presentar su petición de oración llamando a la central telefónica al 2286-1511, extensión 0, o a través de nuestra mensajería 8777-5965. Como mencionó mi compañero Cristian, estamos a un costadito aquí del Centro Educativo Monterromo, que pertenece al cantón de Ojancha, aquí en la provincia de Guanacaste, que el Señor nos ha permitido desde el día de ayer llegar hasta este lugar, y sabiendo de que las oraciones llegarán hasta el trono de la gracia de nuestro Dios, y Él va a cumplir ese propósito en cada vida, porque así lo creemos.
4: Amén, Frank. Bueno, vamos a orar en este momento por este lugar. Hoy estamos finalizando la quinta gira de Conociendo la Gran Familia. Hemos visitado 84 cantones y estamos en este momento acá desde el cantón de Ojancha, exactamente desde Monterromo. Pastor Paul Cerdas.
6: Gracias, Cristian. Y gracias a usted, mi hermano y mi hermana, por continuar con nosotros. Siempre le decimos, usted es parte muy importante de este ministerio. Oramos todos en mismo sentir, en mismo espíritu por Ojancha y también acá por Monterromo, uno de los subdistritos. Padre, en el nombre de tu Hijo Jesucristo, nos presentamos ante tu trono, Señor, muy agradecidos primeramente, honrándote, Señor, exaltándote, dándote muchas gracias por todas estas comunidades. Y presentamos todo este lindo cantón de Ojancha, Señor, ante ti, rogando, Señor, pidiendo tu ayuda, tu cuidado, Señor, como dice el lema de esta quinta gira, Jehová te bendiga y te guarde. Proclamamos esta palabra para todo este cantón, Señor, y para acá, para Monterromo, para cada una de sus familias, Señor. Recordar aquella promesa que hiciste a Abraham. En ti serán benditas todas las familias de la tierra, Señor, y creemos que estaban estas familias acá de Monterromo hoy, Señor, y todas las de Ojancha, y en Cristo Jesús se cumple esta promesa, Dios, para todos aquellos que le acepten como Señor y Salvador, dice tu palabra, que se les da la potestad de ser hechos hijos de Dios, Señor, que cada uno acá en Ojancha pueda tener la oportunidad de escuchar tu palabra, tu evangelio, Señor, y que puedan tener la oportunidad de arrepentirse y volverse a ti, Señor, para salvación, Señor, y para que nuestra querida Costa Rica cada día sea santa delante tuyo, Señor, como lo dice tu palabra. Dios, oramos por las familias pastorales de toda esta zona, Señor, que tú les ayudes, que tú les bendigas y que ellos puedan ser esa luz, como dice tu palabra, esa luz que ilumina, Señor, a cada uno de los que viven en este lugar, Señor. Ellos puedan hacer la tarea, suple lo necesario, Dios, y dales mucha fuerza espiritual, fuerzas como las del búfalo. Sánales, Señor, si alguno tiene alguna dolencia, Señor, y que, Padre, los agricultores de esta zona puedan cada día salir alegres a trabajar su tierra y poder llevar sus cultivos a buen fin y que puedan llevar el sustento a cada una de sus familias. Padre, oramos dándote las gracias en el nombre de tu Hijo Jesucristo. Amén.
4: Amén, amén. Gracias, Pastor Paul Cerdas. También vamos a tener por acá un breve tiempo de oración con el Pastor Carlos Alvarado.
7: Gracias, Cristian, y gracias a todos ustedes que nos escuchan, a todas las personas que están sintonizando. Estamos en el programa Conociendo la Gran Familia y agradeciéndole a Dios el privilegio que nos da de llegar hasta esta tierra, donde vamos a bendecir este lugar, el producto, todo lo que sale aquí, lo que se siembra, que sea bien vendido, que sea un buen producto, bien bueno para la venta. Señor Dios Todopoderoso, oramos, Señor, por lo que es la siembra, la agricultura, Señor, y lo que provee a las familias para que tengan el sustento, el pan de cada día en su hogar, en sus mesas. Dios, oramos al norte, al sur, al este, al oeste de este lugar, Señor, pidiéndote que sanes esta tierra, Señor, sana esta tierra, Señor, y que todas las cosas producidas, Señor, sean de bien, de buen provecho y de bien vendidos, para que ese dinero llegue a los hogares, esos salarios, a las personas que están dependiendo de ellos. Que tú motives en el turismo también, no sé, turismo en este lugar, Señor, para que cosas puedan suceder en este lugar de Monte Romo, Señor. Oramos creyendo que tú eres un Dios de milagros, que tú haces milagros. En el nombre de Jesús. Amén.
4: Amén, amén. Gracias, Pastor Carlos Alvarado. Bueno, nosotros vamos a ir finalizando por acá esta intervención. Nos queda todavía una intervención más que va a ser desde el Cantón Central en Ojancha. Así que le invitamos para que usted se una a nosotros en esta transmisión. Vamos a estar también orando por esta quinta gira que hoy está finalizando la visita a los 84 cantones del país. Mi compañero Francisco Solera.
5: Muchas gracias, Cristian. Así es, ya vamos finalizando. Está nuestra segunda transmisión. Estaremos, si Dios así lo permite, en aproximadamente una media hora más o menos estaremos por ahí. Así que le invitamos para que usted siga disfrutando ese tiempo de oración. Recuerde que estará finalizando a las 2 de la tarde y es un tiempo en el cual usted puede llamar a través de estos medios que le hemos informado, como es la mensajería 8777-5965 o a través de nuestra central telefónica 2286-1511. Extensión cero. Continuamos desde nuestra cabina principal en San Francisco de Dos Ríos, mi compañero Gabriel Díaz Abarca y los pastores que le acompañan en nuestro día de oración. Muchas bendiciones.
1: Bueno, gloria a Dios, que Dios bendiga a cada hermano que anda ahí, la gran familia de Faro del Caribe que anda en Hoja Ancha, ¿verdad? Y a cada hermano que nos está escuchando por la emisora Faro del Caribe. Y nosotros continuamos acá con lo que es el tema del ayuno de la oración con las peticiones. Había leído unas peticiones, vamos a estar orando por ellas para que sea Dios el que haga la obra en cada una de nosotros, porque sabemos que eso es la voluntad del Señor, hacer lo que Él quiere en nosotros, no lo que yo quiero en nosotros, ¿verdad? Porque Él es el único que conoce cada petición y Él es el único que sabe qué es lo que nos conviene a nosotros, por lo tanto, oramos y pedimos a Dios. Papito lindo, precioso, gracias, gracias por la oportunidad que tú me has dado de estar acá en esta radioemisora Faro del Caribe. Gracias, Señor, por la petición, Señor, que hizo, Señor, y está haciendo por Anabel, Padre. Él pide, Señor, ella pide sanidad por su cuerpo, pide sanidad por la familia de ella, pide sanidad, Padre, y solamente tú puedes hacer esa obra. Gracias, Señor, por Stephanie, Señor Herrera, gracias por ese trabajo que ella está pidiendo, Señor, Padre. Gracias a Dios, porque tú vas a hacer la obra en el nombre de Jesucristo, Espíritu Santo. Por Marvin, Señor, porque él está pidiendo para que tú le des sabiduría, para que tú le des gracia, para que tú le des, Señor, lo que él necesita, Padre, en este caminar de la vida, Padre. Gracias, Espíritu Santo, por la venta de ese nicho, Señor, por la venta de esos dos nichos, Padre, y por sanidad del cuerpo de Anabel Chavarría. Gracias a Dios, porque tú eres el Dios poderoso, Señor, el que va a suplir, Señor, las necesidades de las personas que están en este momento, Señor, pidiendo oración. Por Fabián, Señor, se dice que se afirme en los caminos del Señor. Asimismo, Señor, él está pidiendo, Dios Padre, poder estar afirmado, poder estar Señor. Parado en esa sí, brecha. Padre, sí. Así por las personas también, Señor, que andan, Señor Padre, con un pie en la iglesia y otro pie en el mundo, Dios mío. Seas tú, Señor, afirmando los corazones y las mentes de esos hombres y esas mujeres para que sigan proclamando el Evangelio, para que ellos tengan una relación personal, Señor, con cada uno favor de ellos. En el nombre de Jesús, Espíritu Santo, Liliana Mora, Señor, ella está, Señor, pidiendo, Señor, que esos exámenes médicos que salgan bien. Espíritu Santo, tú eres el médico de médicos, tú eres nuestro sanador, Señor, tú eres el que está con nosotros, tú eres el Dios Todopoderoso, Señor, y en ti ponemos, Señor, estas necesidades, Padre, y estas palabras, Señor, Padre, que han proclamado ellas por medio de estas peticiones. Pastor Guillermo.
2: Creo que sería el pastor Ronald.
0: No, continúa usted, don Guillermito. Okay, bueno, sí, sí, bueno, gloria al Señor. Muchas así peticiones, me deleito yo en escucharlos.
2: Y siempre digo esto, me gusta decirlo porque sé que hay muchas personas que están con nosotros. Y cuando veo esa gran cantidad de peticiones, mis hermanos, me alegro y me lleno de gozo saber que hay un pueblo que le sigue creyendo a Dios. ¿Y qué es creerle a Dios, mis hermanos? ¿Qué es creerle realmente a Dios? Es tener esa confianza plena en Él. Es creer en sus promesas. Es creer por encima de las circunstancias. Tal vez te levantes en este momento y digas, pastor, es que ya estoy cansado de orar. Ya no tengo fuerzas, pero hoy vamos a orar, vamos a pedirle a Dios que el Señor le dé esas fuerzas, esas nuevas fuerzas. Él las va a traer. Para que sigamos perseverando en la oración, así nos dice la palabra, que perseveremos en todo tiempo, mis hermanos. Es que una oración, a veces dirá, tal vez una oración puede ser suficiente para Dios, Él es el que hace la obra. Pero también nos dice que estemos ahí constantes en la oración y que si tenemos la voluntad de ayunar, que lo hagamos. Gracias, porque Señor, eso nos va a bendecir. Así que por acá tenemos muchas peticiones. Xiomara Lescano dice sanidad por estar, tiene problemas de vómito. Vamos a orar, Xiomara, para que el Señor controle sus vómitos y los quite de su vida. Hilda dice aquí sanidad por un derrame. Vamos a orar, Dios, para que traiga sanidad, Señor, sobre tu hija, Dios. Tú eres, Señor, nuestro sanador, así lo dice tu palabra. Emior Jiménez, sanidad de cáncer de próstata. Hoy oramos, mi Dios. Hoy le creemos a Dios que tu mano divina se está moviendo. Pastor, ¿será que hoy el Señor me va a sanar? Créalo, mi hermano. Créalo, mi hermano, ahí donde tú estás, pon tu mano ahí cerquita de tu dolor, de tu enfermedad. El Señor va a traer sanidad sobre tu vida. Miriam Cabronero, sanidad del hombro derecho. Vamos a pedirle a Dios que el Señor traiga esa sanidad.
0: Sí, Señor.
2: Que el Señor se glorifique en esta mañana. Oiga, qué lindo. Que el Señor se va a glorificar, mis hermanos, a traer sanidad sobre tu vida. Tal vez por mucho tiempo has pasado ahí con ese dolor, con ese padecimiento, una enfermedad crónica en tu vida, pero dice el Señor, hoy me levantaré por ti, aleluya, bendito Dios, hoy me levantaré por ti, voy a traer sobre ti también sanidad. Mira qué lindo, hoy el Señor está haciendo milagros, hoy el Señor está haciendo prodigios. Ana Elena, control de sus finanzas, también el Señor se encargará. Dice que Él, y poderoso es Dios, me gusta este versículo, y poderoso es Dios para hacer que abunde en nosotros toda gracia. Mis hermanos, y toda gracia no solamente es en la parte material, sino en nuestra parte espiritual. El Señor va a tocar ahí tu alma, tu corazón, te va a transformar. Tal vez aquella situación que estabas pasando ahí de egoísmo, de rencores, el Señor se encargará de traer sobre tu vida bendición. Ana Elena, control de sus finanzas, milagro segura por operación del corazón. Padre. Vamos a pedirle al Señor que visite ahí en tu hogar, en los hospitales, en las clínicas, que el Señor visite y sea Él operando, trayendo esa operación sana en el nombre de Jesús. Marco Fuentes, por fortaleza espiritual y por las finanzas. Vamos a orar, vamos a creerle a Dios que en esta mañana, Dios, Padre, tú estás oyendo el clamor de tus hijos, así sí, Padre, lo dijo el salmista David. Tú has oído mi clamor, Dios. Tú has oído mi clamor y has traído sobre mí bendición, sí, Padre. Hoy nos unimos juntamente con todas aquellas personas que están con nosotros en los diferentes medios, ahí en su hogar, en su trabajo. Tal vez vienen manejando tu automóvil, Jesús, y estás oyendo esta oración y tú dices, esta oración es para mí. Esta oración es para mí. Le he pedido al Señor que traiga sobre mí esta bendición y sé, Padre, que hoy harás prodigios, milagros, Señor, que mucha gente, Dios, está esperando, Señor, de ti, en el nombre de Jesús, Pastor Ronald.
0: Amén, qué lindo es el Señor, vamos a creerle al Señor. Estamos en Romanos capítulo 8, versos 31 y 32. en donde el apóstol Pablo declara la seguridad absoluta del creyente, porque si Dios está a nuestro favor, hermanos, ningún enemigo o acusación puede vencernos. Y al no escatimar Dios a su propio Hijo, Dios demostró el amor supremo que tiene para nosotros, y eso nos da garantía de que también nos dará con Él todo lo necesario. Qué lindo. Un saludo a los que están por medio del Facebook Live. Bendito sea el nombre del Señor. Gracias por su sintonía. Ahorita vamos a buscar también las peticiones que nos han entrado en el Facebook Live. Para darle lectura a estas peticiones, Guzmán, Germán González Ochoa, milagro, que Dios lo libre de ir a la cárcel. Hay una situación ahí. Bueno, Dios tiene todo bajo control. Dios sabe lo que es mejor para usted. Emilce, por la venta de la casa, que Dios le ayude y mande un buen comprador. Gerald Corea, conversión, que Dios lo liberte de problemas de vicios, cobertura, paz en su hogar y que haya unidad familiar, también para que haya trabajo y cobertura. Amén. Diego Baltodano y Andrea Baltodano Rojas, que haya reconciliación entre ellos. Aleluya. Están enojados y son hermanos. Oh, definitivamente, hermano, aleluya. Si hay algo que es importante en las Sagradas Escrituras, el perdón es una, aleluya, decisión personal, y eso tenemos que hacerlo, así como el Señor nos perdonó a cada uno de nosotros. María Eugenia Rojas, acción de gracias, dice ella, sobreviviente de cáncer de útero, prosperidad y levantamiento en el negocio, que ellos suplan una cantidad de clientes muy lindos, ¿verdad? Te pueda testificar de las cosas lindas que el Señor ha hecho con su negocio. No olvide que cuando el negocio fructifica, prospera, la obra de Dios también se bendice. Amén. Así debe ser. La Pedro Javier Castro, conversión, libertad de toda clase de vicios, cobertura celestial sobre su vida, y se cumple el propósito de Dios en su vida. María, milagro, sanidad, tiene piedras en la vesícula. Pregúnteme a mí, cuando yo tuve piedras en la vesícula. Dale, esos cólicos son terribles. Sí. Y me decía el doctor a mí, Señor, dice, lo único que se parece, yo desde ese tiempo admiro más a las mujeres, ¿verdad? Lo único que se asemeja a un dolor de parto, se asemeja, son los cólicos de vesícula por piedras. Aleluya, imagínese, se asemeja nada más. Así que Dios haga un milagro ahí, ¿verdad? Y Dios se manifieste y esas piedras puedan expulsarlas, puedan deshacerse. Dicen que la vesícula es muy difícil, pero para el Señor no hay nada imposible. Claro, le da reflujo gástrico, de hecho así es. Tiene problemitas de colesterol alto y triglicéridos y que se regule a lo normal. Con un poquito de dieta, va a ver que usted y un poquito de ejercicio se regulan, pero creyendo que Dios también pondrá su mano. Yendri Morales Rodríguez, conversión y liberación de vicios, que Dios le abra puerta de trabajo estable, el cual le urge. Pero primero pedimos a Dios que Dios haga ese milagro en cuanto a la dependencia de ese vicio. Cándida Rosa Mora, Dios abra puerta laboral con buen horario para servirle a Él y buen salario. Sanidad completa en todo su cuerpo y conversión de todos sus hijos. Abigail, por un buen esposo que ame a Dios con todo su corazón. Estás pidiendo bien, ¿verdad? Un buen esposo, un siervo del Señor. Aleluya. Padre, en el nombre maravilloso de Jesús, gracias por permitirnos, Señor, darle lectura a las peticiones de nuestros hermanos, que ellos, en el momento en que escuchen su nombre, su petición, hasta donde el tiempo nos permita hacerlo, Señor, aleluya, ahí agilicen también su fe, la fe que ya pusieron cuando llamaron, cuando escribieron, cuando tocaron el corazón de Dios. Así que, Padre, en el nombre de Jesús, yo miro la cruz del Calvario, ahí es donde nuestra mirada está puesta, donde se gestó la victoria más grande del ser humano, aleluya, para el ser humano en esta tierra. Así que yo creo y recibimos el milagro del Padre Omnipotente y lo hacemos en el nombre de Cristo Jesús, Señor nuestro. Hermana Pastora Cinia.
1: Gloria a Dios, continuamos con las peticiones de oración. Dice Luis David, Dios trae con él y restauración de su relación con la Madre, bendito sea Cristo. Ana Ur dice, por sanidad completa, cobertura, prosperidad en la venta y ayuda.

0: ser malcriado. Giselle dice por sanidad, Josafat Funes dice sanidad y prosperidad, Rosa, sanidad de una alergia, una fuerte alergia, sanidad de un dedo y de la pierna, Jonathan por trabajo estable, Carolina, que Dios sane y salga las piedras de la vesícula, otra hermana que está pidiendo por eso, Michelle, sanidad, ya la desahuciaron por fortaleza para la familia conversión y dice Dayana Ruiz, sanidad en mi cuerpo y bendición, bendito sea Cristo, dice aquí peticiones, Gerald, que Dios abra puertas de trabajo, Laura por un apartamento de alguien que es de alquiler, que alguien aparezca ahí, ¿verdad? Con un departamento que sea guiado por Dios, por una plaza fija, Sara, que el Señor le ayude a salir de la depresión y le quite la idea de suicidio, bendito sea Cristo, por abuso, dice acá, Olga, salud de pide por el estómago, pide por sabiduría y que el Señor la ayude, Elizabeth, por mi salud, por mi familia. Ella está pidiendo por la salud y la familia, liberación de vicios, de licor y por sus hijos. Cris, por mi esposo, Juan Esquivel, pide por sanidad de fiebre y dolor articular. Y Santos, por mi salud, por una cirugía pendiente. Padre, en el nombre de Jesús, te damos gracias, Dios, por estas peticiones que hemos leído, Señor. Gracias, Espíritu Santo, por lo que tú estás haciendo, Señor. Gracias, Dios, por las liberaciones, Señor, de alcoholismo, Señor, de depresión, Señor, en el nombre de Jesús. Padre, de todo espíritu de suicidio, Señor, que seas tú quitándolo, porque nosotros no podemos hacer nada, solo oramos a ti. Gracias, Espíritu Santo, por la familia, Padre, de Elizabeth. Señor, que ella está pidiendo por sus hijos, Señor, por la sanidad, Señor, Padre, de esa fiebre, Señor, y esas articulaciones, Señor. Gracias por cada uno de ellos, Señor. Te los pedimos en tu nombre para que sean sanos conforme a tu santa voluntad.
1: ¿Qué les parece, hermanos? Perdón, si vamos a un corte, vamos a hacer un canto, inmediatamente seguimos orando por respuesta a sus peticiones.

0: tu gloria descenderá. Qué lindo, mis hermanos. Eso tu gloria, lindo, la gloria de Dios. Saben, mis hermanos, que cuando la gloria de Dios desciende sobre nosotros, ahí donde tú estás, tal vez estás en tristeza, tal vez estás ahí en abatimiento, tal vez, como dije al inicio, has perdido tus fuerzas, pero hoy, Señor, cuando desciende en esa gloria, mis hermanos, hay poder. Hay poder, y en este poder de oración que estamos haciendo, yo sé que el Señor va a traer muchas bendiciones sobre tu vida. Oramos aquí por mi amado Roy Eddie Carranza, que siempre está orando con nosotros. Muchas gracias, mi amado Roy, por estar siempre, igual que Oscar Valerín, siempre también está orando con nosotros. Y yo sé, Oscar, que el Señor va a traer bendición sobre tu vida.
1: Sí,
0: esa cirugía por la cual has clamado, el Señor tomará un tiempo especial. No te desesperes, el Señor te va a bendecir. Oramos por la mamá de nuestra hermana, pastora Cinia Galita, la doña Landy Zúñiga. Landy Zúñiga, vamos a orar para que el Señor le sane, para que el Señor traiga sobre su vida esa sanidad completa. Amén. También oramos por Carlos Falles, que se encuentra hospitalizado en el San Juan de Dios. Oramos para que el Señor traiga sanidad sobre su vida. Nos pide aquí Jeremy y Nader, dice, por trabajo estaremos orando, Dios, por esas oportunidades de trabajo, Dios. Es que yo lo creo así, mis hermanos, cuando dicen su palabra, porque su palabra es verdad, cuando dicen su palabra que Él abrirá la ventana de los cielos, mis hermanos. Si Dios tiene el poder para abrir la ventana de los cielos, también abrirá para ti una oportunidad de trabajo. Es una bendición especial cuando Dios abre una puerta de trabajo para tu vida. Así que créale, Jeremy y Nader, ese trabajo está ya en tus manos. María Alvarado, sanidad de cistitis de mi madre, también. Y agradecimiento a Dios por lo que está haciendo en mi vida, mi matrimonio y mi familia. Qué lindo cuando el Señor se hace manifiesto, mis hermanos, en cada una de nuestras situaciones.
1: Gracias,
0: padre. Matrimonio López Rodríguez, liberación de vicios. Padre, estaremos orando, Dios, Padre, para que tú rompas toda cadena generacional, Dios, donde oímos a muchas familias decir, es que mi hijo está en drogas, es que mi hijo está en alcoholismo porque su padre. Hoy rompemos toda cadena. Amén. Hoy rompemos toda cadena generacional que ha venido sobre la vida de tus hijos, en el nombre de Jesús. Todo vicio, toda adicción se va en el nombre de Cristo Jesús. Alberto López dice, por compra de una casa, Padre, estaremos orando, Dios, para que tú proveas lo necesario, Dios, para que Alberto y muchas personas que se encuentran en esta situación, Dios, puedan, Señor, adquirir una casa, Dios, y vivir en paz y en tranquilidad. Y algo más, acordarse de darle gracias a Dios. Mis hermanos, muchas veces el Señor nos da y nos olvidamos de agradecerle, decirle gracias, Dios, porque ha sido bueno. Giovanni López dice, por un ascenso en el trabajo y por un proyecto de vivienda. Estaremos orando, Giovanni, para que esa petición que ya está ahí en el trono de la gracia, venga sobre tu vida. Adilia Sánchez, sanidad en la columna. Y vamos a orar, vamos a creerle a Dios, mis hermanos, que en esta mañana, gracias, casi llegando al principio de una tarde, Dios, oramos y creemos, Señor, que tú vas a hacer, Señor, conforme a tu voluntad, Dios. No queremos torcerte el brazo, Dios. Sabemos que tú, Señor, en tu voluntad divina, Dios, vas a traer una bendición para cada uno de tus hijos, dependiendo de sus necesidades, Dios. Tú las conoces, dice tu palabra, de que tú conoces todas nuestras necesidades.
2: Amén.
0: Y harás tu voluntad agradable y perfecta en nuestras vidas, en el nombre de Jesús, Pastor Ronald.
1: Amén, qué lindo, hermano, orar con cariño, con amor. Pablo habla de la fe que obra por amor.
0: Amén.
1: Y yo me puse a analizar hace mucho tiempo, ¿verdad?, qué significa esto. Nosotros probablemente no conocemos a muchas personas por las cuales estamos orando, pero oramos a través de la fe.
2: Amén.
1: Y esa fe con la cual oramos, y ustedes los intercesores también que están con nosotros alrededor del país y fuera, aleluya, lo hacemos con amor. Y eso va a producir la fe que obra por amor, la fe que actúa, que produce un milagro, que produce una respuesta, que da una provisión. Esa es la fe que obra por amor, que actúa a través del amor. Qué lindo. Así que usted tómese esa promesa, de esa palabra. No le reclame nada a Dios no hay que reclamarle. En Dios lo que tenemos que hacer es apropiarnos de sus promesas que están en la palabra. Al enemigo, no se pelee con él, no le diga nada, no le va a devolver nada porque él es un fracasado. Así que vamos al Dios de toda consolación y al Dios de restitución. Heiner, que Dios ponga en su corazón algo, tuvo un problema y está enfurecido. Dice, bueno, Dios es el que pone calma. Y sí, ¿quién de nosotros no ha tenido un problema? Dígale a Heiner, ¿verdad? ¿Quién de nosotros no ha tenido un problema? Y a veces nos airamos, pero no pequemos. Así ok, eso es lo que dice la Escritura.
2: Paz que sobrepasa todo entendimiento.
1: Va a venir esa paz, la paz de Dios, ¿verdad? Es importante. No como el mundo la da, él la
2: da. Sí, no como Dios la da, así es.
1: Diego, paz, ya que Dios tome el control y no tenga problemas con su primo, al cual agredió también, ¿verdad? Ay, Dieguito, póngase las cuentas con su primo, ¿verdad? Aleluya. Bueno, son cosas que se dan, pero lo más importante, están pidiendo oración, vamos a creerle al Señor de que todo se va a normalizar. Dicen que para pelear siempre se necesitan dos, ¿verdad? Uh-huh. Bendito sea el Señor, sanidad, dolor de cabeza, Angie, Margarita, déjeme ponerme los auxiliares, aleluya. Que le aprueben pensión a su nieto que tiene discapacidad con 9 años. Aleluya, y por la pensión de su esposo. Debe ser que tiene discapacidad de hace 9 años. Bueno, o si es un niño, no sé si aprueba eso, pero bueno, vamos a orar que Dios sea glorificado. Lucía Vázquez, es internada en el hospital y está muy angustiada. Sanidad, no es bonito estar en el hospital, claro. Lo entendemos, ¿verdad? Pero vamos a creerle al Señor.
3: Amén, amén.
1: Familia Venegas Taleno, liberación de deudas. Que Dios nos ayude a ser buenos mayordomos, ¿verdad? Las deudas, es importante que nosotros los pastores enseñemos acerca de ese tema, ¿verdad? De las deudas, de las fianzas. La Biblia muy clara, es que interesante todo lo que dice la Escritura acerca de esto. Pero bueno, que Dios nos ayude. Marilyn, abundante clientela para su emprendimiento. Muy bien, conforme usted lo crea y lo pida, así va a ser. Aleluya, qué lindo, ¿verdad? ¿Cuántos hermanitos hay con emprendimientos, con negocitos? Aquel que sale con su canacita de empanadas temprano, para mí es un emprendimiento, y que Dios bendiga esas empanaditas y que la gente diga, no quiero una, quiero dos, y que usted pueda tener que llevar al día siguiente más, decirle a su esposo o a quien las haga, hágame mal porque la gente me está pidiendo.
3: Gloria a Dios.
1: Y si es un negocito también, ¿verdad?
2: Gloria a Dios.
1: Que Dios bendiga a todos los emprendedores, de los pequeñitos hasta los más grandes. Juren Venegas, finanzas para la universidad, que Dios les supla para ir a estudiar a la universidad. Oramos también, Señor, háblele una puerta y una beca también, Señor. Es posible. Arle André Hurtado, milagro y sanidad en sus riñones. Tiene piedras y limpie sus arterias del corazón. Damaris Hurtado, venta de una propiedad. David Castro, sanidad total. Alonso, conversión. Miguel Moreira, él está internado en el hospital del trauma. Lo van a operar. Tiene un objeto incrustado en su brazo. Paula Villega, Carly Martínez, Oscar Valerín, por Jordania. La van a operar de un tumor. Oración por mi vida, sea restaurada. Y me hicieron una operación. Dice que no quedó bien, que Dios la restaure. Oscar Valerín, Dios guarde en todo tiempo. Gracias por ayudarme en oración por mi salud. Bendito y Guillermo Quirocito. ¿Quién será ese pastor? Don Guillermo Quiroz lo está viendo, ¿verdad? Ya sé quién es. Ahí está la foto de mi querido. Aleluya. Don Pastor Don Guillermo Quiroz y Cinia Garitas, ¿quién será? Lo está mirando también. Oro Padre, creo, recibo, Señor, de parte tuya una respuesta, Señor. Es que los méritos de Cristo en la cruz del Calvario, hermano amado, aleluya, lograron para usted bendición espiritual, bendición física, bendición material. Y como hay preciosísimas y grandísimas promesas, nos aferramos a ellas como parte de la herencia que a través de Jesús Dios nos dio por su llaga, por su herida, por su laceración, por su maltrato, fuimos nosotros acreedores, aleluya, de las bendiciones de lo alto en el nombre de Jesús, amén. Doña Cinia, seguimos adelante porque nos acaban de entrar más peticiones.
2: Bendito sea Cristo, eso nos gozamos cuando entran peticiones, bendito
3: gloria
2: sea
3: a Dios.
2: Dios.
3: Gloria a Dios.
2: Por la bebé, dice Alana, de nuevo está entubada en la UCI, bendito sea Cristo. Olga Redondo dice, pide por sanidad. Flor Vargas, salud, un milagro financiero y conversión de sus hijas y de sus nietos. Marixa dice, Y Matías, bendiciones. Mayela Calderón, tengo un testimonio. Bueno, vamos a escucharlo. A mi nieto lo iban a operar del oído. Dice, y él no quería ir a la cita porque dijo que él estaba sano. Y así lindo, fue. ¿Eh? El Señor lo sanó. Gloria a Dios. Bueno, gracias por ese testimonio. Qué lindo, ¿verdad? Cuando Dios hace las cosas. Hermanitos, por la salud de mi esposo, Miguel Montes, tenga un encuentro con Dios y liberación de vicios. Berta Valdés Dávila, por todas las peticiones de mi corazón. Bueno, el Señor las conoce. Amén, y Él claro va a contestar conforme a la voluntad de papito, ¿verdad? Alejandro, por mi sobrina que estuvo en un acoso laboral y por el juicio que le van a realizar. Bueno, gloria a Dios por eso, ¿verdad? Porque también las mujeres y los varones necesitamos respeto de las personas que están sobre nosotros, ¿verdad? Ese acoso jamás tiene que suceder. María Duarte, por sanidad dice mi lengua. Bueno, tiene un problemita en la lengua, pues entonces Dios trae sanidad sobre ella, sanidad de un sueño que tiene. Pide por sanidad y también por un sueño que ella tiene. Bueno, por plata retenida también. Paula y sus hijos piden por sanidad de sus ojos, conversión y salvación, que se le deje de un hombre, se aleje de un hombre. Bendito sea Cristo. Está pidiendo acá Paula de su hija, ¿verdad? Que se aleje ese hombre para que ella siga los caminos del Señor. Emanuel dice, pide por un trabajo y para que Dios le quite la depresión. Dalila, por mis 10 hermanos con diversas enfermedades, bendito sea Cristo. José Pablo, Fabián dice, Binda, operación por quemadura, bendito sea Cristo. Adila, por un buen aquilino que pague el depósito y nos cuide la casa. Eso es muy importante, ¿verdad? Justicia, dice acá, Justin Eduardo pide por liberación de droga y por justicia. Margarita dice, Mora, recuperación de operación de útero por cáncer afectado. Dice acá, Marilyn Salas, salud. Josué Salas, por un día de bendición. Bueno, gloria al Señor. Carla Moquín, José, y liberación de deudas. Esteban pide por arrepentimiento. Marixa pide por paz, bendición, que Dios guíe y le ayude a tener obediencia. Familia Chávez Castillo, provisión económica, sanidad del oído de Christopher. Y Carla dice, le van a realizar una cesárea, que todo salga bien, amén. Protección de sus dos hijos, bendito sea Cristo, y por paz. Adrián, doy gracias a Dios porque le sacaron, ¿verdad? Tiene 7 piedras y están libres de piedras de los riñones. Gloria a Dios. Gracias, Espíritu Santo, por estas peticiones de liberación, de sanidad. Padre, por protección, Señor, que han pedido por alquiler de esas casas, esos aquilinos, Señor, por la sanidad que ha hecho en Cristo en el oído, por la sanidad, Señor, y el testimonio de la hermana, Señor. Gracias, Padre, porque tú eres el Dios maravilloso, el Dios el cual nos da el privilegio de estar poniendo estas peticiones delante de tu presencia, y tu voluntad se haga en cada uno de nosotros, porque ¿cuál es tu voluntad? Que nosotros estemos sanos, alegres y te glorifiquemos día a día. Bendiciones a cada uno de ustedes, y sabemos que papito tiene la obra, tiene el milagro ya hecho en el nombre de Jesús, si tú lo crees.
1: Así tenemos, es. Perdón, don, tenemos 2 minutitos porque vamos a tener que entregar. 4 minutitos tenemos que entregar para un corte de la móvil en nuestro cierre, así que nos van a hacer falta 2 minutitos, pero también necesitamos información de allá, así que usted continúe con la parte que a usted le corresponde, hermano.
0: Gracias, Pastor Ronald. Tenemos aquí muchas peticiones. Voy a darle lectura y posteriormente estaremos orando. Zaira dice por su nieto Santiago, protección y cuidado en su viaje y por su estudio. David por conversión y por los juicios, que Dios lo libere. Flor Aguilera dice por mi esposo, liberación de ataduras, protección de mis hijos. Vani dice por la salud de un perrito que tiene. Estamos orando. José Rodríguez por fortaleza para seguir adelante. Mau por una situación especial que el Señor conoce. Belisario dice protección por camino de trabajo, cobertura. Tatiana, que el MEP le ubique nuevamente más cerca de su casa. Bendito Dios. Ana dice por mi hijo Luis Miguel, que le renueve el corazón, que madure y valore su salario. Pablo Andrés dice por un buen trabajo, prosperidad, salud. Jorge Murcia está internado en el Blanco Cervantes. Gracias, Dios. Sabemos que, Padre, tú conoces cada petición de tus hijos, Dios. Y hoy, Señor, hemos invocado tu nombre en este tiempo, Dios. Y creemos, tenemos la fe necesaria, la confianza, la seguridad, Señor, de que tú harás, así lo dice su palabra. Encomienda a Jehová tu camino, tú, lo que tú estás pasando. Dice, confía en Él y Él hará, en el nombre de Jesús, Pastor Ronald.
1: Amén. Gloria al Señor. Bueno, qué lindo, ¿verdad?, habernos permitido el Señor y ustedes, culto público, audiencia de Faro del Caribe, haber estado en este segmento de oración. Nos despedimos. Soy su hermano Pastor Ronald Naranjo, deseándolo lo mejor de parte del Señor.
2: Bueno, la pastora Cinia Garita, fue un agrado, una bendición estar con ustedes aquí en esta radioemisora Faro del Caribe, y continuamos, ¿verdad?, el tiempo de oración con otro grupo de hermanos y la móvil y Pastor Guillermo.
0: Gracias, mi amada pastora, Ronald Naranjo, pastor, que nuestro hermano Gabriel, que está en cabina, y a ustedes, mis hermanos, gracias por sus oraciones. Estuvo con ustedes su pastor y amigo Guillermo Quiroz Pérez.
3: Muchísimas gracias, Pastor Guillermo Quiroz Pérez. Bueno, ya estamos haciendo el último pase de la móvil para ya cerrar este espacio de Conociendo la Gran Familia, la quinta gira, también cerrando con el Pastor Juan Carlos Sánchez Saborío. Por eso ya tenemos a nuestro compañero que nos va a decir qué parte de la zona de Guanacaste se encuentra, así que por ahí tenemos a nuestro compañero Francisco Solera Cerda. Fran, 11 uh-huh. de la mañana con 52 minutos, para que usted nos cuente, y también a toda la audiencia de Faro del Caribe, ¿desde qué parte de la zona de Guanacaste ustedes se encuentran?
4: Muchas gracias, mi estimado compañero Gabriel. Buenas tardes, estimados oyentes, les saludamos en esta ya casi tarde de viernes 14 de agosto. Así que gloria al Señor en esta tarde que Él nos regala, ya casi la tarde. Por aquí estamos en el cantón de Ojancha, que pertenece a la provincia de Guanacaste. Para el lugar donde estamos ubicados, el pastor Paul Cerda Zúñiga.
5: Muchas gracias, Francisco Solera Cerdas. Y tenemos una pequeña reseña del cantón de Ojancha. Es el undécimo cantón de la provincia de Guanacaste. Está ubicado al extremo sur de la península de Nicoya y es el cantón más reciente en su creación en esta provincia de Guanacaste. Su alcaldesa Verónica Campos Barrantes, presidente municipal Eugenio Pineda Castrillo, su fundación 2 de noviembre de 1971, tiene una superficie de 262,99 kilómetros cuadrados, una altitud media de 614 metros sobre el nivel del mar. Y de acuerdo al último censo, cuenta con una población de 7,899 habitantes. Su división administrativa, Ojancha, cuenta con 5 distritos. Acá, la cabecera central, Ojancha, Monte Romo, donde estuvimos anteriormente, Puerto Carrillo, Huacas y Matambú. Su economía se destaca, bueno, por ser líder en el cultivo de café en esta zona guanacasteca. Se ha visto beneficiada en las últimas décadas por el auge turístico, tomando en cuenta sus playas de Camaronal, Carrillo, que se encuentran a pocos kilómetros acá de este distrito cabecera. La playa Carrillo, que pertenece a Puerto Carrillo, donde estuvimos hoy en la mañana, es considerada una de las más bellas del país. Esta es la pequeña reseña, Francisco.
4: Gracias, Pastor Paul. Estamos ya llegando en este último cantón al cierre de nuestra, lo que es la quinta gira nacional dentro del espacio de Conociendo la Gran Familia. Vamos a escuchar al Pastor Juan Carlos Sánchez, que le saludamos, Pastor Juan Carlos. Muchas bendiciones, Pastor. Le mencionaba a los oyentes que estamos cerrando la quinta gira nacional dentro del espacio de Conociendo la Gran Familia.
6: Francisco,
4: saludos,
6: muchísimas José. Gracias por esta oportunidad que el Señor nos da de poder darle al Señor la gloria, la honra y la alabanza, porque hoy estamos llegando al final de la quinta gira nacional, como hemos estado diciendo. Comenzamos el 21 de octubre este quinto ciclo. Desde el año 2018-2019 comenzamos la visitación sistemática del país. Y a partir de febrero del 2020 ya le asignamos el término de gira nacional. Y comenzamos con la primera gira nacional en el mes de enero y febrero del año 2020. Vamos ya por la número 5. Y hoy de manera completa llegamos a los 84 cantones de Costa Rica. En el 2019 eran 82, ahora son 84. Damos gracias a Dios porque Dios nos ha puesto en el corazón que hagamos lo siguiente, que es ir a cada uno de los cantones de Costa Rica, en el cantón, por el cantón, y desde ese cantón orar. Oramos en el cantón, oramos por ese cantón, y desde ese cantón para bendecir toda nuestra nación y todas las fronteras y todos los oyentes más allá de las mismas. Es una bendición tener tanta gente unida con nosotros. Usted puede seguir las imágenes de estas salidas, están en el Facebook de Faro Caribe. Ahí tenemos muchas imágenes que usted puede ver de la unidad móvil, no solamente hoy, sino obviamente de otras ocasiones. Pero en el día de hoy usted puede ver las imágenes, los videos que hemos subido para que usted y yo podamos darle gracias a Dios por nuestro hermoso país, nuestro país Costa Rica, que es una verdadera bendición el saber lo bello, lo hermoso, y sobre todo que estamos pidiéndole al Señor su bendición. Ahí usted ve la foto, los hermanos que están con la unidad móvil, los pastores que nos acompañan y también el personal de Faro Caribe, nuestro hermano Francisco, nuestro hermano Cristian, que están ahí desde orando desde nuestro país, Guanacaste, Puerto Carrillo, Jancha. Que Dios le bendiga a cada uno de ellos. Y queremos decirle que Dios puso en nuestro corazón el pasaje de Números capítulo 6. Y en esta quinta gira nacional estamos usando Números 6:24. Y en la que sigue, en la sexta, usaremos número 625. Dios nos ha ido poniendo en el corazón que oremos por cada una de las tres bendiciones grandes con las cuales Dios le dijo a Israel que Aarón debería. Directamente Dios le habló a Aarón y le dijo: Aarón, tú bendecirás así a los hijos de Israel y les dirás, invocando el nombre sagrado de él, su nombre que es eterno: Jehová te bendiga y te guarde. La sexta gira se va a llamar: Jehová haga resplandecer su rostro sobre ti y tenga de ti misericordia. Número 625. Y la séptima gira, si Dios lo permite, será: Jehová alce sobre ti su rostro y ponga en ti paz. Las giras para ir, para orar, para compartir la palabra, para evangelizar, para alabar el nombre del Señor, de cada uno de nuestros 84 cantones, nuestras 7 provincias. A nombre del ministerio, queremos darle gracias a Dios por todos los hermanos que con sus ofrendas permiten que tengamos el recurso para ir. Agradecerle a todos los hermanos, pastores y colaboradores del ministerio que nos acompañan en las giras. Hemos tenido un ejército, una cantidad muy importante de pastores colaborando, yendo a las giras, los que están con la responsabilidad de tener la conducción de la unidad móvil. Muchas gracias. Ahí están los tres que nos bendicen en ese ministerio. Y toda la enorme cantidad de pastores que colaboran. Creo que tenemos un grupo de unos 25, un poquito más, de personas que van con la unidad móvil, acompañan el tiempo de orar, el tiempo de bendecir, de evangelizar, de compartir la palabra. Gracias a cada uno de ellos y a ustedes, hermanos oyentes, gracias, gracias, porque sin esa ofrenda suya no podríamos hacer esto. Gracias a que tenemos un vehículo que pudimos adquirir hace no mucho para poder tenerlo y poder hacer estas giras. Gracias a los recursos que hay para poder pagar los costos de las mismas y gracias a la buena voluntad, a la disposición de los colaboradores para ir, para estar. Y gracias a Dios que nos abre puertas, que nos bendice, que guarda la salida y la entrada del grupo. Siempre hay que darle gracias al Señor. Y sigamos orando por este país. Hoy terminamos diciéndole, Jehová te bendiga y te guarde. Pero ya pronto, si Dios lo permite, en el mes de octubre, vamos a comenzar la sexta gira nacional y poder decirle al Señor que cada cantón de Costa Rica, cada distrito de cada cantón, cada provincia donde ese cantón se encuentra, Jehová haga resplandecer su rostro sobre ti y tenga de ti misericordia. Queremos que Dios bendiga cada centímetro cuadrado de esta preciosa nación. En este día le recordamos también que mañana, si Dios lo permite, a partir de las 8 de la mañana, Pablo Caría va a tener la celebración del Día de la Madre. Vamos a tener música especial, vamos a tener saludos, la palabra de Dios que siempre está con nosotros y el mariachi. Así que vamos a tener mariachi en ese lapso de 8 a 2. En algún momento va a estar el mariachi para que usted pueda cantarle al Señor y también agradecerle a Dios los que tienen su mamita todavía con ustedes, que la disfruten, y los que no, pues que agradezcamos al Señor por el amor que nos dio nuestra madre, que como decimos siempre, lo más cercano al amor de Dios en la tierra es el amor de nuestras madres. Así que gracias a todos que sigan acompañando este día de oración, que podamos hacer este cierre que vamos a tener por lo que Dios ha hecho en estas 84 cantones de Costa Rica, en estas 84 localidades. Es único, un privilegio único, de verdad, no creo que sea factible. Por la misericordia de Dios, nosotros lo hemos podido hacer y lo vamos a seguir haciendo si el Señor sigue proveyendo lo que necesitamos, y creemos que así va a ser. Ir a orar en, a orar por y a orar desde cada uno de los 84 cantones, cada uno de sus distritos, cada una de las provincias, para bendecir Costa Rica y decir con nuestra fe que Jehová te bendiga y te guarde. Gracias, pastores, gracias a los hermanos del personal, gracias a todos los colaboradores del ministerio, a todos los ofrendantes. Hoy podemos llegar al final de esta quinta gira nacional, que es una enorme tarea, una tarea gigantesca, pero con la colaboración de tantos es factible hacer. Que Dios bendiga nuestro territorio, que Dios bendiga nuestra nación y que Dios bendiga a cada uno de ustedes, que Jehová bendiga su salida y su entrada desde ahora y para siempre. Que Dios nos siga bendiciendo a todos.
4: Muchas gracias, Pastor Juan Carlos Sánchez Saborío. Que Dios me lo bendiga también al Pastor por este proyecto que él ha iniciado desde ya 5 giras. Ya con la que sigue sería la sexta gira nacional. Muy bien, continuamos nosotros. Estamos aquí desde el cantón de Ojancha. Estamos aquí en el puro parque de este cantón, dando gloria y honra a nuestro Dios. Le invitamos para que usted pueda presentar su petición de oración a través del 2286-1511, extensión 0, la mensajería 8777-5965. Saludamos a nuestro compañero Cristian Ortiz.
7: Gracias, Frank. Y bueno, ya estamos en el cierre de esta quinta gira, así que vamos a orar. Estamos en el parque acá de Ojancha haciendo esta transmisión y nos disponemos a orar por este lugar, por este cantón, y aquí está conmigo el pastor José Luis Granados.
4: Muchas gracias, Cristian, y también a mi hermano Francisco, que están con nosotros aquí, al pastor Paul, al pastor Carlos Alvarado. Queremos agradecer a Dios y a usted, amado hermano, porque ha sido parte de esta quinta gira a nivel nacional y con un versículo lema bastante, bastante, bastante bonito: Jehová te bendiga y te guarde. Así que damos gracias al Señor porque usted también ha sido parte cada vez que oramos por cada cantón, que oramos por cada alcalde que representa la, la ley en cada cantón. Agradecemos al Señor por eso. También queremos agradecer a la Junta de Faro del Caribe, al Pastor Juan Carlos Sánchez por la confianza que nos ha brindado ya por esta quinta gira a nivel nacional. Agradecemos a Dios porque hoy podemos decir el tiempo del Señor, el bendecer de Dios ha estado con nosotros en cada gira y en cada lugar que hemos visitado. Hemos visto cómo la gente ama a este ministerio y sobre todo pues también agradecerle a Dios también porque en cada gira nos lleva y nos trae con bien. Hemos visto que la mano del Señor ha sido buena también para con nosotros y este ministerio Faro del Caribe. Así que vamos a orar, amados hermanos, agradeciéndole al Señor por permitirnos estar aquí en Ojancha, porque tal vez para algunos dicen, bueno, yo no conozco ese lugar, pero Dios sí lo conoce y los hermanos que están aquí en este lugar también lo conocen y saben la necesidad que hay aquí. Y yo le invito para que usted se una conmigo. Padre, en el nombre de Jesús oramos por este cantón de Ojancha, Señor. Oramos por el comercio, oramos por las escuelas, colegios que están en este lugar. Oramos por la municipalidad, Señor, que está a unos metros de donde nos encontramos, para que tú traigas bendición y paz a esta comunidad, para que el cielo también, Señor, se mantenga abierto en esta comunidad, Señor, y derrames tus bendiciones, derrames paz, que también haya salvación en este cantón, Señor, que el que esté enfermo también sea sanado. Creemos, Señor, que estás escuchando el clamor, Señor, no solamente de nosotros aquí en el parque, sino de muchos hermanos que se están uniendo con nosotros para orar por esta comunidad, Señor. Oramos también, Dios mío, para que en este lugar, Dios, también haya, Señor, paz, haya, Señor, quita los vicios, quita la drogadicción, Señor, que este lugar se mantenga, Señor, así sano como lo hemos visto, Señor. Gracias por este tiempo. Agradecemos también, Señor, por los hermanos que han ofrendado, que siguen ofrendando y ofrendarán para este ministerio. Agradecemos, Señor, porque hoy podemos decir que tu mano hasta aquí ha estado con nosotros en esta quinta gira a nivel nacional. Y podemos decir con toda certeza que el Señor guarde, que el Señor bendiga esta comunidad de Ojancha, en el nombre de nuestro Señor Jesucristo. Amén y amén. Mi hermano Cristian.
7: Gracias, Pastor José Luis Granados. Bueno, recordarle a todos nuestros oyentes que hoy estamos también en nuestro día de oración y usted puede dejar su petición de oración por medio de nuestro WhatsApp, el 87 77 59 65, o también por medio de la central telefónica 2286-1511, extensión 0. Continuamos por acá en este tiempo de oración desde Ojancha con el pastor Carlos Alvarado.
8: Gracias, Cristian, y gracias a cada oyente, a cada persona que ha puesto su ofrenda para Faro del Caribe. Agradecerle de todo corazón a aquellas personas amables, lindas, preciosas, que ofrendan para Faro del Caribe. Decirles gracias, muchas gracias. Y Padre, queremos orar por Faro del Caribe, que Dios siga bendiciendo Faro del Caribe, es iluminando el sendero de la vida, que Dios bendiga su junta directiva, que Dios bendiga los pastores que trabajan en estas giras, conociendo la gran familia, decía nuestro hermano Juan Carlos, casi 25 personas en conociendo la gran familia, es un grupo excelente, bueno, y bueno, nosotros andamos acá, ya decir 84 cantones, número 84, y decimos Ojancha, Dios bendiga a Ojancha, Dios bendiga a Ojancha, Dios bendiga a cada una de las familias de este lugar, y sea Dios bendito en todo momento, que Él reciba la honra, que Él reciba la gloria. Agradecerle a los pastores que sirven en las mesas de trabajo en Faro del Caribe, y sabiendo que Él es maravilloso, Él es precioso, y nos da esta oportunidad en esta mañana. Así es que bendiciones, Cristian.
7: Gracias, Pastor Carlos Alvarado. Vamos a cerrar este tiempo de oración con nuestro pastor Paul Cerdas, hermano.
9: Gracias, Padre, te damos en este momento, Señor, por el privilegio que nos has dado de poder poner nuestros pies en cada uno de los 84 cantones. Solo por tu gracia, tu misericordia, por este lindo proyecto que ha nacido en el corazón de Pastor Juan Carlos, la Junta Directiva. Gracias, Señor, por el apoyo a todo este trabajo. Ha conllevado ya varios años Y le damos gracias, Señor, porque tanta gente que ama Faro del Caribe se ha acercado. Hemos estado en todos los cantones y de todos los cantones hemos recibido mensajes lindos, muestras de cariño, también por todas las ofrendas. Te damos muchas gracias, Señor, por el cuidado en la carretera, Señor, cada madrugada, cada noche, cada día, Señor, que hemos estado llevando tu palabra, mensaje de salvación, la oración por las diferentes comunidades. Tu cuidado ha estado ahí con cada uno de nosotros. Hemos visto tu protección, Señor, y por eso te damos muchas gracias. Y gracias a todas las personas que hacen posible esto. Primero a ti, Señor, por tu misericordia, tu gracia, pero también a todos aquellos que hacen esa ofrenda para ti aquí en este ministerio, Señor. Muchas gracias, Dios amado, por esta quinta gira nacional que hoy concluye acá en Ojancha, en la provincia de Guanacaste.
7: Gracias a nuestro hermano Pastor Paul Cerdas. Esta es nuestra transmisión, finalizando ya esta quinta gira de Conociendo la Gran Familia, agradeciendo, por supuesto, a todos los hermanos que ofrendan por Faro del Caribe, que escuchan Faro del Caribe y que oran por Faro del Caribe. Gracias, mis hermanos, porque gracias a usted estamos llevando el mensaje de nuestro Señor Jesucristo, no solamente a Costa Rica, sino que a todas las naciones. Hoy pueden escuchar Faro del Caribe gracias a su apoyo para este ministerio. Nos despedimos con nuestro compañero Francisco Solera.
10: Gracias, Cristian. 12 del día, ya con 11 minutos, agradeciéndole a todos por continuar con nosotros. Regresamos a nuestra cabina principal con nuestro compañero Gabriel Díaz Abarca en el control principal, y los pastores estarán iniciando el siguiente bloque en nuestro día de oración. Bendiciones, buenas tardes.
3: Buenas tardes, mi compañero Francisco Solera Cerdas, un saludo muy especial para vos y para los compañeros, para Cristian Ortiz García, para nuestro compañero Paul Cerdas Zúñiga, José Luis Granado Sánchez y el pastor Carlos Alvarado. En este bloque le acompaña la pastora Silvia Vega Cubillo, el pastor Salomón Palacios y el pastor Jorge García Barrantes. Así que les damos la bienvenida en esta tarde. Bendiciones para todos los que nos acompañan a esta hora.
11: Buenos días a todos los pastores también allá en la móvil. Gloria a Dios, qué bendición de todo este trabajo que ellos han estado haciendo, ¿verdad? Y saber que es la quinta gira nacional. Gloria a Dios por ese trabajo, por ese esfuerzo, ¿verdad? Y a toda la tierra de Ojancha, que hoy ha recibido la gran bendición de que los hermanos estén por allá y orando, intercediendo por cada lugar, por cada tierra, por cada provincia, cada cantón, perdón. Y en esta hora seguimos aquí, continuamos orando, continuamos en esa labor, creyéndole al Señor, como dice este pasaje que está en Romanos 8, 31, 32, dice: ¿qué pues diremos a esto? Si Dios es por nosotros, ¿quién contra nosotros? El que no escatimó ni a su propio Hijo, sino que lo entregó por todos nosotros, ¿cómo no nos dará también con Él todas las cosas? Amén. Veamos qué palabras de consuelo, qué palabras de ánimo nos da Pablo a través de este pasaje, ¿verdad? De cómo nos dice, ¿verdad? Si Dios es con nosotros, ¿quién contra nosotros? ¿Verdad? ¿Qué mayor ayuda, qué mayor fuerza, fortaleza podemos tener nosotros si sabemos que Dios está con nosotros? Y después viene y hace esta exclamación, dice el que no escatimó a su propio Hijo, ¿verdad? Si vemos qué significa eso, qué significa escatimar, qué significa, es cuando usted dice: yo doy, yo pago lo que sea por algo que usted quiere. Si yo pago aunque me cueste lo que me cueste, yo pago aunque tenga un gran valor, el saber que Dios dio lo más valioso que tenía, lo más precioso y preciado que tenía, y era su Hijo, ¿verdad? Y Él lo entregó por todos nosotros. Imagínense qué gran amor, qué gran misericordia. Y después al final dice: ¿cómo no nos dará también con Él todas las cosas? Imagínense, si nos dio lo más valioso, lo más preciado, ¿cómo no nos va el Señor a conceder todo lo que le pidamos, verdad? Nuestras peticiones, que en realidad no son nada comparado a lo que Él pagó por nosotros, ¿verdad? Y hoy le saludamos en esta tarde, ¿verdad? En esta tarde preciosa, les habla pues la pastora Silvia Vega Cubillo en este día, y pues les paso a mis hermanos para que ellos también presenten. Pastor Salomón.
0: Muchas gracias, pastora Silvia. Damos gracias al Señor por la oportunidad que nos da de estar delante de la presencia de Él. Venimos a orar, a interceder, a clamar por todas las peticiones que nuestros hermanos nos están haciendo llegar al 2286-1511. Aquellos que también están a través de la mensajería de texto, el 87-77-59-65. También estamos en vivo a través del Facebook. Así que, mis amados hermanos, les animamos, les motivamos a que nos escriba y juntos levantemos un clamor delante de la presencia del Señor. Soy Pastor Salomón Palacios. En esta tarde les bendice en el nombre de Jesús. Pastor Jorge.
12: Amén. Gracias, hermano. Gracias, hermanos, por la audiencia. Bendito sea el Señor que está siempre conectadita ahí con la emisora. Amiga, la emisora de la familia, la emisora que está siempre atenta a sus peticiones. Y Dios ha permitido que en este día de ayuno, oración, estemos acá con cada uno de ustedes para la gloria del Señor. Amén. Tenemos algunas peticiones y vamos a iniciar. Mi nombre, hermano Jorge García Barrantes, para servirles. Estamos para la gloria de Dios en la Iglesia Comunidad Misionera Puerta de Salvación, allá en Huizarro de Guatuzo de Patarrá. Gloria a Dios. Empezamos acá y dice mi hermano Jorge Mauricio Carrillo y Manuela Carrillo, Lizeth Carrillo y Giancarlos Castillo, que Dios sea formado en sus vidas. Qué lindo, amén. Qué linda petición, amén, porque sabemos que Dios quiere eso para nosotros, formarse en nosotros. Él nos ha dado su Espíritu Santo. Y usted y yo, hermanos, solamente tenemos que buscarlo para que Dios opere en nuestra vida. Y para ellos, oramos al Señor para que Dios se glorifique en sus vidas también y lleguen a los pies de Cristo y puedan servir al Señor en todo lo que Dios demande. Rolando Gómez, liberación de deudas y pide cobertura. Rodolfo, sanidad emocional y mental, salud completa en su cuerpo, fortaleza y paz. Oramos por Rodolfo también. Familia Segura Rieta, conversión, unidad familiar, cobertura, paz y fortaleza. Amén. Queriendo esto, amén, cuando hablamos de unidad familiar, qué importante es que la familia siempre esté unida en todo momento, en toda situación, bonita o fea, como sea, pero que Dios siempre sea glorificado en la familia. Melanie pide fortaleza. Perdió a su bebita de 5 meses de gestación. Y por todas las madres que también han perdido a sus bebés. Vamos a orar a Dios. Qué triste es esto, ¿verdad? Nosotros pudimos pasar una situación parecida cuando mi hija perdió a su bebé también en gestación. Y Dios, luego, hermanos, y eso lo voy a contar rápidamente para que usted, hermana Melanie, glorifique al Señor. Dios tiene un propósito para cada cosa. A mi hija le pasó esto, después nació su hija, la que es mayor, y posteriormente le nacieron bebés gemelas.
0: Gloria a Dios.
12: Entonces, hermana, espere en Dios y Dios hará. Amén. Mario Hidalgo, milagro, sanidad de rodilla, le está doliendo mucho, dice Mario. Oramos a Dios, Él es el que llevó todas nuestras dolencias en la cruz del Calvario. Lorena tiene una amiga que se llama Vilma, está muy malita y la llevan para el hospital. Tiene 89 años, Vilmita. Oramos a Dios para que la hermana Vilma reciba sanidad en el nombre de Jesús. Carmen Araya, que Dios tome el control de ella, padece de muchos nervios y tiene que llevar a, gloria a Dios, a Vilma al hospital y está nerviosa. Amén. Oramos a Dios por doña Carmen para que Dios también ahí le fortalezca y pueda llevar a Vilma al hospital y sean liberadas las dos, sean sanadas para la gloria del Señor. Amén. Yamilet Aguirre, liberación de alcoholismo y malas amistades. Aleluya. Sí. Samuel Aguilera, liberación de ataduras. Lesbia Aguilera, liberación de drogas. Familia Arias Ramón, por alquiler de apartamento. Que Dios se glorifique. Carla, por recuperación de operación. Marisa Guzmán Arias, liberación de brujería que le quieren hacer. Amén. No acepte, hermana Marisa, no acepte eso y no va a llegarle nunca en el nombre de Jesús. Karina Valladares, por un trabajo. Karina, oramos a Dios para que Dios abra puertas de trabajo y usted pueda tener un trabajito donde reciba su salario para la gloria del Señor. Padre, en el nombre de Jesús, Señor, nos unimos, Señor, a nuestros hermanos, a nuestros amigos que han pedido petición también, Señor, y te pedimos que tú te glorifiques en una forma linda, especial, Padre, en cada una de nuestras peticiones, Señor. Estamos creyendo en tu amor, en tu bondad, en tu misericordia, Señor, porque sabemos que tú tienes tu oído inclinado, Señor, a nuestra súplica, Dios, y en el amor que tú has puesto en el corazón nuestro, Señor, llegamos a ti, Señor, hasta el trono de la gracia, poniendo, Dios, en tus manos cada una de nuestras peticiones y sabiendo que tú, Señor, te vas a mover en una forma linda, especial, que mis hermanos sea acrecentada la fe en cada uno, Señor, para tu gloria y para tu honra, Señor, en el nombre de Jesús. Amén, amén, hermana.
11: Amén, continuamos leyendo las peticiones y creyendo en los milagros que el Señor hace, ¿verdad? Como dice su palabra, como decía David en el Salmo 31, uno dice, en ti, oh Jehová, he confiado, no sea yo confundido jamás, líbrame en tu justicia, ¿verdad? Y sabemos que así como él confiaba en el Señor, así confiamos nosotros, creemos en los milagros que el Señor está haciendo. Así es que seguimos orando por Flor María, oramos, dice que, perdón, Flor María Granado Solano, por sanidad de la vista y la espalda, Señor, venimos orando por Flor María, Padre, pon tu mano preciosa sobre ella, sobre sus ojos, Señor, que ella sea sana de su vista, de su espalda, Señor. También oramos por Daniela Meneses, por su embarazo, que todo salga bien, Señor. Gracias, Señor, porque sabemos que este embarazo va, Señor, va bien, Padre Santo. Tu mano está ahí, tu mano está con ella, Padre Santo. Oramos por su bebé también, Señor. Gracias, Padre, por lo que estás haciendo en la vida de Daniela. Padre, clamamos, Señor, en esta hora, Padre. Oh, sí, Señor, por Sergio y Marco Antonio, Señor, por salud, por trabajo, paz y prosperidad, Señor. Trae prosperidad, Señor, a su vida, trae salud, pero también, como dice tu palabra, amado, yo deseo que seas prosperado en todas las cosas. Dice, y que tengas salud, así como prospera tu alma, Señor. También que ellos puedan ir, Señor, prosperando en su alma, Señor, también, Padre. Por Mayela, Jessica, dice también, por salvación para mis hijos, Señor. Venimos orando por esta petición, Mayela. Aleluya. Jessica, dice, ella pide oración por sus hijos, Señor. Los bendecimos en esta hora, Padre. Declaramos salvación sobre ellos, Padre. Tócalos, atráelos a ti, Señor. Que abran su corazón, Señor, a tu palabra. Que abran su corazón, Señor. Padre. Vuelvan sus ojos a ti, Padre. Señor. Y puedan ser iluminados, Señor, con tu resplandor. Padre Santo, aleluya. Señor, oramos por Kevin, dice que el Señor conoce todo lo que tiene que hacer en su vida y su salud. Amén. Padre Santo, oramos por Kevin, Señor, haz tu voluntad en su vida, Padre, porque tú todo lo conoces y todo lo que tú tienes es perfecto. Señor, tú tienes pensamientos de bien para Kevin, Señor. Bendícelo, Padre, por Adela Brenes, Señor, por sanidad total. Oramos por ella, Señor, trae sanidad sobre su vida. Posa tu mano sobre ella, Señor. Trae vida, Padre, trae vida, trae sanidad a sus huesos, a su cuerpo, Padre, también a su alma, Señor. Padre, bendícela en todas las áreas de su vida, Señor. Por Julio, Señor, por sanidad de piedras en la vesícula, Padre, bendice a Julio, Padre amado, en esta hora, Señor, oramos por él. Bendice a Julio, Padre amado, trae sanidad sobre su vesícula. Por Stephanie y Roxana y Sandra, Señor, bendícelos, Padre Santo. Trae sanidad sobre ellas, mi Dios. Stephanie, Roxana y Sandra, Señor, bendícelas, Dios. Oramos por Julia, Señor. por su salud, dice epilepsia y dolor de cabeza. Padre, venimos clamando, Señor, por ella en esta hora, Señor. Gracias, Padre. Gracias por los milagros que tú estás haciendo, Señor. En el nombre de Jesús. Vamos a pasar a una breve pausa musical.

0: Bendito sea el nombre del Señor. Qué hermoso cántico delante de la presencia del Señor. Si tú crees, verás la gloria de Dios. Bendito sea el Señor. Esas fueron las palabras que dijo el Señor cuando estaba con las hermanas de Lázaro. Qué hermoso, qué maravilloso es saber que nuestro Dios nos levanta, nos restaura. Por eso podemos decir acerca de estas cosas maravillosas: si Dios está a favor nuestro, ¿quién podrá ponerse en nuestra contra? Si el Dios Todopoderoso se levanta para bendecirnos, para traer sanidad, para traer bendición, ¿quién podrá oponerse o resistir al poder de Dios? Por eso vamos a orar y vamos a presentar las peticiones de nuestros hermanos, creyendo que Dios quiere bendecirte en esta preciosa tarde, mi amado hermano. Nuestro hermano Álvaro y Dayan están pidiendo oración por restauración espiritual y su matrimonio. Bendición también para sus niños. Vicky Vargas está orando por su dentadura. En el nombre de Jesús, oramos también por alquiler de una casa cerca de su trabajo para su esposo, que el Señor provea ese lugar apropiado. Hazel Fortaleza, su hija le dio meningitis y está grave en el hospital. Padre, oramos y creemos, Señor, que la vida de Hazel está en tus manos, Señor, que tú puedes superar milagros, prodigios extraordinarios, que tú eres un Dios de gracia, de favor y de misericordia, y que para ti no hay nada imposible. Priscila Rivas, bendición para la compra de su casa, que Dios provea los recursos que necesita. Patricia, por trabajo y por provisión. Eliezer Morales, por los exámenes que le van a hacer para operarle el ojo. Oramos en el nombre del Señor, que todo salga según el buen propósito de Dios para su vida. Lizeth, por mis hijos, nietos y hermanos, protección y cobertura. Padre, en el nombre de Jesús, presento delante de ti cada petición de mis hermanos, ese trabajo estable, Dios de la gloria, esa provisión, Señor Dios, para los recursos económicos que necesita para comprar esa casa, para pagar el alquiler, Señor Dios. Muchos de mis hermanos también tienen que pagar alquiler. Oramos, Señor, esa provisión cada fin de mes, Señor Dios, que tengan los recursos necesarios, esa fuente de trabajo, Señor, estable también para tus hijos, que seas tú proveyendo, Señor, cada una de las necesidades económicas que tus hijos tienen. Por la restauración de los matrimonios, oramos en el nombre de Jesús. La bendición para esos niños, producto de esos matrimonios. Oramos que Dios sea bendiciendo la vida de sus hijos también. Todos los hermanos también que tienen que presentar un examen médico, oramos al Señor que tengan paz en su corazón, que venga la fe para confiar plenamente en que Dios tiene cuidado de nosotros, que creamos que todo va a salir el plan perfecto de Dios. Así se hace en nosotros, mi hermano. Solo se cumple la divina voluntad de Dios en nosotros. Y podemos creer que los pensamientos de bien son de Dios, son de bien y no de mal. Eso dice su palabra. Lo creo, lo recibo y lo establezco en la vida de cada uno de nosotros. En el nombre de Jesús. Amén. Pastor Jorge.
1: Gloria a Jesús. Amén. Damos gracias al Señor, hermanos. Estamos delante de su presencia. Y es su palabra. Su palabra: después de esto derramaré mi espíritu, dice, sobre toda carne. Y profetizarán vuestros hijos y vuestras hijas, vuestros ancianos soñarán sueños, vuestros jóvenes verán visiones. Hermanos, el mover del Espíritu Santo de Dios en esa época es el mismo mover de Dios en este tiempo también. Y queremos traer a memoria esta palabra para que usted y yo sigamos confiando y creyendo en ese mover del Espíritu de Dios. Estamos orando a Dios y vamos a continuar con la hermana Virginia Vargas. Ella quiere alquilar una casa, le pide un adelanto, un depósito ahí. Tiene el temor de que vaya a ser estafada, pero oramos a Dios para que Dios le guíe a hacer las cosas de una forma amplia, clara, correcta y sepa quién es la persona que le está alquilando esa casa. Dice también Virginia, un milagro creativo en su boca, necesita ahí una dentadura o algo así por el estilo. Oramos a Dios para que Dios se glorifique. Nancy, hay un dinero retenido y quiere que sea suelto,

0: que sea entregado ese dinero, y en el nombre de Jesús oramos a Dios para que ella reciba ese dinero y también reciba sanidad. Familia Vargas, García Velázquez, perdón, salud y protección. Angelina Jarquín, sanidad de tiroides. Tiene un problema ahí severo en la tiroides. Familia González, conversión de todos. Paz y fortaleza de todos. Ok, por la muerte de un familiar, amén. Que Dios quite ese manto de luto y ponga un manto de alegría. Gloria a Dios. Lourdes Arias, conversión y liberación, está encamada. Dice que hace 8 años, está en cama. Bueno, aquí dice encamada, pero está en cama desde hace 8 años. Y pide también que su familia se convierta. Amén. Oramos al Señor para que Dios le levante de ese lecho de enfermedad y sea el nombre del Señor glorificado grandemente. Urania López está internada, tiene una fuerte infección. Amén, Urania, hasta allá enviamos la palabra de sanidad, la palabra de vida, la palabra que nos sana, que nos liberta, para la gloria del Señor. Alberto Gómez, conversión de él y la esposa y los hijos. Amén, Alberto, oramos a Dios para que Dios se glorifique ahí en su familia. Mayra Gutiérrez dice, hay dinero retenidos también y pide una liquidación justa. Amén, amén, amén. Que haya justicia en ese dinero que tienen que darle. María tiene un examen de esófago pronto. Que Dios tome el control de los especialistas que lo harán y que todo lo que le salga bien. Amén. Creemos en eso, hermana, que Dios se va a glorificar. Que no va a haber ningún contratiempo tampoco. Y a ella también dice un milagro financiero para construir una planta alta. Bendito Dios. Oramos al Señor, hermanos. Creemos que Dios todo lo puede. Su palabra dice que para Dios no hay nada imposible. Y también dice que para el que cree, todo le es posible. Amén. Oramos al Señor. Padre, en el nombre de Jesús, nos unimos, Señor, en un solo sentir, Señor amado, en un solo cuerpo para tu gloria, para tu honra. Y te pedimos, Señor, bendito de la gloria, por mis hermanos que están necesitados, Dios, en este momento, esos dineros retenidos, Padre, esa familia, Dios mío, que, Padre bueno, Dios, están pidiendo, Señor, que sean convertidas a ti. Creemos, Señor, en el poder de tu Espíritu y sabemos, Dios, que tú, Señor bendito, estás inquietando, estás tocando los corazones, Señor, las vidas, Padre, para tu gloria y para tu honra. En el nombre de Jesús, abre las puertas, Dios mío, de trabajo para mi hermana que está ocupando, Señor, y en el nombre que es sobre todo nombre. Señor, desde ya enviamos palabra a nuestra hermana que está ahí en cama hace 8 años. Señor, quita, Dios mío, toda molestia. Levántale en el nombre de Jesús, Padre, para ti, Señor. No hay nada imposible, Dios. Hemos leído en tu palabra y creemos que el poder de tu Espíritu Santo, Señor, se está manifestando ahí en la vida, Señor, de nuestra hermana, oh Padre bendito de la gloria, Lourdes, Señor, en el nombre de Jesús, Padre. Gracias. Amén. Amén. Gloria a Dios, amada hermana.
1: Amén. Seguimos orando. Oramos por Julia, por su salud. Dice, por epilepsia y dolor de cabeza, Padre, venimos orando, pon tu mano preciosa, Señor, extiende tu mano sanadora sobre la vida de Julia, Señor, trayendo sanidad, Dios, oramos por su cerebro, Padre Santo, oh sí, Señor, haz tu obra, oramos por María Adelaida, sí, por desánimo, Dios, venimos declarando libertad, Padre Santo, aleluya. Que se vaya todo desánimo de su vida, Señor, dice tu palabra, gracias, que si el Hijo os libertare, seréis verdaderamente libres, sí, Señor. Trae libertad, Señor, sobre su vida, para que ella pueda nuevamente, Señor, sí, sentir, Padre, el gozo en su corazón, Padre. Por Jefferson, que sufrió un accidente cerebrovascular, por recuperación, dice que se ordene su cerebro, Padre. Venimos declarando sanidad sobre cada órgano, Padre, de este varón, Señor, en su cabeza, sí, Padre, bendice, Dios, su cerebro, sí, bendice cada parte, Señor, sí, tú conoces cuál ahí, parte, Señor, de su cerebro, Señor, se ha tenido él ese Señor, problema, Señor, tú tienes, nombre, Señor, tú conoces cada área afectada, Señor, de él, Santo. Padre Santo, bendícelo, Dios, bendícelo en esta hora, trae sanidad, Señor, sí, sobre su cerebro, Padre Celestial, oh sí, Señor, oramos por Flor, por salud, un milagro financiero sobre ella, Padre. Oh, si ella espera en ti, Señor. Ella espera en tu misericordia, Padre.
0: Sí,
1: dice
0: señor.
1: Tu palabra, Señor, en el Salmo 31. Dice, aborrezco a los que esperan en vanidades ilusorias, vale. Mas yo en Jehová he esperado. Señor, Flor está esperando en ti, Señor. Ella no pone su mirada, Señor, en cosas materiales, Señor. Ella está poniendo su mirada en ti, que tú la puedes ayudar, Señor. Trae, Señor, ese milagro sobre ella financiero, Padre, y conversión sobre sus hijos, Padre, que sus hijos puedan conocerte, que tu luz, Señor, ilumine sus corazones, sus vidas,
0: sí,
1: Padre
0: señor.
1: Santo. Oh, sí, Señor, quita
0: sí,
1: toda
0: padre.
1: Tiniebla, Padre Santo, en su vida. Oramos
0: oh,
1: por Kenneth, Señor, por conversión y trabajo bien pagado, Señor. Tú conoces el anhelo
0: sí,
1: de su corazón. Tú tienes pensamientos de bien para Kenneth, oh, Padre. Oh, sí, lo mejor, Señor, tú das lo mejor, Padre Santo. Gracias, gracias porque tu amor
0: sí,
1: está, Señor, en cada uno de mis hermanos que hoy se acercan a ti, Padre, trayendo sus peticiones, Señor. Y oramos también por Jackie, dice, por mi matrimonio, que se haga la voluntad de Dios, trabajo estable para mi hijo. Padre, oramos por Jackie, Señor, tú conoces, Señor,
0: vale.
1: Señor, su matrimonio.
0: Sí,
1: venimos
0: señor.
1: Orando para que tú estés en medio, Padre, tú estés en medio de ellos dos, uniéndolos, trayendo ese amor, Señor, que sea cada día más fuerte, Padre Santo. Trae sabiduría para
0: sí,
1: él, para este matrimonio, Señor. Bendícelos, levántalos, fortalécelos en tu amor, que sea tu amor el que esté en el centro, Padre. Oh, sí, Señor, y también ese trabajo estable para el hijo de mi hermana, Señor.
0: Oh, sí, señor.
1: En el nombre de Jesús, Señor, bendícelos, Padre, bendícelo, ábrele puertas de trabajo, Señor, a este varón. Oh, Dios eterno, gracias te damos en esta hora, Señor,
0: sí,
1: porque cada petición que traemos delante de tu altar, Señor,
0: sí,
1: tú la escuchas, Señor, como
0: sí,
1: dice
0: señor.
1: El versículo lema, ¿cómo no nos dará también con él todas las cosas? ¿Cómo no nos
0: sí,
1: dará,
0: señor.
1: Señor? Tú que conoces, Señor, cada necesidad, conoces, Padre, cada necesidad nuestra, Padre, tú la sabes. Y
0: sí,
1: Señor,
0: señor.
1: Todo lo que tú quieres, todo lo bueno para nosotros, Padre. Gracias,
0: oh,
1: Señor,
0: santo.
1: En el nombre de Jesús. Amén. Pastor Salomón.
2: Seguimos orando en el nombre del Señor. Dice la petición de nuestro hermano Álvaro y Dayan por restauración espiritual en su matrimonio. La familia Sánchez Johnson y Johnson Jiménez, cobertura, paz, prosperidad, salud. Josué Johnson Jiménez, también liberación de toda atadura, salud. Liberación de una relación mala, que Dios lo guíe a un camino de cobertura. Jorge, aprobación de una beca para estudiar. Gerardo, también Badía, por anhelos del corazón. Carmen Badía Mesén, por pronta recuperación de su salud. Berna, por sanidad. José Valentín, por una sanidad en su estómago. David, sanidad de gastritis. Ruth Mora, conversión de mis familiares, amistades y vecinos. Roger Cruz está pidiendo por casa propia. Ana Cecilia Chavarría González, por mi salud, por mi vida, por conversión de mis cuatro hijos y sanidad en una rodilla. Ruth, por paz. Y Mario, por liberación de vicios. Oramos en el nombre del Señor. También por Ana, bendiciones en su vida, y Dios bendiga el negocio con muchos clientes. Ana está pidiendo para que Dios le multiplique la bendición en su negocio. Manuel Guadamú, sanidad en su cuerpo, en especial por presión alta y debilidad en sus piernas y manos. Oramos en el nombre del Señor. Rolando Rodríguez, respaldo de Dios en todas las cosas, en todo, casa propia, sabiduría, por dinero retenido y que se abran puertas. Carmen Marín tiene 91 años, por sanidad total en el nombre de Jesús. Paula, que Dios tome el control con vecinos que son un problema, por exámenes médicos que le hicieron, que salga todo bien. Padre, delante de tu presencia, sí, sí, te presento a mis hermanos. Señor Dios, Padre de la gloria, tú has escuchado las peticiones de su corazón, Señor Dios, tú sabes la necesidad, ya sea física, económica, Señor, Padre, tú la conoces. Te las presento delante de ti, Señor. Abre Padre de los cielos, y derrama bendición sobreabundante sobre cada vida en el nombre de Jesús. Los levantamos en oración creyendo, Señor, que tú escuchas el clamor de tus hijos. Padre, que todas estas peticiones están delante de ti, Señor Dios. Sí, sí. Que en la cruz del Calvario pagaste el precio, Dios, Padre, sí, para traer bendición y vida. Por eso dice tu palabra que nos has entregado todas las cosas, esas cosas materiales, esas cosas, Señor Dios, espirituales. Eso también, Señor, que tiene que ver, Señor, con la necesidad del alma, Señor Dios. Tú la satisfaces, Señor. Ese es el precio, sí, que pagaste en la cruz, y esa es la bendición que nosotros recibimos, Señor Dios, por creer que ese sacrificio en la cruz del Calvario, Señor, nos da vida, sí, y vida en abundancia. Sí, gracias, Padre. Señor, por tus hijos, en tus manos, sí, están. Pastor Jorge.
0: Gloria a Dios, amén. Oramos por Víctor Navarro, dice: buenas, pido oración por Andrés, para que Dios lo bendiga y lo libre de los problemas que tiene. Gracias, bendiciones, amén. Nos escribe el hermano Yair Marín también. Bendiciones, pastores. Damos acción de gracias al Padre Celestial por su gran amor y misericordia y fidelidad para con Cintia, Sandra y la familia Paniagua Marín, en Jesús de Nazaret. Gloria a Dios. Carly Martínez, bendiciones. Pido oración por Daniel, ayuda de Limas y finanzas urgentes, sanidad de rinitis. Carly Martínez, bendiciones, pido oración por Daniel, también, gloria a Dios. Sí, hermana, oramos a Dios. Pastor, pido oración por mi vida, sanidad, medicina, desde la cabeza a los pies, por la familia Brenes Rodríguez. Dios conoce nuestra necesidad, dice necesidad de perdón, reconciliación, restauración y restitución, cobertura, protección, pide Marta Eugenia Rodríguez. Carly Jiménez o Martínez, gloria a Dios, amén. Bueno, la tenemos repetida, pero oramos a Dios para que Dios se siga glorificando ahí en la vida de mis hermanos. En, hermanos, cada petición que usted manda, cada petición que nosotros leemos acá, estamos creyéndole a Dios.
2: Sí, amén.
0: Estamos creyéndole a Dios de que Dios es el Dios de los imposibles. Estamos creyéndole a Dios de que Dios, su brazo no se ha cortado. Dice la palabra: tierra, no temas, porque alégrate, gózate, porque Jehová hará grandes cosas. Oiga, hermanos, Jehová hará grandes cosas. Lo creemos y sabemos que Dios es el Dios de los imposibles. Que usted está esperando el milagro, Dios se lo va a conceder. Créalo, para el que cree, todo le es posible. Padre, en el nombre de Jesús, Señor, te damos gracias porque tú estás con nosotros, Señor. Tú estás, Dios mío, Padre, todos los días, desde tu palabra hasta el fin. Lo creemos, Señor. Creemos que tú estás con mis hermanos que han puesto las peticiones, Señor. Por los hermanos, Señor, también que están allá por el lado de Venezuela, Señor, que están sufriendo los problemas de la devastación que hubo ahí, Señor. Y por los hermanos de Colombia también, Señor, en el nombre de Jesús. Padre, te damos gracias y sabemos que tú te estás glorificando, Señor, en cada vida, en cada hermano. Tú tienes un propósito grande, Señor, para mis hermanos en estos países y sabemos que te estás ahí glorificando grandemente. Señor, en el nombre de Jesús, te damos gracias, Padre bendito de la gloria. Amén. Amén. Hermana Silvia.
1: Amén. Continuamos con las peticiones. Karen Mejía dice que está con un cuadro depresivo. Que Dios le sane y liberte. Oramos por Karen en esta hora, Señor. Vale. Padre Santo, tú estás con ella. Dios bendícela, sí, Padre. Señor. Quita toda depresión. Se va, Señor. Se rompe toda, sí, cadena, toda cautividad, Señor, de depresión, sí, en el nombre de Jesús, de su vida, Padre. Oh, sí, sí, Señor, trae luz, Señor, a su vida. Trae, Señor, que todo lo que está trayendo presión a su vida, Señor, sea quitado en esta hora, Padre. Oramos, Señor, por Tatiana Mejía, por un milagro de restauración en sus pulmones y lupus, Padre. Bendice a Tatiana, Señor. Bendice sus órganos, Señor. Oh, sí, tú conoces cada órgano afectado. Vale. pecados, Señor, en la vida de Tatiana, Padre. Hoy, Señor, venimos creyendo en un milagro, Señor. Tú eres nuestro sanador, tú eres Jehová nuestro sanador, el todopoderoso, Señor. Para ti no hay nada imposible, Señor. Bendice la vida de Tatiana, Padre. Oramos por la familia Chávez Castillo, dice, por provisión económica, Señor. Bendícela, bendice esta familia, Señor. Tú conoces, Señor, la situación de ellos. Tú conoces, Señor, sus necesidades, Padre. Y tu palabra dice que no nos afanemos por el día de mañana, Señor. Padre, y tú traes, Señor. Sí, dice que a las aves del cielo, Señor, no tejen, Padre, ni hilan. Y tú, Señor, tú les das el mantenimiento, Padre Santo. No, las aves, Señor, dice que no guardan en granero, Señor, Padre Santo, sino que cada día, Señor, tú le das el sustento. Cada día tú le das, Señor, lo que ellos necesitan, Padre. Sí, nosotros somos más que ellas, Padre, más que las aves, Señor, más que los lirios del campo, Señor. Padre, bendice la familia Chávez Castillo, Señor. Por Tatiana, Señor, para que el MED la reubique más cerca de su casa, Señor. Tú conoces el anhelo del corazón de Tatiana, Padre, que se le dé la oportunidad, Señor. Creemos, Señor, que tú lo puedes hacer, Dios. Tú conoces qué es lo que ella necesita, Señor. Sal a su encuentro, Padre, con bendiciones de bien, Señor. Por Grace Sánchez, Señor, por hija, dice, para que Dios le conceda ser mamá, que haga un milagro. Amén. Creemos en esos milagros, como decía ahorita el pastor, ¿verdad? Ese milagro que vio su hija, de ver cómo ella no pudo tener a su primer bebé, perdió a su primer bebé, su hija, y dice que en los siguientes partos tuvo gemelas, Padre. Qué bendición, Señor. Ese es el Dios que tenemos nosotros. Padre, es un Dios que prospera, un Dios que multiplica, Padre. Gracias, Señor. Declaramos sanidad en la vida de Grace Sánchez, Padre. Que ella pueda llegar a ser mamá, Señor. Bendice ese vientre, Padre. Trae sanidad a ese vientre, Padre. En el nombre de Jesús, Señor. Oramos por Elena, Señor, por liberación, que pueda buscar de Dios. Amén. Oramos, Señor. Señor, porque tú amas la vida de Elena, Señor, tú amas su alma, Señor, y tú quieres que ella sea libre, que ella sea sana, Padre. Señor, te pedimos para que ella pueda buscarte. Atráela a ti, Señor, atráela, alcánzala, Dios, en tu misericordia, mi Dios eterno. Por Ángela, Señor, por sanidad completa. Bendice, Dios, a Ángela, Padre, esa sanidad que ella necesita, sanidad divina, Señor, sanidad completa en todos su cuerpo, Señor. Por Heidi, Dios, piedras en la vesícula y el riñón, Señor, bendice a Heidi, Dios, trae sanidad sobre ella. Venimos orando y creyendo, Señor, en el milagro de Heidi, Padre, en su vesícula, sus riñones, Señor. Pon tu mano, Señor, extiende tu mano por Julieta Pérez, Señor, sanidad en el corazón y el estómago, Padre, todos estos órganos, Señor, de mis hermanas, Padre. También tenemos a Marlene Jiménez, Señor, por sanidad en su rodillas, mi Dios. Padre. Señor, bendícela, sánala, Señor, en esta hora, Padre. Hoy, Señor, creemos que hay sanidad sobre sus cuerpos. Por Carmen Chinchilla, Señor, sanidad completa, Padre. Son varias áreas en su cuerpo, Dios, que ya necesita sanidad. Padre, tú conoces, Dios, tú conoces. Guillermo también pide por sanidad. Lorena Guerrero, Señor, sanidad en sus rodillas, Padre. También, Señor. Padre, en esta hora, Dios, venimos creyendo, Señor. Señor, que tú vienes trayendo lo que ellos necesitan, esas vitaminas, Señor, esas fuerzas nuevas, Señor, que ellos necesitan. Dice tu palabra, Señor, que tú multiplicas las fuerzas al que tiene ninguna, Dios. Restaura cada parte, cada célula, Señor, cada parte de sus cuerpos, Señor, en esta hora, Dios. Gracias. Gracias por el milagro, Dios, que estás haciendo. Gracias porque ellos, Señor, que ahí donde están, Señor, sabemos que están ocurriendo, Dios, esos milagros, Dios. Gracias, no nos cansamos de agradecer, Dios, porque sabemos que aún en medio de la situación, aún en medio, Dios, de la prueba que puedan estar atravesando, sí, Señor. Sí. Sabemos que tú estás ahí, Señor, y tú estás fortaleciendo cada vida en el nombre de Jesús. Sí, amén, Señor. Pastor Salomón.
2: Oramos, Padre de la Gloria, Señor, por Rafael Mendoza, sanidad de infección en los pulmones, Señor. Que tu mano de gracia, de favor, Padre de la Gloria, libere esos pulmones. Michael, por un trabajo estable, glorifícate, Señor Dios, trayendo estabilidad laboral para Michael, Señor. Por mi hermana Flores, que está pidiendo por su hogar, para que Dios trate con sus hijos. La sanidad venga para la casa de nuestra hermana Flor en el nombre de Jesús. Jenny, también por ese milagro de sanidad de lupus y cáncer, Padre, en el nombre de Jesús. Sana toda dolencia, Señor, en el nombre de Jesús. Toda, Padre de la Gloria, toda maldición, Señor, de cáncer, sea cancelada en el nombre de Jesús, Dios de la Gloria. Sea restaurada la salud en tu hija, te lo pido en el nombre de Jesús. Natacha y Jocelyn Cruz Mora, porque sean libres de alcoholismo, Señor, liberta al cautivo en el nombre de Jesús, Dios de la Gloria. Esther Martínez, por un nombramiento en la Caja del Seguro Social, sabiduría. Por sus estudios, trabajo, Señor, un hogar para ella en el nombre de Jesús. Pablo Andrés Canales, por un buen y nuevo, dice nuestro hermano, amén, trabajo, por prosperidad y salud. Miguel Canales, por sabiduría, sí, humildad, señor. Respeto y salud. Sonia, sanidad, sí, de señor. Una pelotita en el pecho de su mamá, está orando, amén, en el nombre del Señor.
0: Sí, padre.
2: Luis Salazar, por milagro financiero, Santo. Cancelación de deudas. Cristian, por cancelación de deudas, también estamos, sí, orando por él. Lidiet Campos, sanidad de la migraña. Okay. Ara, también, sí, Ara, sí, me imagino que es Araceli, por su hijo Anthony. El Señor tome el control de un examen médico, sí, que, sí, deben realizarle. Se encuentra internado. Xiomara, gracias, también, sanidad completa. Lorena Rojas Lobos, Dios tome el control de la cirugía que le van a realizar. Padre, en el nombre de Jesús, sí, Señor, Dios, presentamos y ponemos en tus manos nuestros hermanos, Señor.
0: Aleluya.
2: Por fe, sí, creemos, Señor, que el milagro se recibe, Dios.
0: Sí, Señor.
2: En el nombre de Jesús, sí, ahí donde, Padre, están, Señor, reciban ese toque maravilloso de tu Espíritu Santo.
0: Sí, Padre.
2: Señor, trayendo restauración total, sí, en el nombre, sí, de Jesús. Lo que es imposible, gracias, para la ciencia médica, Señor, lupus, sí, cáncer, sí, Dios, Padre, son cancelados en el nombre de Jesús. La, aleluya, salud tuya, Dios, se manifiesta, ese poder sobrenatural, Señor Dios, tu palabra, sí, que, sí, es enviada, dice tu palabra que había un centurión romano que decía, no soy digno que entres en mi casa, pero di la palabra, y yo creo, Señor, que enviando una palabra de, sí, sanidad, sí, de restauración para los, sí, hogares, sí, las familias, sí, Señor, sí, tú vas a operar ese, sí, milagro, Señor, que nosotros hoy estamos creyendo, que, sí, hoy, Padre, estamos recibiendo por fe, para, oh, nuestros, Señor, hermanos, se establecen, sí, en, sí, el nombre de Cristo Jesús. Pastor Jorge.
0: Gloria a Dios, amén. Bueno, hermanos, un saludito para las madres, ¿verdad? También oramos por ellas para que Dios se glorifique de una forma linda, puedan estar mañana con la familia ahí, alabando y glorificando el nombre que es sobre todo nombre. Damos gracias al Señor porque Dios está con cada uno de nosotros, hermanos, dice su palabra, que Él está hasta el fin de los días. Amén. Glorificamos al Señor. Deseamos, hermano, lo mejor para ustedes. Su hermano Jorge García Barrantes se despide de ustedes. Amén.
1: Amén. La pastora Silvia Vega Cubillo, de la Iglesia El Redentor Vive. También invitándoles, si usted vive en los alrededores de Curridabat y no tiene dónde congregarse, le invitamos a la iglesia 150 Norte de la Escuela Cipreses de Curridabat. Bendiciones, Pastor Salomón.
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0: Bueno, estamos llegando a la 1 de la tarde, a esta hora ya en nuestra parte final de nuestro día de oración, ya en este espacio, los queridos amados. Bueno, que usted siempre los escucha casi que siempre los viernes, ¿verdad? Más bien hasta ahora se estarían despidiendo, pero más bien ahora van a entrar a este espacio para orar por cada uno de ustedes. Así que le invitamos a cada uno de ustedes para que nos envíe su petición de oración, hermanos. Ojalá usted nos ponga su nombre completo, ojalá usted nos ponga sus dos apellidos, el nombre, las peticiones, que usted diga, bueno, mi nombre es, por ejemplo, si dice, mi nombre es Mariano Morales Marín y yo quiero que oren por mi mamá que está pasando una situación, X, Y, Z, ¿verdad? Entonces usted nos pone ahí la petición y su nombre para que oremos en esta preciosa hora. Así que le damos la bienvenida a los pastores Carlos Pérez García, a la pastora Yadira Segura Aguilar y al pastor Jairo Escalante Aguilar. Así que un saludo muy especial, el pastor de la Iglesia Dios Soberano en Belén. Por cierto, quiero saludar a mi amigo el pastor Jasper McDonald, que ayer estuve de cumpleaños. Así que saludos y bendiciones, un abrazo muy pero muy especial para nuestro hermano el pastor Jasper McDonald. Así que saluditos y bendiciones y le damos la bienvenida al pastor Carlos Pérez García, a Yadira Segura Aguilar y Jairo Escalante García.
1: Gracias, gracias Gabriel, qué bendición. Estamos en este hermoso y lindo segundo viernes de cada mes, donde de 6 de la mañana a 2 de la tarde tenemos un espacio lindo, un espacio de bendición para todos y cada uno de ustedes, hermanos, que nos hacen llegar sus peticiones. Nosotros venimos a orar por ellas, pero también queremos enviar un saludo muy especial a las mujeres más lindas de todas, a las madres. Mañana aquí en Costa Rica se celebra el Día de las Madres. Felicidades.
2: Gracias, pastor.
1: Por los 4 hijos. Y que sean de mucha bendición. Como dicen por ahí, ¿verdad? No les regalen, ¿cómo se llama? Ollas, ni sartenes, ni cosas por el estilo para poner a cocinar más de la cuenta, sino más bien todo lo contrario. Llévelas a comer, sáquelas a comer a algún lado, a almorzar. Bien rico, gloria al Señor y le da todos los gustitos que ella quiera. Bueno, damos gracias a Dios por este tiempo en vivo y a todo color a través de el Facebook de Faro del Caribe en vivo. Aquí estamos, saludos a todos los que nos siguen dentro y fuera de nuestro país, que reciban la bendición de parte del Señor. Mi esposa.
2: Bueno, mis amados hermanos, para nosotros siempre es una bendición poder compartir con ustedes en estos tiempos y momentos de oración en el cual cada uno de nosotros disponemos nuestro corazón para servirle al Señor, pero también para presentar cada una de las peticiones que ustedes tienen delante del Señor. Y nos acompaña nuestro hermano Jairo.
3: Así es, pastora, Dios le bendiga, Dios le bendiga, pastor, también. Muchas gracias, un saludo a todos los radioyentes. Como bien dice la pastora, mi nombre es Jairo Escalante Aguilar. Soy pastor allá en la iglesia Dios es Soberano en la Ribera de Belén y tengo el privilegio junto con el pastor Carlos y la pastora Yadira poder acompañarles en este espacio de oración aquí en Faro del Caribe para que por favor usted pueda llamar y dejar su petición de oración al 22-86-1511, y si tiene WhatsApp, usted puede enviar un mensaje de texto al 87-77-5965, se lo repito si no lo logró anotar, el 87-77-5965, pastor.
1: Amén, amén. Así es que están disponibles estos medios para que usted pueda también poner su petición. Y también los que nos siguen por el Facebook, ahí también usted puede poner su petición. Pero no solamente ponga su petición, si usted ha recibido algo de parte del Señor, una respuesta, pues dele gracias a Dios y nosotros aquí conjuntamente con usted nos vamos a regocijar. Y también si Dios ha hecho algo especial, algo lindo a través de la oración, pues también dele gracias a Dios, alabe a Dios, glorifique a Dios y testifique de lo que Dios ha hecho. Y sabiendo que el Dios que tenemos, esto es muy importante, hermanos, el Dios que tenemos es un Dios que nos escucha, un Dios que oye, que inclina su oído para escucharnos, y también es un Dios que mueve su poderosa mano en favor de sus hijos que se acercan a Él con fe, con confianza. Hay un problema muy serio en estos días, creo yo, no quiero generalizar, pero en la Iglesia del Señor es la incredulidad. Y la incredulidad a veces no la vemos como deberíamos de verla. La incredulidad es contrario a la fe. La duda, la incredulidad es contrario a la fe. Entonces, cuando nosotros no creemos, no confiamos en Dios, no confiamos en su palabra, no confiamos en sus promesas, nos volvemos incrédulos, dudamos. ¿Y qué va a pasar? Que la consecuencia es muy seria, es muy grave. Todos sabemos lo que pasaron, los israelitas salieron de Egipto 40 años en el desierto vagando y por su incredulidad no entraron a la tierra prometida. Solamente aquellos dos muchachos que salieron juntamente con los que nacieron en el desierto. Pero los demás, los que salieron de Egipto, no entraron. ¿Por qué? Por incredulidad. Y hay una palabra que muy, es muy fuerte y que hay que atenderla, ya como dice en el Salmo 95 y en el capítulo 4, 3 y 4 de Hebreos. Si oyereis hoy su voz, no endurezcáis vuestro corazón como los israelitas en el desierto. O sea, y eso provocó que Dios pues no les permitiera entrar a la tierra prometida. Muchas veces no estamos recibiendo, no estamos disfrutando y las bendiciones del Señor por incredulidad. Así es que, porque como la misma Biblia lo dice, el incrédulo es como la onda, ¿verdad? Va para allá y no saben dónde va a pegar, y así anda mucho cristiano. Vamos a entrar en ese tiempo, vamos a orar para poner todo en las manos del Señor. Es la última hora, así que apresúrese, marque el 22-86-15-11, extensión 0, y ahí pone su petición, y también a través del 8777-5965, el WhatsApp, para que usted también ahí ponga sus peticiones. Vamos a orar para que Dios tome siempre esta prioridad, sí, en nuestras, amén, vidas.
2: Señor y Padre Celestial, en este momento, amado Dios, venimos delante de tu presencia en agradecimiento, Dios, por este nuevo día, Dios. Amén. También agradecimiento por cada uno de los hermanos, Señor, que están a través del Facebook, a través de las redes, Señor, pidiendo que tú te glorifiques en cada uno de ellos. También oramos, Dios mío, por los que han enviado su pedido de oración, el cual nosotros, Dios mío, con sinceridad en nuestro corazón, Señor, los presentamos delante de ti, Señor, haciendo la petición de cada uno de ellos nuestra, Dios. Muchas gracias te doy, Señor, y aquellos, Dios mío, Señor, que por algún motivo, Señor, no han podido, Dios mío, entrar, Señor, también oramos, Dios, para que tú te glorifiques poderosamente. Señor, también celebramos un día muy especial, el día de mañana, Señor, Día de las Madres en nuestro amado país, Señor, y presentamos cada mamita, Señor, que está escuchándonos o que nos está viendo, Dios, delante de tu presencia, Señor, que tú te glorifiques poderosamente, Señor, que cada una de ellas sea bendecida, Dios mío, con una familia que les ame, Señor, que las respete, Señor, y que tenga, amén, Dios, amén, mío, Señor, aleluya, Padre, cuidado de ellas, Dios. Muchísimas gracias te doy, Dios. Pedimos, Señor, que tú te glorifiques, Señor, en todo lo que nosotros hagamos, Señor, sea de palabra o de hecho, Dios mío, sea todo para la gloria de tu nombre. Padre, muchísimas gracias te doy por esta bendición, Dios mío, que nos das de poder servirte, Señor. Amén. Tal y como somos, nos presentamos delante de ti, sabiendo, Dios mío, Señor, que tenemos libertad de entrada, Señor, hasta el trono de la gracia a través de Jesucristo, Señor, y vamos a encontrar misericordia y gracia, Señor, en el oportuno socorro, Señor. Muchas gracias, Señor, porque estamos en tu presencia, en la cual, Señor, hay plenitud de gozo, delicias a tu diestra para siempre. Señor, bendice, Dios mío, Señor, estos tiempos de oración, Señor. Bendice, Señor, esta hora, Dios mío, Señor, en la cual, Dios mío, Señor, cerramos, Dios mío, Señor, dando dándote gracias a ti, Señor, dándote gracias, Señor, también por tu Espíritu Santo, Señor, que es el que nos dirige, Señor, en todo momento. Gracias te doy, Padre, en el nombre de Jesús. Hermano Jairo.
3: Gracias, pastora. Así es. Usted puede seguir enviando su petición, como bien indica el pastor. Y ya tenemos algunas aquí que vamos a estar leyendo. Dice aquí, Laura llama y pide para que Dios le ayude con un apartamento que necesitan alquilar. También la familia Blanco Calderón pide para que Dios les dé fortaleza, ya que sufrieron el fallecimiento de un familiar y están ahorita pues corriendo con los trámites, que todo salga bien. María, que los exámenes médicos que le hicieron salgan limpios, que Dios les dé fortaleza y un milagro financiero. También por la conversión de sus hijos, nietos, bisnietos y toda su familia, perdón. Justini está embarazada, pide a Dios que todo salga bien. Adrián Chinchilla sí. Pide por sanidad de su hermana. David es un muchacho que está ahorita privado de libertad y piden para que tenga una conversión genuina en su corazón. Naurobi Romero, por su custodia. Nubia Romero pide para que Dios le ayude a tener una casa. Roberto pide por sanidad. El hermano Marvin en Belén también pide por toda su familia y su papá, sus seres queridos, su esposa. Dice aquí, piden por el matrimonio Arroyo Solís para que Dios les ayude con el negocio. Alesa pide por sanidad del corazón. La doctora dice que le encontró algo, que Dios tome el control. Oscar pide por fortaleza, que Dios tome el control y su matrimonio. Rafael Arias por una operación que tiene el corazón abierto. Dayana Badilla pide por un milagro de sanidad, que se encuentra delicada de salud. Carol de la O pide por salud. Heiner y su familia por salud, trabajo, conversión. Vidal dice por su esposa Nudia Medrano para que Dios sea ayudándole y sacándole adelante, ya que también tiene un dolor en el pecho que está afectada, que le duele mucho. Alba Flores dice pide por un milagro, está esperando ella y su hijo. Nalda Castro pide por sanidad completa de su cuerpo para que le aprueben la ayuda de Limas. Adriana María dice conversión para que le libere del alcoholismo y le suple un buen trabajo al esposo. Kenneth Calderón Jiménez por conversión y liberación de ataduras, que Dios le abra puertas. José Ángel Monje dice sanidad y recuperación de una cirugía que le hicieron en el cerebro y tenga pronta recuperación. Miriam pide por toda su familia. Señor, venimos presentando este segmento de peticiones. Te pedimos en el nombre de Jesús, Señor, que extiendas tu mano, que vengas tú, Señor, sanando, vengas tú libertando, sea usted Dios moviendo esos trámites que hay que mover, esos documentos. Todo eso lo ponemos en tus manos, Señor. Como decía el pastor, ayúdele Dios a todos los que están pidiendo por un milagro, que no les falte la fe, que dejen toda incredulidad, que podamos con confianza creer y tener la confianza que todas las peticiones que presentamos delante de ti, Señor, tú tienes el control de cada una de ellas. Tú nos amas. Somos importantes para ti. De ninguna manera tú ocultas tu mirada en nosotros, tus hijos. Más bien tu palabra dice que estás cercano para darnos el oportuno socorro, la justa ayuda. Así que hoy, Señor, presentamos estas peticiones delante de ti. Y si hay alguien que en este momento está escuchando el programa, va manejando en la carretera, está en una oficina, en el hospital, donde sea que se encuentre y por alguna razón no puede enviar la petición, no puede llamar, también presentamos esa petición, también presentamos esa necesidad, también lo presentamos delante de ti en el nombre de Jesús. Amén, pastor.
1: Amén, amén. Seguimos clamando, oramos por nuestro hermano Ramón Vargas, Señor. Lo bendecimos, Señor, y él pide por mi salud, dice, de todo mi cuerpo. Él está en el hospital geriátrico Blanco Cervantes, lo bendecimos, oramos por él para que tú pongas tu mano sanadora en todo su cuerpo en el nombre de Jesús. Bertie Balmaceda, Señor, estamos orando, pide por el matrimonio de su hija Génesis, su esposo Adrián, para que tú te glorifiques, Señor, de una forma especial, para que ellos se ordenen conforme a tu palabra, y también, Señor, para que tú sanes el vientre de Génesis, para que ella pueda tener un hijo, Señor, en el nombre de Jesús lo pedimos. Orfi Guido, Señor, estamos orando para que tú te glorifiques, dice, por la sanidad de mi madre, por su brazo, dice que no lo puede mover y le duele, y le da una temblorina. Oramos, Señor, por un milagro en el brazo de la madre de Orfi, para la gloria de tu nombre. Yay Marín, estamos orando, y da acción de gracias, dice, por su gran amor y misericordia y fidelidad, con Cintia, con Sandra, la familia Paniagua Marín. Oramos para que tú te glorifiques en ellos y les siga bendiciendo en el nombre de Jesús. Paula Villegas, Señor, estamos orando por mi vida, dice, para que sea restaurada, me hicieron una operación y no quedé bien. Oramos para que tú la restaures, restaure la salud de nuestra hermana, Señor, pongas tu mano maravillosa sobre ella, glorifícate, Señor, en esta operación que no le fue bien, pero está en tus manos y en tus manos todo va bien. Oramos por Víctor Navarro, oramos por Andrés, Señor, para que Dios lo bendiga y lo libere de una situación difícil que tiene hoy. Tú eres el Dios de la libertad, el Dios que hace milagros, señales y prodigios. Oramos por Tatiana Solano, Señor, necesita provisión para comprar un carro nuevo. Tú conoces la necesidad, Señor. Oramos para que tú te glorifiques por Liz Tucagua, Señor Fernández, la familia Vargas Fernández en Talamanca, los bendecimos, ayúdalos a salir adelante. Jacqueline, Señor, estamos orando por sus hijos, dice, por mi situación, estoy desesperada por mi salud, que se me está deteriorando, no me estoy sintiendo bien y las deudas me tienen desesperada. Oramos primeramente, Señor, por la paz que sobrepasa todo entendimiento, la fortaleza, el ánimo pronto, la confianza, la fe, la certidumbre en tu palabra, Señor, de nuestra hermana Jacqueline, y oramos por sus peticiones para que tú te glorifiques, Señor, para la gloria de tu nombre. Jensi Murillo, oramos por Génesis para que gane una matrícula en el colegio, para que tú te glorifiques en este examen de especialidad de inglés y la entrevista también. Oramos para que todo salga bien para la gloria de tu nombre. Nayuribia, Señor, estamos orando por Zaira Ortega, Señor, para que el Señor la sane de piedras en los riñones y en la vesícula. Oramos por un milagro. También por Patricia de Herrera, dice, por la vida de mi esposo, por su salud. Oramos, Señor, para que tú te manifiestes en el esposo de Patricia y lo sanes para la gloria de tu nombre. En Cristo Jesús. Amén.
2: Bueno, continuamos orando y vamos a presentar a Ginette Umaña por sanidad de los triglicéridos y esclerosis. Le damos gracias al Señor también para que Dios se glorifique poderosamente. Hay una persona anónimo, dice, sanidad de mi tiroides y unión familiar. Gabriel, por salvación y protección en un viaje. Esteban Salazar, por mi pensión y plan de vida para que me la aprueben. Otro anónimo, sanidad de la vista, estómago, un resfrío por mi mamá. Tiene 94 años, por salud para ella. Y oramos también para que Dios se glorifique en esta señora adulta mayor. Elena, por su hijo que tiene problemas de la vista y que Dios se glorifique poderosamente en la vida de él, y también por unos problemas de deudas que tienen también otra persona familiar de Elena. Y la presentamos también, que Dios se manifieste poderosamente en la vida de cada uno de ellos. Aida Brenes, que la municipalidad le dé el permiso de construcción, ya que va a construir para tener su casita propia, y oramos para que Dios se glorifique también y le den ese permiso. Natanael Hernández, por liberación de drogas, licor, y que se aleje de unas malas amistades. Y estas peticiones las presentamos delante del Señor.
3: Amén, pastora, amén. También está ingresando aquí otras peticiones. Dice Marta, pide por sanidad y conversión de Teresita. Andy Vanegas, le está pidiendo a Dios por un trabajo. También tenemos aquí por los misioneros de Guatemala que están en La Palma de Puerto Jiménez, que Dios se glorifique y les ayude. Dice por los adultos mayores, todo lo concerniente que tiene que ver con situaciones relacionadas a su edad, salud, pensión, cuido, etcétera. Cecilia Benavides dice, pide por liberación, ya que ha estado con problemas en los nervios. Dice Eder Sanidad, que tiene un problema en la quijada. Manfred Ugalde dice sanidad, salvación. También Santiago Vander, también que Dios le ayude. Dice Emily, también por que Dios le repare la retina. También están ingresando algunas peticiones de algunos hermanos y hermanas que nos ven por el Facebook Live, aquí en la página del Facebook. Carly Martínez dice, pide por una ayuda de Limas, por finanzas, que Dios le ayude. Gracias, Carly, que también nos está no solo escuchando, sino también viendo por el Facebook. Dice también Oscar Valerín, dice, bendiciones, amados. Pido para dice, pide para poder seguir con nosotros. Amén, gracias, Oscar. Giovanni Salas dice, peticiones del corazón que tiene en el nombre de Jesús. Gracias a todos los que están sintonizando Faro del Caribe, los que nos escuchan desde una casetilla de seguridad, muchos oficiales de seguridad, personas que están ahorita en los hospitales, personas que están ahorita en la sala de su casa, que van conduciendo, taxistas, personas que trabajan en transporte, en mercadería, personas que manejan contenedores, tráiler allá en Limón, en Guanacaste, en Punta Arenas, en Liberia, en San Carlos, en San José, ahí en los puestos de comida, en el mercado, donde sea que usted está escuchando Faro del Caribe. Que Dios te bendiga, que Dios haga resplandecer su rostro sobre ti, que tenga de ti misericordia, que te ayude y por supuesto que conceda los anhelos de tu corazón conforme a la voluntad de Dios. Padre, presentamos estas peticiones, amén. Presentamos estos motivos, presentamos esto, Señor, nos presentamos delante de ti, como dijo el apóstol Pedro, ¿a quién iremos si solo tú tienes palabras de vida eterna, Señor? El mundo corre a buscar la ayuda en los ídolos, el mundo corre a buscar la ayuda en la superstición, el mundo corre a ir a buscar ayuda en el hombre, el mundo corre a buscar la ayuda en cosas malas, pero nosotros, tus hijos, estamos elevando nuestra mirada al cielo, a los montes, ¿de dónde vendrá nuestro socorro? Nuestro socorro viene de Jehová, quien hizo los cielos y la tierra. Por eso tenemos la confianza, por eso tenemos la fe, por eso creemos, Dios, que tú extiendes tu mano para ayudarnos, para responder, para intervenir. Quizás la necesidad, quizás la petición que hoy estamos leyendo no explica realmente lo que hay en el corazón de la persona que la ha dejado, pero tú, Señor, conoces más íntimamente lo que hay en ese corazón, lo que hay en esa persona. Nosotros quizás no podemos percibir la emoción que hay detrás de esa lectura que acabamos de hacer, pero tú, Señor, no solo oyes la petición, tú sabes lo que está sintiendo esa mujer que tiene una enfermedad, ese hombre que pide por liberación, ese adulto mayor que está necesitando la aprobación de esa pensión. Usted conoce qué hay ahí detrás y te pedimos, Espíritu Santo, como decía el pastor, intervenga primeramente con paz que sobrepase todo entendimiento, que estas necesidades no me le quite a nadie la tranquilidad de confiar primeramente en que esto está en tus manos, en el nombre de Jesús, pastor.
1: Amén, amén. Oramos por Rafa Sancho, Señor. Dice, por mis hijos Sergio y Marco Antonio, por salud, trabajo y paz, prosperidad en su clínica de Sergio, que lleguen bastantes pacientes. Señor, oramos para que tú te glorifiques en la petición de Rafa. Señor, oramos por Mauricio, va para el trabajo, por protección, guárdalo, Señor. Aprovechamos para orar por todos los hombres, mujeres que manejan los vehículos de las motocicletas, Señor, para que tú los guardes, los proteja, les des prudencia, les des sabiduría. Guárdalos, Señor, de los imprudentes también, Señor, porque es alto el índice de accidentes, Señor, en este tipo de vehículos. Oramos, Señor, para que tú te glorifiques. Mira que hay hijos, hijas tuyas que están trabajando con estos medios, Señor. Oramos para que tú manifiestes tu mano, tu poder, tu gloria y tu gracia, Señor. Que el poder de tu Espíritu Santo les ayude, Señor, y la protección de lo alto sea sobre ellos. Oramos por Flora, Señor Salinas. Dice, me duele la garganta y una parte de la axila. También por los exámenes les salgan bien. También por ansiedad. Oramos por estas peticiones, Señor, y te pedimos que tú te manifiestes de una forma especial y milagrosa para la gloria, la honra y la alabanza de tu nombre en Cristo Jesús, Señor nuestro. Ya nuestro hermano Gabriel nos tiene preparado un lindo y hermoso canto para juntos alabar y glorificar a nuestro Señor.

Amén, amén. Cante al Señor toda la creación. Honra y poder sean dadas al Rey. Amén. Gloria al Señor. La constante, ¿verdad?, de los hijos de Dios. La constante, esa debe ser. O sea, en medio de cualquier situación, problema, en medio de la escasez y en medio de la abundancia, en medio del sufrimiento, de la prueba, en medio de la bonanza, en medio de cualquier cosa, nosotros siempre, la constante es estar alabando a nuestro Rey, alabando a nuestro Dios. Siempre me gusta recordar lo que dice el Salmo 34:1. El Salmo 34:1, cuando David lo escribió, estaba pasando por uno de los momentos más difíciles de su vida. Bueno, sin embargo, él dice ahí, un hombre que escribía lo que vivía, ¿verdad? Bendeciré a Jehová en todo tiempo, y su alabanza estará de continuo en mi boca. Hermanos, eso pega fuerte, hermanos, cuando uno examina el texto, cuando uno entiende cuándo lo dijo, en qué momento lo dijo, qué estaba pasando en ese momento, qué estaba viviendo en su vida. Tenemos el ejemplo de Pablo y Silas también, momentos difíciles, momentos apremiantes, mas sin embargo, cantan himnos al Señor, oran al Señor. Amén. Y vemos los resultados. Y a mí me gusta decir esto, Pablo y Silas no cantaron, no oraron para que Dios hiciera lo que hizo. Era parte de su vida. A veces nosotros oramos, ayunamos, hacemos un montón de cosas para que Dios haga algo. Pero cuando la adoración, la oración, la gratitud, la alabanza a Dios es parte de nuestra vida, ¿sabe qué? Sabemos algo maravilloso. Sabemos algo poderoso, algo glorioso. Que Dios está en la ecuación. Que Dios está ahí y nos sorprende, como dice mi esposa, ¿verdad? Nos sorprende con cosas que ni siquiera nosotros sabíamos cómo iba a suceder, cómo Dios lo iba a hacer, y Dios lo hace. Y esa es la constante, la alabanza, la adoración a flor de labios, como decían antes, ¿verdad? Que siempre tengamos esa bendición. Seguimos orando. Señor, qué bueno que eres, lindo, maravilloso, precioso, nos regocijamos en tu presencia, Señor. Qué lindo, Señor, qué lindo es amarte, adorarte, bendecir tu nombre. Nos regocijamos tanto, Señor. Nuestro corazón se llena de tanta gratitud hacia ti por tu amor y tu misericordia. Oramos por Jessica María, Señor. Está embarazada, se le bajó la presión y se descompuso. Oramos, Señor, para que tú te glorifiques, la saques en bendición a ella y a su bebé y traigas paz a toda la familia en el nombre de Jesús. Por Julio Carazo, restauración y liberación de rebeldía y que vuelva a la iglesia. Señor, toca a este joven para que él vuelva nuevamente al rey, la casa, Señor, a los brazos del maestro, a los brazos del buen pastor. Tu gloria sea resplandeciendo sobre este muchacho. También oramos por Marco Tulio, que tú lo bendigas, lo guardes, lo protejas, lo levantes. También oramos por la sanidad, dice la rodilla, y discernimiento en manejo de finanzas, Señor. Oramos por esa sabiduría para que sepa manejar bien las finanzas en el nombre de Jesús. Por Mayra Briseño oramos por sanidad de diabetes, Señor, dolor de espalda y glaucoma. Señor, oramos para que tu poderosa mano sea trayendo un milagro de sanidad. Por la familia Barahona Jiménez, Girón Gutiérrez, Gutiérrez Rojas, sanidad y protección para todos y cada uno de ellos en el nombre.

0: Nombre de Jesús, por la familia Blanco Calderón, por Fortaleza, por el fallecimiento de un familiar en este momento, por esta situación que están pasando, que están viviendo, Señor, que tu buena mano sea trayendo, Señor, esa paz, ese gozo, esa fortaleza en este momento difícil, lo pedimos en el nombre de Jesús. Amén.
1: Amén. Vamos a estar orando por una familia que están a punto de perder una propiedad que parece que fue una estafa y están a punto de perder esa propiedad. Y vamos a estar orando. Ellos son creyentes en Cristo. Y entonces pedimos al Señor por esta familia para que Dios se glorifique poderosamente, ya que hay una, también no hay permiso, no les dan permisos de más construcción, no les dan permisos de la municipalidad, tampoco de luz, y lo único creo que tienen agua. Pero vamos a estar orando por esa familia para que Dios se glorifique poderosamente y pueda hacer justicia, porque lo que les hicieron, ¿verdad?, fue una estafa. Y perdieron su
0: Sí.
1: dinero prácticamente. Entonces vamos a estar orando por esa familia, que Dios se glorifique. No me dieron los apellidos de ella, pero sí vamos a
0: Amén, amén,
1: tenerlo
0: amén,
1: en
0: amén.
1: cuenta. Por favor, hermanos, oremos. Es una familia creyente en Cristo que necesitan nuestra
0: Sí.
1: oración y que Dios se glorifique y se manifieste poderosamente en ellos. Pues, también venimos presentando a Jorge Carrillo y Manuel Carrillo, para que Dios se glorifique, por Isabel, para que Dios también ponga su mano en la vida de cada uno de ellos. Rolando Gómez por liberación, por cobertura. Rodolfo por sanidad, para que Dios se glorifique poderosamente. Familia Segura Arrieta, la presentamos delante del Señor para que Dios también se glorifique en cada uno de ellos. Melanie por fortaleza, ya que ella tuvo una pérdida de su bebita de 5 meses de gestación, para que Dios traiga fortaleza y paz a la vida de ella. Mario Hidalgo, por un milagro de sanidad, tiene mucho dolor y oramos para que Dios ponga su mano maravillosa sobre la parte afectada de Mario. Lorena tiene está muy malita, para que Dios se glorifique. Una amiga, Vilma, se llama, y que Dios se glorifique poderosamente. Es una adulta mayor y la presentamos delante del Señor. Carmen Araya, para que Dios tome el control, ya que ella tiene muchos padecimientos, y oramos también por la vida de Carmen y que Dios manifieste su mano poderosa, su poder sobre esta vida y traiga sanidad a su cuerpo en el nombre de Jesús.
2: Amén, pastora. También dice Kimberly, pide por restauración de su matrimonio. Jenny Blandón pide por toda su familia para que les dé sabiduría en una decisión que deben tomar. Gerardo, por unos exámenes que tienen que hacer. También Álvaro Vargas, sanidad en la columna y para fortalecer en un proceso que le van a hacer. Juan, sanidad de colesterol alto. Caro, la acción de gracias por una petición especial. Ana pide por la nieta Alexa, sanidad en el corazón, que está, que Dios tome el control. Además, Marjorie Urbina pide por una persona especial que está pasando. Janier, también oramos aquí por algunas otras peticiones, por Virginia, por un milagro creativo, por Nancy, por un dinero retenido, por la familia García, por Angelina Jarquín, la familia González, por Lourdes Arias, por Ucrania, Urania López, por Alberto Gómez, Mayra Gutiérrez, María, que tiene un examen muy pronto. También tenemos aquí Álvaro, por restauración espiritual y su matrimonio. Vicky Vargas por una situación que tiene. Por Hazel, por fortaleza, que le dio a la hija meningitis, que está grave en el hospital. Por Priscila Rivas, por bendición para una compra de casa. Por Patricia, por Eliezer Morales. ¿Sabe? Todas estas peticiones, aunque son temas muy distintos, para Dios todas son importantes. Sin importar cuál sea su petición, para Dios son importantes. Yo quiero que usted pueda meditar eso y guardarlo ahí en su corazón. Para Dios es importante lo que usted está viviendo. Usted es importante para Dios. Usted es alguien de valor para Dios. Él dio su vida en la cruz por usted. Esta petición que usted tiene también es importante para él, porque si él dio su vida por usted en la cruz, quiere decir que para él, para Dios, toda su vida, todas sus cosas son importantes. Como decía el pastor, a veces quizás un obstáculo para recibir es la falta de fe, la falta de credibilidad, pero esa falta de fe a veces viene muchas veces por el miedo, el temor, el pensar que Dios no le importa. Pero por favor, venza toda incredulidad creyendo que su situación es importante para Dios, que Dios te ama. Y las cosas que quizás no has visto aún, puede darse quizás porque Dios está esperando un momento oportuno. Él nunca llega tarde. Padre, presentamos estas peticiones delante de ti, Señor. Las que la pastora, el pastor han estado leyendo, las que sí, yo he estado leyendo, las que han estado ingresando al 22, 86, 15, 11, las que ingresaron en este periodo de oración desde la mañana, las que no pudieron ingresar porque tal vez la persona llamó y estaba ocupada la línea, o bien no pudo mandar porque tal vez por alguna razón no, donde estaba no tenía señal o lo que sea. Pero tú conoces cada petición, tú conoces cada necesidad, Señor. Y nosotros, los pastores, estamos simplemente siendo un instrumento tuyo para orar los unos por los otros, como dice tu palabra. Pero en el momento que ese hombre, esa mujer, esa joven, ese adulto mayor, esa mujer envió la petición, o bien en su corazón la meditó, la presentó, abrió sus labios y dijo: Dios, aquí está mi petición. Desde ese instante, esa petición, Dios, ya está delante de tu trono. Y tú, Señor, sabemos que en el nombre de Jesús, Señor, tú vas a actuar, tú vas a actuar, tú vas a responder, Señor, tú vas a intervenir, Señor. Aquellas cosas que son conforme a tu voluntad, tú las harás. Aquellas cosas que quizás pedimos mal, tú nos moldearás el corazón para comenzar a pedir distinto, para recibir algo todavía mejor. Y las cosas que quizás nos están dando hoy es porque tienes un tiempo exacto, pero desde ya, Señor, tú tienes el control y todo eso lo presentamos delante de ti, Señor. Tu palabra nos dice que no nos cansemos de hacer el bien. Presentamos la petición de Susana Porras, que dice: pide por sus bisnietos, por sus hijos, para que Dios les ayude, por Flor Herrera, etcétera, por todas las peticiones que ingresan aquí por el Facebook, todas las presentamos delante de ti en el nombre de Jesús. Y querido radio oyente, usted que muy gentilmente, muy amablemente y que ama Faro el Caribe, escucha esta emisora, yo le quiero decir en este espacio de oración, de peticiones, que Dios también tiene una petición para usted. Usted donde sea que se encuentra, Dios también tiene una petición para usted. ¿Y cuál es esa petición que Dios hoy le hace? Así como usted hoy le hizo peticiones a Dios, o le estamos haciendo. Dios quiere que usted le entregue su corazón a Dios. Si usted sabe que anda apartado, lejos, se enfrió de Dios, repita esta oración después de mí. En este espacio de oración, haga la oración más importante, que es la de reconciliación. Dígale a Dios: Señor Jesús, perdone mis pecados, límpiame con tu sangre. Yo reconozco que me aparté de ti, yo quiero volver a tus caminos hoy. Escribe mi nombre en el libro de la vida. Amén, amén. Y si usted hizo esa oración, esa es la más importante que usted pueda hacer a Dios. Porque la Biblia dice: ¿de qué le sirve a una persona ganar el mundo entero si pierde su alma? ¿De qué le serviría a usted que Dios nos conteste todas las peticiones si se pierde nuestra alma? Por eso la petición más importante es decirle hoy a Dios: Señor, perdóneme. Esa es la oración más importante. Todas son importantes, pero esa es la más importante. Y si usted hizo esa oración, le felicitamos, pastor.
0: Seguimos clamando, oramos por Irene. Señor, ella da acción de gracia por peticiones que ha puesto y tú le has respondido. También Ana Medina, Señor, pide por su hijo Francisco, por estabilidad en su negocio. Señor, que tú lo ayudes a salir adelante. También estamos orando por Manuel. Da gracias a Dios porque Vamos a ver, los anotó a él y a su mamá Carmen. Oramos, Señor, no entendemos la bien la petición, pero oramos por ellos, Señor, porque sabemos que tú has traído respuesta a sus vidas en el nombre de Jesús. Por Eliezer Matamoros, por sanidad para su esposa, tiene hernias. Oramos por un milagro de sanidad en el nombre de Jesús. Josué Vázquez, Señor, por salvación, Señor, donde quiera que se encuentre, usa cualquier medio para que él, Señor, pueda venir a ti, Señor. En el nombre de Jesús lo pedimos. Tatiana pide por sus hijos, dice, no entiendo bien, pues, hay problemas aquí, vamos a pedir dónde en discernimiento, sí. Por Aniel Ramos, Señor, oramos para que tú te glorifiques en los hijos de Tatiana en el nombre de Jesús. Por Luz María Cascante, para que sea libre, y por la salvación, que es lo más importante, la salvación del alma de Luz María, Señor, produce una libertad espiritual, emocional, física y mental en el nombre de Jesús. Por Liliana, Señor, por una prueba de manejo, para que tú le des, Señor, sabiduría y ella pueda tener el control y todo salga bien en el nombre de Jesús. Por Marta Godínez, pobre, estamos orando para que tú traigas sanidad a su pierna y a todo su cuerpo en el nombre de Jesús. Por nuestro hermano Osías Di Marco, estamos orando por sanidad, Padre. Él está con tratamiento de quimioterapia, Señor, oramos por un milagro. Por Aurora Sánchez también, Señor, para que tú pongas tu mano de sanidad y la salvación venga sobre ella. Por Tuto Valverde, Señor, también estamos orando por sanidad y salvación para la gloria de tu nombre. También oramos, Señor, por Marilyn Quiroz, Señor, para que tú, Señor, te glorifiques y que el milagro de sanidad se haga una realidad en la vida de nuestra hermana. Lo pedimos en el nombre de Jesús. Amén.
1: Venimos también presentando a Karen Mejía, está con un cuadro depresivo, para que Dios traiga liberación a su vida. Tatiana Mejía, por un milagro de restauración en su pulmón. Familia Chávez Castillo, por provisión económica. Tatiana, para que el MED la reubique más cerca de su casa. Grace Sánchez, por su hija, para que Dios le conceda ser mamita. Y venimos orando para que Dios traiga bendición a su hija en el nombre de Jesús. Elena, por liberación y para que ella busque del Señor. Ángela, por sanidad. Heidi, por piedras en la vesícula y en el riñón. Julieta Pérez, sanidad en su corazón y estómago. Marley Jiménez, sanidad en sus rodillas. Carmen Chinchilla, sanidad completa. Guillermo, por sanidad. También venimos orando por Lorena Guerrero, para que Dios se glorifique poderosamente en el nombre de Jesús. Le damos gracias al Señor también por cada una de estas peticiones. Yamilet Aguirre, por liberación de alcoholismo y malas amistades. Samuel Aguilera, por liberación. Lesbia Aguilera, por liberación. También por la familia Arias Ramos, por alquiler de apartamento, para que Dios se glorifique. Carla, por recuperación de una operación. Marixa Guzmán Arias, por liberación, para que Dios se glorifique poderosamente en la vida de ella. Karina, por un trabajo y que Dios le abra puertas en el nombre de Jesús, hermano.
2: Amén, amén. También oramos y le pedimos a Dios esta petición. Dice, por el matrimonio de Álvaro y Dayana, que Dios les ayude a tener restauración. La familia Sánchez Johnson y Johnson, la cobertura sobre ellos, por liberación, que Dios les quite toda atadura, que les guíe por el buen camino. Jorge, por la aprobación de una beca para estudiar. Gerardo Badilla dice, por los anhelos de su corazón. Carmen Badilla Mesén pide por una pronta recuperación de salud. José Valentín, por sanidad del estómago. David, sanidad de gastritis. Ruth Mora, conversión de los familiares, amistades y vecinos. Roger Cruz, por casa propia. Ana Cecilia Chavarría González dice, por su vida, por su salud, por conversión, por sus hijos. Ruth, por paz. Mario, por liberación de vicios. También queremos orar por Marjorie Mora, que nos está escuchando allá en Belén, que Dios le bendiga. Por Daniel, por Nicole, por todas estas personas tan gentiles, tan amables, tan especiales que sintonizan Faro del Caribe. Qué bueno, qué bueno. También aquí tenemos a José Martínez que nos está escuchando. Faro del Caribe está ahorita desde Cahuita, Limón, escuchando la emisora. Saludos a José, a Cinia, a su familia, a María Elena. Que Dios también les bendiga muchísimo más. Y qué bueno que podemos orar los unos por los otros. Hoy un grupo de hermanos de Faro del Caribe estuvo de manera presencial, pastores, orando desde Ojancha, allá en Guanacaste, orando por todas las comunidades. Y hoy tocó la comunidad allá en Ojancha. Un saludo a todas las personas que nos escuchan en Guanacaste. Padre, presentamos una vez más, Señor, todas estas peticiones, todas estas necesidades, las personas que piden por su matrimonio, las personas que piden por sus hijos. Señor, sé que todas las peticiones son importantes y necesarias, pero qué hermosas son esas peticiones, Dios, que tienen que ver con la familia, con el matrimonio, con los hijos, porque al fin y al cabo es lo que después de ti más amamos, tus hijos, Señor, nuestras familias. Traiga también conversión, traiga, Señor, a nuestros familiares que aún no te conocen, tráigalos al redil, Señor. Tu palabra dice que tú tienes unas ovejas que tienes que traer al redil. Traiga a nuestra familia, Señor, traiga bendición sobre todas estas necesidades y peticiones. Protéjanos, líbranos del mal, Señor. Si oye tanta violencia en las noticias, líbranos de todo mal. Protéjanos, cúbranos con tu sangre preciosa, que no seamos parte de las estadísticas negativas, que tú destruyas toda palabra negativa, toda palabra de maldición, toda brujería, toda hechicería, todo eso sea destruido en el nombre de Jesús, que lo único que tenga autoridad y poder en nosotros, tus hijos, sea lo que dice tu bendita y santa palabra y las promesas que nos has hecho por el Espíritu Santo. Amén, pastor.
0: Amén, amén, amén. Seguimos orando. Oramos por Flor María, Señor, sanidad de la vista y también de la espalda. Oramos para que tu buena mano sea sobre ella, sanándola. Daniela, por su embarazo, para que todo salga bien en el nombre de Jesús. Señor, glorifícate. Por Sergio y Marco Antonio, por salud, trabajo, paz y prosperidad para la gloria de tu nombre. También por Mayela, Jessica, salvación, dice, para mis hijos. Señor, oramos por la familia Mayela, para que la salvación, Señor, llegue sobre toda su familia en el nombre de Jesús. Por Kevin, el Señor conoce todo lo que tiene que hacer en su vida y en su salud. Oramos para que así sea. También por Adela, Señor, por sanidad total, que el poder sanador descienda sobre Adela, Señor. También por Julio, tiene piedras en la vesícula. Oramos por sanidad, Señor, por un milagro en el nombre de Jesús. Stephanie y Roxana, Señor, y Sandra, para que la sanidad total venga sobre sus cuerpos, Padre. Todo esto lo pedimos en el nombre de Jesús.
1: Continuamos y recordándoles también, hermanos, el versículo lema de este tiempo de oración, Romanos 8:31-32. ¿Qué pues diremos a esto? Si Dios es por nosotros, ¿quién contra nosotros? El que no escatimó ni a su propio hijo, sino que lo entregó por todos nosotros, ¿cómo no nos dará también con él todas las cosas?
0: Amén.
1: Qué maravilloso versículo, amados hermanos. Y continuamos. Ana, bendiciones en su vida, para que Dios bendiga el negocio que tiene, que Dios envíe clientes. Manuel Guadamú, sanidad por su cuerpo, en especial por presión alta y debilidad en sus piernas y manos. Rolando Rodríguez, respaldo de Dios en todo, casa propia, sabiduría, dinero retenidos y que el Señor abra puertas. Carmen María, por sanidad. Paola, para que Dios tome el control con unos vecinos tóxicos, dice que a exámenes médicos le hicieron también para que salgan bien. Y oramos para que Dios se glorifique en cada una de estas peticiones en el nombre de Jesús.
0: Nos vamos.
1: Nos vamos.
0: Ya nos vamos. Nos despedimos.
2: Gracias, pastores. Bueno, qué gusto poder acompañarles en este espacio de oración. Mi nombre es Jairo Escalante. Soy pastor en la iglesia Dios es Soberano en la Ribera de Belén, allá en la provincia de Heredia. Si usted no tiene iglesia, le invito a nuestra congregación todos los domingos. 9:30 de la mañana y 5 de la tarde, y también los miércoles a las 7 de la noche. La dirección es muy sencilla, estamos a la par de la delegación de la policía en la Ribera de Belén, provincia de Heredia. Nuevamente, muchísimas gracias por estar con nosotros, pastores.
1: Bueno, le damos gracias al Señor y, como siempre, amados hermanos, un abrazo de nuestra parte y la bendición de parte del Señor.
0: Que Dios les siga bendiciendo y adelante, es la orden del Señor.

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9: En punto las 2. 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

0: Hola, ¿qué tal? Saludos, muy buenas tardes, que el Señor le bendiga. 2:04, ya rapidísimo que avanza el tiempo. En esta tarde de viernes, fin de semana, con la programación de la 97.1 FM, que Dios le continúe bendiciendo a usted, mi hermano, mi hermana, donde quiera que usted se encuentre.
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0: Y por supuesto que invitándole para que usted sea parte de los diferentes espacios radiales que acá en su emisora Faro del Caribe tenemos para la edificación del pueblo del Señor y para juntos todos aprender de la palabra del Señor, de las Sagradas Escrituras. Porque a partir de las 2:30 le hacemos desde ya la invitación para que habilitado está el WhatsApp en este momento libre para que nos envíen las preguntas, dudas o inquietudes al espacio. La verdad os hará libres, que se transmite todos los días de lunes a viernes de 2:30 a 3:30 con la invitación para que usted, mi hermano y mi hermana, sea entonces parte del mismo. 2286-1511 extensión 0 también es otro de los medios, y en la red social del Facebook Faro del Caribe 97.1 FM estaremos transmitiendo en vivo este espacio. Así que la invitación, hermano o hermana, no desaproveche la oportunidad. Tiene una duda, consulta o inquietud, eso sí bíblica, envíenos a partir de las 2:30. Iniciamos, la verdad os hará libres. A las 3:45 tendremos Rinconcito Costarricense, la cultura, la tradición, la música, la identidad de nuestra tierra. En Rinconcito Costarricense, a las 3:50 la lectura bíblica, y a las 4:00 venimos con Zona Vertical. Y en un día de estos me recordé de algo muy bonito, y es que antes realizaba ese espacio que se llamaba Tardes PM. Tardes PM, que es las tardes, la P de palabra y la M de música. Así que a partir de las 4:00, Tardes PM, acá en Zona Vertical. No desaproveche la oportunidad, disfruta en grande las cosas grandes y maravillosas del Señor, súbale volumen a lo bueno, bájale volumen a aquello que no te edifica, y cante con nosotros a una sola voz, como lo canta Omar Salas. Este hermosísimo tema se titula Alabaré.

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0: Hermosísimo tema 2026, lo más reciente por el hermano Juan Carlos Chinchilla, Bendita Son.
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0: Muy buenas tardes, hermanos y amigos. Es un placer, es una bendición estar nuevamente aquí en este espacio de La Verdad os Será Libres para atender las diferentes inquietudes, preguntas, consultas que ustedes amablemente nos hacen llegar para que este espacio pueda ser una realidad. Así es que de una vez les invitamos para que a través de los diferentes medios que ofrece Faro Caribe puedan hacer sus consultas. En esta tarde estará con ustedes nuestro hermano Andrés Mora en los controles y el pastor José Flores Escobar. Así que saludamos a todos los hermanos, amigos, todos aquellos que ya están en sintonía de este espacio y de toda la programación de Faro del Caribe. Buenas tardes, hermano André, y usted nos dice de qué manera pueden los estimables oyentes accesar a este espacio de preguntas y respuestas en cuanto a la palabra de Dios.
1: Gracias, pastor. Así es. Con todo gusto le informamos a todos los hermanos y hermanas, aquellos que por primera vez están escuchando la radio, que desean participar en este programa y en todos los programas, pueden guardar el número para los diferentes espacios. Es el 87-77-59-65. Este es nuestro número de WhatsApp, donde usted nos puede enviar un audio o mensaje de texto, ya con su consulta, duda, pregunta o inquietud bíblica. Eso sí, aquello que usted no entienda o comprenda de la palabra del Señor, nos lo puede hacer llegar en este preciso instante. Así como también por medio de la central telefónica, usted puede llamar en este momento 2286-1511 extensión 0. Ahí le estarán atendiendo y con gusto recepcionan su pregunta y la envían hasta acá donde estamos. Así que mi hermano y mi hermana, por esos medios usted puede dejarnos sus preguntas, dudas o inquietudes, pero también si usted

0: 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Pastor, iniciamos con la primera de las preguntas que ingresan. Dice, ¿de qué se trató la visión del lienzo que tuvo Pedro según Hechos 10?
1: Hechos 10. Con mucho gusto vamos a ir a este importante relato. Antes quiero saludar aquí al pastor Jairo Escalante, ¿verdad?, que es un colaborador aquí de Faro del Caribe, pastor que nos sintoniza también en este espacio. Y vamos a responder una pregunta, ¿verdad?, que él tiene por ahí una inquietud. Luego pasamos aquí a Hechos capítulo 10. Me pregunta el pastor, ¿verdad?, ¿qué hubiera pasado si el hombre no hubiera pecado, ¿verdad? ¿Qué hubiera pasado con la humanidad, con los animales, ¿verdad?, si tendríamos el mismo sistema de alimentación, ¿verdad?, que se matan los animales para alimentarse. Bueno, como dicen, para comenzar por ahí, ¿verdad?, que el hubiera no existe. Hay una realidad, ¿verdad?, que es la que tenemos, y podemos, ¿verdad?, especular en muchas cosas, qué hubiera pasado, ¿verdad?, si esto, qué hubiera pasado, ¿verdad?, si el Señor hubiera fallado, ¿verdad?, de no ir a la cruz. Hay muchas cosas, pero creemos, ¿verdad?, que el propósito de Dios fue siempre tener esa comunión con el ser humano y crear una naturaleza, ¿verdad?, que tuviera todas las condiciones para que el hombre pudiera vivir, ¿verdad?, aquí en la tierra. No sabemos, ¿verdad?, especular si por algún tiempo hubiera vivido como imaginamos o como vemos a la luz de la palabra, cómo podría ser el milenio, donde sabemos, ¿verdad?, que va a ser un periodo de reinado de paz. Y el sistema, ¿verdad?, de la alimentación, pues, se va a comer, se va a vivir, se va a realizar todas esas, para aquellos, obviamente, que no son creyentes, para los que no son creyentes, porque la iglesia, pues, también, ¿verdad?, sí, también, porque vamos a tomar, dice, la cena, ¿verdad?, del cordero, la cena, digamos, con el cordero de Dios, ¿verdad? Entonces, son muchas cosas, pero bueno, muchas cosas podemos pensar, pero no hay algo así que podríamos decir, ¿verdad? Porque son cosas que escapan a lo que nosotros podamos imaginar. Lo cierto es que Dios siempre, ¿verdad?, pensó en todo y sabía que el hombre iba a fallar, y el plan de Dios, ¿verdad?, fue perfecto. Podemos hablar mucho de esto, pero bueno, así de una manera panorámica. Vamos a este Hechos, a esta visión, ¿verdad?, de Pedro, en Hechos capítulo 10, donde vemos cómo Dios tiene que tratar, ¿verdad? Hay que entender, por supuesto, el contexto, ¿verdad?, judío de Pedro. Aquí vamos a ir de una vez al 10, verso, Hechos 10, capítulo 10, versículo 9 en adelante. En los primeros versículos está ahí, ¿verdad?, habla cuando el Señor le habló a Cornelio para que fuera en búsqueda aquí del apóstol Pedro. Y dice Hechos 10, 9. Al día siguiente, mientras ellos iban por el camino y se acercaban a la ciudad, Pedro subió a la azotea para orar cerca de la hora sexta, o sea, 12 mediodía. Y tuvo gran hambre y quiso comer, pero mientras le preparaban algo, le sobrevino un éxtasis. Y vio el cielo abierto y que descendía algo semejante a un gran lienzo, que atado de las cuatro puntas era bajado a la tierra, en el cual había de todos los cuadrúpedos, terrestres y reptiles y aves del cielo. Y le vino una voz: levántate, Pedro, mata y come. Entonces Pedro dijo: Señor, no, porque ninguna cosa común o inmunda he comido jamás. Volvió la voz a él la segunda vez: lo que Dios limpió no lo llames común. Esto se hizo 3 veces, y aquel lienzo volvió a ser recogido en el cielo. Y mientras Pedro estaba perplejo dentro de sí sobre lo que significaría la visión que había visto, he aquí los hombres que habían sido enviados por Cornelio, los cuales, preguntando por la casa de Simón, llegaron a la puerta y llamando preguntaron si moraba allí un Simón que tenía por sobrenombre Pedro. Y bueno, y ahí ya menciona, ¿verdad?, cuando llegan estos hombres que había enviado Cornelio. Pero puntualmente la visión que tiene Pedro es, ¿verdad?, que en esa visión, donde se le muestra, ¿verdad?, en ese lienzo, donde le muestra, dice, toda clase de cuadrúpedos, en el cual, dice, había de todos los cuadrúpedos terrestres, o sea, animales, ¿verdad?, de 4 patas, y reptiles y aves del cielo. Como bien sabemos, ¿verdad?, para los judíos, allá según Levítico, ellos tenían este conocimiento de los animales que eran puros y los animales que eran impuros, los cuales no debían de comer, entre ellos, ¿verdad?, el cerdo. Entonces, claro, cuando Pedro ve esta visión, pues se sorprende, ¿verdad? Piensa, bueno, ¿qué significa esto? Cuando le dice el Señor, Pedro, mata y come por 3 veces, y Pedro le dice, Señor, ninguna cosa común, nunca he comido, ¿verdad?, ninguna cosa común o inmunda, animales, ¿verdad?, que eran prohibidos según la ley levítica. Entonces, por 3 veces le dijo, ¿verdad?, que le dijo el Señor que comiera, y lo que Dios había limpiado, que no lo llamara común. Por supuesto, ¿verdad?, que esto era en preparación para que cuando llegaran los enviados de Cornelio, Pedro no se opusiera, ¿verdad?, no tuviera resistencia, porque por supuesto que iba a ir a la casa de un gentil. Recordemos, ¿verdad?, que Cornelio era un militar de los romanos, y por lo tanto era gentil, ¿verdad?, era tenido como pagano, como común, como no puro, ¿verdad?, para los judíos. Por lo tanto, las personas que no eran judías, ¿verdad?, realmente eran tenidas en esas condiciones de impuros. Pero aquí, a través de esa visión, Dios le muestra a Pedro, ¿verdad?, que no llame común lo que él ya ha limpiado. Entonces le habla de cosas, ¿verdad?, que eran cotidianas, de cosas muy conocidas en el contexto judío, de lo cual, ¿verdad?, ellos, ese tipo de animales que veía ahí no podía comer. Pero de esa manera el Señor le dice, no llames tú inmundo, ¿verdad?, porque yo puedo limpiar esas cosas que eran inmundas, refiriéndose en este caso, ¿verdad?, a los gentiles, que Dios también, a través de Cristo, había tenido misericordia de los gentiles. Por lo tanto, ya no eran, si venían a Cristo, ¿verdad?, ya no iban a ser comunes o impuros. Así es que es una forma de cómo Dios le ilustra a Pedro que no llame común, que no llame inmundo, a lo que él ha santificado, a lo que él ha purificado. Entonces, para que él estuviera listo, ¿verdad?, preparado para no poner resistencia e ir con los acompañantes, con los enviados de Cornelio, para ir, ¿verdad?, a predicar la palabra de Dios, porque tal vez uno lo ve como fácil, ¿verdad?, pero Pedro no salía, ¿verdad?, como judío, no iba a lugares gentiles. En algunas ocasiones, ¿verdad?, con el ministerio de Jesús, pues anduvieron ahí por Tiro y Sidón y algunas zonas donde vivía gente gentil. Entonces, esa fue la forma, ¿verdad?, cómo el Señor lo preparó, y como bien sabemos, Pedro, ¿verdad?, fue obedientemente y fue a predicar a la casa de un gentil, a la casa, ¿verdad?, de alguien que en el concepto de ellos era impuro, pero que el Señor le hizo ver, ¿verdad?, que no llamara a nadie impuro. Entonces la visión tenía era una forma, digamos, pedagógica, ¿verdad?, de que él aprendiera, entendiera que en este caso todo lo que ellos llamaban impuro, sobre todo las personas, ya habían sido limpias, ¿verdad?, a través de la sangre de Cristo, cuando venían, ¿verdad?, al Señor.
0: La siguiente que nos ingresa, pastor, dice: estimable hermano, en Isaías capítulo 9, versículo 6, dice: y se llamará admirable consejero, Dios fuerte, Padre eterno, príncipe de paz. Todos estos atributos los entiendo excepto uno, Padre eterno. Pastor, dice, tendría la bondad, tendría la bondad de explicarme esto. Gracias por su gentil respuesta.
1: Lo último, André, que dijo todo esto, refiriéndose al Padre.
0: Sí, dice, todos estos atributos los entiendo, excepto uno, Padre eterno.
1: Ok. Perfecto, gracias. Vamos a Isaías 9:6, es un pasaje, ¿verdad?, sumamente conocido, donde habla de todos esos atributos, ¿verdad?, del Señor. Isaías 9:6. Dice en el 8, el Señor envió palabra a Jacob y cayó en Israel, y la sabrá, dice, todo el pueblo, Efraín y los moradores de Samaria, que con soberbia y con altivez de corazón dicen. Isaías 9:6, ¿verdad? Vamos a ver, no. Ah, sí, es el 6, está leyendo el 9. Con razón. Porque un niño, dice, nos es nacido, hijo nos es dado, y el principado sobre su hombro, y se llamará su nombre, dice, admirable. Bueno, podemos hablar mucho, ¿verdad?, de cada término, pero no nos vamos a detener en esto. Sabemos, ¿verdad?, lo que implica es un ser admirable como lo fue Jesús, consejero. Sabemos, ¿verdad?, que en él reposaba ese espíritu de sabiduría, y es decir, era omnisciente, ¿verdad?, que tenía todo conocimiento. Dios fuerte, tenía todo el poder, ¿verdad? Padre eterno, príncipe de paz. Y podrían, ¿verdad?, sumarse un montón de términos más referente a Cristo. Padre eterno, ¿verdad?, tal vez es el concepto ahí que tal vez no, tal vez cuesta entenderlo. Cuando vemos el concepto, ¿verdad?, de la Trinidad, Dios Padre, Dios Hijo y Dios Espíritu Santo. Hay que entender, ¿verdad?, que hay una sola, es una Trinidad, ¿verdad?, pero en unidad. Entonces recordemos, ¿verdad?, cuando, vamos a ver aquí, vamos al Evangelio de Juan, capítulo 14, Juan 14, y el Señor le dijo, y sabéis, 14:4, y sabéis a dónde voy, y sabéis el camino. Le dijo Tomás, Señor, no sabemos a dónde vas, ¿cómo pues podemos saber el camino? Jesús le dijo, yo soy el camino y la verdad y la vida. Nadie viene al Padre sino por mí. Si me conocieseis, también a mi Padre conoceríais. Y desde ahora le conocéis y le habéis visto. Aquí, verá, responde de manera puntual a la pregunta, ¿por qué se le llama a Jesús, verá, Padre eterno? Ahí en Isaías 9:6. Si me conocieseis, también a mi Padre conoceríais, y desde ahora le conocéis y le habéis visto. Felipe dijo, Señor, muéstranos el Padre y nos basta. Jesús le dijo, tanto tiempo hace que estoy con vosotros, y no me habéis conocido, Felipe. El que me ha visto a mí, ha visto al Padre. ¿Cómo pues dices tú, muéstranos el Padre? ¿No crees que yo soy en el Padre y el Padre en mí? Las palabras que yo os hablo, no las hablo por mi propia cuenta, sino que el Padre que mora en mí, Él hace las cosas. Creedme que yo soy en el Padre y el Padre en mí. De otra manera, creedme por las mismas obras. Bueno, es claro aquí, ¿verdad? El Señor cuando le habla acerca del Padre. Porque la pregunta puntual de Felipe es, muéstranos al Padre y nos basta. Entonces, es claro, ¿verdad?, cómo el Señor le responde, porque hay que entender, ¿verdad?, el concepto de la Trinidad es una Trinidad en unidad. Él dice, el que me ha visto a mí, ha visto al Padre, porque el Padre y yo uno somos. De hecho, cuando leemos, ¿verdad?, en Juan 1:1 también, dice que en el principio era el Verbo, y el Verbo era con Dios, y el Verbo, dice, era Dios. Y en 1:14 dice de Juan, y el Verbo se hizo carne. O sea, en el principio era, dice, la palabra, el Logos. Todo se refiere, ¿verdad?, al Dios, al Padre. Entonces, el Señor, ¿verdad?, también tiene ese término, se le llama Padre Eterno, porque Él es el Dios encarnado. Entonces, no hay separación, ¿verdad?, en esa Trinidad. Sabemos que no es algo fácil, no es algo que racionalmente pudiéramos entender, ¿verdad?, de la Trinidad. Hay mucha gente que le dice a uno, es que yo quisiera algo, ¿verdad?, o alguien que me explique para yo entenderlo fácilmente. Bueno, si fuera así, ¿verdad?, es entender la esencia, la naturaleza de Dios. Ni el más grande de los teólogos, ¿verdad?, puede entender, es algo que se recibe por fe y porque está revelado en la palabra, pero entenderlo racionalmente no lo podemos. Lo cierto es, ¿verdad?, que el Señor es categórico aquí en el capítulo 14 al decir que Él es en el Padre y el Padre en Él y el Espíritu Santo, ¿verdad?, también. Entonces, porque forman una triunidad, no es un triteísmo, ¿verdad?, como ha sido uno de los errores históricos, teológicos, para querer explicar la Trinidad de manera, ¿verdad?, que sea más entendible, de manera que la gente diga, bueno, ahora sí, pero eso es peor, ¿verdad?, es un error. Entonces, a eso se refiere, ¿verdad?, porque el Señor en Isaías 9:6 también es llamado como Padre Eterno, porque Él es en el Padre y el Padre es en Él, ¿verdad?, es algo que no se puede separar.
0: Le agradecemos a usted, hermano y hermana, cada una de las preguntas, dudas o inquietudes que nos hacen llegar a este su espacio, La Verdad Os Hará Libres, que se transmite por farodelcaribe.org, las frecuencias 97.1 FM y 1080 amplitud modulada. Le invitamos también que usted pueda compartir la transmisión que tenemos en la red social del Facebook como Faro del Caribe 97.1 FM para llegar a más y que también sean bendecidos y que puedan ser también parte de este espacio, aclarando aquellas consultas, dudas o inquietudes que siempre les surgen. Pastor, la siguiente de las consultas que nos ingresan nos dice, muy buenas, ¿podrías explicarme cómo saco el contexto de un versículo? Eso me es difícil. ¿Me podrías enseñar, Pastor Flores?
1: Bueno, es que, por ejemplo, vamos a ir aquí a Hechos, ¿verdad? El pasaje que leímos primeramente, en Hechos capítulo 10, ¿verdad? Es que cuando tenemos que tener claro, ¿verdad?, que hay varios tipos de contextos. No es solo el contexto, diríamos, textual, ¿verdad?, donde nosotros tomamos un versículo y vamos aquí a Hechos 10. Aquí vemos cómo en el capítulo 10... Pedro, ¿verdad? Es Pedro va ahí a Hechos, en Hechos 10, versículo 24 en adelante. Dice, al día siguiente, levantándose, se fue con ellos y le acompañaron algunos de los hermanos de Joppe. Al otro día entraron, dice, en Cesarea, y Cornelio los estaba esperando, habiendo convocado a sus parientes y amigos más íntimos. Cuando Pedro entró, salió Cornelio a recibirle, y postrándose a sus pies, adoró. Mas Pedro le levantó diciendo, levántate, pues yo mismo también soy hombre. Y hablando con él, entró y halló a muchos que se habían reunido. Y les dijo, vosotros sabéis cuán abominable es para un varón judío juntarse o acercarse a un extranjero. Pero a mí me ha mostrado Dios que a ningún hombre llame común o inmundo. Por lo cual, al ser llamado, vine sin replicar. Así que pregunto, ¿por qué causa me habéis hecho venir? Entonces, si nosotros leemos aquí, ¿verdad?, en Hechos 10, versículo 24, donde Pedro va a la casa de un gentil y dice, bueno, ustedes saben, ¿verdad?, que un judío no puede entrar, ¿verdad?, a la casa de un gentil. Pero a mí Dios me ha mostrado que a ningún hombre llame común o inmundo. Entonces diríamos, bueno, pero ¿cómo es eso? Si un judío, ¿verdad?, no puede entrar, ¿dónde está ahí, ¿verdad?, que Dios le ha dicho eso, le ha mostrado que a nadie llame inmundo. Entonces, ¿qué tiene que hacer? Un ejemplo así, ¿verdad?, práctico, es leer todos los versículos anteriores, ¿verdad?, desde el versículo 10, 1 en adelante. Eso se llama el contexto de lo que es puramente lo que está dentro de un texto, ¿verdad? Con lo que está junto al texto. Y puede ser, ¿verdad? El texto puede ser anterior o posterior. Entonces, cuando se dice, ¿verdad?, que un versículo no hay que entenderlo aisladamente, sino que tiene un contexto, ¿verdad? Los versículos anteriores y posteriores nos ayudan para poder entender versículos, ¿verdad?, que se sacan de contexto y entonces hacemos una doctrina. Es importante, ¿verdad?, que podamos leer no solamente el versículo, ¿verdad?, que nos llama la atención, porque si solo queremos entender ese versículo va a ser difícil, ¿verdad?, y vamos a llegar a conclusiones equivocadas. Entonces, cuando se habla de contexto, se refiere a que tenemos que leer los versículos anteriores y los versículos posteriores, ¿verdad?, para poder en conjunto saber cuál es la narrativa, ¿verdad?, que se trae. Eso es, ¿verdad? Por ejemplo, se acostumbra hoy en día, ¿verdad?, cuando alguien va, habla acerca de alguna actividad en alguna casa, en algún lugar, y están hablando ahí, ¿verdad?, y hay personas que dicen, pero es que no entendemos, ¿verdad? Danos más el contexto, ¿verdad? O sea, todo lo relacionado, cómo fue que sucedió aquello, ¿verdad? En el sentido de forma oral, ¿verdad? Pero es lo mismo cuando hablamos de un pasaje donde tenemos, ¿verdad?, que leer los versículos antes y los versículos posteriores. Ese es el contexto, digamos, relacionado al texto, ¿verdad? Pero también hay que ver otros pasajes, ¿verdad? No solamente en ese libro, sino ver pasajes paralelos. Y los pasajes paralelos nos dan luz, ¿verdad?, acerca de ese pasaje que queremos estudiar o de ese versículo. Entonces acudimos, ¿verdad?, a los pasajes paralelos donde aparece, ¿verdad?, algo relacionado, que pueden ser pasajes paralelos literales o pueden ser pasajes paralelos que tienen, digamos, no son literales, pero son conceptuales. Eso nos ayuda, ¿verdad?, cuando estamos, o si queremos predicar un tema, ¿verdad?, algún mensaje temático. Todos esos pasajes paralelos, ¿verdad?, que encontramos en diferentes partes de la Biblia. Y así, ¿verdad?, hay muchos más contextos de los cuales podríamos hablar, ¿verdad?, pero bueno, no es una clase ahí de hermenéutica. Pero sí es importantísimo, ¿verdad?, por lo menos tomar ese principio básico de leer bien, y no solamente, ¿verdad?, leer los pasajes anteriores y posteriores, sino un principio hermenéutico también es leer bien ese pasaje, leerlo varias veces, ¿verdad?, tal vez unas 10 veces, para poder entender bien un pasaje. Hay mucho que decir, ¿verdad?, pero el tiempo avanza.
0: Y así es, pastor. Continuamos entonces con más de las dudas, consultas o inquietudes que ingresan a este su espacio. La verdad os hará libres. La consulta es, ¿cómo se supo que Jesús oró en los olivos si fue una oración personal y los apóstoles estaban dormidos?
1: Bueno, hay que entender, como bien sabemos, ¿verdad? El Señor fue a orar ahí en ese tiempo, ¿verdad? Terrible, en vísperas de su muerte. Y la palabra dice, ¿verdad?, que él fue con los 12, pero esos 12 tomó a 3, ¿verdad? Yo digo, bueno, los más espirituales, ¿verdad? El caso de Juan, Pedro y vamos a ver, y Andrés, ¿verdad? Tomó a esos 3 que eran los más íntimos, ¿verdad?, que eran los más cercanos y diría uno, los más espirituales, ¿verdad? Y el otro grupo de 9 se quedó más distante. Luego a ese grupo de 3 les digo que se quedaran ahí, ¿verdad?, orando también, y él se fue, dice, más adentro a orar solo. Así es que, pero también, ¿verdad?, los 3 estaban durmiendo y eran los más espirituales. Pero bueno, ¿cómo es, verdad?, que se entiende que es una oración, ¿verdad?, personal, donde él clama al Padre, como bien sabemos, Padre, pasa de mí. Si es posible, pase de mí esta copa, mas no sea mi voluntad, sino la tuya. Hay que entender, ¿verdad? Por un lado, andaba Mateo, ¿verdad? Si bien es cierto, no menciona el texto bíblico, Mateo no estaba ahí, ¿verdad? Es decir, a la par del Señor, para saber, era una oración privada. Pero sabemos, ¿verdad?, que recordemos que los hagiógrafos, o sea, los escritores sagrados, ellos fueron, dice, direccionados, ¿verdad?, fueron inspirados por el Espíritu Santo para escribir las cosas, ¿verdad?, que tenían que escribir. Entonces debemos de pensar por ahí, ¿verdad?, de que Pedro fue inspirado, ¿verdad? Pedro fue un testigo ocular, no como Lucas, no como Marcos, ¿verdad?, que ellos tuvieron que investigar para escribir sus evangelios. Mateo y Juan fueron testigos oculares. Juan, ¿verdad?, era el grupo más cercano que estuvo ahí en el grupo de los 3, y Mateo en el otro grupo de 9. Sin embargo, entonces podemos ver por ahí, ¿verdad?, el asunto de la inspiración, de la revelación del Espíritu Santo, cómo fue, ¿verdad?, esa oración del Señor, ¿verdad?, en ese momento. Creo que sería la única manera, ¿verdad?, porque decir que después de eso, ¿verdad?, el Señor habló con Mateo, porque recordemos que Mateo era el que estaba siempre ahí tomando apunte, ¿verdad?, de todo, y ya no había tiempo, ¿verdad?, porque ya luego es apresado el Señor, ya comienza todo el sufrimiento hasta morir, ¿verdad? Entonces no vemos ahí como que haya habido un tiempo adecuado como para que el Señor le dijera a Mateo, bueno, estuve orando, ¿verdad?, sobre esta situación. Entonces tenemos que recurrir, ¿verdad?, a lo que es la inspiración, donde es el Espíritu Santo, ¿verdad?, que inspira a los hagiógrafos o escritores sagrados para que pongan, ¿verdad?, lo que realmente es de relevancia para que fuera revelado en la palabra de Dios. Porque sí, es una oración, ¿verdad?, que es ahí totalmente privada, solamente él y su padre. No recuerdo tal vez otra forma, ¿verdad?, pero creo que básicamente sería la revelación a través del Espíritu Santo, porque en otros casos, ¿verdad?, vemos como el caso de Marcos o de Lucas, ¿verdad?, que Pedro era cercano a ellos y les pudo hablar de cosas que vio, el mismo apóstol Juan, ¿verdad?, Mateo y otros. Pero en este caso sí es algo, ¿verdad?, que tenemos que recurrir a lo que es la inspiración del Espíritu Santo, en este caso, ¿verdad?, a Mateo y a Juan, ¿verdad?, que eran los testigos oculares.
0: Siguiente que nos ingresa, pastor, si podrías explicar en dónde se nos da permiso de consumir animales impuros. Y nos dan ejemplos como el cerdo, los mariscos. Y si hay algún versículo bíblico que respalde esto.
1: Bueno, no es verdad que haya una licencia como para decir, mire, sí se puede, pueden comer esto. Lo que vemos ahí, ¿verdad?, en el caso, tal vez tiene alusión esto a la pregunta, ¿verdad?, que estamos hablando ahí de la visión de Pedro. que tal vez no es algo que le está diciendo el Señor a Pedro, bueno, ya ustedes los judíos, ¿verdad?, pueden comer este cerdo, pueden comer estos animales. Es más que todo, ¿verdad?, una situación, posiblemente después de eso, Pedro tampoco comió cerdo, ¿verdad?, ya era algo que estaba arraigado en ellos. Pero lo que el Señor le quiere mostrar, que si bien es cierto, ¿verdad?, en ellos hay una cosmovisión, en los judíos hay una situación que está bien arraigada, ¿verdad?, como era el no comer animales que según la ley levítica pues no era adecuado, ¿verdad?, consumirlos. Pero en este caso el propósito didáctico es que Pedro pueda entender, ¿verdad?, de que Dios puede limpiar las cosas, que Dios puede hacer algo que sea puro, ¿verdad? Pero en este caso es referente al ser humano. Si bien le dice, ¿verdad?, mata y come, pues Pedro, siendo coherente, ¿verdad?, con su trasfondo judío, su costumbre, dice, no, nunca he comido cosas inmundas. Pero todo eso estaba también relacionado que los judíos veían a los gentiles como impuros, como inmundos. Entonces era más, ¿verdad?, no era que le estaba dando una licencia para que de ahí en adelante los judíos pudieran comer cerdo, sino era para que se les, de esa forma le estaba explicando, ¿verdad?, que los gentiles, ¿verdad?, también habían alcanzado la misericordia de Dios, también, ¿verdad?, Dios tenía un plan para ellos y que a ellos había que predicarles el evangelio. Entonces fue una forma, ¿verdad?, para que Pedro entendiera de que ya Dios había limpiado a los gentiles a través de la sangre de su hijo y que ellos podían, ¿verdad?, ir con toda libertad a la casa de un gentil a predicar. Entonces, y así lo entendió Pedro, ¿verdad?, y él dice, inmediatamente yo vine. Y es muy probable, ¿verdad?, que él no siguiera comiendo cerdo. Ahora, los que comemos, ¿verdad?, porque yo creo que mucho, la mayoría quizás, ¿verdad?, comemos cerdo, pero era algo, ¿verdad?, que estaba restringido de manera muy puntual para el pueblo de Israel. Entonces, Pedro, el mismo Pablo dice, ¿verdad?, cuando les pongan de comer algo, no pregunten, oren, ¿verdad?, oren, porque la oración, dice, santifica los alimentos. Entonces no vemos, ¿verdad?, que tampoco se haya establecido una prohibición para los gentiles. Entonces, lo que no está prohibido así, ¿verdad?, explícitamente, entonces hay cierta tolerancia o cierta libertad, ¿verdad?, para que se pueda comer de aquello. Entonces, no es, ¿verdad?, si no podemos hablar de un pasaje que diga, sí, mire, ya ahora sí se puede comer cerdo, ¿verdad?, porque no es así. Repito, fue una forma didáctica de cómo el Señor le enseñó a Pedro de que no llame, ¿verdad?, al ser humano inmundo, con el ejemplo, ¿verdad?, de los animales no comestibles, porque ya lo que el Señor había hecho era un sacrificio perfecto y entonces ellos, ¿verdad?, tenían que quitarse esa barrera de ver a los gentiles como inmundos.
0: La siguiente que nos ingresa, pastor, ¿cómo saber cuándo es el tiempo de Dios? ¿Cuándo le pedimos algo en oración?
1: Bueno, es algo, ¿verdad?, tan subjetivo, no podemos, ¿verdad?, determinar algo que sí, tal vez tenemos, ¿verdad?, podemos tener principios, formas de cómo entender cómo Dios opera, ¿verdad? Sabemos lo que sí estamos seguros es que Dios responde a nuestro clamor, Dios responde a nuestras oraciones. Si va a ser pronto, si va a ser, ¿verdad?, dentro de mucho tiempo, de poco tiempo, de forma inmediata, no lo sabemos. Pero la forma como podemos ver a nosotros es decir, hay que saber esperar en Dios, saber que Dios, ¿verdad?, responde en el momento, ¿verdad?, como dicen, Dios responde en el tiempo, Dios no llega ni temprano ni tarde, llega en el momento o responde en el momento, ¿verdad?, que debe de hacerlo. Entonces el creyente debe saber esperar, y hay pasajes donde nos dicen, ¿verdad?, espera en Jehová porque Él hará, creo que es un salmo, espera en Jehová porque Él hará. Entonces, pedirle, ¿verdad?, al Espíritu Santo que nos dé esa, que el Espíritu Santo nos ayude, ¿verdad?, para tener esa, el saber esperar, porque somos desesperados, ¿verdad? Queremos que si oramos por algo inmediatamente suceda aquello, pero en la medida que conocemos la palabra de Dios, vamos a ver cómo Dios nos habla de que esperemos en el Señor, como dice en el Salmo 42, si no mal recuerdo, ¿verdad? Donde el salmista, pues obviamente está pasando por momentos difíciles, pero él dice pacientemente, Salmo, vamos a ver en el Salmo 42, pacientemente dice, esperé, vamos a ver si es el 40, más bien, sí, el 40, 41. Pacientemente esperé a Jehová o esperé en Jehová y se inclinó a mí y oyó mi clamor y me hizo sacar del pozo de la desesperación del lodo cenagoso, pues puso mis pies sobre peña y enderezó mis pasos. Entonces cuando nosotros oramos, ¿verdad?, al Señor y conocemos la palabra de Dios y tenemos comunión con Él a través de la oración, pues el Espíritu Santo pone en nosotros, ¿verdad?, esa paz, esa tranquilidad de decir, yo espero en el Señor, yo sé que Dios va a responder, ¿verdad?, a esta petición. Entonces, son muchas cosas, ¿verdad? Es nutrirse de la palabra de Dios, porque cuando oramos, cuando no conocemos la palabra de Dios, oramos, ¿verdad?, sin dirección. Cuando conocemos la palabra de Dios, vamos a ver que la palabra nos dice, espera, pacientemente. Y luego la confianza que hay, ¿verdad?, a través de hombres y mujeres que clamaron al Señor, y eso nos ayuda para que nosotros también esperemos. Ahora nosotros tenemos, ¿verdad?, la dirección del Espíritu Santo, y Él pone esa paz, ¿verdad?, en nosotros para saber esperar en esos momentos de ansiedad. De hecho, vemos a Pablo, ¿verdad?, en algunas ocasiones él escribe y dice, he deseado, he querido, ¿verdad?, ir a verlos, pero Satanás se ha opuesto. Vea qué interesante, ¿verdad? Cómo Pablo, ¿verdad?, con toda esa revelación que él tenía, él dice, Satanás se ha opuesto. Entonces él ha relegado ese viaje, ¿verdad?, que iba a hacer, esperando siempre en el Señor el poder estar con aquellos hermanos. Entonces somos humanos, ¿verdad? Pablo demuestra esa humanidad como él. Y él pide oración también por él mismo, ¿verdad? Para él ser guiado, para él ser direccionado por el Espíritu Santo. Entonces son muchas cosas, pero es, ¿verdad?, es tener comunión con el Señor, conocer la palabra y saber esperar. Y ahí Dios, ¿verdad?, a través del Espíritu Santo nos muestra el momento y decimos, bueno, y ahí Dios se glorifica, ¿verdad? Este era el tiempo. Pero sí, hay que estar en esa comunión con el Señor, ¿verdad? Y el Señor le puede hablar, le puede dar una palabra, ¿verdad? A través de alguien, le puede dar una palabra audible, ¿verdad? A través del Espíritu Santo, una palabra en el corazón, en su espíritu. Entonces, son muchas formas, ¿verdad? No es una fórmula así, como dicen, mágica.
0: Otra que nos ingresa, dice, bendiciones, pastor, ¿podrías explicarme un poco la transfiguración de Jesús, descrita en Mateo capítulo 17? Mis dudas nacen en si Moisés y Elías no han resucitado, porque aparecieron allí, y porque aparecieron específicamente ellos dos y no otros profetas de Dios.
1: Ok, bueno, aquí en ese evento, ¿verdad?, de la transfiguración en Mateo 19, vemos que el Señor tiene un propósito, ¿verdad? En lo que todo lo que el Señor le mostraba a les enseñaba a los discípulos, todo tenía, ¿verdad?, un propósito. No era nada más como algo ahí fantasioso, ¿verdad?, sino para que ellos pudieran entender. Así es que este evento de la transfiguración, una vez más, ¿verdad?, al igual que el lienzo que vio ahí Pedro, tiene una acción didáctica, ¿verdad?, para que ellos aprendan, para que ellos entiendan. Es interesante ver cómo los apóstoles, ¿verdad?, que estuvieron ahí como 3 años, alrededor de 3 años con el Señor, como dicen, ¿verdad?, un seminario intensivo, día y noche, donde ellos veían a Jesús, ¿verdad?, actuar, donde el Señor les enseñaba cuando iba por los campos, por los trigales, por las aldeas, por los pueblos, en la ciudad, les enseñaba a echar fuera demonios, a sanar enfermos, les hablaba continuamente, ¿verdad?, acerca del reino de Dios. Y aún así, se corrió esto, aún así vemos, ¿verdad?, cómo el Señor, cuando Él está a punto ya de partir, de ascender al cielo, le preguntan, ¿verdad?, acerca de si el Señor va a restaurar el reino en esos tiempos. O sea, 3 años, ¿verdad?, y no habían entendido todavía acerca de todo lo que el Señor les había enseñado. Así es que cada relato tiene, ¿verdad?, una gran enseñanza. Dice aquí en Mateo 17, 6 días después Jesús tomó a Pedro, a Jacobo y a Juan. Veamos qué interesante, ¿verdad?, lo que hablamos también en la oración en el monte de Getsemaní, donde dice, ¿verdad?, que el Señor de los 12 tomó 3 aparte, Pedro, Jacobo, ¿verdad?, o sea, Santiago, y a Juan. Yo creo que yo dije Andrés, ¿verdad?, sería Pedro, Santiago, o sea, Jacobo, y a Juan, su hermano, y lo llevó aparte a un monte alto. Estos mismos 3 fueron los que estuvieron con él, ¿verdad?, más cerca, allá en aquella terrible oración, ¿verdad?, en el monte Getsemaní. Dice que lo llevó aparte a ellos 3, y se transfiguró, o sea, cambió, ¿verdad?, de aspecto delante de ellos, y resplandeció su rostro como el sol, y sus vestidos se hicieron blancos como la luz. Y aquí les aparecieron Moisés y Elías, hablando, dice, con él, ¿verdad?, Moisés y Elías hablando con el Señor. Entonces Pedro dijo a Jesús: Señor, bueno es para nosotros que estemos aquí. Si quieres, hagamos aquí 3 enramadas, una para ti, otra para Moisés y otra para Elías. Aquí vemos, ¿verdad?, los planes del hombre, los planes humanos. El Señor se transfiguró y ahí dice apareció Moisés y Elías hablando con el Señor. ¿Por qué aparecieron Moisés y Elías? Bueno, en el caso de Elías, ¿verdad?, sabemos, no murió, fue arrebatado ese un carruaje de fuego, ¿verdad? El caso de Moisés, sabemos que sí murió, ¿verdad? Pero aquí no es relevante si murió o no murió. Sabemos que Dios es soberano, ¿verdad? Y Dios mostró en esa visión de la transfiguración, cuando Jesús se transfiguró, que ellos pudieran ver a Moisés y a Elías hablando con él. Y ya Pedro, ¿verdad?, de una vez dijo: bueno, esto está aquí, ¿verdad?, muy interesante, hagamos 3 enramadas, una para el Señor, una para Moisés y otra para Elías. Entonces, según este razonamiento, Pedro los estaba viendo prácticamente como iguales, ¿verdad? Hagamos 3 enramadas para estos 3 grandes hombres de Dios. Mientras, dice el 5, mientras él aún hablaba, una nube de luz los cubrió, y he aquí una voz desde la nube que decía: este es mi hijo amado, en quien tengo complacencia, a él oíd, a él oíd. O sea, ¿verdad?, claro, Moisés, tremendo siervo de Dios, libertador, ¿verdad?, de su pueblo allá en Egipto. Elías, ¿verdad?, representaba todo lo que era el movimiento profético, ¿verdad?, del Antiguo Testamento, el profetismo. Entonces son 2 figuras relevantes, ¿verdad?, en la cultura y en la religión judaica, Moisés y Elías. Entonces los discípulos, pues obviamente sus mentes, ¿verdad?, están impregnada de todo esto, de lo que representaba Moisés y Elías para los judíos, ¿verdad?, porque los apóstoles eran 100% judíos, y estaba bien arraigado en el corazón de ellos, ¿verdad?, lo que representaba Moisés, ¿verdad?, con todo lo que tiene que ver con la ley mosaica, y Elías con todo el movimiento profético. Entonces eran hombres respetados, así es que podía haber, ¿verdad?, esa digamos, situación que los judíos, los apóstoles, todavía no estuvieran, ¿verdad?, tan convencidos que a quien tenían que escuchar solamente era Jesús, porque la ley, ¿verdad?, iba a ser ya cumplida, y ya también el aspecto profético, ¿verdad? Las profecías se iban a cumplir en cuanto a la redención en Cristo. Entonces, de manera categórica, el Padre le dice: escuchen a mi Hijo, ¿verdad? Este es mi Hijo amado en quien tengo complacencia. ¿Estaba Dios Padre despreciando a Moisés? No. ¿Estaba despreciando a Elías? No. Pero el Hijo, ¿verdad? El Hijo de Dios es Jesús, y Él, a través de Él, es, ¿verdad?, que se iba a obtener la salvación. Al oír esto, dice, los discípulos se postraron sobre sus rostros y tuvieron gran temor. Haber dicho, Padre, Pedro, qué embarcada con lo que dije. Entonces Jesús se acercó y los tocó y dijo: levantaos y no temáis. Y alzando ellos los ojos, a nadie vieron sino a Jesús solo. ¿Ok? ¿Cuál fue la lección didáctica, el aprendizaje aquí? La lección didáctica aquí del Padre con ellos: miren a Jesús, ¿verdad? Gloria a Dios, ¿verdad? Dios tuvo un plan con Moisés, Dios tuvo un plan con Elías, y Jesús, ¿verdad?, también representa todo ese movimiento, pero como dice ya en hebreo, ¿verdad?, poniendo, dice, la mirada en el autor y consumador de la fe. Nada más, ¿verdad?, los apóstoles tenían que poner su mirada en Jesús, y no, ¿verdad?, en Moisés y en Elías.
0: Continuamos con más de este su espacio, La Verdad Os Hará Libres. Buenas, pastor, me gustaría que me puedas aclarar qué relación tiene Génesis 24, donde dice que Abraham mandó a buscar esposa para Isaac. Pero lo que quiero saber es qué relación tiene el Padre. Tiene el Padre, eligió el Espíritu Santo y la iglesia con Abraham, Isaac el criado y Rebeca. Si me hace el favor, gracias.
1: Me repite, André, porque no sé, son varias cosas.
0: Me dice, me gustaría que me aclare qué relación tiene Génesis 24, donde dice que Abraham mandó a buscar esposa para Isaac. Pero lo que quiero es saber la relación que tiene el Padre, que eligió el Espíritu Santo y la iglesia con Abraham, Isaac el criado y Rebeca.
1: Ok. Bueno, infiero, ¿verdad?, que tiene que ver con el asunto de que muchas veces, porque no tenemos muchos más detalles ahí, ¿verdad?, muchas veces se toman, digamos, eventos, o se toman, ¿verdad? Diríamos, se aplica un sistema de interpretación, lo que se llama alegórico, ¿verdad? Una alegoría, o se quiere es espiritualizar, ¿verdad?, cualquier cosa, cualquier evento. Se dice, bueno, aquí, ¿verdad?, el Padre escogió, ¿verdad?, esposa para el Hijo, ¿verdad?, para Isaac, y mandó el criado, ¿verdad?, y el criado, el Abraham representa el Padre, Isaac representa al Hijo, el criado representa, ¿verdad?, al Espíritu Santo. Entonces, eso es alegorizar, ¿verdad?, usar un método alegórico para decir, bueno, así como, ¿verdad?, hablar de la iglesia o de la Trinidad, vemos aquí, ¿verdad?, el caso de Abraham cuando le manda a conseguir esposa a Isaac. Entonces, es un método, ¿verdad?, que era muy empleado por los padres alejandrinos en los primeros siglos, y que fue un método, pues, muy usado, ¿verdad?, hasta el día de hoy. Pero realmente hay cosas que sí pueden tener, ¿verdad?, algún sentido, como cuando Pablo dice, ¿verdad?, que Sara y Agar representan dos montes, ¿verdad?, dos digamos, estas dos mujeres, ¿verdad?, representan ahí dos montes, y habla todo, es una alegoría, ¿verdad?, la figura alegórica, pues es una figura literaria, ¿verdad?, que está en la Biblia, pero el problema es cuando se abusa de eso, ¿verdad?, y se quiere alegorizar de todo. Entonces podemos hacer decir cosas, ¿verdad?, que el texto no lo dice, y ver muchas cosas ahí, ¿verdad?, como el caso de Filón de Alejandría, ¿verdad?, que de aquel río que se dividía en cuatro brazos, tenía, ¿verdad?, una interpretación para cada uno de ellos. No tiene realmente, ¿verdad?, mayor relevancia ese tipo de interpretación, porque uno de los principios, ¿verdad?, hermenéuticos, es partir de entenderlo literalmente en muchos casos, y cuando el sentido no cabe, ¿verdad?, pues obviamente se le busca una interpretación simbólica, o espiritual, ¿verdad?, pero no todos los casos, ¿verdad?, son iguales. Así que hay que tener mucho cuidado, ¿verdad? Yo no lo veo, sinceramente, he escuchado algún tipo de enseñanzas y de predicaciones, pero es sencillamente, ¿verdad?, un relato ahí, de cómo era la costumbre, ¿verdad?, en esos tiempos, que eran los padres que escogían las esposas, ¿verdad?, para sus hijos. Pero se especula mucho, ¿verdad?, con este tipo de alegorías.
0: Siguiente que nos ingresa casi al cierre de este espacio, la verdad os hará libres, dice Pastor, bendiciones, ¿de dónde salieron los demonios?
1: Bueno, como bien sabemos, ¿verdad? La palabra dice que los ángeles, ¿verdad?, son seres creados. Allá en Hebreos habla de que el hombre Dios hizo al hombre un poco menor que los ángeles. O sea, los ángeles, ¿verdad?, está a un nivel en cuanto a fuerza, poder, más arriba que el hombre. Recordemos, ¿verdad?, que Dios, todos los ángeles, en un principio todos eran ángeles que estaban ahí, ¿verdad?, delante de la presencia de Dios, ángeles buenos, pero como bien sabemos a la luz de la palabra, como dice que se halló que había orgullo, ¿verdad?, en el corazón de Satanás, que ese es el génesis, ¿verdad?, el origen, el principio, el pecado, teológicamente hablando, nace, ¿verdad?, en el corazón de Satanás. Y menciona, ¿verdad?, ahí en el Apocalipsis, no recuerdo el pasaje puntualmente en este momento, pero dice que arrastró, dice, una tercera parte, ¿verdad?, de las estrellas. Es, por supuesto, ¿verdad?, una forma poética de referirse a que arrastró, ¿verdad?, una tercera parte de los ángeles que también se rebelaron. O sea, Satanás se llevó una tercera parte de esos ángeles que estaban, ¿verdad?, al igual que los demás ángeles, ¿verdad?, estaban delante de la presencia de Dios. Entonces, esos ángeles, ¿verdad?, que se rebelaron, que tomaron, ¿verdad?, el mismo camino de Satanás, se le llama ángeles caídos, ¿verdad? Ángeles caídos son los mismos, ¿verdad?, que los demonios o espíritus inmundos. Sé, ¿verdad?, que hay muchas especulaciones cuando algunas personas también, ¿verdad?, establecen toda una nomenclatura de los espíritus malignos, espíritus inmundos, ¿verdad?, ángeles caídos y demonios, como quieren hacer una separación, ¿verdad?, pero el génesis de todo eso, ¿verdad?, ángeles caídos son los demonios, son los espíritus inmundos, son esos espíritus malignos, ¿verdad?, que están en contra del ser humano. Entonces, estamos hablando, demonios son ángeles caídos.
0: Bien, pastor, y la última, una hermana nos escribe que ella tiene una pregunta. Si Dios puede hablarle a uno mediante un sueño. Es que tuvo un sueño donde había una situación de terremoto en el país. Vio en el cielo que había un reloj grande, un ángel con una trompeta que iba a tocar, una imagen de Cristo que decía, vengo pronto. Todo esto era dibujado en las estrellas y se levantó con esa inquietud. Entonces la pregunta es si Dios puede hablarle mediante sueños.
1: Bueno, cuando vemos, ¿verdad?, la forma como Dios se ha revelado, sobre todo hablando de la revelación canónica. Cuando hablamos de la revelación canónica, estamos hablando de lo que contiene la Biblia, desde Génesis hasta Apocalipsis. Son varias formas, ¿verdad? Es decir, Dios se ha revelado a través de muchas formas, a través, ¿verdad?, de los profetas, a través de Jesucristo, ¿verdad?, que es el Dios encarnado, a través, digamos, de la acción del Espíritu Santo que, como dijimos en un momento, inspiró, ¿verdad?, a los hagiógrafos, o sea, a los escritores sagrados. También Dios les habló a ellos, ¿verdad?, para revelarse a través de teofanías, manifestaciones de Dios, como la zarza ardiendo, la nube, la columna de humo, de fuego, y también los sueños, ¿verdad? Dios le habló a través de sueños a muchos personajes en la Biblia, ¿verdad? Y Dios dio capacidades a Daniel, a Samuel, ¿verdad? Perdón, a Daniel, a José, para interpretar sueños, ¿verdad? A los reyes, a los faraones. Entonces los sueños es una forma, ¿verdad?, de cómo Dios revela.

0: nos advierte algunas situaciones. Lo que no podemos decir, ¿verdad?, es creer que eso es una revelación canónica, que decimos, bueno, a mí Dios me dijo esto, ¿verdad? Tienen que creerme. Es algo para uno, ¿verdad? Tal vez también para su familia, o tal vez para compartir en la iglesia, pero como algo que Dios, ¿verdad?, pues en un sueño vio eso, pero no pretender, ¿verdad?, que eso es palabra de Dios y que eso tiene que va a ser así. Entonces sí, Dios nos puede hablar también, ¿verdad?, a través de sueño. Se nos ha ido el tiempo y agradecemos a todos los estimables oyentes que nos han seguido en esta tarde, en este espacio de La Verdad os hará libres. Les invitamos, ¿verdad?, a seguir con la programación de Faro del Caribe y el fin de semana, ¿verdad?, ir a la casa de Dios, ir a servir al Señor y reunirse, ¿verdad?, con el pueblo de Dios para que sigamos sirviendo al Señor con todas nuestras fuerzas. En esta tarde estuvo con ustedes nuestro hermano André Mora en los controles y el pastor José Flores Escobar. Que Dios les bendiga a cada uno.
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2: Jeremías, capítulo 8.
3: En aquel tiempo, dice Jehová, sacarán los huesos de los reyes de Judá, y los huesos de sus príncipes, y los huesos de los sacerdotes, y los huesos de los profetas, y los huesos de los moradores de Jerusalén, fuera de sus sepulcros, y los esparcirán al sol y a la luna, y a todo el ejército del cielo, a quienes amaron y a quienes sirvieron, en pos de quienes anduvieron, a quienes preguntaron y ante quienes se postraron. No serán recogidos ni enterrados, serán como estiércol sobre la faz de la tierra. Y escogerá la muerte, antes que la vida, todo el resto que quede de esta mala generación, en todos los lugares a donde arroje yo a los que queden, dice Jehová de los ejércitos. Les dirás a sí mismo, así ha dicho Jehová, el que cae no se levanta, el que se desvía no vuelve al camino. ¿Por qué es este pueblo de Jerusalén rebelde con rebeldía perpetua? Abrazaron el engaño y no han querido volverse. Escuché y oí. No hablan rectamente, no hay hombre que se arrepienta de su mal, diciendo, ¿qué he hecho? Cada cual se volvió a su propia carrera, como caballo que arremete con ímpetu a la batalla. Aún la cigüeña en el cielo conoce su tiempo, y la tórtola y la grulla y la golondrina guardan el tiempo de su venida. Pero mi pueblo no conoce el juicio de Jehová. ¿Cómo decís, nosotros somos sabios y la ley de Jehová está con nosotros? Ciertamente la ha cambiado en mentira la pluma mentirosa de los escribas. Los sabios se avergonzaron, se espantaron y fueron consternados. He aquí que aborrecieron la palabra de Jehová. ¿Y qué sabiduría tienen? Por tanto, daré a otros sus mujeres y sus campos a quienes los conquisten. Porque desde el más pequeño hasta el más grande, cada uno sigue la avaricia. Desde el profeta hasta el sacerdote, todos hacen engaño. Y curaron la herida de la hija de mi pueblo con liviandad, diciendo, paz, paz, y no hay paz. ¿Se han avergonzado de haber hecho abominación? Ciertamente no se han avergonzado en lo más mínimo, ni supieron avergonzarse. Caerán, por tanto, entre los que caigan. Cuando los castigue, caerán, dice Jehová. Los cortaré del todo, dice Jehová. No quedarán uvas en la vid, ni higos en la higuera, y se caerá la hoja. Y lo que les he dado pasará de ellos. ¿Por qué nos estamos sentados? Reuníos y entremos en las ciudades fortificadas y perezcamos allí. Porque Jehová nuestro Dios nos ha destinado a perecer y nos ha dado a beber aguas de hiel porque pecamos contra Jehová. Esperamos paz y no hubo bien. Día de curación y he aquí turbación. Desde Dan se oyó el bufido de sus caballos. Al sonido de los relinchos de sus corceles tembló toda la tierra. Y vinieron y devoraron la tierra y su abundancia, a la ciudad y a los moradores de ella. Porque he aquí que yo envío sobre vosotros serpientes, áspides contra los cuales no hay encantamiento, y os morderán, dice Jehová.
2: Lamento sobre Judá y Jerusalén.
3: A causa de mi fuerte dolor, mi corazón desfallece en mí. He aquí voz del clamor de la hija de mi pueblo, que viene de la tierra lejana. ¿No está Jehová en Sion? ¿No está en ella su rey? ¿Por qué me hicieron airar con sus imágenes de talla, con vanidades ajenas? Pasó la siega, terminó el verano, y nosotros no hemos sido salvos. Quebrantado estoy por el quebrantamiento de la hija de mi pueblo. Entenebrecido estoy, espanto me ha arrebatado. ¿No hay bálsamo en Galaad? ¿No hay allí médico? ¿Por qué, pues, no hubo medicina para la hija de mi pueblo?
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0: armonía.
1: Hola, ¿qué tal? Saludos, bendiciones, muy buenas tardes. Ahí escuchábamos ese hermosísimo tema de Milson Marcos y Maverick City con el tema Júbilo, llegando ya a las 4 con 6 minutos. 4 de la tarde con 6 minutos, tarde hermosa, soleada, fresquita, ventosilla en algunas partes. Ahí veo que lleva las nubes, entonces está haciendo vientito. En las partes altas, llegamos al fin de semana, ya hoy 14 de agosto. Desde ya en Zona Vertical saludamos a todas las madres, a todas las mamitas hermosas, preciosas, mujeres valientes y esforzadas que se recuerdan el día de mañana, el día especial hacia ellas, las madres, a la más bella de las flores, como dice ese tema de Alex Rodríguez, a la más bella de las flores, a esa misma. Así que mi hermana y mi hermana y mi hermano, joven y joven de corazón, bienvenidos y bienvenidas a estas tardes, tardes PM hoy, con palabra y música. Palabra y música hoy basados en Proverbios capítulo 12, 22. Este mensaje que esperamos sea de bendición para su vida, para su edificación personal. Y si lo agarra para usted, también compártalo a otros. 8777-5965, ese es el número de WhatsApp. Si usted desea hacernos su reporte de sintonía, sus saludos o también aportes con el mensaje que en unos segunditos estaremos tratando, exponiendo en Tardes PM en Zona Vertical.
2: Milicia.
1: Llega este tema del 2019. Se titula A Cristo, ellos son Milicia.

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2: Bien, continuamos con más del espacio de Tu Generación Zona Vertical en esta tarde hermosa que nos regala nuestro padre. Y bien, si usted nos deja su saludo, su reporte de sintonía, con todo gusto acá, estaré atento para más adelante saludarle. Y si alguien está festejando su día especial de cumpleaños, también decirle un feliz cumpleaños desde ya a todos los hermanos y hermanas, aquellos también que nacen un 14 de agosto. Qué bonito día, regalo anticipado para mamá. Y bien, vamos a entrar en la palabra porque hoy tengo este tema que se titula Labios que hablan verdad. Y está basado en Proverbios capítulo 12, 22. Dice la palabra del Señor: los labios mentirosos son abominación a Jehová, pero los que hacen verdad son su contentamiento. La verdad que Dios espera de nosotros, el Señor espera de nosotros, jóvenes y jóvenes de corazón, que siempre estemos diligentes, hablando la verdad, siendo conscientes de que el hablar la verdad nos va a traer beneficios. Porque hay palabras que parecen pequeñas, pero tienen consecuencias grandes cuando nosotros las doblamos, las alteramos o producimos en ellas aquel fruto que viene a traer discordia, disensión. Y dice que la lengua del mentiroso es como si fuese un fósforo en una montaña, le prende fuego a todo. Una mentira puede comenzar, jovencito y jovencito de corazón, con una frase aparentemente sencilla: no pasa nada, yo no fui, eso no fue así. No, dile que no estoy. Ay, esto me lo recuerdo. Ahí viene el señor polaco. Dígale que no estoy. Señor polaco, dice mi mamá que no está. Así ha pasado en muchas ocasiones. Ahí mismo se delata que hay una mentira, que hay un no decir la verdad. Muchas ocasiones han pasado situaciones que decimos, bueno, yo no digo eso, yo no lo utilizo y nunca lo he utilizado y no me gusta. Pero hay otros que dicen, pero es una mentirita blanca. No, mentirita es mentirita. Mentirota, eso es algo que no es real. El no pasa nada, sí pasa. El yo no fui, muchas veces fue. Dile que no estoy, no se lo cuentes a nadie. Solo estoy exagerando un poquito. Y eso lo utilizamos hoy en día. Y si usamos la terminología de la juventud, hoy en día también, bueno, nos podríamos poner los pelos de punta de muchas cosas que se viven en ese ambiente. Ir a escuchar a un liceo, a un colegio o a una universidad, la forma como hablan y a veces utilizan ese tipo de vocabulario. A veces mentimos para evitar un problema, otras veces para producir o para proteger, más bien, para proteger nuestra imagen, producir un escudo o poner un escudo en nuestra vida para que no nos metan en el asunto. Mentimos porque tenemos miedo de que alguien descubra nuestro error. Mentimos para quedar bien, para recibir aprobación, para evitar una conversación incómoda o para conseguir algo que queremos. No seamos hipócritas. Es mejor ser sencillo, humilde, aceptar las consecuencias. Muchas veces la consecuencia nos puede traer algo más fuerte porque produce un fruto que se cosecha y al tiempo trae ese fruto y va a ser peor. Mientras podamos decir, no, no estoy de acuerdo. No, ya no quiero nada con eso. Es mejor cortar de raíz y evitar ese tipo de situaciones, mi hermano y mi hermana, que puedan venir a nuestra vida a acarrear situaciones difíciles y después preguntamos, Dios, ¿dónde estás? Dios, pero ¿por qué a mí? Hermano, hay que ser claro y conciso y decir, soy honesto que hace un tiempo atrás, escudriñando y entendiendo y haciendo retroinspección, había sembrado algo. Y muchas veces queremos que a nosotros no nos lo hagan, pero sí lo hacemos. Y otras veces creemos que mientras nadie descubra la mentira, todo estará bien. Pero hay una verdad que debemos de recordar. Aunque nadie más conozca lo que dijimos, le tengo una noticia. Que hay alguien mejor aún, maravilloso, supremo, que sí conoce tu corazón y es Dios. En Proverbios capítulo 12, 22 nos coloca delante de una realidad que nuestra generación necesita volver a escuchar. Y esta palabra dice así: los labios mentirosos son abominación a Jehová, pero los que hacen verdad son su contentamiento. Otra vez. Y es que este versículo, hermano, hermana, no dice que Dios simplemente no recomienda la mentira. Dice algo más fuerte. Dice que los labios mentirosos son abominación a Jehová. ¿Y por qué? Muchos deben decir, ¿por qué es abominación? Bueno, porque Dios es verdad. Dios no engaña, no manipula. Dios no necesita esconder la realidad para conservar su imagen. Dios tiene una vida pública y otra vida privada. No, Dios no lo tiene. Dios es completamente verdadero. Y cuando una persona decide caminar en mentira, está caminando en dirección contraria al carácter de Dios. Por eso es que hoy quiero hablarte de esta manera directa. Y recuerde que cuando doy este mensaje, al principio a muchos tienen una herida abierta o alguna situación les acontece o a algunos les puede estar chocando. El limón ha ido entrando en la herida, pero al final el Señor es el que hace la sutura, limpia lo que ahí está malo y transforma la vida por completo de hombres y mujeres. Por eso no cambies la verdad por la comodidad. No cambies la verdad por una aprobación. Yo prefiero ser desaprobado porque alguien quiere que mienta a tener una aprobación donde delante de Dios voy a tener unos días de éxito, pero después de fruto difícil y delante de Dios voy a estar mal. No cambies la verdadera amistad. La verdad por una amistad. Solo porque voy a mentir para ser amigo de alguien buscando algo a favor. No. No cambies la verdad por un dinero. No cambies la verdad por una posición. No cambies la verdad por evitar una consecuencia. Y tampoco cambies la verdad por conservar una imagen que Dios nunca te pidió construir. Porque tarde o temprano la mentira cobra la factura. La verdad puede doler por un momento y hacerte sentir un ambiente hostil o difícil, pero la mentira puede esclavizar tu vida durante años. La verdad puede hacerte pasar vergüenzas delante de algunas personas, pero la mentira puede robarte la paz delante de Dios. En esta tarde el Señor nos dice, nos habla muy claro y conciso. Y durante tiempo atrás, con cada uno de estos mensajes en Zona Vertical, Él quiere que exista una generación pura, genuina. Como Él dice, una iglesia, una novia, blanca, pura. Que venga el Señor y encuentre a esa juventud, a ese remanente de jóvenes, hombres, mujeres, con corazón sencillo, humilde delante de Dios, sin fingir absolutamente nada, sin caretas, sin muros, sin antemuros, hombres y mujeres libres, que hay una paz en su interior, en su corazón, y no hay nada de esto dentro de ellos. La verdad puede exponerte, pero también puede comenzar tu restauración. Por eso este mensaje tiene una pregunta sencilla que siempre les hago y la de hoy es la siguiente. ¿Qué están diciendo tus labios acerca de lo que hay en tu corazón? ¿Qué están diciendo tus labios acerca de lo que hay dentro de tu corazón? Yo sé que sí lo podría decir, porque yo me conozco, yo sé quién soy, yo sé a quién le sirvo, y yo sé que si tengo un lado o el otro, o cuál lado tengo el nivel de maldad o el nivel de cosas buenas, qué cosas buenas hago y qué cosas oculto. Yo las sé. Entonces usted las sabe. El Señor nos manda hacer lo bueno y desechar lo malo. y hay algo malo que viene adelante de nosotros, a tomar de eso la enseñanza y a construirse y fortalecerse como un gran, fuerte, como lo que hablamos la semana pasada, el viernes. De construir esos muros de seguridad en Cristo y no poner esos muros que nos encerramos. La primera parte es, en este tema, se constituye de tres partes. La mentira que parece pequeña pero destruye, la verdad que cuesta pero libera, y una vida verdadera delante de Dios. Esta última, sé que más de uno va a brincar en un pie y, ¡ay, qué lindo, gloria a Dios, aleluya! Pero lo del principio, ¿cómo te está tratando? ¿Cómo te está golpeando a tu ser si hay algo que no está ordenado delante de Dios? Y especial a ti, joven. ¿Qué están diciendo tus labios acerca de lo que hay dentro de ti? Y para este primer punto, la mentira que parece pequeña pero destruye es esa mentira que casi nunca se presenta diciendo, vengo a destruir tu vida. La mentira suele llegar disfrazada de soluciones. Te dice, di esto y te vas a evitar problemas. No, no, mejor no diga nada, yo me encargo. No diga nada, yo me la juego. Es aquella que oculta todo y nadie se va a enterar. No, no, eso solo entre usted y yo, no diga a nadie más. No lo diga, sabiendo que hay algo que está afectando. Hay algo que está generando un problema en alguna organización, en tu trabajo, en tu iglesia, en tu familia. Yo me encargo de eso, yo soy especialista. Yo le suelto. Le hago la metralla de palabras y le hago una confusión y a la hora de llegada para allá y para acá y no se dan cuenta. Solo de por sí es una mentira pequeña, no pasa nada. Todo lo hacen. Si dice la verdad, vamos a perder. Y si usted reconoce el error, te va a juzgar todos. Así que no lo hagamos. Mejor cambiemos la historia, digamos que... Y así comienza. Y así comienza una palabra, una excusa. Una verdad incompleta, una información manipulada, una historia contada de manera conveniente. Y poco a poco aquello que parecía pequeño comienza a gobernar la vida. A gobernar la vida. Y a ser esclavos de esa mentira. Y a saber que cuando dormimos nos dice la mentira, aquí estoy todavía presente, ¿se acuerda? Vaya generando un nuevo texto porque en cualquier momento se nos cae. Y hay que empezar a crear una nueva realidad. Yo creo que ni Steven Spielberg o los cineastas tienen esa mentalidad cuando alguien se encarga de vivir esa vida, esa segunda vida, porque es de fantasía o ficticia, de mentira. La mentira comienza, hermano y hermana, cuando queremos controlar la realidad de lo que estamos viviendo. Y hay algo muy profundo detrás de muchas mentiras. Queremos controlar lo que otros piensan de nosotros. Queremos decidir qué saben, qué creen, qué imaginan, qué opinan. Queremos construir una versión de nosotros mismos que parezca mejor que la realidad. Pero escucha esto. No necesitas fabricar una imagen perfecta para que Dios te ame. Dios ya te conoce quién eres. Que el Señor sabe desde antes de que te fecundaras en el óvulo, en tu mami. De que el Señor ya sabía quién eras tú, desde muy antes. Y tiene y sabe, conoce la historia y ahí le pasa las hojas. Y sabe quién eres. Dios ya te conoce. Él conoce tus fortalezas y también tus debilidades. Conoce tus victorias y fracasos. Conoce tus palabras antes de que salgan de tu boca. Imagínese, y hasta tus pensamientos. Así que conoce tus intenciones, conoce aquello que nadie más conoce, y aún así Dios llama al ser humano al arrepentimiento y a la restauración. Entonces, algo ahí muy sencillo. ¿Por qué mentimos? ¿Qué es lo que pasa, humanos? ¿Por qué mentimos y delante de Dios mentimos? Muchas veces porque tenemos miedo de ser conocidos tal como somos. Hay que tratar de ser tal cual. Y en el momento que seamos tal cuales, verdaderos, genuinos y puros delante de Dios en ese sentido, diciendo, sí, fallé, me arrepiento, Señor, ayúdame, me cuesta, pero ayúdame. Y reconocemos que el Señor tiene que meter su mano y ayudarnos y hacer ahí la cirugía especial. Él se agrada de nosotros. Porque él dice, está trabajando, está luchando en esa batalla, en la mente engañosa, en ese corazón, en esas situaciones que lo quieren desviar del camino, que me quieren llevar para el lugar donde no quiero, pero Señor, yo no quiero, pero yo quiero, porque la carne quiere, y el Espíritu, no, no, y la carne se va a la última hora. ¿Pero por qué mentimos? Porque muchas veces tenemos miedo de ser conocidos tal cual. Tenemos miedo de que la verdad nos haga perder la aceptación si debemos estar aceptados por Cristo y no por el mundo. Pero una vida construida sobre la necesidad de parecer el perfecto o perfecta termina siendo una prisión. Muchos pueden estar en este momento en una prisión o en un centro penal por algo que hicieron, pero fueron descubiertos en lo que hicieron y están pagando. Pero hay más de uno que en estos momentos están viviendo encarcelados en libertad, andando para allá y para acá, pero no viven libres. La persona que vive mintiendo tiene que recordar constantemente qué dijo, a quién se lo dijo, cuándo lo dijo y en qué versión lo contó. La mentira necesita mucha memoria. Y si fuéramos un computador, ya estaríamos quemados, porque no existe tal cantidad de memoria para poder respaldar tanta información. Cuando una persona dice la verdad, no tiene que fabricar otra verdad. ¿Cuándo? Mañana. Mañana tendré que volver a mentir para poder respaldar lo que dije antier y al otro día y el otro día, para poder sostener esas versiones. Por eso Jesús dijo en Juan capítulo 8, versículo 32, y conoceréis la verdad, y la verdad os hará libres. Por eso la verdad nos libera y la mentira nos encadena. Esa mentira que destruye nuestra confianza y la confianza de otros. Y es una de las cosas más difíciles de recuperar después de una mentira. Una persona que miente pierde la confianza. No, no, a este ya no le creo, eso es un mentiroso. Ese siempre anda hablando cosas, ese siempre anda mintiendo, ese siempre anda inventando. Yo a ese no le creo, yo mejor creo a aquel que siempre dice, le cuesta, pero ahí está. Muchos piden perdón, de ahí no pasa, porque siempre siguen haciendo lo mismo. Puede dar todas las explicaciones, hasta se ponen a llorar. Y por ahí hay un dichillo popular que dice, son lágrimas de cocodrilo, porque ya ni los creen ni que lloran, o que tal vez sí están arrepentidos al 100%. Muchos pueden prometer que nunca lo volverá a hacer, y a la vuelta de la esquina lo están haciendo nuevamente. Es hipocresía. Hablan mal de los otros y mienten delante de otros. Pero cuando una persona descubre que le mentiste, comienza una pregunta totalmente dolorosa. ¿Qué me habrá ocultado? ¿Qué me habrá ocultado? Y a veces sucede en los que son matrimonios, en los matrimonios. Ese hombre me mintió, algo me está ocultando. Y empieza la desconfianza. Y la desconfianza de la mentira produce desconfianza. De la desconfianza produce la duda. Produce el alejarse. Y empieza a producir un montón de frutos ahí. Raíces y frutos extraños, amargos, que al final terminan con relaciones. Sucede también con padres e hijos, sucede entre amigos, sucede muchísimo en los trabajos, sucede en la

me está diciendo ahora, yo no le creo. Y yo tengo gente con la que yo les digo, sinceramente, ¿será verdad lo que usted está diciendo? Yo soy a veces muy certero y duro en las relaciones humanas. A veces me siento que yo no sé si soy de esta tierra o si soy o no soy, porque cuando yo veo la injusticia y veo otras cosas, me gusta que sean claritos como el agua. Si yo trato de ser más claro, y me ha sucedido esto a mí, ¿será verdad lo que me está diciendo este hombre? Y eso es doloroso, porque hay otras personas que dicen, ¿pero por qué no me creen? No, papito, ya pasó una, dos, tres, ¿cómo le voy a creer? Por eso debemos cuidar nuestras palabras. En Proverbios capítulo 12, 18 dice que hay hombres cuyas palabras son como golpes de espada. Mas la lengua de los sabios es medicina. Oiga usted, golpes de espada, pero el sabio, la lengua, es como medicina. Sí, nos aportan, porque hay palabras que hieren. Pero también aquellos que hablan sabiduría sanan a otros. Con la boca podemos levantar a alguien o con la boca lo podemos destruir. Muchas ocasiones podemos restaurar a alguien o lo podemos dividir. ¿Saben qué pasa también cuando nosotros hablamos y el refrenar nuestra lengua y el hablar ciertas cosas y meditarlas? Podemos traer paz, pero a otros le vamos a sembrar sospecha. Podemos hablar verdad o muchos fabrican un engaño. Otra de las preguntas de esta tarde, ¿estamos produciendo algo positivo con nuestras palabras? Porque mentir para quedar bien delante de los hombres, uy. Pero hay una forma de mentir especialmente peligrosa, aquella que nace del deseo de agradar a los demás. Jóvenes, queremos caer bien, queremos ser aceptados, queremos que nos admiren, queremos que piensen que somos mejores de lo que realmente somos y que para conseguirnos comenzamos a exagerar. Exageramos que tenemos los mejores zapatos, las mejores ropas, las mejores bolsas, los mejores todo. Exageramos nuestros logros, es que yo lo gané, yo fui este y el otro. No. Exageramos nuestras capacidades sabiendo que, ay, si me preguntan ahora, ¿cómo lo hago? Exageramos nuestras experiencias, ah, no, yo andaba. Contamos cosas que no sucedieron como exactamente fueron, como que sí fueron, más bien. Y presentamos una versión editada de nuestra vida, pero escucha esto, hermano y hermana. No necesitas impresionar a nadie para tener valor delante de Dios. Hay personas que están agotadas intentando demostrar algo y el Señor está diciendo esta tarde, ya deja de estar así. No necesitas impresionar a nadie, ven delante de mí, aquí estoy yo. A una pequeña oración, Señor, ayúdame. Levántame, restáurame. Ya no quiero vivir esta vida demostrando que las únicas moneditas que tengo, hago como que si fueran millones, demostrando que lo que he tenido es el éxito más grande. Algunos dicen popularmente como la última bebida gaseosa del desierto. No, deja de mostrar que tienes contactos importantes, porque a la hora de llegada esos contactos importantes no van a estar delante de ti ayudándote, tendiéndote una mano. Demostrar que todo le va bien y tal vez en su casa está destruido. Llegas a llorar, a dormir, algo, ni a dormir porque vives en incertidumbre. Pero Dios no está buscando una actuación. Muchos andan en la vida jugando de actriz o artista, actriz o actor de cine. Una película que no es la que tienen que hacer, en la que tienen que actuar. Porque Dios está buscando un corazón sincero. Y la mejor película que puedes vivir en esta vida es tu propia vida. Ser usted mismo, ser usted sincero y tener una relación con el Padre. Samuel aprendió una gran lección. Aprendió esa lección cuando Dios le mostró más bien que él no mira como el hombre. El hombre mira lo que está delante de sus ojos, pero Dios mira el corazón. Entonces, ¿qué sentido tiene construir una imagen delante de los hombres si el corazón está lejos de Dios? Esto nos pone a reflexionar en muchas situaciones que vivimos en nuestra vida y que nos vamos dando cuenta que yo no aplico para mentira, yo no aplico para falsedad, yo no aplico para ser hipócrita o para muchas veces dar paso a

algo para aceptación, yo no aplico. Pero conforme va este mensaje, en algunas aplicamos y que a veces se nos van de las manos y que nos pueden gobernar nuestro corazón para poder atender todos los siguientes puntos anteriores. La mentira para cubrir un error. Sí, nos podemos equivocar, podemos fallar, podemos tomar malas decisiones o decisiones incorrectas. El problema no siempre es cometer ese error. Muchas veces el problema comienza cuando intentamos esconderlo. Te voy a contar que David cometió un pecado grave y trató de cubrirlo. ¿En serio? Sí, la historia de David y Urías nos muestra hasta dónde puede llegar una persona en el intento de esconder su pecado. Un pecado llevó a otro. Una decisión equivocada necesitó otra decisión para intentar cubrirla. Entonces ya eran dos. Y como le digo, se le va a poder ir haciendo otra y otra y otra. Y aquello que comenzó como algo oculto terminó provocando consecuencias terribles. Y es que esto nos enseña algo, hermano. Un error confesado puede ser tratado. Pero un error escondido puede crecer y puede traer malas consecuencias. Por eso no tenga miedo de reconocer que se equivocó. Que no lo hizo bien, bueno, lo volveré a hacer. Si me equivoqué, enséñeme y lo hago. A veces decimos algo que no debía por el momento, la euforia. Bueno, mejor respiremos. Contemos hasta 2 millones si usted puede. O hasta, si alguien puede hasta 10, qué bendición. Si no cuente hasta 50 y si no hasta 100 y si no para arriba, ahí nos vamos. Te mentí, te fallé, necesito pedirte perdón. Ser sincero. Porque hay una enorme diferencia entre una persona que nunca falla y una persona que cuando falla tiene humildad para reconocerlo. La primera persona no existe. La segunda puede ser transformada por Dios. Por eso la mentira también puede aparecer en la religión. Y esto es importante, no solamente podemos mentir en la vida cotidiana, también podemos mentir espiritualmente. Podemos decir, estoy bien con Dios. Dios, yo estoy bien contigo, pero a lo interno, usted sabe que no. Cuando sabemos que necesitamos arrepentirnos de algo que hicimos, algo que dijimos, podemos estar aparentando una espiritualidad que no estamos viviendo. Podemos hablar como cristianos delante de los demás y gloria a Dios, hablar frente a un micrófono, venir a hablar cosas hermosas y decir, gloria a Dios, ese hermano está lleno de Dios. ¿Cómo está su vida interna? ¿Cómo estás viviendo la intimidad con Dios? ¿Es verdad? ¿Es genuino lo que se está viviendo delante de Dios, de lo que tú estás viviendo y estás proyectando a los demás? ¿O es una vida seca? ¿Es una vida de falsedad que te está secando por dentro? Antes de este mensaje, un día estaba comparando a los hijos de Dios, no, a una organización de hombres y mujeres que le sirven a Dios, pero en el momento que se deja de servir a Dios para buscar sus privilegios, seremos como un árbol que había en la finca que se cayó por el viento. Y un día el Señor me lo recordó. Había un árbol muy grande en una finca que teníamos allá en el cantón de Acosta, muy adentro, que se llama la Escuadra de Acosta. Y ese arbolote que había ahí, siempre íbamos al altito. Y ese árbol de guanacaste, tiraban las cositas y a veces hacíamos collarcitos y de eso. Y era frondoso, un árbol grande, imponente, verde. Y yo un día decía, ¿qué árbol? Ese árbol, no sé, sentía algo raro. Y al tiempo que fui, hace un tiempo atrás, lo vi que se cayó por el viento. Lo tuvieron que cortar la otra parte. Pero donde el árbol se cayó, al café, a las plantas de café y todo ahí, estaba verde, sus grandes ramas y todo. Pero cuando se cayó por el motivo de que por dentro todo era hueco, era como una caverna. Al estar ahí caído, uno podía entrar de lado. Y todo era hueco. A veces podemos aparentar ser un árbol frondoso, grande, que posiblemente puede dar hasta un cierto fruto. Pero por dentro no estamos llenos de nada.
Podemos tener el corazón lleno de engaño, aquello en lo privado. Podemos conocer versículos y mencionarlos. Mira que te mando que te esfuerces y seas valiente, no temas ni desmayes. Y yo soy tu Dios, que dijo la palabra el Señor. Él es tu Dios. Pero podamos ser débiles, temerosos, incrédulos. Podemos hablar de santidad mientras nos alimentamos de aquello que sabemos que está mal. Eso también es peligroso. Y el Señor en esta tarde nos está anunciando, nos está quitando ahí como el antivirus cuando empieza a eliminar los virus, los archivos dañados. Porque Dios no busca solamente labios religiosos. Dios busca corazones verdaderos. Jesús confrontó muchas veces la hipocresía religiosa, porque una persona puede tener una apariencia espiritual y al mismo tiempo estar lejos de Dios en su interior. Por eso debemos preguntarnos en esta tarde, más preguntas. ¿Soy el mismo cuando estoy solo? ¿Soy el mismo en mi casa que en la iglesia? ¿Soy el mismo delante de mis amigos que delante de mis hermanos en la fe? Porque mis palabras corresponden a mis acciones. Porque Dios nos impresiona con nuestra acción. Sépalo, que Él conoce nuestra realidad. Ya regresamos para la segunda parte de este su espacio, Zona Vertical, con más de esta tarde, Tardes PM.

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1: Llegamos a las 4 de la tarde, 49 minutos. Continuamos con más del espacio de tu generación esta tarde de Palabra y Música, tarde PM, para compartir y disfrutar en grande. Gracias a la hermanita, dice que Dios lo bendiga. Gracias a todos los hermanos por la amistad de Faro del Caribe. Reporto, dice, reporto sintonía desde Heredia, Guararí. Ahí está la hermanita Laura Bogarín, conocida como Lila, siempre en sintonía de Faro del Caribe. Y a todos los hermanos y hermanas que están en sintonía. Ahora me recordaré de la hermana que pidió que le saludara a su mamita en Alajuela. Zoraida es, doña Zoraida Chavarría. Bueno, que Dios la bendiga si es a la hermanita Zoraida Chavarría. Creo que sí. La mamita de doña Isabel Cordero, allá en Vuelta de Jorco de Acerrí. Un saludo muy especial. Dice que no se pierde los espacios, la programación de la radio. ¿Quién fue otra más? Que también me dijo que pasa en sintonía las 24 horas del día. No se apaga su radio. Bueno, si usted es así, ahí nos puede dejar también su mensaje. Con gusto, ahora al cierre le vamos saludando. Esta segunda parte es la verdad que cuesta, pero la verdad que te libera. Y ahora que llegamos a esta parte número 2, hablar la verdad no siempre es fácil, hermano y hermana. Pero cuando lo hacemos un hábito, verdaderamente decir las cosas tal cual y como debe ser, ay, es como que se libera uno de algo. Porque al principio usted va a decir algo, pero hay un muro que le pone, si usted lo dice, se mete en problemas. Si usted, y empiezan a decirle un montón, como las fábulas, que aparecían el bichillo a un lado, el bueno y el malo, que no lo diga, que sí, lo diga, que no, que sí. Y uno quiere decir las cosas bien, pero hay algo como que ya en el ambiente se mueve, o uno está programado de esa forma que le tiende a decir, no lo diga, invéntese algo, juéguesela. Así, eso pasa. Pero de hecho, algunas veces decir la verdad, sí, ha costado, pero puede venir situaciones que aunque cuesten, perder una amistad, pero no me interesa, con tal de decir la verdad, ir delante de Dios, clarito, puro como el agua, o blanco como la nieve, o como la lana, es blanco como la lana. Puede costar una oportunidad, pero si cuesta una vez, el Señor, si se cierra una puerta, dice que el Señor hable un montón más, entonces, ¿de qué temeré? ¿Con quién estoy confiando? ¿Con el hombre o con Dios? No, si me quitan una oportunidad por decir la verdad, Dios me dará muchas más. Puede costarte una oposición de alguien, eso se le pasará al que solo se enoja, solo se contenta. Puede costarte una conversación incómoda, pero la llevo al cabo, hasta el final, siendo íntegro, sincero, y que pueda dar testimonio de que verdaderamente soy un hijo de Dios. Eso es lo que tú puedes hacer, hermano y hermana. Pero hay algo que vale mucho más, y que lo hagamos por decir, no, me mantengo ahí, pero es que hay algo mejor. La paz de tener una conciencia limpia delante de Dios es lo mejor. De que usted llega a su cuarto, a su cama, a ese último momento en la noche, y usted pone su cabecita ahí con la almohada. ¡Ay, qué lindo, Dios! Gracias por este día. Fue un poquito duro, pero gracias. Gracias, Señor. Mañana será mejor que hoy. Gracias por enseñarme. Gracias porque aprendí. Y gracias porque lo logré. Hoy soy íntegro. Fui sincero. Se enojaron conmigo, pero por uno que se pierda, vendrán muchísimos más y después tendrá que reconocer que la verdad siempre sale a la luz, entonces tiene un fruto bueno, más la mentira trae frutos difíciles para los demás. Estoy feliz, porque la verdad requiere valentía, ser sincero requiere valor. Es fácil decir la verdad cuando la verdad nos favorece, lo difícil es decir la verdad cuando nos deja mal. Reconocer que lo que hice es bueno, Lo difícil es reconocer yo cometí ese error. Es fácil decir yo tenía la razón, me equivoqué. O es fácil hablar de virtudes de nuestra vida. Pero lo difícil es permitir que Dios trate nuestras áreas débiles, esas áreas en nuestra vida que nos traen debilidad. Y ahí es donde comienza la madurez. La persona madura, pero espiritualmente, no es aquella que nunca falla. Es aquella que ya no necesita esconder sus fallas delante de las mentiras. Detrás de las mentiras. Ya no necesita estar mintiendo porque tiene alguna debilidad o alguna carencia. La verdad puede doler, pero la mentira nos enferma. Imagínate una herida. Si una herida está con infección, puedes cubrirla con todas las vendas y hacerla bien bonita. ¿Qué tiene ahí? Un granito. Puedes ponerle perfume, puedes evitar que nadie la vea, cubrirla con una camisa, manga larga, si fuera, digamos, en un brazo, una mano. Pero cubrirla no significa sanarla. Y muchos en el corazón hacen eso. Te ponen una venda al corazón. Una venda al corazón. Donde hay algo que está dañado y te está afectando. Y es que lo mismo sucede con una mentira. Podemos cubrirla y cubrir nuestros problemas. Podemos cubrir todo, pero no es solución. La verdad funciona como una luz. Y cuando esa luz entra en una habitación oscura, muestra lo que estaba allí. Y eso nos puede incomodar. Nos puede venir a traer como, no quiero estar aquí. Pero solamente cuando vemos el problema podemos comenzar a tratarlo. Y jóvenes, ustedes que están en su casita, donde quiera que se estén escuchando, porque sé que esto se vive diariamente en la escuela, en el colegio, en la universidad y en el trabajo. Esto se vive en la casa, esto se vive en la calle, esto se vive en todo lado. Por eso la Biblia nos habla constantemente y nos llama a caminar en luz. En 1 de Juan capítulo 1 versículo 7 dice, pero si andamos en luz, como Él está en luz, tenemos comunión unos con otros. Caminar en luz, muchos dirán, ¿qué es eso? Caminar en la luz. Tengo que andar una lámpara en la cabeza, un bombillo o un foco. No. Caminar en luz significa vivir sin esconder deliberadamente aquello que sabemos que necesita ser corregido. No significa contarle absolutamente todos nuestros asuntos a todo el mundo, no. La Biblia nos enseña a ser prudentes, no imprudentes. Ser una persona sincera no significa ser una persona sin límites, porque hay muchos que dicen, no, yo soy sincero, y andan haciendo cada cosa. Hay cosas privadas que deben mantenerse privadas. Hay información que no nos corresponde divulgar. Hay conversaciones que requieren de sabiduría. Pero una cosa es guardar silencio con sabiduría y otra muy distinta es mentir. Por eso el silencio prudente no es lo mismo que el engaño. Hay muchos que tienen un silencio que dicen, si yo cuento esto, ay, señoras y señores, alisten sus palitos porque se armó la guerra. Pero hay otros que, engañando, se quedan en silencio. Decir la verdad con amor. Sí, aquí debemos tener ese equilibrio, que es cuando a uno le dicen, yo no tengo tanto a veces ese equilibrio a la hora de hablar, y que ahí lo vamos a ir mejorando poco a poco en la vida. Y soy sincero de decirle, no me lo dejo para mí, se lo cuento a usted, hermano y hermana. Yo a veces no tengo ese equilibrio para hablar, en ese sentido de decir, cuando digo la verdad, le echo limón, sí. Pero debemos tener ese equilibrio. Porque alguien podría escuchar este mensaje y pensar, entonces voy a decir todo lo que pienso sin importar a quién lastime. Me llevo, otra vez popularmente hablan, a todos entre las pies, ahí donde pase, no me interesa. Me los llevo a todos. ¿Eso es un hijo de Dios? Hay que ser prudentes. Y eso tampoco lo enseña la Biblia, de hacer eso. Efesios capítulo 4, 15 nos habla a hablar la verdad en amor. La verdad sin amor puede convertirse en crueldad. El amor sin verdad puede convertirse en permisividad. Necesitamos las dos cosas, verdad y amor. Una persona puede decir una verdad correcta de una manera incorrecta. En muchas ocasiones puede humillar, puede destruir, puede utilizar la verdad como un arma. y eso no representa el corazón de Cristo. Jesús nunca necesitó mentir para decir la verdad. Era Dios y soberano y poderoso. Todo lo que venía de él pedía sabiduría al Señor y se la daba. Eso también debemos hacer nosotros. Aquella mujer sorprendida en el adulterio, ¿sabe qué le dijo? Vete y no peques más. Ahí está la gracia y ahí está la verdad. No aprobó el pecado, pero tampoco negó la posibilidad de restauración. Y eso debemos aprenderlo. Cuando tengamos que hablar, debemos preguntarnos, ¿es verdad? ¿Es necesario? ¿Es el momento correcto? ¿Estoy hablando para restaurar o para humillar? ¿Estoy buscando el bien de la persona o simplemente quiero descargar mi enojo? Porque la verdad necesita de la sabiduría. Y uno de estos puntos es la verdad que empieza con Dios. Es lo más lindo de todo. Porque antes de exigir que otros sean sinceros con nosotros, debemos permitir que Dios sea sincero con nosotros. La palabra de Dios funciona como un espejo. Nos muestra lo que somos. Y vamos en Hebreos capítulo 4:12, nos enseña que la palabra de Dios discierne los pensamientos y las intenciones del corazón. Eso significa que cuando abrimos la Biblia, no solamente debemos preguntarnos, ¿qué quiere decir este texto? También debemos preguntarnos, pero que a muchos no les gusta, ¿qué quiere Dios corregir en mí? Porque es imposible leer la palabra de Dios, buscando argumentos para corregir a otros y no permitir que Dios nos corrija o quiera una restauración con nosotros. Es posible que estés escuchando este mensaje pensando, esto le serviría a mi esposo. Lástima que no lo está escuchando. Mi hijo, mira, Juanito. Vea, que lo escuche. Ese hermano que todos los domingos es así. Ay, qué bueno este mensaje, hermano. Pero primero escúchalo usted. Guárdelo usted. Atesore este mensaje usted. Dé testimonio usted. Y luego los demás dirán, ¿y por qué usted es así ahora? Porque yo traté de cambiar y ser así, genuino, y dar testimonio, decir de lo que tengo te doy, yo quiero de lo que usted tiene, porque a mí me gusta su actitud. Primero escúchalo, entiéndalo. Porque la verdadera transformación comienza cuando dejamos de usar la verdad como arma contra otros y permitimos que la verdad sea una espada que examine nuestro propio corazón. Confesar es mejor que esconder. Y en Proverbios capítulo 28, 13, este mensaje nos dice que el que encubre sus pecados no prosperará más, que el que los confiese y se aparta alcanzará, ¿qué? Eso, mi hermano, misericordia. ¡Qué palabra tan poderosa! No dice que quien falla está condenado para siempre, dice que quien encubre no prospera. Pero quien confiese y aparta alcanza misericordia. Eso significa que hay esperanza. Y si has mentido, puedes arrepentirse. Y si has engañado, puedes reconocerlo. Y si has vivido una doble vida, puedes volver a la realidad. Y si has ocultado algo, puedes buscar restauración. Si has construido una imagen falsa de ti, puedes dejarla caer. Y puede dolerte, pero es mejor vivir con la verdad que morir lentamente bajo el peso de una mentira. Y aquí quiero hablarte directamente. Y quiero decirle a alguien especial, a alguien en esta tarde, joven y joven de corazón. El Señor quiere que estés delante de Él, sincero. Del 1 al 9, dijo un hombre, sincero. No sigas sosteniendo una mentira que Dios ya te está pidiendo que sueltes. Has pedido al Señor muchísimas cosas en la vida, pero esa mentira te tiene atrapado. El Señor no me oye, el Señor no me escucha, el Señor no me comprende, el Señor no sabe. No, el Señor sí lo sabe. El que no sabe todas esas cosas es usted porque está sosteniendo una mentira que Dios te ha pedido que sueltes, pero la tienes agarradita. La chineas. Y quizás nadie sabe, pero tú sí sabes. Dios lo sabe. Y tal vez llevas muchísimos años sosteniendo esa historia. La misma historia de siempre. Tal vez estás cansado, tal vez... Sí, tal vez que alguien menciona el tema, sientes miedo de que, ay, que me descubran. Y el Señor me pone en mi corazón que hay hombres, mujeres, que tienen ahí un pasado oculto. Y ese pasado oculto le hicieron daño a su esposa, le hicieron daño a su mamá, mintieron para tener un recurso mayor y dejar a sus hermanos sin nada. Por eso tal vez te sientas agotado de recordar que la misma versión que cuentas a cada persona con tal de quedar bien delante de todos. Hoy Dios te está diciendo, ven a la luz. Y no para destruirte, sino para restaurarte. Porque Él quiere algo y tiene un propósito y un ministerio increíble para contigo. Pero has apartado todo lo que viene de Dios fingiendo ser un hijo de Dios. Pero tu vida no es la verdadera. Ven a la luz. Dios no te va a destruir. Él te va a restaurar en el silencio, en el secreto. Entrégale al Señor todo aquello que tengas oculto. Porque dice que no, que todo lo oculto será manifiesto. Así que el Señor lo conoce. No esperes a que un día el enemigo te humille, te maltrate, te revuelque y que comas los frutos amargos de aquello que sembraste por años, pudiendo hoy cortar de raíz esa plantita, recibiendo paz, recibiendo amor y viviendo en el amor de Cristo. Ya continuamos, son las 5:05, venimos al cierre de este espacio de Tardes PM, acá en Zona Vertical, tarde de Palabra y Música.

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escuchamos este hermosísimo tema. Ya son las 5 de la tarde con 15 minutos, el gozo de Dios. Y continuamos al cierre de este tema que el Señor hoy nos ha dado un mensaje directamente, así como cuando uno le pone un poquito de agua oxigenada al huequito ahí que tiene para limpiar y purificar esa zona. Una vida verdadera delante de Dios, mi hermano y mi hermana, llegando a esta tercera parte. Y no se trata solamente de dejar de mentir, se trata de convertirnos en personas que aman la verdad. Porque el objetivo cristiano no es simplemente evitar determinados comportamientos que podamos tener en el trayecto de la vida. Es permitir que Cristo transforme nuestro carácter. Y en Proverbios 12:22 termina este mensaje diciendo: pero los que hacen verdad son su contentamiento. Qué hermoso contraste totalmente. Por un lado, los labios mentirosos son abominación a Jehová, pero por otro, los que hacen verdad son su contentamiento. Unos son los malos y otros son los que le dan orgullo. Dios se agrada de la persona que camina en verdad. La integridad significa de una persona que le agrada a Dios, que vive esa vida. Significa que somos por dentro y corresponde con lo que mostramos por fuera. No significa que somos perfectos, pero significa que somos sinceros. Una persona íntegra puede decir: esto es lo que soy, esto es lo que hice, esto es lo que necesito corregir, no tengo todas las respuestas, necesito ayuda, necesito crecer. Y eso es mucho más saludable que vivir tratando de parecer o vivir una vida de apariencias. El Salmo 15 pregunta: ¿quién habitará delante de Dios? Y presenta características de una persona íntegra, esa persona que aparece relacionada con hablar la verdad en el corazón. Es decir, la verdad no comienza en los labios, la verdad comienza en el corazón, en las intenciones de tu corazón. Los labios solamente terminan revelando lo que hemos permitido por dentro y que decimos. Jesús enseñó que la abundancia del corazón habla la boca. Y muchos han escuchado este mensaje: de la abundancia del corazón habla la boca. Entonces, si queremos cambiar nuestras palabras, tenemos que permitir que Dios transforme nuestro corazón. Si constantemente hablamos con engaño, debemos revisar el corazón. Si exageramos, debemos revisar el corazón. Si queremos manipular, revisemos el corazón. Si ocultamos, revisemos el corazón. Si hablamos, si necesitamos quedar bien, revisemos el corazón, porque detrás de muchas palabras hay emociones de miedo, orgullo, inseguridad, ambición, envidia, deseo de aceptación, temor al rechazo. Y la solución no siempre es simplemente decir: voy a dejar de mentir. Necesitamos ir más profundo. Señor, ¿por qué? ¿Por qué necesito mentir? ¿Qué es lo que me mueve? ¿Qué estoy tratando de proteger? ¿A qué le tengo miedo? ¿Qué quiero perder? ¿Por qué necesito tanto la aprobación de los demás? ¿Por qué me cuesta reconocer mis errores? ¿O por qué me preocupa tanto lo que la gente piense de mí? Y ahí es donde comienza una oración profunda en nuestro ser. Porque Dios no solamente quiere cambiar nuestra conducta, quiere transformar nuestras motivaciones. Y Jesús es nuestro modelo de verdad. Si queremos aprender a hablar de verdad, debemos mirar a Cristo. Jesús nunca necesitó mentir, nunca necesitó manipular, nunca necesitó exagerar para atraer seguidores. Nunca tuvo que construir una imagen falsa. Su vida era coherente con su mensaje. Y en Juan 14:6 registra una de las declaraciones más profundas de Jesús. Óigase bien, usted se la sabe, Juan 14:6. Yo soy el camino y la verdad y la vida. Cristo no solamente enseñó verdad, Cristo es la verdad. Por eso caminar en verdad es caminar más cerca de Cristo. La verdad debe convertirse en una forma de vivir. No basta con hablar de verdad en la iglesia. Tenemos que vivir la verdad en la casa, en el matrimonio, con nuestros papás, con nuestra mamá, con nuestros hermanos, con nuestras tías, con nuestros semejantes. Padres con sus hijos, padres, hombres con sus esposas, sus hijos, sus familiares, sus amigos, sus compañeros de trabajo. En la verdad en los negocios, en esas buenas conversaciones. Y hay algo muy importante hoy en día, en las redes sociales. ¡Ay, que llegaron los filtros y llegó la mentira! Acepte tal cual Dios te hizo. ¿Por qué hizo unos gorditos, otros flaquitos, unos altos, unos bajos, unos más chiquiticos, unos más cachetoncitos que otros, otros más larguitos? Pero ahí andan unos poniéndose cuestiones y se los topan en la calle. ¡Mire usted, Juan! ¡Hola, Juancito! ¿Cómo está? Oiga, ¿cómo está? ¿He cambiado usted? Y allá arriba en el Facebook era ojos celestes.
Y más bien tenía un ojillo ahí medio torcidillo. No se aceptó tal cual como era. ¿Verdad? Cuando nadie te está mirando. Porque la verdadera integridad se demuestra cuando no hay público. Es fácil ser correcto cuando, ay, aquí me están escuchando, me están viendo y soy el más perfecto. No, perfecto solo Dios. Pero la prueba está cuando nadie nos ve. Cuando usted llega a ese momento de intimidad a su casa, de soledad, tal vez a muchos que llegan, abren la puerta y solo los espera la puerta abierta y entra. Nadie más. Pero ahí es donde usted empieza a decir, uy, hoy dije esto, hoy me metí en esto, ahora tengo que inventar a ver qué hago. Cuando tenemos la oportunidad de hablar mal de alguien y sabemos que esa persona nunca se va a enterar. Pero hablamos mal, tomamos malas decisiones. Y no estaba probado que esa persona era lo que estaba haciendo, solo para buscar nuestros privilegios. Ahí aparece nuestra verdadera decisión. ¿Voy a vivir para Dios o para la opinión de los demás? La verdad también se demuestra cuando nadie nos aplaude. Deja de andar buscando el aplauso. A mí siempre me dicen, gracias, André. Ah, bueno, gracias, hermano. Pero yo aprendí a recibir un gracias por cortesía, pero no lo necesito. Porque mi convicción es servirle a Dios. Y si hago algo para el reino de Dios, Dios es el que se encargará de dar la gratitud. Pero muchos andan buscando ahí aplausos. Muchos andan buscando miradas, fotos. Andan buscando cosas para llenar lo que por dentro no tienen. La vida puede convertirse en una vitrina, pero hay algo que nunca debemos olvidar. Dios está detrás de esa vitrina. Él conoce su realidad, por eso no necesitamos vivir buscando aplausos. Haz lo correcto, aunque nadie lo publique. Sé fiel, aunque nadie te felicite. Cumple tu palabra, aunque nadie te premie. Devuelve lo que no es tuyo, aunque nadie lo sepa. Reconocer nuestros errores, aunque nadie nos obligue. Pide perdón, aunque tu orgullo quiera resistirse. Y habla bien de alguien, aunque esa persona nunca llegue a enterarse. Haz el bien delante de Dios, porque la recompensa más grande no siempre viene de los hombres, viene de Dios. Y me voy a adelantar un poquito más en este mensaje para cerrar. Y si quiero hablar la verdad y qué debo hacer, así cierro. Quiero proponerte algunas decisiones concretas. La primera es piensa antes de hablar. No todo lo que pensamos debe salir de nuestra boca. Y lo estamos aprendiendo día a día conforme pasa el tiempo. ¿Lo que voy a decir es verdad? ¿Es necesario? ¿Es el momento adecuado? ¿Estoy edificando a alguien? ¿Estoy actuando por amor? Y recuerde lo que dice Proverbios 15:1. La blanda respuesta quita la ira. Una palabra puede cambiar completamente una conversación. Segundo punto, reconoce rápidamente tus errores. No esperes a que te descubren. Si te descubren, bueno, si fallaste, dilo. Me equivoqué, sí, soy humano, perdí, fallé. Esa frase puede ser difícil para el orgullo, pero es la medicina para el alma. El tercero, deja de exagerar. La exageración también puede llevarnos a la falta de verdad. No necesitas demostrar que siempre tienes la razón. El cuarto, no hables de otros lo que no dirías delante de ellos. Una buena prueba antes de hablar a alguien es preguntarte, ¿diría exactamente lo mismo si esa persona estuviera aquí? Si la respuesta es no, probablemente entonces, póngase un zipper ahí en la boca. No alimentes conversaciones que destruyen tu reputación. Y el quinto, cumple tu palabra. Si dijiste que lo harías, hazlo. Si no puedes hacerlo, diga, no puedo hacerlo. Pero no prometa cosas que sabes que no vas a cumplir. Solamente para evitar una conversación. Una persona verdaderamente aprende a decir, sí, tal vez, no puedo, no sé. No, necesito pensarlo. Eso también es honestidad. Punto sexto, no vivas esclavo de la opinión de otros. Si necesitas que otros piensen de ti, terminas diciendo lo que cada persona quiere escuchar. Y el séptimo, pide a Dios que examine tu corazón. Ora como el salmista en el Salmo 139:23-24. Oh, examíname, oh Dios, y mi corazón. Pruébame y conoce mis pensamientos. Y ve si hay en mi camino perversidad y guíame en el camino eterno. Tal vez hoy estés sosteniendo una mentira.
Una mentira que nadie conoce, que llevas mucho tiempo escondiéndola, que tal vez comenzó como una pequeña excusa, pero ahora se convirtió en una cadena y hoy Dios te está llamando a la verdad. No tengas miedo. Pueden haber consecuencias, pero reconoce tu error. Otros se pueden decepcionar, pero otros más se van a sentir felices de que este hombre, esta mujer, este joven dijo la verdad y va para adelante. La libertad, no hay mejor almohada que una conciencia limpia. En conclusión, volvamos a Proverbios 12:22. Los labios mentirosos son abominación a Jehová, pero los que hacen verdad son su contentamiento. Este versículo nos deja dos caminos: el camino de la mentira y el camino de la verdad. Uno busca agradar a hombres, el otro busca agradar a Dios. Uno construye apariencias, el otro construye tu carácter. Uno necesita esconder, el otro puede caminar en luz. Uno esclaviza, el otro conduce a verdad. Por eso, desde hoy, mejor te invito a que hable la verdad, ama la verdad, defiende la verdad, pero hazlo con sabiduría, con amor, con humildad, y no utilice la verdad para destruir, utilice la verdad para edificar. No confunda tus errores, permita que la verdad empiece a transformar. No vivas intentando demostrar que eres perfecto, pero vive procurando ser íntegro. No cambies tu obediencia por una aprobación momentánea. No vendas tu integridad por una oportunidad momentánea. No cambies tu paz por una mentira conveniente y cuando falles, no corras a esconderte, corre a Cristo, porque Cristo no solamente nos enseña la verdad, Cristo es la verdad. Por eso en esta tarde, hermano y hermana, yo le digo al Señor que vengo delante de ti con un corazón sincero todos los días. Y reconocemos que muchas veces nuestras palabras no han sido correctas y fallamos. Pero Él perdona las veces que hemos mentido, que hemos fallado, que hemos exagerado, que hemos ocultado nuestros errores, y Él nos perdona las veces que hemos hablado para quedar bien delante de los hombres. El Señor examina mi corazón, en mi consciente, inconsciente y subconsciente. Que nuestra vida privada corresponda con nuestra vida pública. Que seamos las mismas personas delante de ti, de los hombres, y que nos pueda dar esa sabiduría para saber cuándo hablar, darnos esa prudencia para cuándo callarnos, esa valentía para reconocer nuestros propios errores y danos humildad para pedir perdón. Que todos podamos entender este mensaje y decidir caminar en tu luz. Que nuestras palabras, nuestras decisiones y nuestra vida completa sean para tu gloria. En el nombre de Jesús, amén. Así cierro este mensaje. Y ahí te dejo esta frase para que la recuerdes, hermano y hermana. Ya viene momento de oración. La mentira puede proteger tu imagen por un momento, pero solamente la verdad puede proteger tu integridad. Por eso no vivas para parecer bueno delante de los hombres. Vive para ser verdadero delante de Dios. Le recuerdo Proverbios 12:22. Los labios mentirosos son abominación a Jehová, pero los que hacen verdad son su contentamiento. Que el Señor me les bendiga, que tengan un cierre de semana gloriosa y maravillosa, y adelante siempre en Cristo Jesús.

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tardes, una tarde hermosa que nos regala el Señor y podemos decir como el profeta Ebenezer, hasta aquí nos ha ayudado el Señor. Soy la pastora Vera Ulloa Maroto y te saludo en el nombre de nuestro Señor Jesucristo. Que Jehová te bendiga a ti y a tu familia. En esta tarde nos encontramos en este tu programa Momentos de Oración. Y realmente es un honor y un gozo poder presentar todas las peticiones de nuestros amados oyentes, de nuestra amada emisora Faro del Caribe, delante del Señor. Y en esta tarde la invitación de siempre, si tú estás en tu casa y puedes dedicar este tiempo a estar en comunión con el Señor en este tiempo de oración, te invitamos para que lo hagas. Pero si estás en tu trabajo, en carretera, también, y te invitamos para que escuches lo que el Señor quiere decirnos a través de su palabra. Porque acá en nuestra amada emisora, la palabra del Señor y la oración son las bases fundamentales, y por eso en los diferentes tiempos de oración siempre hay un versículo bíblico que es el lema de los tiempos de oración. Hay uno los primeros 15 días del mes y otro diferente los siguientes 15 días, y en este caso el lema de estos primeros 15 días de este mes de agosto lo encontramos en la carta a los Romanos, el capítulo 8, versículo 32, donde dice la palabra del Señor: ¿qué pues diremos a esto? Si Dios es con nosotros, ¿quién contra nosotros? El que no escatimó ni a su propio Hijo, sino que lo entregó por todos nosotros, ¿cómo no nos dará también con Él todas las cosas? Hermoso versículo. Y queremos invitarte para que tú llames para hacer tu petición de oración. Puedes llamar a la central telefónica 2286-1511, extensión 0. Ahí está nuestra amada hermana Anabel recibiendo las llamadas y anotando las peticiones. También puedes enviarla a través de la mensajería de texto al 87-77-59-65. Porque acá en la emisora siempre el amor hacia nuestros oyentes hace que esos tiempos de oración estén siempre funcionando para que el Señor escuche todas las peticiones que hacemos por nuestros amados oyentes. Y este hermoso versículo 31 de Romanos dice: ¿qué pues diremos a esto? Si Dios es con nosotros, ¿quién contra nosotros? Este versículo 31 es una declaración de confianza en Dios. Aunque los cristianos enfrentamos pruebas, dificultades y sufrimientos, este versículo nos recuerda que Dios está con nosotros y a nuestro favor. Porque, como hemos dicho en otras ocasiones y volvemos a repetir, el hecho de que seamos hijos del Señor no nos hace exentos de que pasemos por situaciones difíciles. Recordemos lo que el Señor Jesús le dijo a sus discípulos la noche en que fue entregado. Él les dijo: en el mundo tendréis aflicción, pero, confiad, yo he vencido al mundo. El Señor no les dijo: ay, les va a ir pura vida, nunca les va a pasar nada malo, nunca van a tener.

El problema, nunca van a tener situaciones difíciles, no. El Señor les dijo con toda sinceridad, en el mundo tendréis aflicción, pero confiad, yo he vencido al mundo. Y es que si el Señor está con nosotros, pueden levantarse muchos enemigos. Y como dice en el Salmo 91, caerán a nuestro lado 1.000 y 10.000 a nuestra diestra, pero a nosotros no llegarán. ¿Por qué? Porque hemos puesto a Jehová nuestro Dios. Él es donde nosotros habitamos en su presencia. Y qué hermoso es saber que el Señor es nuestro ayudador, es nuestro Padre que nos ama y tanto amor el Señor ha tenido por nosotros, que dice el versículo 32 que no escatimó ni a su propio Hijo, sino que lo entregó por todos nosotros. Y es que el Señor dio a su Hijo, nos dio a su Hijo, que es el mayor regalo que el Señor nos ha dado. Y si dio a su Hijo, nos dará también con Él todas las cosas que necesitemos. Este versículo nos habla de la esperanza que nosotros tenemos en Cristo, de saber que si el Señor está de nuestro lado, se pueden levantar muchos enemigos contra nosotros. Pero si el Señor está a nuestro favor, si el Señor está con nosotros, dice su palabra, ¿quién contra nosotros? Pablo nos recuerda el gran amor de Dios. Si Dios no evitó el sufrimiento y la muerte de su Hijo en la cruz, sino que lo entregó por nosotros, sin duda nos va a dar con Él todo lo que necesitemos. Por eso debemos confiar en el amor y en la misericordia de Dios. Y creer que Él proveerá para nosotros. Él es Jehová Jiré, Dios proveedor. Y sabe, en el Salmo 118:6, el salmista también dijo: Jehová está conmigo, no temeré lo que me pueda hacer el hombre. Debemos depositar nuestra confianza en Dios y no permitir que el temor afecte nuestras vidas, porque como dice, si Dios es por nosotros, ¿quién contra nosotros? Y qué bueno es saber que tenemos un Padre que nos ama, un Padre que nos cuida, un Padre que proveerá todas nuestras necesidades, que es nuestro ayudador, a quien podemos acudir con toda la confianza de que su oído está atento a nuestro clamor. Por eso en esta tarde damos gracias al Señor, creyendo en lo que dice su palabra, claman los justos y Jehová los oye y les responde. Y en algún momento el salmista dijo: a Jehová clamé estando en angustia y él me escuchó. Qué hermoso es saber que cuando pasamos por situaciones difíciles, podemos venir al Señor con toda la confianza de que Él nos ayudará, de que Él nunca nos
dejará, nunca nos abandonará, porque así lo ha prometido. Y sabe, aunque nosotros seamos infieles, el Señor permanece fiel, porque Él no puede negarse a sí mismo. Y damos gracias al Señor, porque cada día son nuevas sus misericordias. Cada día Él provee para nosotros. Desde antes que abramos nuestros ojos, ya Él ha preparado bendiciones para nuestras vidas. Y definitivamente, si el Señor dio a su Hijo por nosotros, por amor a nosotros, ¿cuánto nos dará más todavía con Él? Y qué hermoso es saber que el mayor regalo que el Señor le dio al mundo fue su Hijo Jesucristo, quien murió en la cruz del Calvario para darnos a nosotros salvación y vida eterna, y todas las bendiciones que el Padre prepara para nosotros también. Por eso en esta tarde alabamos el nombre del Señor, le damos gracias y nos disponemos para orar y clamar delante del Señor, creyendo lo que dice su palabra, que si dos o tres se pusieren de acuerdo en cualquier cosa que pidieran, les será hecho. Así que oramos, Padre, en esta hora, Señor, te alabamos y bendecimos tu santo nombre, que sobre todo nombre es. Gracias, Señor, porque como dice tu palabra, de tal manera amaste al mundo, que diste a tu Hijo unigénito, para que todo aquel que en Él cree no se pierda, mas tenga vida eterna. Y si tú diste, Señor, a tu propio Hijo, lo entregaste, Señor, por todos nosotros, por amor, podemos estar seguros, Señor, de que también nos darás con Él todas las cosas. Y por eso podemos depositar en ti nuestra confianza, Señor. Confiamos en ti, mi Rey. En ti depositamos nuestra confianza, porque sabemos que tú eres un Padre amoroso, un Padre misericordioso. Jehová Jiré, Dios proveedor. Jehová Rafa, Dios sanador. Jehová Nisi, nuestra paz. Gracias, Señor, porque tú, Señor, si tú estás con nosotros, ¿quién contra nosotros? Pueden levantarse muchos enemigos en nuestra contra, pero no nos vencerán, Señor, porque en ti somos más que vencedores, Dios. Tu palabra dice que somos más que vencedores por medio de aquel que nos amó y se entregó en la cruz por nosotros. Gracias, Padre. Gracias, Cristo. Gracias, Espíritu Santo. Padre, y en esta tarde, Señor, en el nombre de Jesús, nos ponemos en la brecha, Señor, como intercesores, Dios. Y en este tiempo de oración, Señor, clamamos a ti, presentando las peticiones de nuestros amados oyentes, de nuestra amada emisora. Padre, te pedimos por Henry. Él pide oración, Señor, por las personas que están en situación de calle, en indigencia. Ten misericordia, Señor, de los habitantes de la calle, Padre. Ayúdalos, Señor, en el nombre de Jesús, mi Rey. Te pedimos, Señor,
Lorena Villalobos, ella te pide por trabajo y cancelación de deudas. Bendice a Lorena Villalobos, Padre. Prospérala, Señor. Concédele ese trabajo que ella necesita, Dios, para que pueda cancelar esas deudas. Te pedimos por Shirley. Dice que le gustaría que oremos por su hijo, por los vicios. Te ponemos a ese hijo en tus manos, Señor, pidiéndote que en el nombre de Jesús sea liberado, Dios, de todos los vicios, Señor, por el poder de tu palabra y la unción de tu Espíritu Santo. Oramos por Rosita Mora, Señor, por sanidad y acidez y un dolor en su columna. Padre, tu palabra dice que tú eres Jehová Rafa, Dios sanador. Sana, Señor, Rosita Mora, toca su columna con tu mano poderosa, Dios, y trae sanidad, Señor. Rolando Gómez, por salvación, por un milagro financiero, cancelación de deudas, por dineros retenidos para que les sean devueltos, por cobertura tuya, Padre, y para que tú le respaldes en todo, Señor, y por la venta de unas botellas de nuevos clientes. Glorifícate con poder en la vida de Rolando Gómez, Padre. Señor, tú eres hacedor de maravillas. Tú volverás a sorprender con maravillas, milagros y prodigios. Sorprende a Rolando Gómez con ese milagro financiero que está pidiendo, Padre, y ayúdalo, Señor, para que él pueda honrar sus deudas, que pueda cancelarlas, que esos dineros, Señor, retenidos le sean devueltos, Padre, que la cobertura tuya, Señor, esté con él, que tus ángeles acampen a su alrededor, lo protejan y lo defiendan, que tú lo respaldes, Señor, en todo lo que haga. Guíalo, Señor, con tu Espíritu Santo, Padre. Te pedimos por Alice Cordero. Pide oración, Señor, por una prima que se llama María Elena. Está muy malita de una rodilla, para que tú hagas un milagro, Señor. Ella sufrió una trombosis. Padre, para ti no hay nada imposible. Tu palabra dice, Señor, que tú eres el que sana todas nuestras dolencias. Tú eres nuestro sanador. Pon tu mano poderosa sobre las rodillas de María Elena, Señor. Dale vigor a sus huesos, Dios, en el nombre de Jesús, mi Rey. Te pedimos por Ana Aide Gaitán Torres, por una pensión que está solicitando. Abre puertas de bendición y que esa pensión pronto le sea dada a Dios. Oramos por Josías González, un niño que necesita un milagro en su ojito para ver. Toca esos ojitos con tu mano poderosa, Señor, así como sanaste, Señor, cuando anduviste en esta tierra. Que el Señor que tenía el problema en sus ojitos, sana los ojitos de este niñito, Señor, en el nombre de Jesús. Te pedimos por Dominga Rubia, por su salud. Padre, tócala con tu mano poderosa y sana, Señor, a Dominga Rubia, en el nombre de Jesús. Oramos por Sara Moreira, para que tú tomes el control, Señor, de unos vecinos que le están haciendo su vida imposible. Padre, que en el nombre de Jesús toda ira, toda contienda, todo pleito, todo enojo entre vecinos sea quitada, Señor, en el nombre de Jesús. Que puedan perdonarse, Señor, y estar en paz, Dios. Te pedimos por Ligia, por las finanzas, Señor, y dirección de tu Santo Espíritu. Por un viaje misionero, guarda sus salidas, sus entradas, Señor, y guíala en ese viaje, Padre, y úsala, Dios, para honra y gloria de tu nombre, Padre. Por Ana Ruth, por su salud, Señor, por un trabajo, prosperidad, y por sus finanzas, Señor, y por aumento en sus ventas. Glorifícate con poder en la vida de Ana Ruth, Señor.
y responde, Padre, estas peticiones, estas necesidades que ella tiene, Señor, ayúdala, mi rey, en el nombre de Jesús. Te pedimos por el pastor Rigoberto, por sanidad, está quebrantado de salud. Bendice a tu siervo, Señor, y pon tu mano sanadora sobre él. Oramos por Juan Rafael Pérez, por fortaleza y sanidad de tristeza, que toda tristeza sea quitada, Señor, en la vida de Juan Rafael Pérez, y que él se goce, Señor, en ti. Padre, te pedimos por Frank Siles, por cobertura y protección. Está privado de libertad. Padre, te pedimos no solo por él, sino por todos los que en este momento están privados de su libertad, Señor, están presos. Que ahí donde están, Señor, reciban tu palabra, Padre, y sean libres, Señor, en sus espíritus, en el nombre de Jesús. Te pedimos por Adelia Jiménez, por sabiduría y discernimiento, y dice, para enamorarse cada día de Dios. Atáela a ti, Señor, con cuerdas de amor, Padre. Y, Señor, esa petición que tú conoces, concédesela, Señor, en el nombre de Jesús. Te pedimos por Ivania Sánchez Garro, para que todo le salga bien, Señor, en el bono de la vivienda y por sanidad. Bienvenida, Sánchez, por protección. Padre, tú eres escudo alrededor nuestro, Señor, tú eres nuestro protector. Bendice a Bienvenida Sánchez y protégela, Señor. Te pedimos por Ana María Canales, por sus finanzas y por sus hijos. Bendice a sus hijos, Señor, protégelos, guárdalos, Dios, líbralos de todo peligro, Señor, en el nombre de Jesús. Por Santiago Sánchez, por sanidad y recuperación de un accidente. Nora, David, Odette, María López, por diferentes necesidades. Tú los conoces, Señor, y conoces las necesidades por las que ellos están atravesando. Suple, Señor, sus necesidades en el nombre de Jesús. Cindy, por su mamá, por un fuerte dolor de estómago, toca a esta mamita, Señor, con tu mano poderosa, Padre. Envía tu palabra, Señor, y sánala en el nombre de Jesús. Que todo dolor sea quitado, Señor, porque como dice tu palabra, tú eres el que sana todas nuestras dolencias. Así que te rogamos que tú quites todo dolor, Señor, en esta mamita de Cindy, en el nombre de Jesús. Te pedimos por Jennifer, por los resultados en el colegio. Ayúdala, mi rey. Rosita, por sanidad en todo su cuerpo y en su casa. Miriam, por sanidad de una fuerte gripe. Adela, por sanidad de fibromialgia, por sus ojitos. Y sanidad de gripe también, Padre. Luis Fernando y Pablo, por unidad. Une, Señor, con lazos de amor a las familias, mi rey. Luis, para que tú quites, Señor, todo mal carácter, transforma su carácter, Señor, y quita toda agresión en él, Padre. Por Pablo, para que sea diligente y sabio, Señor. Roxana, por sanidad completa. Jason, por liberación de rebeldía y salvación. Vuelve el rostro de Jason a ti, Señor. Atráelo a ti con cuerdas de amor. Te pedimos por el niño Julián, por sanidad, Señor. Tú conoces cuál es la enfermedad que él tiene. Pon tu mano poderosa sobre ese niñito Julián, Señor. Justin, por la revisión de una cirugía en sus pulmones para que todo le salga bien, Señor. Fabiola, por problemas en su hogar. Padre, en el nombre de Jesús, glorifícate en ese hogar con poder, Señor. Restaura, Señor, el hogar de Fabiola en el nombre de Jesús. Aida Zúñiga dice,
tiene muchos dolores de osteoporosis, no puede dormir del dolor. Padre, pon tu mano poderosa sobre Aida Zúñiga, que ella pueda decir como el salmista: en paz me acostaré y asimismo dormiré, porque solo tú, Señor, me haces vivir confiada. Me acostaré y mi sueño será grato, porque tú, Señor, eres quien lo sustenta. Bendice a Aida Zúñiga, Señor, quita esos dolores y que pueda dormir en paz. Oramos por Mario Jesús Hidalgo, por sanidad en su rodilla, protección y cobertura. La familia Porras Mora, por salud, cancelación de deudas y trabajo. Raúl Palacios, por dineros. Y Jonathan, por una sanidad completa. Padre, en el nombre de Jesús, depositamos todas las peticiones de nuestros amados hermanos oyentes en tus manos, creyendo, Señor, que tú vas a sorprender, Señor, a nuestros amados hermanos, con milagros, Señor, con maravillas, Dios, que todo don perfecto, que toda buena dádiva de Señor, desciendan de ti sobre nosotros, Padre, que tu mano poderosa esté sobre nosotros, Dios, que la paz tuya que sobrepasa todo entendimiento guarde nuestros corazones, nuestros pensamientos en Cristo Jesús, mi Rey. Gracias, Señor, que tu gracia, tu favor y tu misericordia rodeen nuestras vidas, Señor. Te alabamos, te exaltamos, Dios, y te damos gracias, Señor. Tú eres nuestro Padre amado. Que el Señor me los bendiga. Se despide de ustedes la pastora Vera Ulloa Maroto.

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0: Son las 6.
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